sí, cambió muchísimas cosas, pero si nosotros aterrizamos en América Latina y en el Uruguay, esa renovación cae en un continente que entraba o que ya estaba viviendo una crisis social muy importante, una crisis económica.

0: para lograr la efectividad en la educación media, pero además mandata a la ANEP explícitamente a generar mecanismos para promover la titulación en los docentes. O sea que hay un mandato legal en la Ley General de Educación que le encomienda, y no solo le encomienda, sino que le ordena de alguna manera a la ANEP generar un mecanismo de este tipo. Y Mazzoni, que además se ha opuesto a por ejemplo, algunas pruebas de acreditación, por ejemplo, la de bachillerato, no es que tenga una postura, digamos, afina a este tipo de reconocimientos per se, sino que ha sido crítico con otras cuestiones de este tipo. En este caso consideró que, y ambos consejeros consideraron que, bueno, estaban los requisitos y los estándares académicos garantizados para lograr la acreditación, en la misma línea que bueno, el presidente del CODICEN, Pablo Cayani, con quien también habíamos hablado para una nota que salió hace ya un par de semanas, en donde, bueno, se marcaba una situación también, además de que tener título permite el acceso a posgrados, obviamente, hay una cuestión que tiene que ver con la carrera docente y un impacto que van a tener estos cerca de 5.000 profesores, docentes, mejor dicho, porque profesores son quienes tienen el título, en el corto plazo, estamos hablando al final de este periodo, 2029-2030, cuando la baja de natalidad va a impactar ya en la matrícula de educación media y justamente posiblemente las fuentes de trabajo bajen y bueno, quienes son interinos tienen están en un escalón, en otro escalafón distinto que está un escalón por debajo en cuanto a la prioridad para acceder a los puestos de trabajo. Por esto es clave acá también la postura que vayan a tomar los sindicatos, digamos, más grandes de los que están implicados, además del CIDFE, AFUTU y FENAPES, que están analizando este tema, ¿no? Porque hay muchos afiliados a estos sindicatos que se verían favorecidos por esta medida en cuanto a su carrera profesional, carrera laboral. Por eso, si bien hay varios posicionamientos, por lo menos los primeros que han salido de colectivos organizados en contra de esta iniciativa, yo creo que en las próximas semanas quizás también haya algún actor colectivo, digamos, que se pronuncie a favor o por lo menos que no haya un pronunciamiento en contra así tan tajante, porque bueno, hay intereses en juego también creados en cuanto a la carrera profesional. Y bueno, habrá que ver de qué manera el CODICEN termina valorando la propuesta que llegue de este grupo de trabajo y qué condiciones termina generando para este plan de titulación que en principio se va a mantener en pie.
1: Y, claro, y aparte hay una situación creada, porque es gente que está vinculada hace mucho tiempo desde el rol docente, más allá de que carezca de título, al sistema educativo, ¿no? En algunos casos con una vida entera desarrollando la tarea.
0: Sí, exactamente. Quienes hemos publicado alguna columna de opinión también en la diaria, tanto a favor como en contra de esta iniciativa, bueno, quienes se han pronunciado a favor plantean esto de que es el propio sistema el que ha llevado un poco a este retraso o este delay, digamos, en poder recibirse, ¿no? Porque terminan agarrando horas y es el propio sistema con una lógica un poco perversa y esto implicaría también una forma de reconocer todo ese esfuerzo a la hora de sostener, bueno, la tarea docente. Hay una cosa también que quería mencionar que Julián Mazzoni también planteaba, que él además consideraba que estas cuestiones deberían definirse en la negociación colectiva porque hay una directa afectación de las condiciones de trabajo en los subsistemas. Entonces, bueno, habrá que ver de qué manera se termina dilucidando y llegando a una propuesta que por lo menos genere, no es que no genere críticas, ¿no? Porque críticas me parece que ya en este escenario va a haber, pero bueno, por lo menos que genere los mayores acuerdos posibles.
1: Hay un par de mensajes quiero compartir contigo y con la audiencia. Mensajes que llegan de la audiencia. Carmen de la Paz repasa algunas experiencias que tuvo cuando estudiaba con docentes que entiende fueron muy buenos, que no tenían el título docente, también pone algún ejemplo en el sentido contrario, y después acota en las asignaturas que son idiomas, o sea, vinculadas a idiomas, mucha gente que da clase no tiene título expedido por el Instituto de Profesores Artigas, el IPA, pero tiene un curso hecho dentro del centro donde hicieron el estudio de diferentes idiomas, y eso ayuda, dice Carmen, que pone uno de los, me parece, muchos ejemplos que se pueden poner al respecto.
0: Sí, ahí hay un componente importante, como decía, de la formación en didáctica y en pedagogía, que es parte, está a veces también en discusión cuando se habla de la docencia, por ejemplo, en la Universidad de la República, que no es un requisito de que hay un valor ahí puesto en juego, y si bien estas docentes que apelen a este mecanismo deberían aprobar algunos cursos que tienen que ver con estas áreas, bueno, no serían exactamente

0: los mismos que están en la carrera, entonces por eso es que quienes lo cuestionan el plan hablan de esta pérdida de valor, de bueno, qué valor tiene la formación, qué valor y qué reconocimiento le estamos dando a quienes justamente se esforzaron para culminar la carrera. Hay como distintos argumentos que entran en cuanto a lo simbólico, pero también en cuanto a las condiciones materiales y concretas que tuvo cada docente a la hora de hacer ese esfuerzo para recibirse o, por el contrario, ir por el lado de lo que también el sistema educativo le demandó durante muchos años, que es esto de tomar grupos para que no queden estudiantes sin profesor.
1: Sí, se da un terreno de desigualdades entre pares, ¿no? Sí. Y eso siempre es problemático y también es atendible lo que dicen las personas que sí completaron una determinada formación. Vos hablabas del componente pedagógico. Bueno, un mensaje que manda Adriana va por ese lado. Dice, estaría bueno un título de docencia, o sea, estudiar la pedagogía para dar clases de calidad para todas las personas profesionales que son docentes sin títulos. Por ejemplo, yo soy docente de marketing, no se estudia, no hay un profesorado vinculado al marketing, pero sí tengo el título de marketing. Me falta la pedagogía, es decir, sabe de marketing, no se recibió de profesora, da clases, pero claro, no tiene nociones pedagógicas, ¿no? Yo cursé la UTU de Comunicación Social, había una asignatura, creo que sigue existiendo en esa carrera, que es una carrera terciaria no universitaria, que era precisamente la asignatura de marketing.
0: Sí, ahí hay una tradición también del sistema educativo uruguayo que, sobre todo a partir de la educación media, se valoró durante mucho tiempo la formación en una disciplina, ¿no? Esto también con esto de que la educación secundaria era una preparación para la universidad, y en la universidad había grandes catedráticos que sabían mucho de su área de conocimiento, pero quizás poco de pedagogía o de cómo transmitir ese saber o ese conocimiento, se ha tendido también durante mucho tiempo a valorar esto del saber específico en una disciplina y esta cuestión de la pedagogía y demás, sobre todo a partir de la creación del IPA y demás, ha sido una discusión y una tensión ahí también entre la propia formación de educadores en Uruguay y la formación de la Universidad de la República. Durante muchos tiempos ese debate entre Grompone y Iba Ferreira, ¿no?, el que a veces se habla, tiene un poco esto por detrás, ¿no?, de qué se precisa para la formación docente en nuestro país.
1: Dice Beatriz, buen día Martín, siento que es muy injusto esto que se plantea con las personas docentes que estudiaron y que se recibieron. Acá tenemos una visión en sentido contrario, es decir, que han llegado mensajes en todos los sentidos posibles. Por último digo que este mecanismo que impulsan las autoridades, me parece que conviene aclararlo para que no haya confusiones, de eventualmente reconocer la trayectoria de personas que son docentes pero no tienen título a tales efectos, es distinto al sistema de reconocimiento de los títulos docentes que planteaba el gobierno anterior y que de alguna manera entra en discusión con la propuesta del actual gobierno de ir por una universidad de la educación. Estamos hablando de cosas distintas, aunque tienen que ver con un aspecto en común, que es la docencia.
0: Sí, ahí hubo algunos actores, el CIDF en el pronunciamiento público que hizo compara ambos mecanismos. El mecanismo anterior, primero, era para docentes que ya tenían el título, y era una prueba elaboraba el INED, el Instituto Nacional de Evaluación Educativa, pero además que había sido tercerizado con un instituto de Colombia, y no era un resorte ni siquiera de la propia ANEP ver de cuáles eran esos requisitos para obtener el título de licenciado o licenciada en pedagogía. Y era un mecanismo bien distinto porque no había un componente de esto de formación, era simplemente una prueba que a través de la que los docentes debían obtener determinadas calificaciones en torno a distintas áreas que en aquel momento se entendían que eran significativas para esto de tener una formación docente universitaria. Si bien puede haber algún punto de contacto, porque se hablaba en aquel momento de títulos de cartón, que esto daba títulos de cartón, y esa misma metáfora fue utilizada para este mecanismo, hay también componentes que diferencian una cosa y la otra.
1: Muchas gracias, Facu, por la columna y te esperaremos en próximos programas.
0: Aquí estaré.
1: Hacemos una pausa cuando son las 10 horas con 48 minutos, prácticamente las 10 con 49. Estamos entrando en el tramo final, lo haremos después de la pausa de nuestro programa correspondiente a este martes. Sigue la mañana de la diaria, en un ratito con Mariana otra vez en la mesa.
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1: .52, el modo recreo, volvemos para hacer la mañana de la diaria, ya en plan de despedida, puerta de salida, últimos metros del programa, últimos minutos, como le quieran decir. Se ha rejuvenecido, ha bajado drásticamente el promedio de edad de quienes estamos en el piso 10 del edificio Artigas, en el ala del edificio. Mirá cómo te lo digo, que corresponde a la Diaria Radio, porque hay una empresa privada en la otra puerta.
11: Seguro ahí no hay bebés, me parece.
1: Me parece que no. El promedio quizás sea un poco mayor todavía de edad. Lo cierto es que acá bajó abruptamente el promedio de edad porque hay un bebé visitando la Diaria Radio.
11: Un bebé. ¿De cuántos meses? Meses son, ¿no? Nueve meses. Nueve meses que acaba de abrir los ojos. Yo no puedo mirar. O sea, por lo general miro, te miro a ti, obviamente, y miro el paisaje detrás del puerto, pero la verdad que es mucho más lindo mirar hacia ese lado, que abrió los ojos, está mirando todo, todo, todo.
1: Te voy a traer una foto de cuando era bebé, y me la voy a poner arriba, adelante la cara, para que me mires más. Entonces.
11: Está bien, está bien.
1: Bueno, pero vino con Sofi Romano, que ya está preparando la segunda mañana. Son visitas que, bueno, quizás se expresen en algún momento, quizás haya que abrirle el micrófono o que el micrófono de ambiente capte alguna intervención del bebé cuando avance la programación. Porque aparte acá no trabajamos como en las radios, de verdad, digámoslo así, encerrados dentro de una pecera de vidrio.
11: Es verdad.
1: Sino que esto es una especie de set abierto, entonces si alguien se quiere expresar del otro lado de la línea de cámara, lo puede hacer. Y yo siento que el bebé en algún momento del día puede pedir la palabra.
11: Se va a expresar incluso hasta co-conducir, podría. Bueno, ¿no?
1: Y seguramente lo haría mejor que muchas de las personas que participamos diariamente de estos programas. Nuestro programa está, como decíamos, llegando al tramo final. Yo quiero cumplir con un mensaje que llegó ayer a esta misma altura del programa, Sofi, cuando estábamos haciendo el redondeo rumbo a la canción elegida, ¿no? La canción de Garo Araquelian, que homenajea a Delmira Agustini recordando el asesinato, hoy diríamos el femicidio del que fue víctima, por allá por 1914, hace 112 años, porque ayer se hizo fecha, ¿no? Esa canción que lleva como título la dirección en la cual pasó eso, en la calle Andes, cerquita del centro de Montevideo. Y un mensaje que llegó, que ayer no llegué a leer, dice o aporta, a propósito de esa característica transgresora, rupturista, en algunos aspectos de avanzada de Delmira Agustini, que Delmira fue la primera mujer en divorciarse por su propia voluntad, haciendo uso por primera vez de la entonces nueva ley de divorcio.
11: Sí, que incluso la habíamos repasado cuando vino Gerardo Caetano, esa ley de 1907-1908. Es un dato muy interesante, que la verdad que aporta a lo que fue el contenido de ayer. Y hoy también quise retomar el tema de las fechas.
1: Bueno, claro, porque a veces, no siempre, no es que siempre encontremos una fecha que nos calce, pero para a veces no. Hay fechas que habilitan pensar en un final musical, y es el caso.
11: Exacto, un día como hoy, pero de 2003, Johnny Cash, máximo exponente de la música country de Estados Unidos, daba su último concierto unos meses antes de fallecer, y teniendo en cuenta esa fecha y una canción que a mí me gusta mucho, ajá, que es una versión que se llama Hurt, que en realidad es del grupo Nine Inch Nails, se me ocurrió cerrar con esa canción, que es muy linda, pero que además él la versiona un año antes de morir. Entonces escuchamos a un Johnny Cash veterano, con una voz muy distinta a la de sus comienzos, que hace esta versión, para mí, maravillosa.
1: Eso siempre tiene su encanto, ¿no?
11: Sí.
1: Como el cambio que las voces de todas las personas experimenta a algunos artistas, les agrega algo que, bueno, que en algunos casos puede generar la nostalgia de no oírlos como se les oía en los máximos o momentos, no sé, de mayor popularidad de sus carreras, cuando eran más jóvenes, pero que a veces también enriquece, ¿no? Cambia la cuestión interpretativa, la lleva hacia otro lugar porque surgen matices nuevos. Hay agudos que ya no se alcanzan, pero hay cosas que se pueden transmitir con otra hondura de repente. Y bueno, me pregunto si eso no pasará en la canción elegida.
11: Pasa, y también pienso, por ejemplo, en Leonard Cohen. Es un claro ejemplo, que siguió cantando hasta el final y que el cambio, digamos, de su voz dio canciones también maravillosas.
1: Lo he escuchado a Rada alguna vez decir que hay agudos, los agudos de Rada, ¿no? Célebres. Que ya no alcanza. Exacto. Y me pasó...
11: Y Jaime también.
1: Bueno, claro, Jaime... Recuerdo haberlo visto en el Estadio Centenario, creo que cuando volvió a tocar después de mucho tiempo, por allá por el 2021, ¿no? Después de varias suspensiones, ¿te acordás que fue?
11: Sí, por la pandemia.
1: Exacto, fue todo un proceso de suspensiones

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0: buenos días. Es un placer darle comienzo a esta segunda mañana de martes 7 de julio del 2026, siendo las 11 de la mañana y 6 minutos. ¿Cómo estás, Lucas? Pará, porque ahora sí, te tienen censurado.
1: Me censuran, qué triste.
0: Sí, bueno, en realidad en unos minutos, antes de salir al aire, estuvo discutiendo el equipo técnico a ver si se cambiaba de coconducción. Y venía mi sobrino Dante, que hoy me estuvo acompañando a la radio.
1: En ese caso, Sofi, no me hubiera quedado otra opción más que estar de acuerdo.
0: Y sí, ¿no? Y sí.
1: Aparte, creo que la audiencia también hubiera estado de acuerdo y la entiendo, la audiencia.
0: Está en un momento.
1: Ustedes no
0: igual
1: saben lo que eran esos ojos.
0: No, es impresionante. Claro, está más para el, en este momento, más para YouTube streaming que para radio, porque todavía no emite palabra.
1: Está más como para una cuestión visual.
0: Sí, por ahora está más por una cuestión visual. De todas maneras, podríamos probar y, bueno, que él se exprese como se expresa un bebé, ¿verdad?
1: Que hay múltiples formas de expresarse. Él se hace entender, eso me lo imagino.
0: Eso seguro, mucho más allá del llanto, porque capaz que las personas que están del otro lado piensan, bueno, ¿cómo se hace entender un bebé? Llora. Pero es un bebé muy risueño, se ríe muchísimo y tiene distintos tipos de risa. Entonces, por ahí también le va sacando la ficha. Y después ya tiene algunas modalidades de gritito como...
1: Claro.
0: Como una especie ahí, solo medio gatuno, ¿no? Solo medio animal.
1: No, pero yo entendí por dónde ibas,
0: O de repente un te tira alguna vocal que te va haciendo entender que, bueno, por ese lado no.
1: Aparte, uno podría llegar a pensar que un bebé en un estudio de radio es algo peligroso. Sin embargo, Dante enseguida interpretó dónde estaba y supo cómo debía comportarse y actuó en función de...
0: Claro, vos decís por el tema justamente del llanto.
1: Claro, llanto, sí. Ruido.
0: Sí, es verdad. No, es un bebé increíble, de verdad. No se puede creer ese bebé. Y eso, él venía medio dormidito. Es el hijo de mi prima hermana, más hermana que prima, Luján. Y aparte de ser mi sobrino, es también mi vecino. Entonces, claro. Hoy, como están de vacaciones, dijeron, bueno, acompañamos a la tía caminando a la radio. No estaba planeada la situación de subir.
1: Pero ya que vinieron hasta acá.
0: Claro, vinieron hasta acá y eso. Y él venía como ahí, viste, muy tranqui, muy chill, observando todo el paisaje. Que suba y conozca la radio, y le encantó.
1: ¿Y quién te diga, Sofi, que esto no haya despertado de forma inconsciente una vocación?
0: Imagínate, le decía a Davich que estuvo muy cerca de las perillas y fue lo que más le llamó la atención de toda la radio.
1: Es que yo, si fuera un bebé, lo fui, ya no lo soy. Si lo fuera, si volviera a ser un bebé, creo que la consola con sus luces, sus botones, sus perillas, sería mi lugar favorito de la radio.
0: Es muy probable, y capaz que a medida que van creciendo, ya niños de... 1 año y medio, 2 años, esta parte ya les empieza a interesar también.
1: Ahí va, pero en esa primera etapa, y es más, porque no vio la parte de la consola visual, porque la consola de operación de video es mucho más divertida, porque tiene más luces y más colores.
0: Claro, eso en cuanto a perillas. Ahora, todo lo que es pantallas, por ahora a Dante no se le muestra.
1: Está muy bien.
0: Decisión que apruebo y que obviamente también cuando me toca estar con él, me tengo que, bueno, tengo que encarar y eso, celular se deja lejos, no se prende la televisión, si se prende la televisión es que esté de espalda. El tema, claro, ya con 9 meses, el que esté de espalda se empiezan a mover para
1: claro,
0: todos lados.
1: No podés controlarlo.
0: No, es impresionante.
1: Pero tiempo para pantalla ya va a tener. Ya va a tener.
0: ¿Vos cómo venís con ese tema?
1: ¿Cuántas
0: claro. horas pasa un Lucas Lavandera en su celular?
1: No, la última vez me puse a mirar, Sofi, y está
0: horrible. A ver, hacelo ahora, dale.
1: Lo voy a hacer en este momento. Mi celular es muy lento, entonces eso me ayuda a no estar tan pendiente. La última vez me di un número o algo así que estaba por encima de las 10 horas.
0: No,
1: quizá.
0: No, sí, no, Sofi, no, no. Yo pensé que me ibas a tirar 8. No, más de 10 horas es un disparate.
1: Sí, incluso algún día superando las 12 posiblemente.
0: No, pero Lucas, o sea, cuando estás despierto estás con el celular.
1: Solo hoy ya voy 2 horas y media.
0: Me estás jodiendo.
1: Hoy ya voy 2 horas y media.
0: ¿Y podés tener el promedio de
1: sí,
0: la semana?
1: Sí, ya te voy a tirar el promedio. Porque aparte yo no me caracterizo por ser muy bueno con la tecnología. Ahí. Pero ya lo voy a encontrar.
0: Ahí compartimos. Yo no soy para nada buena con la tecnología.
1: No, vos sabés que mejoré la última semana.
0: A ver.
1: ¡Qué locura! Estoy en 6 horas 46 minutos.
0: Espectacular.
1: Mejoré. Se ve que realmente funcionó de forma inconsciente. ¿Vos, Sofi, cómo te llevas con la pantalla?
0: Más o menos.
1: Ay, bien, es un buen número. Sofi está en 2 horas 16 en promedio.
0: Sí, de todas maneras, me gustaría estar más desvinculada.
1: ¿Es posible?
0: Bueno, esa es una gran pregunta. Me sucedió ayer, lo voy a contar en la radio porque ella misma lo hizo público, pero me sucedió ayer, fue el domingo de noche, que me llegó un mensaje de Sofi Martínez. Sofi Martínez trabaja en el informativo de cierre y me manda un mensaje y me dice: Sofi, estoy muy complicada con TikTok. O sea, era como un SOS.
1: Sí, sí.
0: Y no estoy pudiendo leer, no puedo leer. O sea, TikTok me tiene consumida. Ella hizo un anexo directo, ¿no? Y me pidió que le recomiende libros para salir de ese pozo. Estaba con un libro determinado, que no lo voy a decir, pero bueno, ese libro le estaba costando un montón el poder engancharse. Y es un libro que es como bastante... Es buenísimo, pero es denso.
1: Sí, sí.
0: Entonces pensé en libros para recomendarle para salir de ese pozo.
1: Una lectura un poco más liviana, quizá.
0: Sí, puede ser liviana, pero puede ser que tenga un enganche que a ella le permita en ese momento soltar el TikTok. Y le dejé cuatro libros, con cuatro opciones bastante diferentes, para que alguna la agarre, ¿no? Con instrucciones.
1: Apa, ¿cómo es eso de las instrucciones?
0: Bueno, le dejé instrucciones. La primera instrucción era opcional, porque Sofi trabaja mucho con redes y con el tema digital, entonces no sabía hasta qué punto era posible, pero la primera instrucción era desinstalar TikTok. Yo nunca tuve TikTok.
1: Estoy
0: pero
1: muy
0: dicen,
1: de acuerdo con
0: dicen
1: esa...
0: que es muy adictivo.
1: Es muy adictivo, sí.
0: ¿Sí?
1: Sí, yo no lo uso. Lo tengo solamente por una cuestión laboral de entrar a chusmear cómo le va a las...
0: Ponele, vos me decís, cuestión laboral, que también Sofi me dijo lo mismo. En el caso de Sofi sé que produce algunos contenidos. Pero vos ponele, Lucas, entrás a TikTok por un motivo laboral. ¿Cuál sería el motivo laboral?
1: No, esto es verdad. Sí, con Instagram no puedo mentir, pero con TikTok es real. Entro solamente para ver cómo le va a los contenidos que se suben a los lugares donde trabajo. Entro, chusmeo cómo le fue a los últimos que se subieron y me voy. No deslizo, no miro otro contenido que no sea ese, porque sé que estoy a dos videos de quedarme dos horas.
0: Claro.
1: En Instagram, sí, no te voy a mentir, Sofi. Siento que vos no te imagino vos scrolleando durante horas realmente.
0: No soy una gran scrollera, por suerte, pero igualmente a veces... la lupita, la del algoritmo, a veces sí me lleva de un video salto a otro.
1: Porque te conoce.
0: Claro, claro. Y justo estoy buscando, no sé, una receta para hacer un budín de ricota y limón y me empiezan a saltar.
1: ¿Sabías que
0: 30.
1: Este budín se puede hacer con tal cosa y te compraron?
0: Pero sí, es verdad que el tema del escroleo está zarpado. Creo que le debe pasar a la cantidad de personas que nos escuchan en este momento, a la gran mayoría. Y ya nos lo pueden contar si quieren, 099-89-1888. Hoy dormí horrible también. Dormí horrible.
1: ¿Y sabes por qué? Porque ayer abandonaste el café. Entonces,
0: bueno,
1: tenés que soportar estos días. Tenés que soportar. Ay, no.
0: No, al revés. O sea, como dormí horrible y a las 7 de la mañana estaba como el 2 de oro, dije, hoy tomo café, ya fue. O sea, yo tomé todo el día agua y dormí horrible de nuevo.
1: Pero es porque tenés que atravesar esa primera barrera y después el cuerpo se acostumbra.
0: No.
1: Duró muy poco.
0: Igual, mi pretensión de ayer no era cambiar un hábito.
1: Era ayer por lo menos. Y
0: ayer,
1: te demostraste a vos misma que podías estar un día sin tomar café.
0: Como me demostré a mí misma que depende de mi voluntad, voy a seguir tomando café todos los días. Esa es la conclusión. ¿A qué venía esto? Lucas? ¿A qué venía esto? Pero bueno, nos lo pueden contar a través del 099-891-888. Ahí me acordé. Si están como Lucas, con unas 10 horitas de celular por día, que en estos días bajó el promedio, o si ya están en mejores condiciones, y sobre todo si les atrapa el scrolleo. Creo que igual, por lo que me comentaba Sofi Martínez, y por lo que caso la movida de TikTok, que nunca me lo instalé, que debe ser de las redes más adictivas en cuanto a scrolleo.
1: Sin dudas, yo en su momento sí lo usaba, y realmente tiene una cuestión que es increíble, que simplemente con el tiempo que vos estás mirando un video, con el me gusta que das, con un comentario que haces, detecta exactamente qué es lo que querés ver. Si a mí me aparece un video y yo ya no le di me gusta, ya me aparece otro tipo de video absolutamente distinto y al instante se da cuenta de qué es lo que quiero ver y te aseguro que lo encuentra.
0: Eso sí, likeás, ¿no?
1: Si likeás, o incluso, a veces no es necesario dar me gusta. Simplemente con el tiempo que vos estás mirando determinado video, si pasás enseguida o no pasás enseguida, ya detecta si ese contenido te interesa o no. Es fabuloso.
0: O es terrible. Son varias las lecturas, pero obviamente lo pueden compartir también en cuanto a su opinión y experiencia, lo que piensan aquí en Segunda Mañana al 099-891-888.
1: Y una cortita nada más,
0: sí,
1: Sofi, que además Instagram instaló una nueva función que es tremenda, que es scrolleo automático. O sea, vos no deslizás, o sea, termina el video y se desliza solo para abajo.
0: Eso, Instagram.
1: Exacto. Y no me acuerdo con quién, no me acuerdo, creo que era Gervasio que me contaba, Gervasio Invernizzi, Casi Mañana, gran programa, 21 horas, que me contaba de que se cruzó con gente, por ejemplo, en la calle, que va en el auto, por ejemplo, manejando, y tiene el Instagram con scroll automático, y van pasando los reels.
0: Qué locura. Bueno, el asunto uso del celular mientras se maneja es un tema aparte. Que estaría buenísimo conversar en algún momento. Ya llegan algunos mensajes, pero antes, porque acá me lo están reclamando, las instrucciones pendientes que le dejé a Sofi Martínez. Una era desinstalarse TikTok, que era opcional, que obviamente Sofi no lo podía hacer. La segunda era, ¿estás complicado para engancharte con un libro? Tenés que tener varias opciones y abrís un libro. Lees 10 páginas. Si en esas 10 páginas no querés seguir leyendo, dejás ese libro y agarrás otro.
1: No sos de la escuela de si lo empecé, lo termino.
0: En su momento lo fui y después me di cuenta que no tenía sentido porque la cantidad de libros por leer que tengo es infinita, la cantidad de libros que hay. Entonces, prefiero toda la vida leer algo que en ese momento me esté anclando y me esté llevando así que forzarme algo que en esa ocasión no estoy conectando.
1: Lo podés retomar después, aparte.
0: Los libros son momentos, exacto, son momentos. Así que, si en esas primeras 10 páginas no te da ganas de seguir leyendo, afuera. Eso no era opcional, esa instrucción no era opcional.
1: Y compré
0: después,
1: con esa.
0: Después venía otra que es, no lo hagas por obligación. O sea, no tengas ese concepto de que sos mejor persona si lees. Deconstruite eso, sacate eso y lee para gozarte y para disfrutarlo. Por disfrute, no para lavar las culpas de las 10 horas que usás de celular. Esa tampoco era opcional. Y después, no me acuerdo, había otra más porque eran 4 instrucciones que no me estoy acordando de la cuarta. Y después había un requisito que era devolverme los libros.
1: Esa es fundamental.
0: Devolverme los libros. Que igual se los presté sabiendo que me los va a devolver.
1: ¿Has tenido libros sin devolver?
0: Sí, ni me digas. Ni me digas.
1: Bueno, recuerdo que ya lo conversamos esto y acusaste personas incluso.
0: No, nunca nombré.
1: No, nombraste personas que le has prestado y que estás esperando que lo devuelvan.
0: Claro, claro.
1: Pero no de que te lo han robado.
0: No, pero no di nombre y apellido.
1: No, claro, las expuse al aire. Diste a entender, simplemente.
0: Igual estoy pensando mandarme a hacer, mirá lo que estoy pensando. Porque Sofi Martínez es una persona muy tecnológica y me dijo, vos tranquila porque yo en mi propio celular tengo unas notas donde las notas digitalmente escribo a quién le presté el libro, cuándo se lo presté. Y bueno, con esos detalles. Yo como soy una persona muy analógica, ya lo sabes, Lucas, estuve pensando en mandarme a hacer un sello.
1: Ah, está muy bien.
0: Y sellar todos mis libros. Mandame a hacer un... Se llama Ex Libris eso. Se usaba en, no sé, creo que arrancó en la Edad Media. Entonces, sellás tu libro y se sabe que ese libro es tuyo porque ese sello es único.
1: Pero está buenísimo eso de hacer un sello con tu nombre y aplicarlo en cosas. Incluso... sellas personas, si querés, por la calle.
0: Horrible. Ustedes de mi propiedad. Puede ser con tu nombre, puede ser sin tu nombre. Puede ser un dibujo.
1: Un logo. El logo de Sofía Romana y vas sellando libros por ahí.
0: Ex Libris se llama. Si algún oyente hace sellos, que me pegue el grito porque...
1: ¿Le pasamos el chivo?
0: Claro, en breves voy a andar por esa. Buenos días, equipo. Que tengan muy buena jornada. Saludos, Marcelo de Las Toscas, que está leyendo la diaria, o sea, con el diario papel en mano.
1: ¡Qué
0: y
1: grande!
0: A su vez, con segunda mañana en su televisión, en una cómoda preciosa, ¿no? Un mueble de esos que ya están en peligro de extinción.
1: Este oyente estaba leyendo la diaria y yo quería recoger lo que titula hoy la sección de humor de la diaria. Claro que es la sección de humor. Yamandú Orsi llamó a Gianni Infantino para pedirle que reconsidere la eliminación de Uruguay. Esto tras las últimas noticias en relación al pedido de Donald Trump a la FIFA. Me gustó el título de humor de la diaria el día de hoy.
0: Graciosísimo. No le salió bien a Donald la movida.
1: No salió bien. Hubo una muslereada también ahí.
0: Pero deja de castigar a Fernando.
1: Pobre Nando.
0: Sí, el tercero, si mal no recuerdo.
1: Sí,
0: ¿no?
1: El tercero.
0: El tercero fue un error terrible del arquero, pero igualmente jugó bastante mejor Bélgica. Estamos hablando del partido del Mundial de Fútbol Masculino que sucedió en la jornada de ayer. Comparto unos mensajes más y ya nos vamos, Lucas, a presentar el programa de hoy porque está la invitada.
1: Así es.
0: De la entrevista central de este programa en la Diaria Radio, en la casa de la Diaria Radio. Si fuera bebé... Creo que me pondría a jugar con todos los colores en la biblioteca baja. Esos libros, es verdad.
1: También,
0: es verdad.
1: Invita.
0: Hay una parte muy colorida y que aparte, Dante tiene 9 meses, todavía no está en esa, pero ya te digo, en 2 meses podría estar acá.
1: Claro, o sea, porque es altura bebé aparte.
0: Es altura bebé. Y la alfombra es muy gateable aparte.
1: Sí, incluso a mí me dan ganas de gatear en esta alfombra. Bueno, con eso te digo todo.
0: Mirá que estos streaming, te puedo pedir que lo hagas. Así que no des ideas. Buenos días, Sofi, Lucas y todo el equipo. Estoy de acuerdo que las redes son adictivas, que tengan una hermosa jornada. Nos mandan un audio. Capaz que lo podamos escuchar en la tanda.
1: Lo vamos a guardar para escucharlo después.
0: Y vemos si lo pasamos. Buenos días, dúo matinal. A TikTok entro muy pocas veces, es muy borrador de memoria y no deja ideas o preguntas. Me encanta este concepto. No uso TikTok. ¿Considerás que puede tener...?
1: Y depende del contenido que quieras consumir, pero en esto de la memoria sí hay un punto en que si vos tomás a una persona que está 30 minutos scrolleando y le preguntás cuáles fueron los últimos reels, los últimos 5 reels que vio, no te los vas a ver nombrar. O sea, seguramente puedas recordar el último, con suerte capaz el antepenúltimo que viste, no puedes ir 3 para atrás, no te acordás. Es como una especie de lavado de cerebro constante, es increíble.
0: Me gustaría saber si eso también tiene efectos secundarios, más allá del efecto momento, del efecto presente, de que en ese momento no te acuerdes de lo que acabas de ver, si eso también tiene una afectación en lo que es tu memoria después.
1: Y también, y esto es muy interesante porque en realidad es un fenómeno bastante reciente, o sea, creo que hay muchas cosas de esta nueva normalidad que estamos viviendo en relación a la tecnología que las consecuencias las vamos a ver quizá dentro de 20 años.
0: Puede ser, es posible. Si me meto mucho en Instagram, me decía esta misma oyente, por trabajo de productoras, para ver las actividades, sus actividades, y era con tilde. Sí me meto mucho en Instagram por trabajo de productoras para ver sus actividades y mencionar mi disponibilidad. Ayer me compré 3 libros. Esto me mata. Pasa que acá se nos puede ir a 40 minutos más. Así que lo voy a hacer cortito. Voy a leer y voy a intentar no opinar de ninguno.
1: Perfecto.
0: De estos. De Amélie Nothomb, Estupor y Temblores. No lo he leído. Editorial Anagrama. El Abanico de Seda, de Lisa C. Y de Julio Cortázar. Uno de Julio Cortázar, que no llego a leer del todo el título. Y muchos por retomar. Me cuesta mucho el enganchar, pero ahora estoy leyendo en voz alta, que es un gran recurso también. ¿Mira? Y con los AirPods puestos, pero apagados.
1: Claro, para como aislarte del exterior.
0: Interesante. Me estoy haciendo hoy justo un Excel de mi biblioteca para pasarlos prestados. Es muy bello de encontrar libros usados con sellos propios. Maca hacía sellos, no sé si sigue con su socia. Claro, Maca es increíble. Maca es una de mis mejores amigas. No sé quién está escribiendo, pero esta persona conoce a Maca.
1: Esto es muy chiquito, Sofi. El mundo es muy chiquito.
0: Tal cual. Historia de cronotopos y de fama. Lucía me está escribiendo. Increíble, Lu. Bueno, siguen llegando los mensajes. Mientras yo elijo algunos para compartir antes de la pausa, Lucas, presenta qué se nos viene en segunda mañana en esta jornada de martes 7 de julio del 2026.
1: Vamos a recibir a la actriz Florencia Zabaleta de Maldonado al Mundo. Florencia de Maldonado a la Antártida. Ya vamos a explicar por qué. Vamos a hablar sobre su vocación, sobre cómo nace, cómo es decidir dedicarte a la actuación estando en el interior del país. Pasó por el Teatro Independiente. En 2008 llegó a la Comedia Nacional. Casi 20 años en la Comedia Nacional. ¿Cuál es el presente de la comedia actualmente? Mucho para conversar en lo relacionado a la actuación. Y también vamos a hablar, porque tenemos imágenes para ver, del proyecto Antártida. Hace unos años ya se fue a la Antártida, 40 días, a convivir con la gente que está en la base uruguaya, allí en este continente. Y esto derivó en una hermosísima exposición. Así que va a ir por muchos lugares esta conversa.
0: Y hoy me voy a sacar una duda. Hoy me voy a sacar una duda porque en mis años de abogacía, yo tuve una clase que para mí había o una muy parecida persona a Florencia Zabaleta o era Florencia Zabaleta. ¿Me dice que sí?
1: Fuiste compañera de facultad de Florencia Zabaleta.
0: Increíble. La tuve, aparte después la vi tantas veces arriba del escenario y siempre es igual. ¿Será? A esa compañera que tenía en facultad de Derecho. Y bueno, y ahora me estoy sacando una duda, se ríe Florencia. Fuera aire en minutos, va a estar aquí con nosotros. Hoy vamos a tener actualización informativa, como todos los días, en la voz de Mati Capek en este martes. Y después viene Mincho, que llegó.
1: Mincho, ya lo tenemos en nuestras tierras uruguayas. Muchas preguntas quedaron en las últimas salidas de Mincho desde Playa del Carmen. Primero, bueno, analizando lo que dejó el pasaje de nuestra selección por el Mundial. Después, analizando lo que fue la conferencia de Marcelo Bielsa. Lo cierto es que, de cara a lo que se viene, o sea, ¿qué va a suceder con nuestra selección? Hay mucha tela para cortar, hay mucho balance para hacer y por eso viene Mincho.
0: Así será. Mirando la diaria y recordando al gran Daniel Yáquez, bajista de Traidores, que nos dejó el viernes. Un beso de Alejandro, que está tomando unos mates mientras nos mira. Alejandro, ayer Carlitos Dopico hizo un programa espectacular en homenaje al gran Daniel, como bien lo decís. Aparte también integrante de Los Terapeutas, una de las bandas de mi vida. Así que si no lo llegaste a agarrar, La Música Me Llueve, de ayer lunes 6 de julio, te lo recomiendo porque estuvo especial y fue un hermoso homenaje. Comparto alguno más y hacemos la tanda. Hola, mi viejo tenía sello y lo ponía en cualquier lado del libro, más de una vez. 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Tiene miles de libros de todos los géneros. Yo leo mucho ahí y antes de terminar un libro, ya me voy reservando el próximo. Hermoso programa, salud. Claro, Sofi Martínez no es mi prima. Mi prima es la que trajo el bebé.
1: Que podría ser tu prima igual, Sofi.
0: Podría, sí, podría. Perfectamente, es una adorada. Pero bueno, es una buena recomendación también para Sofi. Por más de que leer del celular no es lo mismo que leer del libro.
1: No es lo mismo, de todos modos, Biblioteca Ceibal es algo muy noble que tenemos y hay que valorarlo.
0: Adhiero a la iniciativa de Sofía sobre la estampa en el libro, dice Gustavo, y alguno más para compartir. Buen día, quería agradecer a La Diaria por la nota que salió el 5 de julio hablando de mi tío Walter Medina. Mañana se cumplen 53 años de su asesinato. Saludos de Evana. Gracias, Evana, por estar del otro lado. También ayer nos escribía por los 3 meses. Buenos días, qué bueno que existe esta radio. Muy interesante lo que plantearon de las redes. Es para pensar. Y bueno, y también la podemos anclar con la columna de Javier Massa, el filósofo que habló de tecnofascismos y de cómo esto que decía Lucas recién, los algoritmos y cómo nos van llevando, tienen una idea detrás, ¿no? Y hay que pensar también en quienes la manejan. Pero si te parece, Lucas, hacemos la primera pausa, que tiene segunda mañana, y ya conversamos con la gran actriz Florencia Zabaleta.
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0: 30 minutos pasan de las 11 de la mañana y le pido disculpas a Miguel, que es verdad. Me mandó un mensaje que decía, hace 25 minutos que arrancó el programa y recién ahora dicen los contenidos. ¿Sabes qué, Miguel? Tenés razón. Anoto y sigo para mañana empezar a tener un poco más de cautela y más con la invitada que tengo en la jornada de hoy. Ya está en la mesa Florencia Zabaleta. ¿Cómo estás, Flor? Bienvenida, segunda
1: Bien,
0: mañana.
1: Gracias por la invitación. Soy muy conversadora, así que me encanta que me inviten a charlar.
0: Aparte, ya estábamos conversando fuera de aire, sí, sobre libros, sobre lecturas. Estás en un club de lectura, me estabas, sí, contando eso. Y bueno, y después la confirmación de mi duda existencial de cada vez que te iba a ver al teatro. Decir, esta actriz es idéntica a la compañera que tuvo en Facultad de Derecho.
1: Sí, era yo. Era más. Estudié a la vez en un momento abogacía y la EMAD. Y después, cuando terminé la EMAD, seguí un par de años más haciendo abogacía, que era quinto y sexto, las materias que me quedaban de quinto y sexto. Pero después entré a la comedia y no pude seguir, con el tren, y además de que me había profesionalizado en el teatro, entonces lo otro tiene una linda historia que antes contaba mucho, ahora ya hace mucho que no la cuento, que tiene que ver cuando yo decidí estudiar teatro y que mi papá me dijo, bueno, pero vas a estudiar algo más, porque no te voy a bancar mientras estudias y después de estudiar, porque no vas a poder vivir del teatro. Y bueno, finalmente después entré a la comedia y nada, y la abogacía quedó ahí. Debo decir que me ha ayudado mucho en mi vida, en todo, en la militancia. Yo en general participo de los espacios en los que estoy militando y nada, estuve en el sindicato, estuve en la comisión de género del sindicato, armamos un protocolo y todo eso lo pude hacer por los conocimientos que yo traía de la facultad. Hoy por hoy en la comedia y con cuestiones que nos pasan con la intendencia y resoluciones y cosas, me ayuda mucho el conocimiento que tengo y en general como la cultura general y el pensamiento jurídico y la forma de razonar. Y nada, el pasaje por la universidad también pública, también la militancia, el cogobierno. Sí, me encanta haber pasado por la universidad.
0: Está buenísimo, sí, porque muchas veces cuando una persona estudia una carrera que después no es la que termina eligiendo para transformar su vida y para vivir su vida, a veces está la sensación de pérdida de tiempo y en realidad no es por ahí y no es tu caso tampoco.
1: No, para nada, no lo siento como una pérdida de tiempo. Pienso en algún momento en terminar, pero claro, me quedan 4 materias y las materias no son una pavada. Sé que debo derecho tributario y tuvo la reforma en el medio. Imagínate que no sé cómo encarar eso, pero nada, siento que sí, que me aportó mucho.
0: Cuando elegiste abogacía, igual, Flor, ¿sabías que la parte performática que te vendían de lo que era la profesión en nuestro país no era tan así?
1: Sí, lo sabía, sí. Esa cosa de juicios con jurado y todo,
0: claro,
1: todo eso.
0: No, la elección no fue por ahí.
1: No, juicio con audiencia y la performance. No. Y además tampoco era algo que, viste, que uno lo que más ve son series con casos de derecho penal y todo, y tampoco era lo que más me interesaba. Entonces, no, creo que siempre tuve un perfil como justiciera y delegada y todo eso, y nada, y era buena con las letras y me iba bien en esas cosas y por eso la elegí. También me hubiera gustado estudiar otras cosas, también me hubiera gustado estudiar comunicación, me hubiera gustado estudiar letras, me hubiera gustado estudiar filosofía, yo qué sé, me hubiera gustado estudiar danza, pero bueno. Lo igual, la carrera, cuando la hice la EMAD, también la disfruté mucho.
0: Sos una mujer muy curiosa.
1: Sí. He sabido serlo. No sé si tanto en este momento, porque también el compromiso con la comedia es muy grande y es muy absorbente la comedia, pero sí, me gusta.
0: Estás a tiempo igual, en algún momento.
1: Sigo haciendo cosas,
0: claro.
1: Sí. Bueno, como comentaba Luca, me fui a la Antártida. Pero debo aclarar, porque yo estoy como robando con ese tema. Yo no me fui 40 días. Sole Gago, yo me fui con mi amiga Sole Gago, periodista. Ella se fue 40 días. Yo no podía porque estaba haciendo Fuente Ovejuna, haciendo Laurencia en el Solís. Esto lo contábamos en la conferencia, lo contábamos en la exposición. Y nada, no pude irme 40 días. Me fui 5 días a la celebración de los 40 años de la base Artigas.
0: ¿Eso fue por tu propia voluntad? ¿Te invitaron? ¿Cómo llega a ese punto?
1: Bueno, Sole Gago se fue a Malvinas, vuelve de Malvinas, somos amigas por una amiga que teníamos en común, que ya no está en este plano, pero las dos éramos amigas de la misma persona y un día Sole me hace una nota y empezamos a hablar de esa amiga en común y conectamos mucho y quedamos amigas. Y bueno, se fue a Malvinas, vuelve y me dice, quiero ir a la Antártida y quiero que vos me acompañes. quiero que vayas a sacar fotos. Yo saco fotos así amateur con una cámara que me regaló mi papá, muy simple, de aves. Me colgué en un momento y me encanta. Y yo le digo, pero Sole, yo no saco buenas fotos, yo no me puedo adelantarte a sacar fotos. Me dice, no, pero quiero tu mirada, quiero hacer un proyecto que tenga que ver con lo humano, con abordar las historias de la gente que vive ahí, que pasa el invierno ahí. Y armamos un proyecto que fue muy lindo, lo que me pasó a mí también, de cómo que conecté con lo que a mí me había pasado con la Antártida desde chica, desde niña, y me acuerdo, y lo pensaba anoche, que como hubo un momento ahí en los 90 que estaba muy de moda el tema del medio ambiente. No sé, yo siento, había un libro en mi casa, para mí me lo habían regalado en la escuela, que decía, cuidemos nuestro planeta, es el único que tenemos, y estaba como el globo terráqueo con cosas así. Y me acuerdo de en la escuela, la maestra contarnos de la existencia de la Antártida, o sea, el continente, y que una parte de ese continente helado y blanco era de Uruguay. Entonces, bueno, un poco contando mi historia y contando la historia que la unía a Sole con la Antártida, que tiene que ver con su papá, armamos un proyecto multiplataforma y lo presentamos al Instituto Antártico Uruguayo. Y el instituto nos convocó, tuvimos una reunión, nos dijo, nos interesa, porque nadie viene con esta parte como de humana, todo el mundo, todos los proyectos son científicos. Y bueno, nos llevaron a la Antártida y nosotros prometimos hacer esto que era multiplataforma, que terminó siendo un libro que está escribiendo Sole, que terminará para este fin de año o quizás para el principio del año que viene. Hicimos una conferencia performática en la Cita Rosa e hicimos una que terminó siendo así una exposición en el subte, pero que también dialogaba con la conferencia mucho. Estaba bueno como ver las dos cosas.
2: ¿Qué observaste de esa vida?
1: Mira, muy distinto estar muchos días que pocos días. Yo fui como, claro, además de que no oscurecía nunca, estuve 5 días y es como que siento que no dormí. Estuve como despierta los 5 días, como con mucha ansia de saber, de estar, de vivir. Es muy agreste, o sea, realmente como peligroso. Y eso que estamos, si uno se fija, la base Artigas está en la península de Fildes, en la isla Rey Jorge, y está súper alejado de lo que es el continente antártico. Pero vos salís del lugar donde dormís al comedor y te puede dar la nieve por la mitad de la rodilla en un segundo. Es un continente muy difícil de explorar. Por eso los grandes países son los que han llegado como más hacia adentro del continente, los que tienen más recursos. Pero bueno, una de las cosas que más me impactó fue el silencio. Es un claro, no hay contaminación prácticamente sonora. En la base Artigas no hay vehículos, salvo los carriers, que son unos vehículos con oruga que se trasladan de un lugar al otro, y hasta la base chilena, que es donde está el aeropuerto. Y después se escucha el agua, el mar, los pingüinos, las gaviotas, y es un gran silencio. Esa sensación que uno tiene como de blanco y de que se puede imaginar, es así. Nosotros en la exposición hicimos una pequeña como no sé cómo se dice ahora, pero como un auricular, teníamos los asientos del Hércules y había como un momento que era eso, escuchar todo el vuelo, que es muy ruidoso el Hércules, nosotros viajamos en el Hércules, lo teníamos grabado, y después la llegada y el momento donde nos sentamos en ese banquito que tiene la base, que mira al mar y que da hacia el polo sur, y el silencio, y unas gaviotas, y unos pingüinos, y ta.
2: Alucinante. Y eso, estamos compartiendo para quienes están viendo sí. Por YouTube algunas imágenes de Florencia en la Antártida. Una locura.
1: Una locura.
2: Y ese silencio, Flor, te despertó por algún lado, no sé, creativo. ¿Con qué sensación volviste?
1: Bueno, también ahí volví con la sensación de que tendría que haber estudiado otra carrera, que tendría que ser fotógrafa de National Geographic, porque caminaba ahí, uno de los primeros días que salimos había una tormenta muy grande de nieve, claro, era complicado y no se veía bien, y la cámara y que se te congela, y la batería, y yo por suerte tenía 2 cámaras, porque tampoco era fácil lo técnico para sacar fotos, y yo pensaba, pero qué placer esto, ese frío helado, toda la naturaleza en tu contra, pero vos podés registrar el pingüino que sale del agua. No, yo qué sé, sí. También escribir la conferencia. Después la primera parte de la conferencia fue el proyecto que habíamos presentado al instituto, pero después todo lo que escribimos fue en posterior. También los diarios, yo fui haciendo un diario desde que me subí al Hércules hasta que volví. Y nada, y que también a veces se quedan cortas las palabras. Es muy difícil de transmitir la experiencia a través de la palabra, salvo que seas muy, muy genial, que yo no soy una mujer de la palabra. Pero entonces pensaba, me encantaría que todo el mundo pudiera vivir esa experiencia. A veces es muy difícil de transmitir. La exposición intentaba un poco sumergirse en eso de que los objetos te trasladan y una imagen y bueno. Pero sí fue una experiencia, sobre todo porque fue muy soñado. No sé cómo decirlo. Una cosa que...
2: medio onírico.
1: Claro. ¿Quién uno sueña con ir a la Antártida? Si sabés que existe la Antártida, que Uruguay tiene un pedacito de ese continente, es como un sueño poder llegar. Y me pasó de que a partir de que empecé a decir, sí, nos vamos a la Antártida con Sole, decía, ay, es mi sueño, desde niña es mi sueño ir a la Antártida. Yo una vez averigüé para ir a un crucero y salía carísimo. Sí, es como que es un sueño muy compartido, sobre todo para este paisito que, claro, que es muy loco que Uruguay forme parte del Tratado Antártico y que tome decisiones junto con 20 y pocos países más en el mundo muy poderosos. Y nada, también yo me he puesto como la camiseta que hay que defender la participación de Uruguay en el tratado. La Antártida hoy por hoy es un continente muy importante, solo dedicado a la paz y a la ciencia, pero esto puede durar unos 30 años más. Mañana se puede rever el tratado y se pueden sacar recursos de ahí. Es un continente muy rico en recursos naturales, recursos minerales, de pesca. Hoy la pesca está con cuotas muy estrictas, pero se pueden ir ampliando. Y nada, es un continente del futuro, la Antártida. Entonces, que nosotros seamos parte de eso, para mí hay que cuidarlo. Nunca había sido una política de Estado, lo conversábamos con la gente del instituto. Siempre se considera, bueno, que es como un gastadero de dinero que esté la base, pero es una base muy importante. Y el trabajo que hacen los científicos es muy importante.
2: ¿Y crees que deberían haber políticas de Estado para poder colaborar?
1: Sí, yo creo que lo que tiene que pensarse es a largo plazo. Sobre todo que Uruguay no deje, cuando se revea el tratado, no deje de participar. Más allá de que Uruguay es chico y sus recursos son chicos, tiene una capacidad diplomática muy grande y logra, cuando hay situaciones de conflicto o lo que sea entre los países más grandes, logra articular. Y eso es importante, porque no tenemos, obviamente no tenemos bases a nivel de continente fuertes. Los países que tienen bases más hacia el polo sur son Rusia y Estados Unidos, obviamente, pero son los que tienen más recursos, porque realmente es imposible llegar a esos lugares, muy difícil.
2: Para quienes se acaban de despertar, que aparte de decirle buenos días, les quiero contar que quien está aquí es Florencia Zavaleta, la actriz de la Comedia Nacional, que tuvo una experiencia en la Antártida y obviamente te apasiona esto, Flor. Sí. Te veo contándomelo y es algo que te seduce muchísimo. Quiero igualmente preguntarte, por arrancando en tu carrera teatral, más allá de la comedia, por tu formación teatral en el Teatro de la Mancha de Maldonado, sobre todo porque tenemos mucha audiencia en Maldonado, que nos escucha a través de la 102.5, también obviamente a través del streaming, pero mucha gente que prende la espica y nos sigue escuchando. Sí. ¿Cómo fue para vos hacer teatro allá en tu lugar?
1: Sí, bueno, yo quería ser actriz de teatro, decía que quería ser actriz de teatro, de cine y televisión también decía, pero no sé por qué, y tampoco, bueno, tengo muy claro la vocación. Es un privilegio tener una vocación, como decir, bueno, esto es lo que yo quiero hacer, y le insistía mucho a mis padres que me llevaran a estudiar teatro en Maldonado, y me acuerdo que fue mi tía Mirenchu, que significa Marita en vasco, pues somos todos vasca esta familia. Mi tía Mirenchu me hizo una averiguación y me dijo, está María Emma Núñez en el Teatro de la Mancha. Yo tenía 11 años, no había empezado, creo que sexto de escuela, y después empecé primero de liceo. Estaba como ahí entre sexto de escuela y primero de liceo. Y empecé a ir los sábados de tarde, tenía dentista, y después me iba al teatro. Y mis padres sabían, pero tampoco estaban, no eran muy conscientes de lo que yo hacía los sábados, después que se me iba a la casa una amiga o otras épocas también. Y empecé ahí con María Emma, y me acuerdo perfecto el primer ejercicio que hice, que era, tenía que caminar de un lugar al otro y mirar por la ventana. Y no sé qué pasó, pero fue como mágico para mí, esa sensación de ser otra, de hacer consciente un movimiento, una intención, un mirar, y ya está. Y quedé atrapada para siempre.
2: Para siempre.
1: Seducida por el teatro.
2: O sea, desde el 95 arrancaste con 11 años y nunca paraste de hacer teatro.
1: Paré, no. Después me sumé allá al grupo, al Centro Regional de Teatro en Maldonado. Hice una primera obra con dirección de Sergio Pereira, que viajaba de Montevideo a Maldonado a trabajar allá, una versión de las Tesmoforias de Aristófanes. Y después me vine a Montevideo y la verdad es que empecé abogacía. Yo me vine en el 2001 a Montevideo con 17 años, todavía no había cumplido los 18. Y no me animé a presentarme a la EMAD. Ya sabía de la existencia de la EMAD, pero no me animé porque
2: estaba ese Vox Populi, igual que el examen de ingreso de la EMAD era complejísimo. Exacto. ¿No? Que en realidad hay un poco de verdad en eso.
1: Y yo no me animé, entonces dejé pasar y me presenté en el 2002. En el 2001 empecé algo así, en el 2002 ya estaba haciendo las dos cosas. Y entré, un poco increíblemente también.
2: ¿Cómo te preparaste para esa prueba, Flor?
1: Con Sergio Pereira me presenté. Pero raro era porque era la persona que yo conocía en Montevideo que hacía teatro. Claro. Sergio me preparó.
2: ¿Y cuando viniste acá a Montevideo, empezaste a ver teatro?
1: Sí, ya empecé a ir a ver a la comedia. Me acuerdo, lo primero que vi de la comedia fue Turcaret, con Lebón, con Andrea Davidovich, con Luis Martínez. Y después Lebón, además tuve la suerte que fuera la primera persona en la EMAD, porque yo hice el cursillo y me tocó con Lebón, que hasta ahora es mi maestro. Fue el primer vínculo fuerte con la escuela fue Lebón. Hice el cursillo con Lebón, después hice segundo año y cuarto año de arte escénico con él, y después compartí obviamente en la comedia como actor y como director.
2: ¿Cómo fue tu llegada a la Comedia Nacional? Ya hace más de 20 años que estás.
1: 18. No puedo creerlo.
2: 18 años.
1: 18 años.
2: Una mayoría de edad en la Comedia Nacional.
1: Sí. Yo estaba trabajando con Roberto Suárez. Había terminado la escuela y estábamos haciendo un posgrado con Roberto. Posgrado que se había alargado. Era como el segundo año que estábamos trabajando. Una obra hermosa que se llamaba La Estrategia del Comediante, en una casona del Prado, a lo Roberto, como en la mitad de la nada, para 10 personas. Y y se abre el concurso en la comedia. Desde el año 97 no había concurso en la comedia. Esto era el 2008. Y era para actores de hasta 30 años. Y bueno, yo tenía 25 y todo el mundo se presentaba. Nadie lo dudó mucho. Todo mi alrededor se presentó. Y yo dije, bueno, yo me voy a presentar también. No era muy consciente, tampoco era consciente que podía entrar. Y de lo que significaba la comedia. Creo, tampoco. Más allá que sí, de que veía los espectáculos y que me encantaban y que sabía que era un lugar muy importante y una tradición muy importante, pero yo estaba muy copada haciendo teatro con Roberto, ¿no? Y me presenté y en la primera prueba quedé muy bien puntuada, entonces, y ahí me empezaron a decir, pero Florencia, vos podés entrar a la comedia. Yo decía, ¿será cierto esto? Y entré. Y sucedió y empecé a trabajar como con mucha responsabilidad. Siempre tuve como mucho sentido de la responsabilidad si entré por algo es y me tengo que hacer cargo de mi oficio, de mi profesión.
2: ¿Y por qué crees que entraste, Flor?
1: No lo sé. No sé. Creo que estaba en un muy buen momento a nivel artístico, como que yo tenía mucha confianza en mí misma, independientemente de la prueba que estaba dando para el lugar que estaba dando. Estaba muy conectada con la actuación, también gracias al trabajo con Roberto, a los estados. Me acuerdo además que una de las pruebas que me tocó, de las obligatorias, era Nina, de La Gaviota de Chekhov, que el monólogo final con Treplevi, donde ella habla de la vocación. Y de lo ella se fue a hacer teatro y le fue mal a nivel personal y a nivel artístico. Y hay un momento que ella dice, usted no sabe lo que es darse cuenta de que se está actuando horriblemente. Yo no sabía qué hacer con las manos. Algo de conectar realmente con ese abismo que significa la actuación. Y yo estaba como en ese lugar. Los que conocen el trabajo de Roberto saben que él bordea esos lugares, ¿no? Muy complejos, oscuros. Y yo estaba como en ese lugar de la actuación, muy como consciente de la niebla. Y creo que eso me ayudó a dar una muy buena prueba. Y una prueba es una prueba, es un momento, es una foto. Después eso se sostiene, creo que con mucha disciplina. Yo soy una persona bastante disciplinada, creo que es una de mis grandes cualidades. No soy una... digo esto y todos se ríen, me dicen, yo no creo que sea una mujer tan talentosa como otras. No tengo una gran voz, no canto bien, no hice danza de chica, entonces no tengo unas grandes habilidades para la danza ni para lo físico. Lo que creo que más tengo es un gran respeto al oficio. Y lo ejercito día a día, desde esto que hablamos, desde la lectura, del compromiso con lo que hago, desde la observación, de la empatía, de entender qué somos, cómo somos los seres humanos. Sí.
2: Todas cosas claves igual para actuar. Y creo que cualquier oyente que esté del otro lado y que te vio actuar en este momento me está pidiendo, por favor, que te diga lo gran actriz que sos, Florencia Zavaleta.
1: Gracias,
2: así que, por favor.
1: Gracias.
2: ¿Tenés unos minutos más para quedarte conversando?
1: Por supuesto.
2: Bueno, hacemos una tanda entonces, si les parece, en Segunda Mañana y seguimos hablando con la actriz Florencia Zavaleta.
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0: 6 minutos faltan para el mediodía. Estamos con Florencia Zavaleta hablando de todo un poco, Flor. Sí. Al aire y fuera de aire. Esto no para. Bueno, hicimos una especie de recorrido. Nos fuimos a la Antártida. De la Antártida nos fuimos a tus años de inicio en Maldonado. Me quedó una pregunta pendiente entre Maldonado y la Comedia Nacional. Es si te fue más difícil... El mundo del teatro y el mundo capitalino por venir del interior. ¿Cómo fue tu experiencia? Porque deben haber diversas.
1: Yo creo que no. Sí, a mí me encanta irme a Maldonado, me voy, todo el mundo que me conoce sabe que me voy los domingos de noche, termina la función, termina el ensayo, me voy para Maldonado, paso el lunes que es mi día libre allá y me vuelvo el martes. Eso todo el mundo lo conoce, ya sabe. Extraño mucho Maldonado, la naturaleza, todo eso, pero yo sé que hay como unas diferencias entre la gente de Montevideo y el interior, pero yo no lo sentí nunca como en desmedro, para nada, al revés, lo sentí como un valor, hasta a veces como esa cosa, sí, como una valoración de la inocencia, de... Sí, la verdad que tengo que decir que no, que nunca me sentí discriminada para mal, quizás hasta discriminada positivamente por ser del interior.
0: Tuviste amigas que en ese momento tal vez te empezaste a relacionar y te abrazaron y te dijeron, mira, sí, esto es así, o este lugar está bueno, sí, o vamos por acá, te dieron,
1: sí,
0: una mano.
1: Y eso que yo viví, o sea, cuando me vine a vivir a Montevideo, vivía con amigas que eran del interior, de Colonia especialmente, un grupo de amigas que tengo hasta el día de hoy, pero nos vinculamos también porque con esto de ser como estar en muchas actividades, la militancia me ayudó mucho en la facultad. Tener un grupo de referencia, una agrupación de referencia, con gente que era de todos lados, pero también había gente de Montevideo. A mí me pasa hasta hoy todavía. Yo salgo con alguien que es de Montevideo y maneja como bien la ciudad. Te dice, vamos para allá. Y digo, ay, qué bueno, qué suerte. Como que me parece un plus bárbaro. Le digo, soy de Montevideo. Claro, esa cosa de manejarse bien en la ciudad, que a mí lo que me pasa es Maldonado. Pero no, no fue, para mí no ha sido fácil la adaptación, hasta ahora lo digo, hace muchos más años que estoy en Montevideo que de los que viví solo en Maldonado, pero porque yo soy muy de familiera y soy como muy sensible y muy nostálgica y me gusta en mi casa y sigo teniendo mi cuarto en mi casa con mis cosas desde que era niña y mis libros desde que era niña y las perras y mis hermanos y mi abuela y mi padre y mi madre, o sea, y mis amigas. Ayer fui a ver a una amiga que tuvo su bebé cuando ella tenía 18 años, yo tenía 16, miro las fotos, no puedo creer, hoy Mati tiene 26 años y somos amigas todavía, entonces eso sí me pesa. Pero me adapté a Montevideo, y elegí una actividad que es muy citadina, o sea, si me dieras a elegir, preferiría vivir en una chacra con animales, pero bueno, me hago teatro. Entonces
0: eso te quería preguntar, pasa mucho también con la comunicación, si lo damos vuelta y lo pensamos como espectadoras de ir al teatro, ahí sí hay una diferencia entre Capital y Maldonado, sí, por más de que Maldonado están en un momento de bastante apertura y cada vez más, sí, propuestas culturales. Pero para lo que es el lugar, decís, ¿qué desperdicio? ¿Por qué no se explota más?
1: Sí. Bueno, ayer leía que se reabre el elenco de San José. Yo pensaba, Maldonado tendría que tener su elenco. Tenemos los recursos.

0: Comedia Nacional en la descentralización?
1: Bueno, es una tarea que hay que estar atendiendo todo el tiempo. En primer lugar, la de los barrios y la comedia con presencia en Montevideo y para sus para quien banca la comedia, porque la comedia tiene la vocación nacional en su nombre, pero la financia los habitantes, los ciudadanos y ciudadanas de Montevideo. Entonces, en primer lugar, la idea de los barrios. En este momento nosotros estamos ensayando 4 obras y una de esas 4 obras está ya pensada para ir a los barrios, una obra de 3 personajes, y ya está pensada para poder moverse. Porque claro, no sé, ahora yo estoy haciendo la Casa Bernarda Alba, que va para la Sala Grande del Solís. Y a veces es difícil esos grandes espectáculos con escenografías muy complicadas moverlas. Pero bueno, la responsabilidad es pensar el espectáculo ya directamente para hacer gira. La segunda responsabilidad es la gira nacional, que la comedia pueda llegar a todo el país. Hablaba con José Miguel el otro día, que es el director de la Comedia Nacional, que decía para el año que viene, que la Comedia Nacional cumple 80 años, sería un lindo desafío estar en los 19 departamentos. Y creo que lo podemos hacer. Creo también que la responsabilidad y las fuerzas tienen que ser de no solo del departamento de Montevideo, sino de los demás departamentos, de las direcciones, las secretarías de cultura de cada departamento que le interese y que podamos hacer la gestión en forma conjunta. Y la tercera etapa es la internacionalización. Hemos tenido en los últimos años experiencias muy buenas. A mí me tocó ir con el público de Lorca, con la dirección de Marta Pasos a Barcelona el año pasado. Hicimos 10 funciones en el Teatro Liura de Montjuïc y fue una locura.
0: Aparte con Lorca en España,
1: con Lorca, ¿no? En España.
0: Cataluña.
1: En Cataluña y en el espacio tiene el Montjuïc, el Liura de Montjuïc tiene una plaza, Plaza Margarita Xirgu, entonces nuestra conexión con Lorca, con Margarita Xirgu, incluso los propios catalanes se sorprendían del vínculo de Margarita con Montevideo y del propio Lorca, que cuando visitó el Río de la Plata, visitó Montevideo y Buenos Aires, le mandaba cartas a su familia diciendo, es la primera vez que siento que puedo vivir de mi arte. Porque el éxito fue brutal. Él vino a hacer una conferencia a Montevideo, terminó haciendo 3, vino a Buenos Aires, estaba montando, Lola Membrives estaba montando sus espectáculos acá, Margarita Xirgu en Montevideo. Lo perseguían para que si terminara de escribir, creo que en ese momento era La Zapatera Prodigiosa, no me acuerdo cuál obra estaba escribiendo. Lo perseguían para que terminara de escribir las obras, para que hiciera más conferencias. Lo llevaron para aquí, para allá, estuvo en Punta Ballena, estuvo en Salto. Enrique Amorín fue el que se dedicó a pasear a Lorca y él volvió muy feliz de su viaje a Montevideo. Entonces, esa conexión que nosotros se lo contábamos a los catalanes, no lo podían creer. Pero bueno, entre otras cosas, cuando viajó, por ejemplo, Constante, con dirección de Gabriel Calderón a España, salió una nota en El País de Madrid diciendo que el gobierno español tenía que tomar ejemplo de lo que era la Comedia Nacional de Uruguay, del nivel de las actuaciones, de la interpretación, pero especialmente de sostener una política pública por casi 80 años. El elenco de la comedia es único en Latinoamérica, es uno de los más antiguos, si no el más antiguo, es hoy por hoy el más antiguo. Por ejemplo, está la Compañía Nacional de Teatro de México, que tiene 50 años, que es un elenco parecido en estructura. Y después está la Comédie Française, o sea, tenemos que ir. Que fue la Comedia Nacional fue como pensada un poco a imagen y semejanza de la Comédie Française.
0: Flor, con esto de es la primera vez que decía Lorca que siento que puedo vivir del arte.
1: Sí.
0: Se me vino a la cabeza una entrevista que te hizo Montevideo Portal, en el cual vos hablabas de el medio, el medio teatral como un medio empobrecido, con muchísimas carencias, en donde parece que cobrar por ser actor es un privilegio.
1: Sí.
0: ¿En dónde ves estas carencias en nuestro país y bueno y en general, ¿no? Que era un poco lo que veníamos conversando.
1: Yo creo que le ha costado, y me voy a hacer mucho cargo de lo que voy a decir, le cuesta a todos los gobiernos entender el valor de la cultura en general. El teatro es una manifestación de la cultura. Y nosotros hablamos, yo pensaba, la pandemia fue un gran ejemplo, ¿no? De la gente no pudiendo salir de la casa y consumiendo a través de la pantalla a Cristian Cari, que no, que se ponía en su casa y tocaba la guitarra. Pues decías, cuando en momentos de crisis, o en momentos también de cuando no hay crisis, lo que más necesitamos es

0: el alimento del alma y también todo lo que eso implica, porque la cultura no es solo el alimento del alma, también es entendernos, generar identidad, memoria, valores, compromiso con lo que somos, tratar de ser mejores personas, entendernos, tratar de ser mejores personas para hacer una sociedad también más justa. Entonces, cuando una persona está en el ámbito de la cultura y está peleando por dineros públicos que parece que tendrían que ir para otras cosas, cuesta, obviamente, es más importante, esa falsa dicotomía, es más importante el barrido y la limpieza de Montevideo o la cultura. Yo creo que todo es importante. Y siento, también me pasó después de la pandemia, pensaba, ¿quién va a venir al teatro? Y los teatros se llenaron y hacemos todos los espectáculos. Hicimos Antígona ahora, de una tragedia griega, y vamos a hacer la Casa de Bernarda Alba, y ya tenemos, creo, 5.000 entradas vendidas para el espectáculo que estrena dentro de 20 días. Entonces, la gente necesita los espacios de comunión reales, concretos, como puede ser el teatro. La gente le gusta encontrarse, poder dialogar, verse reflejada o no, ser crítica con lo que ve, y a la gente también le gusta mucho salir de la pantalla. Hay que reconocerlo, ¿no? Estaban hablando hoy más temprano de eso y yo pensaba, siempre nos queda el teatro, lo artesanal, el cuerpo real ahí de las actrices, de los actores, sudando, escupiendo, de verdad, estamos ahí. Yo pensaba también ya en la mayoría de las actividades, la gente está con el celular en sus trabajos, puede estar con el celular. Yo en el teatro no puedo estar con el celular, yo no puedo subirme al escenario, al ensayo con el celular, es un objeto que no entra, puedo estar 6 horas desconectada del celular.
1: Eso te iba a decir, no es solamente cuando hace función, o sea, no, durante toda tu conexión con tu ensayo no
0: entra,
1: puedes
0: el celular,
1: estar.
0: Claro, y eso es como un privilegio, ya lo siento como un privilegio, qué suerte. Que si pasa algo grave, que llamen a la comedia, no sé, pero porque parece... Pero es un privilegio, si yo no necesito esa, y estoy acá con el otro cuerpo a cuerpo. Y volviendo, porque me dijiste qué pasa con la inversión, yo creo que hay que pensarlo como una inversión y no como un gasto, y es tan simple como eso, como pensar la salud, la educación y además lo accesible, porque en el caso de la comedia tenemos obviamente muchos beneficios, y los menores de 21 y los mayores de 60 y todo, pero pensar que es un espacio que también, de un ejercicio de ciudadanía que se entrena y que... A mí me encantan las giras barriales, soy gran defensora de la gira, pero también soy como defensora de que la gente venga a lo que significa el edificio Teatro Solís, a esa experiencia de la gran escenografía, del gran vestuario, de las luces, de la música, que entiendo que hay que hacer ese proceso también porque a veces la gente no cree que pueda llegar a ese lugar. Entonces, bueno, hay que acercarse para atraer. Pero no creo que solo la gente tenga que ver teatro en el barrio. Yo creo que tiene que haber movilidad, que la gente tiene que poder llegar al centro. Obviamente, tenemos salas descentralizadas espectaculares a donde vamos y me encanta hacerlo, pero siento que también hay algo de la gran experiencia que no hay que perderse.
1: Tal cual, y en eso me acuerdo que lo conversábamos con el Flaco Esmoris, también está bueno apuntar a una educación de público, ¿no? A una formación de público,
0: sí,
1: que va un poco por ese lado. Quería preguntarte, Flor, ya que me nombras al Solís, si te acordás de la primera vez que actuaste.
0: Sí, la primera vez que actué fui invitada por la Comedia Nacional. No había entrado todavía, había recién egresado de la escuela y fue una obra que se llamó Las Traquiñas, con dirección de Adela Kim, que era un egipcio y francés con doble nacionalidad. El director de la comedia en ese momento era Lebón y invitó a 3 recién egresadas de la escuela a participar en el coro de esa tragedia griega. Y
1: ¿cómo fue esa adrenalina previa?
0: Es maravilloso el Solís, porque cuando estás de este lado decís, no puede ser más hermoso. Yo nunca me termino de acostumbrar, ni de un lado ni del otro, a lo hermoso que es. Y nada, lo disfruté mucho también, un poco entre el disfrute y la inconsciencia, pero sí siendo consciente de la belleza. Yo vivo atrás del teatro. Vivo así, o sea, que me bajo de mi casa, cruzo al teatro. Y cuando bajo, y si no cruzo al teatro porque voy a trabajar, voy a hacer los mandados. Y miro el teatro y digo, yo no puedo creer que yo trabajo ahí. Y hace 18 años que trabajo ahí. Y digo, esta es mi oficina, este es mi lugar de trabajo. Veo los turistas que se sacan fotos y digo, no puedo creer que esta es mi casa también.
1: Qué hermoso.
0: Sí.
1: Qué privilegio.
0: Total, privilegiada absolutamente.
1: Y quería preguntarte también, Flora, aprovechando que te tengo acá, ¿cómo fue la experiencia de la mujer desnuda? De salir, yo te fui a ver en una función donde hacía mucho frío aparte. Y obviamente que no me esperé para nada ese final, creo que le pasó a muchas de las personas que fuimos a ver esta obra de teatro. Y decía, por favor, qué actriz, qué performance, qué templanza.
0: Sí, bueno, yo ya a esta altura tengo que reconocer que fue como un antes y un después en mi carrera, La Mujer Desnuda, porque es un espectáculo del que me siguen hablando, sigo marcando gente, gente que se ha tatuado la mujer sin cabeza en el brazo.
1: ¿En serio?
0: Sí, como por lo menos dos personas conozco.
1: Y no son familiares.
0: No. Bueno, eso es mérito de Armonía Somers y de Leonor también. Fue un... Esas cosas que coinciden mucho, yo trabajar con Leonor, con la que ya habíamos, estábamos en un proceso, con un taller que habíamos hecho juntas, yo había dirigido una obra que ella había escrito en su casa, después hicimos un taller juntas, lo dimos sobre biografía y creación, y después la convocan de La Comedia, el primer estreno de la gestión de Gabriel Calderón. El proyecto era uno, terminó siendo La Mujer Desnuda. Coincidió que también esas cosas del momento de mi vida como actriz, pero el momento personal también, ¿no? Esa sensación de tener que cortarse la cabeza como Rebeca Linke y volver a empezar. Yo estaba como en ese momento de mi vida también. Y la desnudez vino como una necesidad de la escena, pero también como una respuesta que yo necesitaba dar como artísticamente para ese antes y el después, como un salto cualitativo en lo artístico. Y nada, tuvo un éxito porque no sabíamos qué iba a pasar con la obra. Era una traducción a la escena de una novela, ya eso era riesgoso, pero bueno, Leonor es una maestra y tuvo una intuición y dijo, yo la veo en el escenario, siento que va a funcionar, Gabriel Calderón confió en ella y se dio esa conjunción entre la primera gestión, el Comedia Nacional arde, a Rebeca Linke, que la quieren prender fuego, prenden fuego la iglesia del
1: hay
0: pueblo.
1: Fuego,
0: hay fuego de verdad. Y funcionó sobre todo con la gente, con el público, que eso sí siempre es un misterio, uno nunca sabe. Claro, ahí uno dice, bueno, si haces determinados textos a la gente le gusta, pero no siempre, por suerte, no hay recetas. No es una fábrica y sabemos, bueno, esto va a salir bien. Muchas veces se toman riesgos y a veces se acierta y a veces no. Y creo que también nos tenemos que permitir que a veces las cosas no salgan bien. Porque si siempre salieran bien, significa que encontramos una receta.
1: Como una fórmula en el arte científico.
0: Exacto, que es un poco peligroso. O sea que a veces cuando las cosas no salen bien, con la responsabilidad también que tenemos porque estamos manejando dineros públicos para la creación, no soy ingenua con eso, pero creo que fue un riesgo hacer una traducción a la escena de esa hermosa novela de Armonía y salió muy bien. Y nada, para mí fue un desafío, un crecimiento y agradezco mucho porque me siguen hablando de ese rol y... Nada, hoy ya creo que no lo haría. ¿Viste? Las cosas te agarran en un momento y hoy ya no sé si lo haría.
1: Claro, me pasa que más allá de todas tus cualidades de actriz, Florencia, se necesita una osadía increíble, una conexión con tu fortaleza, con tu intimidad, con tu sensibilidad, pero con tu ser actriz en el eje, ¿no? En el momento, esa es como la imagen que a mí me queda de ese final, de que estabas en un eje, no sé.
0: Sí, algo pasó, ahí fue un poco mágico, la invocamos a Armonía y bajó. También creo que cuando uno no sabe qué es la actuación, nunca terminamos de definir ese misterio y cada proceso te lleva por distintos lugares, pero yo también recuerdo que en el ensayo, cuando el día de que decidí como desnudarme, dije, ¿y después qué? Porque después hay que actuar igual. No es que yo resuelvo este personaje desnudándome. Me desnudo, pero después hay un estado del alma o un estar en escena, uno de qué le pasa que sigo teniendo que investigar. No es que con el desnudo se resolvió todo. Entonces, creo que ahí capaz que tiene que ver con lo que vos decías, que claro, ese despojo te lleva a lo más esencial de la actuación y que la actuación para mí siempre es la no actuación, en el sentido que cuando en el escenario estamos muy desnudos, ¿sí? Muy vulnerables.
1: Sí, mostrando tu intimidad, sí. Mostrándote. Me quedaría horas hablando.
0: Yo también, lo avisé cuando llegué.
1: Pero antes de que me cuentes cómo viene la casa de Bernarda Alba y hablar un poco de las fechas para quienes nos están escuchando y están del otro lado, en esto último que me decías, ¿se da también en tu vida que buscás generar experiencias para tener más alimento en tu vocación de actriz, o se da un poco al revés, o es algo que se da naturalmente?
0: Bueno, creo que soy en la vida mucho más conservadora que en el escenario. Creo que en el escenario tengo una libertad que ojalá pudiera llevar a la vida. Soy mucho más estructurada en la vida, mucho más conservadora, mucho más aburrida. Yo siento que si mi vida tiene algo de interés es por lo que hago en el escenario, por el teatro. No es tan así, porque uno se arma esos títulos, no es tan así, pero un poco es, siento que toda, sí, el escenario me da todo, me da las historias, me da, cada obra es una posibilidad de viaje, de entender universos. Me acuerdo cuando hicimos una obra llamada Arcadia, y era todo el universo científico y la teoría de las cuerdas, y me puse a estudiar teoría de las cuerdas, que después, si no en otro contexto uno no estudia esas cosas. Pero sí siento que crecer, o sea, como que el ir madurando me ha ayudado mucho también a sentarme en la profesión, como entender por dónde va también, como es lindo, porque además siempre hay roles y hay oportunidades. No sé si estoy respondiendo a tu pregunta, pero
1: no importa, igual.
0: Pero creo que sí, es. Yo soy aventurera. Bueno, pensaba, hice el Camino de Santiago. Lo hice, ¿no? En un momento dije, bueno, quiero hacer el Camino de Santiago. Me tomé una licencia en la Comedia y me fui a hacer el Camino de Santiago. Y uno piensa, bueno, lo hago para la profesión, lo hago para mí. Había un momento que me costaba saber qué era qué es lo personal, qué no es artístico, qué es. Y en realidad está todo mezclado. Leonor lo habla todo el tiempo esto. No hay diferencia entre la vida y el teatro. No sé si hay tanta diferencia. Yo creo que, no sé si conscientemente todos los días estoy trabajando para mi oficio, pero inconscientemente estoy trabajando para mi oficio. Y sí, las experiencias, bueno, esto o de la Antártida, o pensaba en el Camino de Santiago, o la contemplación, cuando yo me pongo a sacar fotos de aves, pienso, hay que tener mucha como espera. Y también hay algo en el teatro que tiene que ver con eso, con la contemplación, con la espera, con confiar en los procesos. Sigue siendo eso, muy artesanal el teatro, de tiempos, de repetición, algo que es como raro, y repetir, el arte de la repetición. Cuando voy a jugar con mi ahijada, mi amiga, la mamá de mi hija, me dice, pero Flor, vos tenés como una paciencia. Le digo, no, yo tengo, igual que los niños, el arte de la repetición, yo puedo hacer algo 30 veces.
1: Claro,
0: que,
1: ¿Otra vez?
0: Que es lo que le pasa, ¿no? A los niños repiten mucho porque en eso aprenden. Y si hay algo que hacemos en el escenario es repetir 500.000 veces, frustrarnos, equivocarnos, errar. Ese es nuestro lenguaje. Entonces,
1: muy humano.
0: Sí, muy humano. Y bueno, nada, como recordarnos que es esa es la vida también.
1: Flor, ahora sí, contame en qué anda la Comedia Nacional, qué estás ensayando y cuándo se estrena.
0: Bueno, estamos con La Casa de Bernarda Alba, texto maravilloso, clásico, creo que hasta algunos lo dimos en la escuela o en el liceo, de Lorca, mi sexta obra de Lorca, yo soy una especialista en Lorca. Esto se estrena el 24 de julio para la Fundación de Teatro Solís y creo que para todo público el 30 de julio. Vamos en la sala grande, la sala principal, de jueves a domingo. Y además la comedia está haciendo tres títulos más, como decía. Estamos haciendo una versión de Juan Palmieri de Taco Larreta que se llama Dar Vuelta a Todo. La versión y la dirección es de Claudio Quijano. Después estamos haciendo una versión también de Las Manos Sucias de Sartre con dirección y la dramaturgia de Marianela Morena, que se llama Manos Sucias. Y la otra obra, que es la que va a girar por los barrios, de José María Miró, se llama Rasgar la Tierra. Y la dirección de La Casa de Bernarda Alba es de Amelia Ochandiano, ella es española. Y además Amelia va a hacer una versión de ópera que va también, creo que se estrena en septiembre, en el Solís. Hace versión teatro y versión ópera de La Casa de Bernarda Alba.
1: Qué interesante. Bueno, estaremos al alpiste entonces sí, del estreno de La Casa de Bernarda Alba y allí estaremos, Flor.
0: Ay, bueno, bienvenidas, claro. Y además entren en las redes sociales de la Comedia o del Teatro Solís para ver toda la programación, días, horas y beneficios también.
1: Muchas gracias por tu tiempo.
0: Gracias,
1: hoy, segunda
0: gracias
1: mañana.
0: A ustedes.
1: Un placer.
0: Placer.
1: Hacemos una tanda y se viene la actualización informativa.
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0: 20 minutos pasan del mediodía, hoy un poquito más atrasados que de costumbre con la actualización de noticias de segunda mañana, pero aquí está el firme Mati Capé. ¿Cómo estás, Mati?
1: ¿Cómo estás, Sofi? Bueno, tarde, pero seguro, que es lo
0: importante.
1: Felices
0: 3 meses, que no te dije, hoy vi la publicación que hizo Caro en su Instagram, sí. En su cuenta de Instagram, preciosa publicación. En realidad la hizo ayer, producto de los 3 meses, pero no te lo puedo decir, así que felices 3 meses.
1: Sí, felices 3 meses, ya un poco más asentados, pero bueno, toca actualizar la información.
0: Estamos igual como los mamás y los papás de los bebés que le festejan el cumplemés, sí, viste, sí. A su criatura.
1: Igual viste que esto tenía esto especial de que eran los 3 meses, esto de la licencia de conducir, de Ferreiro. Ahí hubo como ese disparador que generó como una energía especial con
0: tal
1: estos
0: cual,
1: tres meses.
0: Pero estamos acá al firme, o sea que pasamos la prueba.
1: Sí, yo tenía miedo, seguí con mucho cuidado la entrevista de Carolina porque no sabía qué iba a pasar.
0: Aquí estamos, nos vamos entonces ahora sí con la actualización de Noticias de Segunda Mañana.
2: Titulares.
0: Según diputado del Frente Amplio, ex jerarca, dijo que la decisión de prorrogar el plazo de la garantía de Cardama fue del ex ministro de Defensa, Armando Castaín de Bat.
1: Sí, esto tiene que ver con que la comisión parlamentaria que investiga el proceso de compra de las patrulleras oceánicas al astillero español Cardama recibió al ex director general de Secretaría del Ministerio de Defensa, Fabián Martínez, para profundizar en el proceso de constitución de la garantía de fiel cumplimiento aceptada por el gobierno anterior y que el actual gobierno denunció por tener indicios de fraude. El diputado del Frente Amplio, Joaquín Garlo, consideró que la instancia confirmó que no se realizó ningún tipo de control financiero ni notarial del proceso de constitución de esta garantía. Dijo que Martínez adjudicó al ex ministro de Defensa, Armando Castaín de Bat, las decisiones de prorrogar el plazo para constituir las garantías y de no remitir a Cardama el informe del estudio del Piazo, que sugería dejar sin efecto el contrato por no cumplirse las obligaciones en torno a la garantía. Por otro lado, el diputado nacionalista Pablo Abdala dijo que el testimonio de Martínez permitió confirmar que se actuó con corrección de acuerdo al interés general y con prudencia en la medida en que no se tomó la primera garantía que apareció. Sostuvo que el asesoramiento del estudio del Piazo confirma que se actuó con debida diligencia, ya que si la idea era avanzar, no de manera repentina hubiese alcanzado con consultar a los servicios jurídicos de la cartera.
0: Ante las críticas a la causal jubilatoria anticipada, la presidenta del BPS sostuvo que su viabilidad financiera quedó despejada.
1: Sí, una recomendación que surgió del diálogo social fue generar una causal jubilatoria anticipada a los 60 años, por lo que el gobierno trabaja en un proyecto de ley que ingresará al Parlamento entre julio y agosto. Para que la nueva causal anticipada financieramente sea viable, la presidenta del Banco de Previsión Social, Jimena Pardo, indicó a la diaria radio que para 2/3 de los trabajadores utilizarla implicaría cobrar menos, pero para la porción restante, como su jubilación tiene un componente de subsidio importante que la reforma pasada explicitó a través del suplemento solidario, también se actualiza a los 60 ese monto, y para el tercio restante el monto que se les da es muy similar al que cobraban antes de la reforma. En declaraciones anteriores, el redactor de la reforma jubilatoria anterior, justamente Rodolfo Saldain, negó que la causal anticipada contemple solo las jubilaciones pequeñas, lo que podría implicar gastos más grandes. Sin embargo, Pardo dijo que la viabilidad financiera quedó despejada con la presentación del documento del diálogo social. Escuchamos lo que decía Pardo.
3: Nosotros aclaramos siempre que un diálogo social es un proceso diferente de una comisión de expertos, que creo que estaba muy fresca en la memoria de todos y entonces se pensaban que cómo no hay estudios, ¿no? El diálogo social uno va, recoge demandas y después hace los estudios. De lo que el Poder Ejecutivo entiende que tiene que tomar, se hace el estudio y oportunamente se presenta, como se hizo ahora. Creo que el tema de la viabilidad financiera quedó despejada con la presentación del documento que está en la web de la OPP. O sea, han colgado novedades, lo puede mirar cualquiera. Y de hecho entiendo que se dejó también en el Parlamento en oportunidad de la interpelación al Ministerio de Economía. Respecto al tema de si se cobra un poco monto o no, creo que allí lo que hay que explicitar es una preferencia. La preferencia que tuvo el diagrama de la reforma del 2023 era: yo no puedo permitir que la gente cobre menos de ciertos montos, por tanto no me queda otra que subir la edad. Creo que esa fue la preferencia que estaba atrás. Ahora, eso terminó en el diagrama que acabo de anunciar, los problemas que para nosotros tiene ese diseño. Y por tanto, a mí me parece que no habría problema en que la gente cobre menos porque atiende contingencias. Vos me decís, ¿se va a hacer millonario con esa plata? ¿Va a poder vivir? No, pero estoy atendiendo una contingencia que además tiene impacto financiero sobre el sistema.
0: Hasta ahí las palabras de Pardo hoy en la Diaria Radio. Hablemos ahora del presidente Yamandú Orsi, que debía desde 2025 el impuesto de primaria en una de sus propiedades.
1: Sí, según informó Carve, Orsi adquirió el inmueble ubicado en Pinamar en octubre de 2024. El tributo no se pagaba desde enero de 2025 y también estaba vencida la primera cuota de 2026. En total, la deuda era de 5.609 pesos. Sobre una segunda vivienda adquirida en 2010 y que desde febrero de 2025 está a nombre de su esposa, Laura Alonso Pérez, los periodistas concluyeron, en base a imágenes satelitales, que presenta obras o mejoras en el patio que no figuran actualizadas en la documentación catastral, lo que podría impactar en el cálculo impositivo. El dirigente del Movimiento de Participación Popular e integrante del círculo cercano al presidente, Camilo Cejas, dijo a Carve que la situación está regularizada y se pagó después de que Orsi recibió el mensaje del periodista a cargo del informe. Respecto a las obras en el otro inmueble, contestó que fueron declaradas y todo se pagó en el BPS mientras está en trámite de actualización de planos en la intendencia para una eventual actualización de catastro, aunque aclaró que no se modificó el metraje.
0: El ministro del Interior, Carlos Negro, participó en el inicio de la capacitación de policías para la conducción de vehículos militares.
1: Sí, concretamente el jerarca asistió al batallón de infantería mecanizado número 15 en Florida para participar en el inicio de la formación a cargo del Ministerio de Defensa Nacional. Según dijo en rueda de prensa, la capacitación abarcará a 19 efectivos y será por un periodo de 15 días, siendo necesaria porque, según señaló, los vehículos militares tienen sus particularidades. Los modelos a disposición del Ministerio del Interior son el RZP Cóndor, el Mamba, el Bondink, el Urutu y el Mowab, mientras que el convenio es por 6 meses y puede ser prorrogado. Asimismo, Negro explicó que se adquirieron 5 vehículos blindados policiales que estarán a disposición en un plazo de 2 o 3 meses y hay otros 3 en reparación, con lo que serán 8 en total.
0: El canciller Mario Lubetkin dijo que hay un acercamiento claro de posiciones entre Brasil, Argentina y Uruguay por las cuotas del acuerdo Unión Europea-Mercosur.
1: Sí, recordemos que Uruguay asumió la presidencia pro tempore del bloque y uno de los temas centrales es la discusión a la interna sobre la distribución de las cuotas a las exportaciones sin aranceles hacia la Unión Europea. Hasta ahora, el Mercosur no logró ponerse de acuerdo y la obtiene el país que llega primero, aunque el jerarca destacó que a Uruguay no le ha ido nada mal en esa lógica, ya que se quedó con el 63% de la cuota de arroz de 6.667 toneladas para 2026. Los países del Mercosur tienen posiciones distintas respecto a cómo distribuir estas cuotas. Paraguay entiende que a cada país debería corresponderle el 25% de la cuota, en tanto para Uruguay y Argentina deberían seguir los patrones de comercio con la Unión Europea, y en cambio para Brasil se deberían seguir los patrones de comercio de los países del Mercosur a nivel global. La vicecanciller Valeria Zucasi señaló que Argentina, Uruguay y Brasil empezaron a dar algunos gestos para tratar de acercarse a las posiciones intermedias, aunque Paraguay mantiene su postura y está muy alejado de las otras. Explicó que todos los productos tienen una realidad muy distinta y por lo tanto ya se puede ir acordando para algunos, aunque quizás la carne sea el más difícil de negociar y quede para el final porque es el interés de los 4 países.
0: Trabajadores del INAU señalan que el aumento previsto para el organismo en la rendición de cuentas es de apenas un 0,21%.
1: Sí, en un comunicado, el sindicato del Instituto del Niño y el Adolescente y también del Instituto Nacional de Inclusión Social Adolescente señaló que a pesar de que el Poder Ejecutivo anunció que el articulado tendría un fuerte respaldo a la política de infancia, plantea un refuerzo sensiblemente menor a lo comunicado para el INAU y no se propone ningún fortalecimiento de personal para el INISA. Con respecto al INAU, el sindicato apunta a que el aumento adicional dispuesto por el gobierno es de 50.600.000 pesos y dentro de ese monto hay 15 millones de pesos que se reasignan a partir de recortes de viáticos en la Cancillería. El sindicato opinó que no hay recursos genuinamente nuevos, sino reasignaciones que sacan de un lado para cubrir otro. A su vez, solicitan la incorporación urgente de recursos humanos y rechazan que se presente como un fortalecimiento institucional, lo que en los hechos es un incremento insuficiente financiado con reasignaciones internas. Aún así, como aspecto positivo, el sindicato valora la unificación de las 4 transferencias monetarias dirigidas a niños y adolescentes en una sola prestación, que además aumentará promedialmente su valor.
0: Hablemos ahora de los trabajadores del INAU, que señalan que el aumento previsto para el organismo en la rendición de cuentas es, este título ya lo compartí. Ahora sí, la referente transfeminista Josefina González asumirá como directora nacional de diversidad sexual.
1: Si así es, Josefina González asumirá como directora nacional del Departamento de Diversidad Sexual, que integra el área de promoción sociocultural del Ministerio de Desarrollo Social. Si bien asumirá formalmente en las próximas semanas, ya empezó a trabajar con el equipo con el que viajó a La Valleja para el lanzamiento del Consejo Departamental de Diversidad Sexual. González es licenciada en comunicación y fue la primera persona trans en egresar de esa carrera en la Universidad de la República. Hace 20 años es activista por los derechos de la población LGBTI+, y en particular de las personas trans en Uruguay. Como prioridades para su gestión, señaló la capacitación para el trabajo, el acompañamiento de las trayectorias en el mundo del trabajo y la educación. En ese sentido, dijo que el Departamento de Diversidad está trabajando en un convenio con la ANEP para proteger las trayectorias educativas de la población LGBTI+, sobre todo de las personas travesti trans, para que no haya deserción y expulsión de los sistemas educativos y así cumplir con determinados requisitos que establece, por ejemplo, la implementación del cupo del 1% de los llamados a concurso de la ley de integración para personas trans.
0: Internacionales. Un nuevo apagón total dejó sin energía a Cuba.
1: Sí, así es. En el contexto de una profunda crisis que vive el país a todo nivel, ayer se produjo un corte de energía total en la isla, el tercero de esta magnitud desde enero y el octavo desde finales de 2024. En un mensaje en su cuenta de X, la empresa estatal Unión Eléctrica de Cuba indicó que se estaba investigando las causas de la desconexión total del sistema que afecta a toda la isla, en la que viven cerca de 10 millones de habitantes. El deterioro del sistema eléctrico, sumado al bloqueo petrolero estadounidense que rige desde enero, desde hace meses causa largos apagones que en algunos casos han superado las 24 horas de duración. De acuerdo con lo que informó AFP, la central eléctrica Antonio Huiteras, ubicada al oeste de La Habana, en la provincia de Matanzas, que es la principal del país, está paralizada desde hace varios días debido a una falla. Esa planta lleva más de 15 paralizaciones sucesivas por averías desde que empezó el año.
0: Comienza la cumbre de la OTAN en Turquía.
1: Sí, entre hoy y mañana se celebrará en Ankara, la capital turca, una nueva cumbre de la Organización del Tratado del Atlántico Norte, OTAN, un encuentro que está asignado por la convulsa situación mundial y que uno de los ejes se centrará en el apoyo de la alianza militar a Ucrania en su guerra contra Rusia. La cumbre, que tendrá como anfitriona al presidente turco Recep Tayyip Erdogan, también está marcada por el notorio distanciamiento del bloque que viene mostrando Estados Unidos desde la asunción como presidente de Donald Trump. De hecho, el mandatario que estará presente en Ankara dijo hace pocos días que únicamente lo hará por respeto hacia Erdogan, bajándole el precio al encuentro, que sí tendrá un peso importante, sobre todo para Ucrania, que irá a la cumbre en búsqueda de un apoyo sostenido de la alianza en su guerra contra Rusia. Además, en una de las reuniones bilaterales que tendrá en Turquía, Trump se volverá a ver la cara a cara con su par ucraniano Volodymyr Zelensky, lo cual es una de las reuniones más esperadas de la cumbre.
0: Hasta aquí la actualización informativa de Segunda Mañana. Nos reencontramos a las 13 horas cuando arranque La Colmena. Mati, ¿con qué vienen hoy?
1: Sí, bueno, hoy tenemos, por ejemplo, la entrevista a Fernanda Nosar, que es la primer docente de ginecología grado 5 en UDELAR. También está la columna de Emilia Díaz, que viene, bueno, con una reconstrucción sobre el feminismo a nivel histórico, bueno, algo muy profundo como lo que ella siempre plantea.
0: Y muy entretenido también, sí, porque total. Si hay algo que tiene Emilia es que no se puede dejar de escucharla. Hacemos una tanda y ya se viene Fermín Méndez, el editor de deportes de La Diaria, que arribó hace unos días al país después de su experiencia con Uruguay cubriendo la selección en este Mundial de Fútbol Masculino.
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1: Minutos y monedas, ahora sí, 20 minutos clavados faltan para las 13 horas y es momento de recibir, de darle la bienvenida, la vuelta a Fermín Méndez aquí en El Paisito. ¿Cómo estás, Mincho?
2: ¿Cómo andás, Sofía? Bien, retornando ya a la rutina diaria.
1: ¿Hace frío?
2: Hace frío, sí. Comparado con el hemisferio norte, hace muchísimo frío.
1: ¿Te fueron a buscar con una campera al aeropuerto?
2: Sí, claro. Porque venía un poquito desabrigado.
1: Bien. Bueno, Mincho, vamos a hablar un poco de las sensaciones que dejó la participación de Uruguay en el Mundial de Fútbol Masculino. Y después, si querés, nos metemos al presente también de este Mundial, que tiene algunas particularidades. Creo que la de estos días, en la inserción de Donald Trump en una medida deportiva, es lo que más rompe los ojos. Pero hablemos primero de lo que le importa a la audiencia que está del otro lado, que es conocer tu perspectiva y ahora sí con los días y ya con un poco el fuego y la efervescencia más abajo. ¿Cuál es la sensación que te deja esta participación de Uruguay en el Mundial?
2: Bueno, la participación de Uruguay en el Mundial fue mala, ¿no? Tomando en cuenta el plan que tenía la selección, ¿no? La posibilidad de hacer un buen Mundial, pasando raya, la participación fue mala, ¿no? No se logró hacer un buen Mundial, ni mucho menos, ¿no? Se estuvo lejos de esa participación, de una participación buena. Creo que es el final de una era Bielsa, que la podemos dividir en tres partes, si se quiere. Una primera parte bastante exitosa, donde irrumpió de una manera un juego que Uruguay no estaba acostumbrado a desarrollar, por lo menos en esta última parte de su historia, con buenos resultados, con partidos ganados. Después hubo una parte intermedia en donde podemos incluir la Copa América, en donde, si se quiere, el objetivo de hacer una buena Copa estuvo bien planteado. Se llegó a la definición, o por lo menos hasta la última semana. No se consiguió estar en la final. Y después, el último tercio, en donde Uruguay, a raíz de situaciones que pasaron en esa Copa América, y también, si se quiere, de los resultados, no consigue un buen funcionamiento de juego a lo largo del camino siguiente, que fue la eliminatoria, ¿no? En donde, si bien Uruguay repunta y clasifica bien, no levanta nunca el juego que supimos tener, ¿no? Eso después se confirma con los amistosos, en donde hacemos un mal partido con México y un pésimo partido contra Estados Unidos. Levanta, si se quiere, un poquito en los amistosos previos al Mundial. Y después se hace un Mundial en donde se podría analizar por dos vías, digamos, ¿no? Una por la vía de los resultados, mala, muy mala, o sea, no se consiguieron los resultados, se empataron dos partidos y se perdió uno en un grupo que en el análisis previo daba a Uruguay con otras posibilidades de resultados. Y después otra vía que de repente hay. Separo esto en vías porque creo que hay que tratar de sacar conclusiones desde los dos lugares, ¿no? Sobre todo pensando en el futuro, porque la era Bielsa ya terminó. Y otra vía que es la de el nivel de juego, de generación de fútbol, de generación de chances de gol. Después habrá que analizar la conversión de esas chances de gol o no, y los errores defensivos, y donde también entra, indudablemente, el manejo de grupo, que es algo que tiene que estar arriba de la mesa, por lo menos en un análisis a corto y mediano plazo.
1: Coincido con el análisis, Mincho, y sobre todo con la importancia también de evaluar esto en sus momentos correspondientes, uh-huh. Y ni que hablar en la pluralidad de temáticas para poder abordar y para poder reconstruir. Hubo una conferencia de prensa del entrenador pedida por él mismo para poder darle también un cierre y darle explicaciones a, uh-huh. a los colegas que estuvieron ahí. Sé que no tuviste la oportunidad porque todavía estabas allá y de hecho me lo transmitiste aquí en segunda mañana a distancia de que te hubiese encantado estar. ¿Te quedó alguna pregunta pendiente como para hacerle?
2: Y bueno, me hubiera gustado saber algunas cosas más, sí. Creo que se centró mucho en el relacionamiento, la conferencia de prensa de Bielsa para con los jugadores. Que está bien, era una de las cuestiones que estuvo arriba de la mesa. El relacionamiento entre Bielsa y los jugadores no fue todo color de rosas, eso es una realidad, lo deja planteado el entrenador y también algunos jugadores lo dijeron. Pero después, en cuanto a lo futbolístico, sí, de repente habría que... Lo que pasa es que la conferencia se fue larga también y podías estar 2 horas y media preguntándole más cuestiones de juego. No sé si las cuestiones de juego, en realidad, que era la que me interesaban a mí saber, dan para una conferencia de prensa de esa índole, digamos, ¿no? Porque estaba... La eliminación todavía estaba como muy fresca, entonces era más como una conferencia de prensa de retirada que de análisis. Y ahí coincido en algo que dijo Jorge Giordano en estos días, que es que todo lo que se pueda decir va a sonar a justificación. Y creo que ahí deberíamos ser lo suficientemente inteligentes para movernos de ese lugar de que lo que estamos diciendo es justificación y no es justificación, y sí análisis. Porque si no, perdemos ahí. No nos estamos justificando. Levantamos la mano para decir... Bueno, estoy suponiendo que soy la selección, ¿no? Levantamos la mano para decir que los resultados son los que son y que hagamos un análisis de eso. Ahora, quitando eso, creo que perdemos de vista lo verdaderamente jugoso que es. ¿Qué sucedió desde el juego? ¿Qué sucedió? ¿Es verdad que Uruguay puede cambiar la matriz o no de acá en adelante? ¿O en realidad eso no es viable? ¿Queremos volver a lo anterior, a un equipo que juegue de otra manera? Porque de repente eso no está en los planes de la AUF. Hacer como hizo, no sé, Liverpool en su momento, decir, bueno, de ahora en más vamos a tener jugadores que jueguen, técnicos que jueguen de esta manera, ¿no? Que quieran jugar de esta manera. ¿La AUF está pensando eso o no? ¿Está pensando hacer de esto una continuación estilística de juego?
1: Mira, si hubiesen apostado por una transversalidad de la formación en las selecciones juveniles con un mismo estilo y que sí tuviese a la selección mayor como la unidad modelo donde ahí se baja un lineamiento, te diría, bueno, seguramente sí. Pero como eso no sucedió en estos años, para nada, más
2: todo
1: bien
2: lo contrario,
1: las desarmaron. Me queda esa duda. Obviamente sería algo para hablar con, en este momento, quien está a cargo de eso y al mando, que es Jorge Giordano, como bien lo nombrabas. Pero a mí me genera dudas, Mincho, sobre todo de acá al futuro, hacia dónde van a apuntar. Sobre todo también porque, si bien para el afuera, y esta es una sensación que tengo y quiero saber cuál es la tuya, creo que Marcelo Bielsa, en cuanto a la opinión pública, me encantaría que la Usina o que Cifra o Factum, cualquiera de las encuestadoras, haga realmente este relevamiento. Creo que la opinión pública sale muy bien parado en ese aspecto del entrenador. O sea, hablas con mucha gente y no hay mucha gente que esté enojada.
2: De repente ha bajado su...
1: Sí, más bien, pero sigue bien te diría parado. Que es más con los jugadores o en algún punto con el ejecutivo, pero mucho más con los jugadores. Y es bastante atípica esta situación, porque no pasa ni en los clubes. Capaz que en los clubes se puede salvar un entrenador, no sé, de las características de Diego Aguirre, que tiene un grado de identificación supremo con su Club Atlético Peñarol.
2: Es cierto.
1: Pero después es bastante insólito encontrar un caso donde no se dan los resultados deportivos, donde en todas las competencias donde se intentó apuntar, capaz coincido con vos, saco la Copa América, donde Uruguay fue competitivo. De todas maneras, Uruguay llega muy bien a esa Copa América. No se pudo lograr estar en la final. Pero después son como intermitencias, ¿no? Sin embargo, en la opinión pública termina como de una forma muy, muy positiva. Entonces, lo que sí veo, que está apuntado bastante al tema de los jugadores y reitero, del relacionamiento, que vos lo indicabas acorde a la conferencia, y por lo que estoy escuchando algunos dirigentes del Ejecutivo, es que creo que se va a apuntar a mejorar ese aspecto.
2: Uh-huh.
1: Ahora, en cuanto al alineamiento de juego, lo que escucho por ahora no me queda claro.
2: No
1: sé si también es lo trascendente.
2: Sí, yo creo que... Mirá, recién estaba con Maxi Guerra ahí afuera y se me ocurría un paralelismo que es interesante. Bueno, creo yo que es interesante. Cuando estamos haciendo un asado y la colita de cuadril está pronta, que el parrillero ya sabe que está pronta, el buen parrillero la deja y espera que pase el tiempo para que los jugos vayan tomando la carne donde tienen que tomarlo. El mal parrillero, que podemos ser cualquiera de nosotros, no quiero desconocer tus cualidades en la hora de la parrilla, pero de repente yo, la mía sí, la cortaría. Y el asado se come. Y de repente hay algo que dice que está delicioso. Lo otro iba a estar mejor. Entonces, a mí me parece que todavía estamos en un punto en donde tenemos que dejar que eso se asiente bien. Y después sí pensar el qué. Para mí el qué, ¿qué es lo que tiene que pensar bien la Selección Uruguaya de Fútbol o la Asociación Uruguaya de Fútbol? Es volver, quito a Tabárez de acá, ¿no? Pero volver a esa idea de proceso, de hacer algo. No que empiece la sub-15 y que tengamos resultados de acá en el 2050 como puede hacer Cabo Verde, ¿no? Decir, bueno, vamos a hacer una escalera porque somos Uruguay y de repente necesitamos los resultados antes y tenemos material para conseguirlo. Pero sí hacer un proceso que sea un poco más abarcativo de lo que tiene que hacer. Porque esa creo que fue la gran falencia. El relacionamiento con los jugadores, mañana viene un técnico que tiene buena afinidad y que sabe y los conoce más y de repente es más joven y tiene este otro timing y se lleva bárbaro con los jugadores. Pero también hay un millón de planteles que se llevan bárbaro y no le ganaron a nadie. Entonces no está ahí el problema. O sea, sí el problema nuestro, sí, porque lo hubo, ¿no? Pero ya no se solucionó y el técnico ya se fue y los jugadores siguen siendo los mismos.
1: Sí, también en este último punto de los jugadores siguen siendo los mismos, algunos de ellos permanecerán en la próxima convocatoria, eso lo veremos con quien sea el entrenador, que supuestamente recién se va a decir a mitad del próximo sí. año, algo que también es bastante cuestionable, pero bueno. Yo quiero apuntar a la formación de futbolistas, uh-huh. que creo que es algo que con esto que hablábamos de las formativas de las selecciones juveniles se ha dejado un poco de lado, pero no solamente en quienes son convocados a la selección, sino en quienes se forman en todos los equipos que hay hoy aquí en Uruguay. Hace varios años, ya hace 3 años, hubo un recorte muy importante en las divisiones formativas, en todas. Bueno, se elimina la tercera división, ¿no?
2: Sí.
1: Algo que pasó como desapercibido por ahí. Era una ventana muy importante para los pibes que tenían 18, 19, que todavía no estaban como claro. para primera. O ya sabemos cómo funciona primera, que en primera generalmente la mirada es muy a corto plazo. Los sí, resultados claro. se tienen que dar ya, hay otra presión. Y está esta cuestión de narrativa de, bueno, los pibes todavía no están prontos para cargar con la responsabilidad del equipo. Entonces muchas veces no tienen las chances. La tercera división daba esa posibilidad. Ir a ver el partido de reserva daba la posibilidad de llegar más temprano al estadio. No me quiero poner tampoco en César Troncoso y todo lo viejo funciona. Pero sí quiero apuntar a que si nosotros no apuntamos a la formación de jugadores y no nos concentramos en lo importante que es, estas nuevas generaciones que van a venir van a tener menos herramientas.
2: Seguramente, seguramente. Y aparte también le dan la espalda y el soporte a la mayor. Porque cuando la selección anterior jugaba bien, competía en los mundiales, salió cuarto en uno, quinto en otro, en otro pasó lo que pasó con Suárez y ese mundial tan atípico, también había, si se quiere, un arropamiento del nombre selección que tenía que ver con las juveniles, que tenía que ver con buenas participaciones, con llegar a la definición en la sub-20, en la sub-17, en la sub-15, con no faltar a ningún mundial, ¿no? Todo eso hacía al proceso de selecciones. Y eso de buenas a primeras da la sensación de que se perdió, de que solo se apuntó, volvimos al viejo método de la selección mayor como isla de lo que tiene que suceder. Y nosotros,
1: más pareció a lo que pasa en los clubes hoy.
2: Claro.
1: ¿No? Y Uruguay, sobre todo en los clubes grandes.
2: Pero lo que sucede es que de repente hubo otra época que funcionó, pero era aquel fútbol, y el fútbol ahora cambió, y ahora te hace partido Cabo Verde, Uzbekistán, Arabia Saudita, el Congo, muchos equipos te hacen, con planificación, con otro tipo de sistema de ordenanza, si se quiere. Entonces Uruguay no se puede dar ese lujo, porque seguimos siendo poquitos, no somos más de 3 millones, habrá que ver la diáspora, ahí tiene trabajo la AUF, lo ha hecho, ojalá que lo profundice más, ¿no? En buscar hijos de que andan ahí en la vuelta.
1: Bueno, es me parece el en este mundial al menos de los más visibles que muchos equipos han trabajado, muchas
2: claro.
1: selecciones han trabajado desde ese lugar.
2: Y Uruguay tiene un montón, ¿no? Los hijos de la crisis, digamos, tendrían en esta época tienen que tener 20, 18, 20 por ahí esa edad, ¿no? Creo que tiene para buscar ahí. A lo que voy es, me parece que hay que volver a hacer algo un poco más abarcativo para la selección, ¿no? Y no pensar solo en la mayor. Ahora se está hablando de Marcelo Broly, que le pueden ofrecer la 20 y también los partidos amistosos de la mayor y después sí. Bueno, de repente es algo. Ahora, ¿va a ser algo para zafar ahora este momento o va a ser algo que después se sustente? ¿Va a quedar escrito o no va a quedar escrito? ¿De dónde nos vamos a agarrar para decir las cosas? Porque al vuelo de opinión ya tenemos de sobra vuelo de opinión. Y las opiniones nuestras, como periodistas, y mucho a la gente no le interesa, digamos, lo que quiere saber es ¿Cuál es el rumbo, en realidad, no? Ese es lo que hay que saber, lo que tiene que saber Uruguay ahora y su hinchada, si se quiere, ¿no? ¿Hacia dónde vamos? Porque si el rumbo va a ser talentear, bueno, de repente exigimos menos. Ahora, si el rumbo está bien concebido dentro de los parámetros que queremos que una selección vaya, que encuentre los resultados que son importantes, lo decía Tabárez, una cosa es si la pelota pega en el palo y entra, y otra pelota si pega en el palo y sale. Bueno, eso me parece que es lo que tiene que encontrar Uruguay, que es lo que no ha encontrado desde hace un buen tiempo, incluido los buenos resultados con Bielsa.
1: Lo seguiremos conversando, Mincho. Sabés que los fines de semana estamos con borde de decir algo al firme, así que capaz que algún sábado o domingo te jodemos.
2: Puede ser, cómo no, estoy a la orden. El sábado juega Liverpool, ya vamos a...
1: Claro, porque arrancó el intermedio a todo
2: del
1: esto,
2: Hard Rock,
1: ¿no?
2: Café de Miami y del Acron de Guadalajara al Palermo. Sin escalas.
1: Me encanta. Estaré pendiente, obviamente, de la información. Sé que arrancó el fin de semana pasado el intermedio con un empate 0-0 entre Juventud y Danubio.
2: Sí,
1: si
2: 1-1.
1: 1-1?
2: Sí.
1: Ahí va. Uruguay.
2: Sí.
1: Así que estaremos al firme y eso. Y te vamos a invitar en Por Decir Algo, si te parece, para ponernos más a tono mundialista. ¿Ves alguna selección campeona del mundo?
2: Y bueno, es difícil, pero hay candidatas, ¿no? Yo creo que España y Francia, por un lado, están interesantes y por el otro lado está Argentina, a ver qué hace hoy. Colombia me gusta mucho.
1: Está preciosa Colombia.
2: Hay café. Y bueno, y Noruega e Inglaterra va a ser un partidazo.
1: Partidazo, coincido plenamente. Estamos en contacto, Mincho, por supuesto.
2: No.
1: Y ya te digo, si no es este fin de semana, será el otro.
2: Y bueno, acá estamos. Ya
1: gracias,
2: estamos acá.
1: Muchas gracias. Pasó Fermín Méndez por segunda mañana. Última tanda y volvemos para el cierre.
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Último minuto de segunda mañana. Muchas gracias a todos y todas por la cantidad de mensajes que llegan programa a programa, porque esta segunda mañana, este espacio, también es de ustedes. Comparto algunos. Desde San José ya tenemos entradas para más de 40 personas. Vamos desde el Instituto Cultural Español a ver La Comedia el 9 de agosto. Abrazo a Florencia Zabaleta. Nos veremos allí, dice Anabela. Muchísimos mensajes llegaron para Flor después de su pasaje por aquí por segunda mañana. Así que si te enganchaste sobre la hora, a partir de hoy ya queda subida la entrevista a Florencia Zabaleta. Después hay algún mensaje para el Mincho. Yo era niño, Juancho, el abuelo de Mincho, me decía chaval majo. Y también nos mandó un audio, pero ahora no lo puedo escuchar. Se lo voy a transmitir a Mincho de todas formas. Por aquí me están diciendo que, estimados, siempre los escucho y creo que en el tema juveniles de Uruguay deberían informarse. En este momento se está trabajando con la sub-15 y sub-17, preparando la participación en torneos internacionales. La sub-15, el torneo Conmebol Evolución, y la sub-17, el mundial de la categoría. Nos dice Pablo Shangri-La. No estamos diciendo que no se esté trabajando, se está trabajando. El asunto siempre es la forma, el cómo y la línea de trabajo que se tenga en un bien común que tiene que ver con la formación de futbolistas y ni que hablar con alimentar la selección mayor. Venía un poco por ahí el análisis, Pablo, pero muchas gracias por tu mensaje. Y ahora sí, siendo las 13 horas, voy a cerrar con una canción de Los Terapeutas. Esto gracias al oyente que hoy me hizo el recordatorio de la pérdida en la presencia física de Daniel Jaques, del gran Daniel Jaques. Así que despedimos esta segunda mañana con De Desesperados de Los Terapeutas.

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0: están? Bienvenidos, bienvenidas a La Colmena. Estamos acá flotando en Montevideo, ¿no? Como nos dice la canción esta, una ciudad de cristal en medio del frío también. Está sonando Kalecki y las Panteras.
1: Mirá, sí, hermoso, hermoso.
0: Kalecki y las Panteras, ¿qué te dice? Kalecki y las Panteras.
1: Pregunta.
0: ¿Qué pregunta, no? No, yo me hice también la misma pregunta y bueno, y por suerte existen los buscadores. No, es un trío musical afincado en Madrid.
1: Mira.
0: Formado por el multiinstrumentista y director musical de Jorge Drexler, que es Javier Kalecki, junto con otros músicos. Y en realidad esto me aparece porque estaba buscando canciones sobre Montevideo y me apareció Niña Lobo y en esta canción, Una ciudad de cristal, de este proyecto musical, están colaborando, además de Drexler, Facundo Balta y Niña Lobo. Viste que hay una unión entre Drexler y Balta. Drexler sí. Lo tiene como un niño prodigio, no, como un joven muy talentoso, sin duda. Y bueno, esta canción fue lanzada en el 2023 y bueno, me dio ganas de escuchar este disco que se llama Mezcla Rica. Es un álbum conceptual de 12 temas donde cada canción rinde homenaje a una ciudad diferente de América.
1: Mirá, qué interesante, ¿no? Muy interesante, ¿no? Y muy acertado para el día de hoy, ¿no? Que
0: claro.
1: Más allá del frío, tenemos una ciudad que acá desde las alturas se ve hermosa.
0: Y se ve transparente, como de cristal, ¿no? Porque tenemos una linda visibilidad, un sol que ilumina y que da calorcito en este frío invierno, Mati.
1: Una claridad que no aparecía hace algún día.
0: Claro, por suerte.
1: Estaba. Ánimo. Yo
0: no,
1: creo
0: el día de ayer.
1: El día de ayer, no, y el domingo estuvo complicado. Creo que también. El sábado, si no recuerdo mal, tuvimos un poquito de sol. Pero sí, la verdad que el Río de la Plata se ve bello, el horizonte alcanza a divisarse con claridad, así que. Que nada, un día lindo para profundizar en varios temas. Lamentablemente, capaz que las noticias no siempre son tan buenas como el día, pero nada, está bueno también mezclar un poquito de todo.
0: Exacto, mezclar un poco de todo. Capaz que damos algunos ya de los adelantos.
1: Sí.
0: Del contenido del programa de hoy. Dentro de un ratito vamos a estar recibiendo a Fernanda Nosar, que ustedes seguramente la recuerdan como reciente directora nacional de salud,
1: sí.
0: Ex directora nacional de salud de este Ministerio de Salud Pública, pero ella es ginecóloga, ex directora general de salud, como decíamos, y se ha convertido hace muy poquito, hace algunas semanas, o capaz que ni eso, en la primera mujer en alcanzar el grado 5 de ginecología de la Universidad de la República, la máxima jerarquía docente de esta especialidad. Y esto es realmente un hito, porque
1: sí.
0: Estamos hablando de una disciplina que ha tenido una gran mirada masculina, ¿no? Como casi toda la ciencia, o como toda la ciencia. Y de alguna manera, en este primer cargo que ocupa una mujer, y en este caso Fernanda Nosar, se está de alguna manera reconociendo, ¿no?
1: Sí.
0: El aporte de las mujeres en la ciencia, en la medicina, porque hay que ver además que en Uruguay el 64% de los profesionales y el 80% de los estudiantes de ginecología son precisamente mujeres. La mayoría de las estudiantes de la universidad son mujeres, pero las jefaturas y cátedras siguen estando dominadas por hombres. Vamos a hablar entonces de lo que significa históricamente para la cátedra de ginecología y obstetricia que finalmente llega una mujer a esta máxima jerarquía, teniendo en cuenta además que se trata de la salud de la mujer, que se trata de la salud de la reproducción biológica y
1: claro.
0: En un área que ha sido dominada por los varones y por una perspectiva cegada, ¿no? Sesgada y cegada, ciega, digamos, al género. De esto precisamente Nosar estuvo hablando hace poquito tiempo porque participó de un coloquio donde se habló precisamente sobre los sesgos de género. Estuvimos también compartiendo su impresión aquí en una columna con Stephanie Demirjian, que habló precisamente sobre el sesgo en la investigación, en las prácticas médicas, todas las revistas científicas, si hay acumulado teórico de investigación muy importante, donde habla precisamente que cuando se aborda la fertilidad, se aborda el embarazo, los fetos y el parto, se está abordando desde una perspectiva muchas veces masculina, ¿no? Y además se abordan a las mujeres desde esa perspectiva, ¿no? Viendo solo como el aspecto reproductivo, claro, y no otros asuntos que tienen que ver con la salud de las mujeres. Vamos a hablar entonces de esto, ¿no? De la impronta de Fernanda Nosar en la cátedra y de cómo ha visto este proceso. También invitamos a todas las mujeres que nos están escuchando a aportar también sus experiencias en esta práctica médica. Hemos hablado ya, ¿no? De lo que pasa en un consultorio, en una consulta médica ginecológica. Pero bueno, vamos a renovar esta mirada ahora ya entonces con esta primera mujer grado 5 en ginecología en nuestro país.
1: Ella lo sabrá decir, ¿no? Pero seguramente el hecho de que exista ahora la primera grado 5 en materia de formación en ginecología es un pasito más a cerrar esta brecha, ¿no? Porque desde el lugar de la formación, obviamente, y desde la investigación que se hace en el ámbito universitario, creo que se pueden hacer esfuerzos importantes para empezar a trabajar en ese sentido. También será importante comentar en esta entrevista, obviamente, lo que fue su pasaje a nivel de la jerarquía en el Ministerio de Salud Pública. Recordemos que ella tuvo un rol muy preponderante, hablando de diversos temas, fue una figura del Ministerio, una cara visible, por decirlo de alguna manera. Fue un pasaje, uno podría decir, corto si lo mira en un plano general, pero un pasaje bastante intenso, así que hablaremos de ese tema también.
0: Y después vamos a recibir a Emilia Díaz en su columna del Aguijón, y vuelve con Hildegarda. Ella vuelve con Hildegarda, así que yo me iba a traer la remera de Hildegarda, me olvidé, salí medio volando, pero ella se va a poner de vuelta la camiseta de la rebelde Hildegarda, ¿no? Para profundizar sobre las místicas rebeldes, ¿no? Y hablar entonces sobre este misticismo cristiano que de alguna manera se actualiza a partir del proyecto artístico musical de Rosalía.
1: Claro.
0: ¿No? Porque el trabajo de Rosalía tuvo que ver con una investigación sobre varias mujeres místicas, ¿no? Como, no sé, Santa Teresa de Jesús, como Miriam la profetisa. Bueno, quienes escucharon el trabajo Lux de Rosalía pueden haber encontrado entonces todas estas referencias. Ella dice que estuvo mucho tiempo analizando y conociendo la obra, la vida de estas mujeres. Así que vamos a ir por eso, pero también Emi nos va a traer entonces la mirada desde la teología, la mirada desde la sociología para comprender también entonces estas prácticas místicas, cómo las podemos ver hoy. No quiero adelantar mucho más porque el camino de Emi siempre es sorprendente, pero solo quería tirarles algunos datos acerca de cuál es la oferta de Emilia en esta columna.
1: Sí, nace a partir de una tensión histórica que todos reconocemos entre el rol de la mujer y la religión. Que
0: total, es desde, y el lugar.
1: Y sí, claro, el lugar de la mujer en los ámbitos religiosos, que muchas veces puede ser una cuestión opuesta a esta idea de liberación o de ser rebelde, pero que Emil encuentra algunos hitos históricos que terminan en Rosalía, que creo que son interesantes.
0: No, claro, y sí, Rosalía como este anclaje más contemporáneo, claro, ¿no? Y como decía, reactualizado también de este misticismo, pero bueno, ella también aporta la mirada de investigadores, ¿no? Que hablan sobre el vínculo entonces también de esta religiosidad. También, ¿no? Esta es una discusión que ha estado recientemente aquí en La Colmena, a partir también de la presencia, por ejemplo, del Gordo Verde, ¿no?
1: Claro.
0: Que hablaba del laicismo en nuestro país y de cómo él de alguna manera entendía que a los uruguayos, a las uruguayas les faltaba, ¿no? Como abordar un poco más la espiritualidad o el Estado, acercarse también de alguna manera a cierta espiritualidad, también a partir de la demanda que hizo el propio presidente de la República sobre que en Uruguay nos pasamos de rosca en términos de laicidad. Entonces, bueno, creo que también de alguna forma aparece también esta perspectiva, ¿no? A partir de la columna de Emi. Así que, bueno, atentos a los aportes, porque además, si viene con la camiseta de Hildegarda, viene polémica también, ¿no?
1: Le da poderes,
0: me gusta. Sí, le da poderes, se pone la camiseta. Pinceta y Legarda.
1: Hay que tener cuidado que no pase por encima las pausas, que viste, porque se pone rebelde con esa camiseta y se complica el orden del programa.
0: Así que bueno, atentos a Emi con su aguijón y algunos de los temas de este martes, ¿no? Hoy es martes, yo a veces me pierdo en el día de la semana, entro como en un tubo, bueno, pero hoy es martes, 7 de julio, hay parte del gobierno que está en Rivera.
1: En Rivera
0: tenemos gente que nos escucha, capaz que nos pueden contar cómo fue el desembarco. Está el ministro del Interior, está la ministra de Vivienda, porque hoy arranca más barrio.
1: Sí, está por allí también el secretario de Presidencia, Alejandro Sánchez. Está previsto que en un ratito nada más, sobre las 14 horas, mantengan una reunión con Richard Sander, el intendente de Rivera, para el comienzo de este plan Más Barrio. Después a las 16 se desarrollará allí un encuentro con instituciones y organizaciones de la comunidad. Desembarca de alguna forma este plan Más Barrio, que recordemos inició en Cerro Norte, acá en Montevideo. Después se fue allí a Corfrisa, en la ciudad de las Piedras, en Canelones, y bueno, y ahora se aleja un poquito más de esta área metropolitana. Veremos qué repercusiones van surgiendo de este proceso, que recordemos tiene varias instancias, ¿no? Primero esta fase de diagnóstico, estas encuestas que se hacen en los barrios, y después se empiezan estas acciones que son de alguna forma multidisciplinarias, por decirlo de alguna manera, en cuanto a bueno, buscar este objetivo, que es la mayor seguridad en algunos barrios del país.
0: Exactamente, este plan en este caso en Rivera llega con una intervención sobre más de 820 viviendas y alrededor de 2.200 personas.
1: Ahí va.
0: Así que bueno, es un área, digamos, que abarca varias viviendas. Según datos del censo 2023, es un área delimitada con 824 viviendas, para ser exactos, así que tendremos novedades acerca de este, que es el tercer departamento entonces en el que llega Más Barrio, incorporándose a esta estrategia impulsada por el gobierno. Este es uno de los temas, junto con la rendición de cuentas, que también comienza este martes una nueva etapa en el Parlamento, ¿no,
1: sí,
0: Mati?
1: Sí, claro, entramos en una etapa en la que el Poder Ejecutivo tiene un ojo en Torre Ejecutiva y el otro ojo en el Parlamento.
0: Exacto.
1: Porque oficialmente ingresa hoy la rendición de cuentas a la Comisión de Presupuesto integrada con Hacienda de Cámara de Diputados, pero que formalmente a partir de mañana se va a recibir al equipo del Ministerio de Economía y Finanzas para iniciar este tratamiento, que vos sabrás que es una dinámica tremenda, porque todos los días son reuniones muy largas, recibiendo primero las delegaciones del Poder Ejecutivo y a partir de allí algunas delegaciones de sindicatos, sociedad civil y diferentes incisos, que bueno, obviamente cada uno busca tener su un mejor lugar en esta rendición de cuentas, pero sabemos que los recursos son limitados, entonces bueno, allí se empezará a trabajar también con el diálogo con la oposición, porque recordemos que al oficialismo, al Frente Amplio, le faltan 2 votos en diputados para llegar a la mayoría necesaria que definitivamente logre la aprobación.
0: Muy bien, y otro de los temas de estas horas, de estos días, tienen que ver con la serie de femicidios que han ocurrido en el mes de junio. Se sumó este otro homicidio, ¿no? Terrible, terrible. El hombre fue imputado por el caso en Durazno en estas horas, en un asesinato que ocurrió el sábado en la mañana en la casa de esta pareja en Ciudad del Carmen. Había 4 menores, además uno de ellos presenció el hecho. En realidad había 4 menores, quiero decir que uno de ellos era el hijo del femicida, ¿no? Imputaron por femicidio a este hombre, que fue capturado por matar a su pareja, 42 años tenía ella, y esto ocurrió el sábado en el departamento de Durazno. Se suma a una serie de femicidios, y esto está generando obviamente una alarma, está generando obviamente la indignación de colectivos feministas, y está convocando nuevamente una alerta feminista para esta tardecita, a las 19 horas, en la Plaza Libertad. Es un tema que vamos a profundizar el jueves con Stephanie de Mirgian, que va a hablar sobre estos femicidios también, ¿no? A propósito de la serie de femicidios. Estamos hablando de 10, 11 femicidios, ¿no? Dependiendo, de alguna manera, quién con qué perspectiva se vean, ¿no? A veces desde el Poder Judicial no se llega ¿no? A determinar que es un femicidio. Ya, de hecho, hablamos sobre este tema la semana pasada, pero estamos hablando de que en julio ocurrió este femicidio en Durazno, en junio hubo uno en Montevideo, otro en San José. Solo en el mes de junio se confirmaron 4 femicidios, entre ellos el de una joven de 19 años en Ciudad del Plata, el hallazgo de una mujer de 44 años enterrada en 3 ombúes, ¿no? En Cerro Largo, una mujer de 40 años fue asesinada a disparos en la zona rural de Puntas de Quebracho por su pareja. Realmente esto pone de vuelta, ¿no?, el ojo en los procedimientos, en los protocolos, en la reglamentación que de alguna manera debe proteger a las mujeres y en la necesidad de un cambio cultural urgente. Sí. Así que, bueno, vamos a hablar de todas maneras, no especialmente de los femicidios, pero sí de la violencia de género luego de la pausa, porque también se está generando una movida que tiene que ver con una invitación que les queremos hacer a participar de un toque. Decimos que se trata de un toque, tocamos por EUGE, un festival solidario.
1: Sí.
0: Para recaudar fondos para contribuir y apoyar a una mujer que no está en el país y que necesita volver. Pero si les parece, a la vuelta de la pausa conversamos sobre este tema.
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0: Estamos escuchando a Eli Almic porque vamos a conversar con ella vía telefónica. Estamos escuchando a la actriz y cantante uruguaya, rapera, Elisa Fernández, así es su nombre, pero bueno, su nombre artístico y como la conocemos es Eli Almic. Eli Almic está colaborando con la difusión, apoyando un festival solidario que se va a realizar el jueves 16 de julio a las 8 de la noche en La Cretina, Casa. Se trata de Tocamos por Euge, un festival solidario que busca recaudar fondos para contribuir a su autonomía económica, a la autonomía económica de la rapera uruguaya Eugenie, integrante de Se Armó Cocoa, que atraviesa una situación compleja en Francia junto a su hija de 6 años. Eli, ¿estás ahí? Bienvenida, buenas tardes. ¿Cómo estás, Eli? ¿Me escuchás? ¿Nos escuchás ahora? Hola, hola. Eli está haciendo una videollamada con nosotras. Estás al aire, Eli. Y capaz que nos está escuchando. La estábamos viendo recién. Sí. La estábamos viendo a través de videollamada.
1: Creo que no nos escucha ella. Ahí está el...
0: ¿Ella nos escucha?
1: Ahí está el tema. Vemos si podemos solucionar el...
0: A ver si podemos...
1: situación.
0: Si podemos volver a conectar con ella. Pero bueno... Les voy avisando, entonces, les voy contando de qué se trata este festival solidario para que vayan anotando. Es el jueves 16 de julio, el próximo jueves. Las entradas tienen un costo de 300 pesos, mientras que además quienes no puedan asistir pueden colaborar de todas maneras con un bono solidario de 200 pesos. La grilla reúne artistas de diferentes géneros musicales y propuestas escénicas. Estamos hablando de Mala Praxis, de 4 pesos de propina, Chabela Ramírez. ¿Eli está en comunicación con nosotros? ¿Hola?
1: No.
0: Estamos ahí como desconectados. Estamos desconectados.
1: Sí.
0: Qué pena.
1: Sí, no. No nos estaba escuchando. Estamos viendo si podemos solucionar, pero sí. Caro, como comentabas, capaz que reiterar... No estamos logrando establecer conexión en esta videollamada. Capaz que eso, reiterar un poco los datos de este Festival Solidario que será el 16.
0: Sí, el 16 de julio. Lo que queremos conocer es un poco más sobre...
1: Los detalles, claro.
0: Más que los detalles, la situación.
1: La situación, claro.
0: La situación de esta mujer que está en Francia, de esta integrante de Se Armó Cocoa... ¿No? Lo que sabemos es que está enfrentando una situación de violencia de género y dificultades para renovar su documentación francesa, ¿no? Ella está en Francia, lo que le impide acceder a un trabajo formal y obviamente esto a las ayudas sociales necesarias. Entonces, la idea es generar este festival solidario. Les repaso la grilla y vamos a ver si podemos comunicarnos más adelante. Mala Praxis, 4 pesos de propina, Chabela Ramírez, Niña Lobo, Franny Glass, Mika Zapin, Estrella Violeta, Vicky Hip Hop Lifestyle, entre otros artistas. Entonces, para acompañar a Eugenie de Se Armó Cocoa. Si les parece, hacemos una pausa
1: sí,
0: y luego tratamos de retomar el contacto con Eli.

0: Pasan 35 minutos de las 13 horas, quedamos pendientes y les prometemos que vamos a intentar esa comunicación más adelante con Eli Almic para hablar sobre este festival solidario, pero bueno, ya lo tienen anotado, ¿no? Estamos hablando de el jueves que viene, entonces, para apoyar a Eugenia, que está en Francia, una de las integrantes de Se Armó Cocoa. Pero daremos más detalles en cuanto tengamos esa comunicación con Eli Almic. Vamos a recibir aquí en La Colmena, como ya les adelantamos, a Fernanda Nosar, que como ustedes saben es médica ginecóloga, exdirectora general de salud del Ministerio de Salud Pública y la primera mujer en alcanzar el grado 5 de ginecología de la Universidad de la República, la máxima jerarquía docente de la especialidad. Además cuenta con un posgrado en gestión de servicios de salud por la Facultad de Medicina y la Facultad de Ciencias Económicas y de Administración de la UDELAR. Su trayectoria profesional se ha centrado en la cirugía ginecológica, el abordaje de las patologías de piso pélvico y la ginecología oncológica, y es autora de diversos artículos académicos. Y está volviendo ahora a la academia después de un pasaje que fue de un poquito más de un año, ¿no? Sí. En el Ministerio de Salud Pública. Y hemos visto en las redes sociales, además, y en varias publicaciones de prensa, ese festejo reciente acerca de haber alcanzado entonces este grado 5 de ginecología de la UDELAR. ¿Cómo está, Fernanda? Bienvenida.
1: Muy bien, muchas gracias. Con esta presentación estoy mejor.
0: Estás mejor ahora, sí, ¿no? Quedamos así como cómodos.
1: Sí.
0: Bueno, la verdad que fue una celebración importante, ¿no? Haber llegado a esta meta.
1: Sí, es una celebración de todos los días en este periodo. Este, claro. Y la celebración de ese día en particular sí se hizo un poco viral.
0: Se hizo viral gracias porque, se te vio de otra manera también, ¿no? Festejando, bailando.
1: Creo que sí, que fue un poco esa antítesis de la seriedad, parece que había previamente, que no me daba tanto cuenta. Y no conocían la otra beta.
0: La otra beta, la otra Fernanda, ¿no? Sí. ¿Qué significa, no? Hablando de... Capaz que doy algún numerito, ¿no? Porque históricamente la Universidad de la República, hay varios focos acerca de la importancia desde la perspectiva de género de este rol en la UDELAR, pero las mujeres, el dato que tengo, representan aproximadamente el 38% del total de los cargos docentes de grado 5 de la UDELAR, o sea que estamos hablando de que la mayoría son varones, a pesar de que la mayoría en la UDELAR son mujeres y que ginecólogas también son mujeres hoy, ¿no? En estos últimos tiempos.
1: Exacto.
0: Entonces, el significado, ¿no? De tu llegada a este lugar.
1: Bueno, el significado se habla mucho de que se abren caminos, de que rompemos el techo de cristal y eso se habla mucho. En realidad, el significado lo estoy buscando, Carolina, buscando cuál es mi responsabilidad. Porque la sensación también es sentir o visualizar que algo diferente tenemos que hacer. Tenemos una responsabilidad y es que cómo miramos nosotros, en mi caso, la salud, específicamente la salud de la mujer, qué cosa desde el ámbito de la gestión, porque en realidad cuando uno desarrolla la carrera docente ya venimos del desarrollo de la docencia permanente y un cargo de grado 4 también es muy relevante en la gestión, pero ser la directora de la unidad académica sí nos permite definitivamente generar las líneas de acción que uno cree pertinentes y justamente darle esta mirada es fundamental. Yo te diría que la mirada que sí o sí queremos incorporar y que todo el servicio ya a esta altura, ya llevo un mes y medio ya que tomé el cargo, que están de acuerdo, tanto los varones como las mujeres de servicio, es incorporar la experiencia de las mujeres que transitan por los procesos de salud de enfermedad vinculados con la salud de la mujer. Eso es fundamental. Que es un debe que nos sucede en todos los ámbitos de la salud, en particular en la salud femenina, ni que hablar.
0: ¿Por qué en particular, no? En la salud femenina hablamos de esta carencia, de esta falta, de esta mirada.
1: Bueno, el desarrollo de la atención de la salud de la mujer, al igual que muchos ámbitos de la medicina, tiene mucho impacto del concepto de la medicina patriarcal, que no significa que sea vinculado con varones específicamente, porque a veces se malinterpreta este concepto, sino que tiene que ver con cómo lo ejercemos, con cómo ponemos en el otro lo que debe o no debe hacer. Y la atención de la salud de las mujeres ha transitado por diferentes etapas, por etapas que han sido muy sociales y comunitarias, donde la atención era entre mujeres, el apoyo. Posteriormente la medicalización generó esa medicina patriarcal con una concepción muy biologicista, es decir, muy desde la patología o desde el proceso reproductivo, y después un transitar que tiene que ver con la crianza fuera del ámbito de la salud. Y actualmente, desde la década de los 90 en adelante, estamos transitando en un acompañamiento en el ejercicio de los derechos. Pero eso, que parece que hace años que realizamos, hay que mantenerlo, hay que estar atentos a que efectivamente acompañamos en el proceso de ejercicio de los derechos en la atención de la salud de la mujer, porque sobre todo hacemos prevención, atendemos patologías, pero atendemos durante toda la vida, toda la trayectoria vital, desde el nacimiento hasta la muerte. En eso somos médicos y médicas muy de primer nivel. Uh-huh. En ginecología tenemos esa capacidad. Entonces, en ese sentido es que tenemos que ejercerlo con la mirada de género, de cuánto impacta el género en el día a día de quienes atendemos.
0: Claro, recientemente hubo un coloquio, ¿no?, en el marco del Día Internacional de la Salud de la Mujer, donde tú participaste. Uh-huh. Y donde salieron a luz, ¿no?, estos sesgos. Sí. O el impacto de mirar, digamos, la ginecología con desde una neutralidad que no es real, ¿no?
1: Bueno, esa neutralidad hay que entrenarla. Es difícil de llevar adelante. O cuando hablamos de autonomía, ¿no?, que las personas elijan de acuerdo a la información que damos. Bueno, la autonomía es relacional. Depende de cómo yo te doy la información, cómo nos relacionamos, cómo nos vinculamos. En el ejercicio de la medicina en general, también estamos transitando un proceso de cambio, que es el concepto de la atención centrada en la persona, que ha sido un gran avance. Ese concepto es muy pertinente, pero actualmente estamos dando un paso más a cómo visualizamos esto, y es la atención es centrada en las relaciones. Es decir, no va a surgir lo mismo si nosotros estamos en un ámbito de una consulta médica contigo. De acuerdo a cómo nos relacionamos, es el producto de nuestro relacionamiento y, por lo tanto, el producto en salud. Así que la medicina se ejerce centrada en las relaciones humanas, más allá también de que estamos centrados en él, la paciente.
0: Claro, hay un tema de las relaciones humanas, entonces, en ese vínculo médico-paciente, pero hay un tema también de cómo me ve el médico, de qué manera me ve una doctora, una ginecóloga.
1: Exactamente.
0: ¿No? Y en esa mirada, entonces, se pone en juego un marco teórico y una práctica médica. ¿Por dónde se empieza entonces a modificar si es que ya hay un proceso en el que estás pensando determinadas modificaciones?
1: Muchas modificaciones. Justo vengo de ahora de un Ateneo en el cual estábamos hablando de, voy a poner el ejemplo para que sea muy, muy práctico, de una mujer que transita un embarazo, con algunos estudios de diagnóstico, ecografías desde el inicio del embarazo y con diagnósticos de algunas alteraciones en el desarrollo del feto. Uh-huh. Y entonces la discusión venía centrada en por qué no quiere hacerse más estudios diagnósticos. Entonces, la paciente no acepta hacerse estudios diagnósticos. Bueno, la paciente acepta o no acepta de acuerdo a la información que le brindamos, y nosotros sabemos qué quiere con esos estudios diagnósticos que le estamos ofreciendo. Sí, eso es parte del proceso de entrenamiento. Venir de una medicina muy unidireccional en nuestras indicaciones y hasta incomodarnos cuando el otro no quiere lo que nosotros queremos que quiera, hasta entender por qué o saber comprender el por qué quiere o no quiere, acepta o no acepta, le interesa o no le interesa. Sucede, por ejemplo, en la atención de los nacimientos. Muchas veces hablamos de la humanización. Vienen mujeres con plan de parto, familias con plan de parto, y muchas veces no logran lo que quieren. No logran, o el sistema no está adaptado a comprender el porqué de lo que quieren. Y seguramente allí lleguemos a un equilibrio. Por eso esto del ejercicio de la salud centrado en las relaciones humanas. Hay que entender lo que me genera a mí, tus reacciones, para poder ejercer de una manera más ecuánime, más objetiva, sin introducir mis prejuicios en el medio de la consulta.
0: Claro, ¿y hay margen en el sistema médico de incorporar estas particularidades?
1: Te voy a decir algo, estoy muy contenta porque está muy mal decirlo porque uno ya es grande, pero realmente las nuevas generaciones tienen otra mirada del ejercicio de la salud, de la atención de la salud. Y esto que hablamos de manejar los conceptos de lo que es la autonomía relacional es fundamental. Saber que lo que yo hago o digo tiene impacto en las definiciones del otro nos da un poder, pero a su vez tenemos que mantener un equilibrio enorme. Claro. Porque yo puedo sesgar la información que te doy. Lo hago consciente o inconscientemente de acuerdo a lo que yo creo que es lo mejor. Y no dejamos el terreno para la discusión de los otros aspectos.
0: Claro, porque el poder médico de la medicina, de alguna manera se pasó de rosca, para decirlo liviano.
1: Básicamente.
0: Para decirlo liviano.
1: Mira, ¿no? Hay un concepto que también hay que meter mucho en la medicina actual, que es la prevención cuaternaria. Que es, hablamos de vacunaciones, prevención primaria. Estoy extrañando hablar de vacunas.
0: Sí, ya veo.
1: prevención secundaria cuando vamos a hacernos controles en ginecología. Prevención terciaria cuando tratamos adecuadamente una enfermedad diagnosticada. Prevención cuaternaria es evitar los daños generados por la propia medicina. Puede ser daño si tú te vas de la consulta más preocupada de lo que viniste. Claro. Eso es un daño colateral. Pueden ser daños estudios que no te expliqué por qué había que realizarlos. Somos países que todavía no medimos mucho los efectos secundarios indeseables generados por el propio ejercicio de la medicina. Hay que saberlos y hay que saberlos manejar. Eso lleva un entrenamiento.
0: Claro.
1: Así que a eso apuntamos.
0: A eso. Hay un tema relacional que tiene que ver con esta autonomía y hay un tema que tiene que ver con lo que de alguna manera también nos convoca, que es la perspectiva de género, los estudios de género en el marco, digamos, de lo que son los paradigmas, ¿no? Sí. De la ginecología, en este caso, y obstetricia.
1: Sí.
0: ¿Cómo se está en ese punto en la formación académica?
1: Bueno, estamos bien y mal porque hemos transitado parte del camino. Lo que decíamos de entrenarnos en acompañar en el ejercicio de los derechos es un desafío, sigue siendo un desafío que tenemos que estar atentos a no perderlo. Pero avanzar un poco más es ampliar la mirada de la atención de la salud de la mujer. Nosotros en ginecología tenemos muchas oportunidades. Esto que te decía de poder acompañar durante toda la vida es una gran oportunidad. Pero también tenemos oportunidades perdidas. Y ahí va el ejemplo muy clásico, muy característico. Atendemos muy fuertemente en el proceso del embarazo y del nacimiento. Y allí detectamos muchas cosas, porque adherimos al sistema. Sin embargo, después viene una gran larga etapa de la vida de controles donde básicamente lo que hacemos es control de cuello uterino y anticoncepción si es necesario y algún asesoramiento. Sin embargo, pudimos haber perdido oportunidades de detectar factores de riesgo en el embarazo, factores de riesgo cardiovasculares, por ejemplo. Y recién volvemos después de la etapa del climaterio a retomar el tema de la salud cardiovascular. Sin embargo, lo tuvimos enfrente en la edad reproductiva, factores que podíamos haber generado prevención en el medio. ¿Por qué? Porque parece que en el medio, en la edad reproductiva, no hay enfermedades, no hay nada que prevenir, es todo libertad. Puedo claro. comer lo que quiera, puedo hacer lo que quiera, y sin embargo, paso los 40 y tengo que hacer ejercicio, cambiar mi dieta, de un momento a otro, con una edad límite. Es decir, ver lo longitudinal, prevenir, tener oportunidades en el periodo reproductivo, captamos, adherimos mucho al sistema. Generamos el vínculo. Ahí detectamos algunos factores de riesgo, que está bueno generar educación, prevención, y seguramente estemos evitando complicaciones en la edad adulta mayor. Las enfermedades cardiovasculares son un punto clave que nosotros pretendemos tomar junto con la cátedra de cardiología, con esto de la mirada de género. Las enfermedades cardiovasculares son la primera causa de mortalidad en las mujeres en Uruguay. Tres, cuatro veces más que el cáncer. Sin embargo, cuando nosotros hacemos encuestas en la población en general, las mujeres y los varones todos perciben como una enfermedad que hay que prevenir y controlarse el cáncer. Nadie quiere tenerlo y se percibe como la enfermedad que genera más problemas. Sin embargo, se mueren tres veces más mujeres por enfermedades cardiovasculares que por cáncer. Sin embargo, no escuchamos hablar de mucha prevención. ¿Qué hacemos en la edad joven, antes de los 40? ¿Qué hacemos para prevenir la muerte por enfermedades cardiovasculares? Nada, porque no lo tenemos incorporado.
0: Claro, y ahí de alguna manera esto me lleva a algunos materiales que estuve leyendo, ¿no? Que hablan de esta insistencia o énfasis en el aspecto de la genitalidad o lo genital de las mujeres. Entonces, claro, la ginecóloga ve eso, ¿no? O la ginecología solo veía eso, sí. Y de repente se estaba perdiendo, como tú decías, la oportunidad de ver tantas Exacto. otras cosas, ¿no? Muy acentuada la historia de la ginecología en lo que es la reproducción biológica y no tanto en la salud integral. Entonces, esa es como ha sido la historia de los últimos siglos.
1: Y sigue siendo, Carolina.
0: Y sigue siendo.
1: Quienes nos dedicamos a lo quirúrgico, muchas veces por alguna razón, hay cirugías que hay que extraer el útero o ovarios o lo que sea, y una frase muy característica, hay frases que son lapidarias, dice, primero que me vaciaron, es una sensación de un espacio que no se recupera, pero además la pregunta es, ahora no tengo que venir más, es decir, todo ¿cómo? Ronda culturalmente en torno a los órganos genitales. Es adecuado para algunas cosas en cuanto a la prevención y a la adherencia a los controles, pero es un concepto absolutamente errado de lo que es la salud de la mujer.
0: Claro, y tenemos claro entonces que de repente tenemos que hacer, ¿no?, un PAP o, bueno, ahora el test del HPV, sí, o la mamografía, pero descartamos de plano el cardiólogo.
1: Exacto, eso está muy estructurado, sin embargo, donde tenemos el problema de salud, no digo que esto no sea un tema, sí, y lo podemos prevenir, y está bien, pero donde tenemos números mucho más altos, no tenemos estrategias organizadas. Es decir, que ahí me ayudó mucho lo que vengo desde la Dirección General de la Salud, pero ahora con la posibilidad desde el ámbito universitario de generar formación, de nuevos recursos humanos que lo aprendan, que lo sepan, e incorporar formación en quienes ya están ejerciendo. Y además poner el tema en la mesa en investigación, mostrar en números. Bueno, ver qué pasa con nuestras mujeres, las que tuvieron complicaciones en el embarazo, tuvieron hipertensión u otras complicaciones que sabemos que le generan más posibilidades de enfermedades cardiovasculares en su vida adulta. ¿Qué podemos hacer? Hay pautas que podemos implementar. Eso es generar un cambio.
0: Vamos a hacer una pausa y a la vuelta seguimos conversando entonces con Fernanda Nosar. Ya venimos.
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0: Estamos conversando con Fernanda Nosar, ex directora general de Salud del Ministerio de Salud Pública, y desde hace un par de semanas, más o menos, ¿no? 20 días. Sí. La primera mujer en alcanzar el grado 5 de ginecología de la Universidad de la República. Y esto es relevante porque, además de que es la máxima jerarquía docente de la especialidad, son pocas las grados 5 en la Universidad de la República en general. Dijimos que representan un 38% del total. Históricamente en esta jerarquía han sido los varones mayoría, lo que de alguna manera se ve como esta segregación vertical donde las mujeres ocupan más del 56% de la docencia general, pero disminuyen de forma drástica en los cargos más altos, ¿no? Y este es un cambio histórico dentro de lo que es la salud o la academia, ¿no? La academia. Venís a Fernanda a sustituir, digamos, a un ginecólogo que estuvo durante muchos años de mucho prestigio, ¿no? El doctor Francisco Coppola, que con 65 años se retiró de esta cátedra, pero quería unos años más. Y eso fue como un debate dentro de la Universidad de la República, ¿no? Me imagino que cuesta también dejar estos lugares después de tantos años de trabajo.
1: Y bueno, eso hay que entrenarse, estar preparado para retirarnos. En la medicina, que forma parte de tu vida, es un entrenamiento también, claro, abandonarla. De todas maneras, con Francisco, con Pancho, como le decimos, compartimos porque él sigue en el hospital como referente en la maternidad universitaria.
0: Claro.
1: No con un cargo titular docente, pero sí en el hospital de clínicas.
0: Y este cargo titular docente que estás estrenando implicó también modificaciones en las personas que trabajan contigo, en determinadas lógicas.
1: Bueno, creo que sin tener un prejuicio, las modificaciones que están teniendo en estos días es un poco de estrés, a ver qué va a pasar, porque llevo pocos días. Hablando en serio, en el análisis que voy haciendo, me voy imaginando qué cosas necesito modificar del proceso formativo, sobre todo de cómo transcurren los años del posgrado, de la residencia, adecuarlo a los contenidos que considero relevantes, por ejemplo esto que hablábamos, de una mirada más integral de la salud de la mujer, cuando consideramos que los debe incorporar, es decir, pensar cómo tiene que ser la currícula de quienes se forman en ginecología para que aprendan lo que queremos que aprendan. Y en ese sentido, seguramente lo que estemos estructurando es modificar en las etapas que aprenden obstetricia, que aprenden patología ginecológica, de acuerdo a la relevancia que tenemos. Darlo vuelta, básicamente.
0: Darlo vuelta. Sí. Hay una tendencia también a partir, digamos, de cuestionamiento sobre la medicalización, por ejemplo, del parto, ¿no? A separar la ginecología de la obstetricia, porque lo vemos como mundos unidos, ¿no? ¿Qué pasa hoy en la academia en este sentido?
1: Mi opinión es justamente que eso es un gran error, porque nosotros en el Uruguay se le llama ginecotocología, uniendo la palabra ginecología y la tocología que tiene que ver con la obstetricia. Si nosotros justamente fragmentamos la atención de la misma persona, el proceso reproductivo, que además no lo transitan todas las mujeres,
0: está claro.
1: Es una parte sustancial de la vida de esa mujer, pero no es la única. ¿Y qué vamos a hacer? Las obstetras van a asistir o a atender solamente durante el periodo reproductivo y no aquellas mujeres que no transiten por eso. ¿Cómo las van a clasificar? Y quienes hacen ginecología pueden hacer toda la vida de esa persona. Es decir, esa fragmentación no es la adecuada teniendo una mirada integral de la atención de esa persona. Tenemos que enseñar que podamos atender en el proceso reproductivo, pero que podamos interpretarlo y que nos sirva como herramienta para el resto de la vida de esa persona.
0: Claro. De todas maneras, hay una tendencia a que los ginecólogos participen menos en lo que es el parto, ¿no?
1: Bueno, hay una tendencia, una aspiracional, digamos.
0: Aspiracional.
1: No es lo que sucede en el ejercicio práctico.
0: ¿Qué decís tú con respecto al rol del ginecólogo en el proceso de parto?
1: Te voy a decir y te voy a poner un ejemplo que es un poco divertido. Pero sí. Primero, las profesionales obstetras parteras están capacitadas y formadas para la asistencia del proceso del parto normal. Y las ginecólogas, los ginecólogos también, y además tenemos la capacidad de la tocología, que es la intervención durante el nacimiento. ¿Para qué? Para obtener los mejores resultados recién nacido de la madre. Cuando es necesario una cesárea, es necesaria. ¿Para qué? Para mejorar la atención, y eso es lo que ha disminuido la mortalidad, las complicaciones, todo. Pero también

0: que hace 15 años. Y en los nacimientos, en la atención del nacimiento, no solo tiene que ver con qué profesional asista, cuánto se interviene, sino tiene que ver también cuántos años llevas de ejercicio. Hay un gran ejemplo de un perinatólogo que se retira, que alinea la edad de los ginecólogos asistiendo a nacimientos con un cirujano que le dejaste un niño a cuidar. El primer día que se lo dejas a cuidar, te dice que pasaron bárbaros toda la tarde y se divirtieron. La segunda vez le ve una hiperactividad y la tercera vez le diagnostica que es una hiperactividad y lo medica. En general, cuanto más herramientas tenés para la asistencia del parto, las primeras veces pasás muchas horas controlando y sin intervención. Y luego tenés en tu experiencia vivida haber visto mujeres con complicaciones, etcétera, y vas a intervenir antes. Vas a hacer una cesárea en el tiempo anterior al que lo hacías al inicio de tu ejercicio, vas a utilizar más medicamentos, eso está medido. A medida que avanzamos en la carrera o nos especializamos en ginecología y obstetricia, somos inconscientemente más intervencionistas tratando de buscar el bien mayor por la experiencia previa.
1: ¿Y cómo se modifica entonces
0: bueno,
1: eso?
0: Bueno, de hecho hay pautas de recomendaciones en cuanto a la edad de ejercicio de la obstetricia.
1: ¿Ah, sí?
0: Hay, por ejemplo, en algunos países europeos es más caro el seguro médico, el seguro que tenemos los médicos, cuando tenés más de 55 años para el ejercicio de la obstetricia. Porque está, por ejemplo, medido, no es que tengas peores resultados, pero sí tenés más intervención.
1: Claro, y eso genera esto, puede generar estos dilemas.
0: Exactamente.
1: Entonces, mira, de hecho, hablando de esta práctica, acabo de leer un mensaje que quiero compartirlo, ¿no? ¿Cuándo vamos a cambiar la atención básica, unas camillas más amigables, sin fríos estribos, túnicas que nos tapen de verdad, nada de sacate una piernita? Bueno, en Suecia, en el año 82, me atendían como una lady, dice. ¿Podrán al menos cambiar estas camas espantosas? Bueno, claro, sí, hemos pasado por esto, ¿no? Por estas prácticas agresivas, poco amigables, realmente que no nos dan ganas, nos sentimos como muy vulnerables, ¿no?
0: Ni que hablar, que la atención ginecológica además genera un vínculo muy particular, porque justamente el tener que desnudarnos y tener que acostarnos en una camilla ginecológica, la vulnerabilidad es total.
1: Claro.
0: Básicamente. Entonces, tener en cuenta que eso es parte de la atención en salud es fundamental. No es solo el procedimiento que voy a hacer. Es todo lo otro, porque justamente el impacto que te genera es mayor. Esas personas que te escriben lo recuerdan muy, muy gráficamente lo que vivieron.
1: Claro. Y por un lado hay una formación que entonces desde la cátedra, tú ya nos dijiste, hay interés en modificar algunos de estos aspectos y ese es como un horizonte. Pero por otro lado después está también la práctica médica. ¿Cuánto, divergente es una cosa con la otra? Y me imagino que son tiempos de cambios también distintos.
0: Sí, por eso la docencia creo que es la clave. Ponernos en ejemplo, uno no puede controlar lo que va a suceder después en el ámbito privado del ejercicio, pero sí, si entrenamos a personas que tengan en cuenta estas cuestiones del cuidado, no hablemos de parto, hablemos de una consulta ginecológica habitual, tener el cuidado del pudor, del cuidado de no generar incomodidad o la menor incomodidad posible, de la temperatura, es clave. Si eso lo entrenamos, vamos a lograr impacto en calidad de atención. Y lo otro que hacemos también son procesos durante la docencia, situaciones simuladas. Uno, pasar por el rol de paciente, transmitir lo que sentí cuando el otro me habló, me miró. Uh-huh. Es decir, abordar aspectos que no tienen que ver solamente con la pauta clínica, el estudio, el último estudio de investigación molecular. Todo eso es relevante y lo necesitamos. Pero necesitamos lo otro. Yo puedo ser la ginecóloga que tenga más conocimiento teórico y la peor ejerciendo, si no tengo desarrolladas las capacidades, las actitudes adecuadas para la atención.
1: Claro. Volviendo de alguna manera a esto del parto, ¿no? Ha habido en los últimos tiempos una tendencia a esta idea del parto humanizado, al empoderamiento de la mujer también respecto a su cuerpo y a cómo quiere que sea ese parto, y han habido también tendencias que llevan el parto al domicilio, ¿no? ¿Cuál es tu perspectiva o tu idea sobre esto?
0: Bueno, mi perspectiva es, la humanización de la atención en general no podemos discutirla. Basta que uno mismo sea paciente para darse cuenta de lo que es. Siguiente, la experiencia que uno aspira a transitar durante el proceso del nacimiento es sustancial. Y la experiencia debería ser compartida, esa es mi perspectiva, que lo ideal sería que tuviéramos una atención longitudinal. Es diferente.

0: normalmente cuando yo atiendo, acompaño en el nacimiento a alguien que conozco a esa persona y a la red que la contiene. Sé las relaciones, sé cómo se llevan, sé lo que quiere o no quiere. Y el proceso de la atención del nacimiento es justamente un proceso. Uno tiene ciertas aspiraciones y puede ser que ese proceso tenga necesidad de ser modificado por algo que sucede. Para eso lo controlamos. Con una correcta explicación y son decisiones compartidas. No deja de ser humanizado. Luego está el otro punto que vos mencionaste, que es la atención en el parto en domicilio. Y ahí vamos a otro escenario, que es definir si nuestro sistema de atención tiene las condiciones adecuadas para ofrecer la atención al parto en domicilio. Y nosotros actualmente no tenemos las condiciones adecuadas para la seguridad de la atención en el parto en domicilio. ¿Qué significa esto? Sí. En el sentido siguiente, la mayoría de las veces un parto, un proceso de nacimiento normal, parto vaginal, seguramente transcurra sin intervención y en teoría podrían desarrollarse en domicilio, con un acompañamiento adecuado. Pero ante la eventualidad de una complicación aguda, no tenemos el sistema de transporte, el sistema de acceso rápido a un centro asistencial aceitado como para que no exista la complicación grave. ¿Me explico?
1: Sí.
0: Son excepcionales, son las menos. Pero cuando te toca esas menos, la complicación es grave. Sin embargo, los países que tienen implementado casas de nacer, o quizás un paso anterior sería las casas de nacer, lugares más familiares, más hogareños para el proceso de nacimiento, pero dentro de un sistema asistencial, son más seguras en ese sentido. Los países que lo tienen están adecuados a entrenados los centros asistenciales para recibir la eventualidad de una emergencia obstétrica que sucede en un trabajo de parto que está transcurriendo en domicilio. Es decir, hay una conexión entre la atención en domicilio y la atención en centros hospitalarios.
1: Claro. Que es lo que no pasa hoy. Hoy en realidad lo que vemos, lo que sabemos, es que, bueno, en realidad hay grupo de parteras que acompañan este proceso y lo acompañan a domicilio. Y bueno, y eso es lo que de alguna manera vos no estás como muy de acuerdo.
0: Bueno, quisiera estar muy de acuerdo asegurando el proceso asistencial adecuado. No Bien. Estoy de acuerdo en las condiciones que lo desarrollamos. Así no, porque yo no te puedo dar las certezas. Bien. A mí me encantaría que lo puedas hacer de manera segura y no lo evalúo ni lo juzgo ni digo no te voy a atender si llegas con una complicación. No, nunca eso. Pero sí tengo que transmitir, es una responsabilidad nuestra decir, bueno, ¿cuál es nuestro diagnóstico de situación asistencial de nuestro país? No tenemos las condiciones dadas para brindarte la seguridad ante ese evento excepcional de una emergencia.
1: Bien. Volviendo un poco a los grandes sesgos de género, ¿no? En esta historia de la ginecología, que también tiene que ver con la medicina, ¿no? Estaba leyendo un estudio que realizó una investigadora en la Universidad de Tel Aviv, realizando un mapeo de revistas científicas en la categoría ginecología y obstetricia, y el estudio descubrió que la mayoría aborda fertilidad, embarazo, los fetos y el parto, ¿no? Las mujeres como mecanismo de reproducción. Esto ha sido la historia. Entonces, ¿qué aspectos, además del cardiológico, se dejan de lado, ¿no? Y no se ve entonces a la mujer como desde el punto de vista integral?
0: Se dejan de lado aspectos los más frecuentes y relevantes, como en la población general, pero aspectos además que no tienen mucha vinculación con el marketing de la medicina. O el comercio también de la medicina. Entonces, en general, todas las investigaciones, o la mayor parte de las investigaciones y la inversión en investigación, tiene mucho que ver con el desarrollo económico vinculado con esas prestaciones. Eso por un lado. Pero además el marketing de las patologías que veamos o de lo que queremos abordar. Por ejemplo, la salud mental tiene sus peculiaridades. Hay mucho más sobrediagnóstico de alteraciones vinculadas con la salud mental en el periodo de la paramenopausia o del climaterio, que seguramente lo que hay es un error de valoración o de evaluación de esa mujer en el periodo que está transitando. Lo mismo puede suceder en la adolescencia. Claro. Son periodos dos críticos. Y tampoco hay tanto, si mirás, si esa misma investigadora busca investigaciones o publicaciones vinculadas con la salud mental en esas etapas, el número es incomparable. ¿Por qué? Porque el estigma que da y porque los estudios vinculados con este tipo de patologías o de alteraciones más relacionadas con la salud en general o el control más a largo plazo, no rinden ni económica ni tampoco rinden en los resultados del estudio de investigación porque lleva mucho tiempo de evaluación.
1: Claro.
0: Pero además está el concepto este de que la mujer sigue siendo intrínsecamente, subliminalmente, es vinculada al proceso reproductivo, la atención de la salud de la mujer. Y ese es el error que decíamos de considerar por un lado la obstetricia y por el otro la ginecología.
1: Claro.
0: Es como también la obstetricia o la medicina interna, es fragmentar.
1: Y hay un tema también con los ensayos clínicos, ¿no? Con de alguna manera han sido excluidas las mujeres entonces de estos ensayos clínicos, y cuando se va a probar una medicación o un fármaco nuevo, no están las mujeres ahí,
0: sí.
1: ¿No? Y en las mujeres hay un componente que muchas veces se olvida y que de alguna manera capaz que ahora se está reivindicando más, que es el componente hormonal, de los cambios hormonales, ¿no?
0: Ese mismo componente es la justificación durante años para la exclusión de los ensayos clínicos de las hembras. Vamos a hablar porque hasta en los estudios con animales se excluyen. Porque justamente vinculados con los cambios hormonales se consideraba, bueno, esto puede ser un factor confundente, entonces excluimos las hembras del proceso del estudio de investigación. Pero en definitiva eso lo que nos ha dado son evidencias valiosas, pero sesgadas desde el punto de vista de género. ¿Por qué? Porque son estudios en varones o en machos. Y por ejemplo, la farmacología tiene muchos ejemplos. La distribución corporal de algunos fármacos, la metabolización, la distribución entre grasa y músculo es diferente en la mujer y en el varón, y es diferente en diferentes etapas de la vida. Y eso ha dado que resultados como hay fármacos que se utilizan en la misma dosis o se recomiendan en la misma dosis en varones y en mujeres, sin embargo en mujeres generan otros efectos. Esa misma dosis puede dar más efectos secundarios que otros. Y eso es consecuencia de que los estudios han sido sesgados desde el punto de vista de género. No hablamos de discriminación acá, hablamos de que, bueno, era una justificación en su momento. Hoy en día se está transitando el camino inverso, del revés. Necesito evidencia que me muestre, bueno, en las mujeres, qué necesitamos, qué dosis, cuáles son las modificaciones hormonales que impactan. Al revés, necesito la evidencia vinculada con esto.
1: Sí, sí, eso parece como muy notorio, esta falta también de investigación y de ensayo en lo que es el periodo del climaterio, ¿no? Que ahora estamos conversando sobre menopausia y climaterio, casi como si fuera una novedad, algo que descubrimos ayer, ¿no? Que forma parte de la historia de la mujer. Entonces, en este caso también han habido como confusiones o aún falta información concreta acerca, por ejemplo, de el reemplazo hormonal, de las terapias de reemplazo hormonal. Sí. Hubo algunas correcciones en este sentido que dieron más tranquilidad a aquellas que quieren hacer estos procedimientos, ¿no?
0: Bueno, eso fue secundario a la década al principio de los 2000, finales del 90, hubieron estudios, grandes estudios internacionales que mostraron que había más complicaciones con terapia de reemplazo hormonal, que había más complicaciones cardiovasculares y otras. Y ahí se suspendió la terapia de reemplazo hormonal durante años. Y generaciones nuevas de ginecólogos, en la cual transité el periodo formativo, no nos entrenábamos en reemplazo hormonal. Y tampoco mucho en abordaje de la menopausia, del síndrome climatérico ni nada. Y actualmente se vio que esa evidencia no era lo suficientemente consistente y estamos dando la vuelta adecuando las indicaciones a las necesidades. En algunos casos en particular la terapia de reemplazo hormonal es extremadamente valiosa, necesaria y al revés, con algunas indicaciones específicas previene algunas complicaciones cardiovasculares en determinadas mujeres. Eso es información relativamente nueva, no es nueva en la evidencia, pero sí es nueva en el ejercicio. A eso se suma más demanda de la atención en este periodo porque queremos calidad de vida y porque somos más longevas. Por lo tanto, estamos en la mitad de la vida en este periodo del climaterio. Nos queda una mitad entera por vivir.
1: Sí. Te voy a leer algunos mensajes antes de cerrar. Excelente la entrevista, Fernanda Nosar. Coincido con su perspectiva. Soy licenciada en enfermería jubilada y todavía recuerdo el destrato al que eran sometidas las mujeres por parte de ginecólogos. Y da algunos nombres, comentarios peyorativos del tipo, pero te gustó, ¿no? Una perspectiva de derecho es lo que corresponde, ¿no? Sí, han habido muchos abusos en los consultorios, lamentablemente,
0: sí.
1: ¿No?
0: La palabra es agresiva.
1: La palabra es agresiva, sin duda. Después hay alguien que te pelea un poquito respecto al parto domiciliario y dice, vale recordar que Reino Unido... la Asociación Médica recomienda prioritariamente el parto domiciliar no hospitalar en embarazos con bajo riesgo.
0: Sí. Sí, lo tengo muy presente. Y también tiene un sistema armado para la atención.
1: Claro, y es eso a lo que tú referías.
0: Yo no es que no esté de acuerdo. Yo quisiera que pueda ser realidad hoy. Mm. Tenemos que estructurar el sistema.
1: Claro. Para cerrar, es obviamente de público conocimiento que te alejaste de esta Dirección General de la Salud del Ministerio de Salud Pública, que entraste en esta nueva etapa académica. Un balance sobre este paso en la Dirección General de Salud Pública, que fue poquito más de un año. Era la primera vez que estabas en la gestión del Ministerio de Salud,
0: sí,
1: ¿no?
0: Sí, sí, la primera vez. El balance, lo voy a hacer un balance personal.
1: Claro.
0: El balance del resultado tiene que ser otras personas, el externo. El balance personal es muy positivo, adquirió muchas herramientas, el desarrollo del trabajo fue extremadamente intenso, pero también como balance personal tengo la sensación de algo inconcluso, porque me quedo con las ganas de hacer más cosas, o con la deuda de poder haber hecho más cosas si hubiera permanecido más tiempo, pero tampoco era lo adecuado permanecer haciéndolo mal.
1: Claro, y lo hacías mal, ¿por qué?
0: Consideré que sumar los dos cargos era hacerlo mal.
1: Era hacerlo
0: en
1: mal.
0: En la dedicación correspondiente.
1: ¿Ese otro cargo de grado 5 era un cargo que ya estaba para vos de alguna manera? Hay un proceso de postulación,
0: sí,
1: que tuvo un tiempo.
0: Sí, yo en el mes de febrero me presenté a ese llamado. Era la única postulante, o sea que salvo que tuviera un antecedente
1: postulante
0: policial muy profundo, seguramente me iban a designar.
1: Claro.
0: Pero no, era la única postulante, o sea que las posibilidades eran altísimas y cuando renuncié se aproximaban en esos días la designación.
1: Uh-huh. ¿No tuvo que ver entonces con discrepancias internas?
0: No, no. Es una definición personal. El desarrollo del trabajo fue extremadamente cómodo. Las discrepancias en la gestión existen y construyen. Y yo lo decía en otra entrevista, los roles de cada uno en sus responsabilidades y en sus necesidades de definición también existen. Una cosa es las direcciones generales, otra es la ministra, otra es el subsecretario. Cada uno tiene sus responsabilidades y roles, y uno los tiene que asumir. Es decir, que no está mal que uno tenga o no tenga discrepancias. Tener habilitada la discusión es bueno, me parece.
1: Uh-huh.
0: Cómo vehiculizamos ese proceso también es importante, y lo llevamos adelante bien. Y también es una realidad que nos ayudábamos entre lo técnico y lo político, nos apoyábamos todo el equipo fuertemente.
1: ¿Pero lo político no es lo tuyo?
0: Creo
1: no?
0: que no.
1: ¿Crees que no?
0: Creo que no. Creo que no, pero tengo ganas de que sí a veces para poder hacer otras cosas, pero lleva mucho tiempo, mucho diálogo, mucho entendimiento. Eso creo que lo tengo, mucha de esa capacidad. Pero sí, a veces también tenés que manejar un poco la frustración de las cosas que tenés que negociar y que ahí van los logros que llegás a alcanzar y los que no llegás a alcanzar producto de esas negociaciones. Y la política es una negociación mantenida. Por eso, cuando a medida que avanzaba en la Dirección General de la Salud, vi que me llevaba todo el día negociar, todo el día proyectar y dialogar, y es bueno, pero no iba a poder hacerlo en conjunto con iniciar la dirección de una unidad académica, o hacerlo con la misma intensidad. Y eso me parece que es honestidad, decir, cuando no se puede, no se puede. Por más que uno tenga ganas de estar.
1: Bien, Fernanda Nosar, muchas gracias por acompañarnos.
0: Gracias a ustedes.
1: Hacemos la pausa, ya se viene Emi con el aguijón.
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0: Cuando yo leí en el guión que volvía Hildegarda, dije, bueno.
1: ¿Cómo no va a venir? No, nunca se fue.
0: Nunca claro. se fue Hildegarda.
2: ¿Cómo estás? Buenas tardes. Qué lindo solcito está pegando por acá en el piso 10.
0: Precioso, precioso. No, no. Y dije, bueno, todas nuestras amigas de la colmena van a estar ahí con la camiseta de Hildegarda.
2: Contentas bien. Por Hildegarda y el legado de las beguinas. Hoy vamos a hablar de eso. ¿Cómo están?
0: Muy bien. Todas estas cuestiones a mí me suenan como ajenas, o sea, no, no. Pero yo voy a entregarme a tu sapienza.
2: No, no sé, no mucho. Yo soy una curiosa y me encanta despertar curiosidades.
0: Me
2: Entonces
0: encanta.
2: Estoy en esto acá, estoy invitando a toda la audiencia.
0: Trajiste unos apuntes, como un mapa. ¿Qué trajiste?
2: Sí,
0: una cartografía.
2: Traje apuntes. Este libro lo encontré en Tristán Narvaja hace tiempo, Mujeres Trovadoras de Dios.
0: Ah, qué interesante.
2: Y después este me lo compré ya en una librería feminista argentina, la librería de las mujeres que cerró. El otro día fui a Buenos Aires recontenta con la valija vacía pensando volver con llena de libros.
0: ¿Esa librería estaba cerca del Congreso o no? Me equivoco,
2: ahora solo
0: ¿no?
2: te atiende por teléfono.
0: Oh.
2: Sí. Sí, bueno. Buenos Aires, Argentina.
0: Argentina, está on fire. Complicada.
2: Bueno. Pero bueno, hoy me pongo de vuelta esta remera que hoy no la traje porque no la encontré. Lamento a la oyente que nos sigue, gran seguidora que nos mandó a imprimir un par de remeras de Hildegarda, pero hoy no la tengo. Porque, bueno, quiero profundizar sobre las místicas, mujeres místicas, pero las místicas rebeldes. Quizás Hilde, vamos a decirle
0: Hilde.
2: A nuestra amiga Hilde. Nuestra amiga Hilde era una mística, también era rebelde porque desafiaba la autoridad, pero quizás no tan rebelde como las que vinieron después. Bien, dejó como un aguijón Hildegarda, y esta es una lectura que hago yo, apócrifa, de lo que pasó después, ¿no? Lo que sí podemos decir que Hildegarda fue una mujer que inspiró a muchas otras que vinieron después. De las más cercanas en tiempo, quien ha dicho ser influenciada por Hildegarda es la célebre cantautora Rosalía, que en su disco Lux, después de leer a Miriam la profetisa, Santa Olga de Kiev, Santa Teresa de Jesús, Simone Weil, más cercana el siglo pasado, Úrsula Leguín, Hildegarda, lanza su disco Lux, un disco además que tiene un tema inspirado especialmente en Hildegarda de Bingen. Estamos hablando del tema Bergheim. Miren esto, quienes tengan la posibilidad de verlo también, está muy bueno.
0: Sí.
2: Porque ella está en su casa y de repente
0: está planchando.
2: Miren esto.
0: Ahí está, divino. Subimos un poquito más ahí.

0: entregándose, ¿no? Entregando su cuerpo a ese amor. Y un azúcar que se derrite en ese calor. Es una experiencia verlo con el volumen alto, se los recomiendo, porque, bueno, Rosalía no para de sorprendernos, ¿no? En cada disco introduce una vertiginosidad y sabe cómo hacer dialogar distintos mundos con una destreza bien interesante, ¿no?
1: No entramos en la polémica de si es feminista o no es feminista.
0: No, no vamos a entrar en esa polémica porque yo no tengo el feministómetro y las feministas que tengan el feministómetro, no sé, no me caen bien. Lo dije.
1: Está bien, bueno, me gusta.
0: Porque, ¿qué pasa? ¿Esto es feminista? ¿Esto no? No sé, sí, qué sé sí, yo. Sí, bien, sí, vamos. Estamos para unir el mundo, las feministas, no para dividirlo ni ensanchar brechas. A lo que quiero ir es a este legado que hace eco hoy y hoy nos puede invocar en una, ¿no?, en una discoteca. Podemos estar también en una experiencia mística. Podemos poner nuestro cuerpo a disposición, que fue lo que hicieron muchas de estas mujeres místicas. Pero antes de ir a esto, quiero hablar del valor de la música en estas mujeres, en Hildegarda particularmente. Hildegarda le otorgaba a la música y al canto de las alabanzas en particular una función activa en la historia de la humanidad. Ella decía que cantar es una práctica mediadora para el ser humano porque hace presente a la divinidad en lo terrenal y al mismo tiempo renueva su propia condición del Edén perdido, ¿no? Y esto yo lo he sentido en carnaval, lo he sentido en murga, lo he sentido en momentos donde me he dejado llevar por ese coro y quienes participan en coros, los coros, no solo los coros de murga, sino los coros en particular tienen una fuerza, un impulso especial en el cuerpo y dejan una huella mirando al ser humano desde una perspectiva espiritual, que es lo que estoy invitando.
1: Totalmente, y los ¿bien? Mantras, y los mantras que tienen su origen, digamos, de tradición védica, idioma sánscrito. Sí. No, yo he participado muchas veces en mantras de este estilo y cantos védicos, y la verdad que es realmente un lugar de meditación y de conexión espiritual y muy interesante.
0: Claro, un musicólogo o alguien experto en esto podría decirnos, bueno, todas las músicas, no sé si los guachiturros serían unas personas que nos indicaran un camino de meditación y místico, ¿verdad? Pero capaz que sí, qué sé yo, no sé. No quiero...

0: Bueno, no hagamos una interpretación de la letra, porque hay algunas letras de los guachiturros que mejor... Bueno,
1: no, de espiritualidad, bueno, claro.
0: Mirá, ¿ves esto? Problema. Lo cierto es que Hildegarda era contestataria y en relación a la música se ponía mal. Vos le tocabas el tema música y se ponía mal, porque enterró a un hombre que había sido excomulgado, esto lo dije la otra vez, pero no había llegado a los detalles. Dijo que él se había arrepentido antes de morir y los obispos de Maguncia se enojaron y castigaron a Hildegarda y a sus hermanas, le prohibieron cantar en iglesia y recibir la comunión. Hildegarda escribió una carta muy fuerte a los obispos, una mujer medioevo, abadesa, a los obispos de Maguncia.
1: Claro.
0: Y les dijo, bueno, defendió su decisión de cantar, voy a cantar de todos modos, dijo que el canto es la forma en que los humanos imitan a los ángeles, señores, si ustedes no lo saben, que están más cerca de Dios, supuestamente, argumentó que el alma humana es musical y resuena en la creación. Advirtió a los obispos, mira encima esto, que silenciar a las alabanzas de Dios era ofenderlo gravemente, y dejó caer la idea que si ellos llegaban al cielo... no iban a oír los cantos si seguían prohibiéndole a ella y a sus amigas cantar. ¿Entendés?
1: Qué barra.
0: No, tenía.
1: Mira, acá hay un oyente que dice, somos Hilde, somos legión.
0: Somos Hilde, somos legión. Bueno, para Hildegarda entonces, el alma es sinfónica, el canto del ser humano entona con el alma, ese eco celeste, de armonía celeste. Para ella la música es capaz de una transformación personal, ¿no? Y vamos a ver un segmento de un documental sobre la vida de la doctora de la iglesia, Hildegarda, y doctora gracias al Papa Benedicto en 2012. En relación a su música específica, porque les recuerdo que ella dejó cantos escritos y que recibía la información de esas melodías y de esa letra y las traducía a pentagrama, ¿correcto? Y así suena la música de Hildegarda. La voz de Hildegarda no es, obviamente, pero sí es la melodía interpretada por una actriz soprano.
2: Es una música increíblemente bella y fue compuesta por esta mujer que vivió en el siglo XI. Yo estaba fascinada.

0: No se confundan que no es la radio de la iglesia. Parece que alguien está haciendo tuning y arranca. Uy, me equivoqué, no es la diaria.
1: No llego a leer qué dice, pero
0: y limpia todas las cosas. Ajá,
1: de impurezas. De impurezas.
0: De impurezas.
2: Hasta donde sabemos, la música de Hildegarda es la música más antigua que se sabe con certeza que fue compuesta por una mujer. Ella escuchaba sus canciones en su propio espíritu y decía que provenían de su obra visionaria. Primero escuchaba la música, luego las palabras, y luego probablemente lo combinaba todo y lo cantaba. Y lo cantaba según lo componía.
0: Bueno, wow, bien, ¿no?
1: La primera mujer,
0: la primera mujer en escribir música. Que se sepa, ¿verdad?
1: Que se sepa.
0: A medida que iba avanzando e investigando sobre este tema, me quedaba como corta de bibliografía, me entró un poco de miedo también, porque mi círculo íntimo, mi algoritmo vital, como digo yo, hablar de mística es un poco sinónimo de superchería, ¿viste? Es un poco, ¿viste? No sé, me miras no, desilusionada.
1: No, te miro tratando de comprender y comprendo.
0: Bien, comprendo. Entonces entré a indagar de dónde venía ese miedo de plantear un análisis de las místicas rebeldes y me topé con un sociólogo de las religiones que me habló de los uruguayos y uruguayas y su relación con la religión. Vamos a escuchar al sociólogo y magíster Pablo de la Rosa López, profesor adjunto de Facultad de Ciencias Sociales y también docente de la Regional Norte de Salto.
3: Los uruguayos son analfabetos religiosos, que de religión no saben nada. La vivencia de lo religioso en el Uruguay es, sí, una de, como Francia, como Uruguay, de los países laicos. O sea, nosotros no somos la medida, nosotros somos la excepción comparado con otros países, por ejemplo, España o México o lo que fuera. Entonces, en ese sentido, nuestra religión es laica, ¿sí? Y las religiones tomaron también ese formato de laicidad. Acá la religiosidad, desde la época de Valle y antes, de José Valle y Ordóñez y antes, la religiosidad se trató de sacar del ámbito público al privado. Entonces, y eso sería la laicidad que yo remarco, ¿no? Ya que la religión es visto como algo que se hace en privado, no en público.
0: Esto del privado, ¿verdad? Sí. Esto del privado es interesante, no en público, porque vamos a ver rastros de estas beguinas que también impulsan esta mística en forma colaborativa, en forma comunitaria, entre ellas, pero no es algo absolutamente público, ni tampoco está institucionalizadas dentro de la iglesia. Es bien interesante esa frontera en la que ellas ejercen una autonomía que algunas consideran protofeminista. ¿Sí? Después de la pausa vamos a escuchar a teólogos, teólogas, feministas y vamos a escuchar a una chica que va a ser licenciada en Humanidades que es ahora en las próximas semanas segundo, tercero y cuarto encuentro sobre Hildegarda que está realizando en un centro cultural que fundó con sus compañeras de escuela y liceo público.
1: Muy bien.
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0: Canción, no sé, la escuché desde que tengo uso de razón. Me están escuchando, ¿no?
1: Sí, ¿ya? Yo te escucho.
0: Ah, perfecto.
1: ¿Me están viendo? Dice Messi. Hola, me están viendo,
0: acá,
1: ¿no? Me están viendo raro este penal.
0: No, nos pagan. No, sí, sí, nos pagan porque se me escuche. A todos nos pagan porque se me escuche. Así que no sean los locos.
1: Bueno, bien.
0: Emi, está perdiendo Argentina. Está nada que ver con todo esto, pero...
1: No sé, capaz que todo que ver, ¿viste? Porque capaz Egipto, no sé, las pirámides.
0: El
1: no
0: misticismo.
1: El misticismo de Egipto.
0: La espiritualidad,
1: la espiritualidad
0: de Egipto.
1: No sé, la iglesia de Maradona, no sé. Ahí hay algo. Ahí hay la iglesia de Diego, ¿no? Diego, no sé.
0: Ay, ay, ay, qué claro. Tema el mundial.
1: Bueno. Es un tema, es un tema.
0: Sí,
1: es
0: el
1: un
0: mundial
1: tema.
0: Es un tema.
1: Pero bueno, volvamos a la Edad Media.
0: Sí.
1: Bueno, nunca salimos de ahí, capaz que justamente la pedagogía de la crueldad del fútbol sigue en la Edad Media, capaz. No sé,
0: que
1: no
0: sí.
1: Sé cómo queda el cuerpito de Messi volviendo a Argentina.
0: No.
1: Bueno,
0: no,
1: bien.
0: Falta todavía, puede revertirse.
1: Volvemos a Bergkamp, volvemos a Rosalía, porque bueno, quiero escuchar la voz de una joven de 22 años que fue, digamos, tomada por este tema, y tanto es así que con sus compañeras de escuela y de liceo tienen 3-4 encuentros sobre Hildegarda acá en Montevideo. Las pueden seguir en atrio.ui. Ellas son Yara Rodríguez Iglesias, que es licenciada en Comunicación Visual de FADU, Sofía Rodríguez Quesada, socióloga de Facultad de Ciencias Sociales, y Aldana Podestá, que no le falta nada para ser licenciada en Humanidades por la Universidad de Montevideo. Ella me comentaba que conversando con su familia también surgen explicaciones más laicas sobre las experiencias de estas mujeres místicas.
2: Yo hablaba con mi abuela sobre este tema y mi familia, como contándoles, porque estoy fascinada. Y ellas como inmediatamente me decían, Hildegarda, realmente no tenía visiones. En realidad ella usaba eso como recurso para poder contar lo que quería contar. Usaba como la autoridad de la palabra de Dios para ella poder estudiar, para ella poder expresarse, para fundar su propio convento, ¿no? Y como muchos de nosotros que no tenemos así una religión, no estamos muy en contacto con nuestra espiritualidad, a la hora de estudiar el fenómeno místico es difícil porque partís de la base de que es algo como un engaño, no sé. Está bueno entonces como poder reposicionarse, incluso si uno no está seguro. Yo no estoy segura de que... Y no voy a poder saber nunca si son reales, entre comillas, o no, estas experiencias. Pero elijo creer que de ellas sale algo, ¿no? O súper rico, por lo menos para la literatura y por lo menos para la historia de nosotras como mujeres.
1: Y acá Aldana dice algo bien interesante, Caro, que es elijo creer. Mm. Y me hizo acordar a nosotras, ¿no? Y bueno, a nuestras campañas de hermana, yo te creo, ¿no? Es también creer en las experiencias de mujeres de otrora que abrieron muchas puertas que ni siquiera nosotras hoy podemos imaginar cuáles fueron esas puertas que abrieron esas mujeres y que todavía permanecen un poquito entreabiertas, que falta empujar un poco más de repente esa puerta para que se abra, ¿no? Elijo creer, decía Aldana. Lo cierto es que estas mujeres se rebelaron, se organizaron y ya en el siglo XIII las beguinas tenían algo que decirle al poder de la iglesia y los estados feudales en sus propias lenguas vernáculas. Y como veremos más adelante, tener una experiencia mística sin intermediarios, que eso fue un gran acto disruptivo en la historia de la iglesia y en la historia de la humanidad. Pero antes de compartirles algo de la vida de estas mujeres, bueno, parezco Jorge Suspenso, ¿no?
0: Sí, claro.
1: Sana. Bueno, alguna de estas experiencias le vamos a dar un marco histórico.
3: ¿Quién es?
4: ¿Sabe quién es?
1: No. Jorge Suspenso.
0: Capuzotto.
1: Claro. ¿Entendés? Porque estoy desde hoy así. Todos están esperando que yo les hable de las beguinas y todavía no llegué ahí.
0: Faltan, mirá que en 15 minutos nos vamos.
1: Bueno, siempre me apura. Bueno, vamos con Jairo, que es Jairo Alfredo Roa, doctor en teología y doctor en ciencia política. Nos decía lo siguiente sobre los movimientos de estas mujeres y qué implicancias políticas y teológicas tenían en ese momento.
3: Lo que uno tendría que decir es que a lo largo de la historia del cristianismo y de la iglesia siempre han existido cierto tipo de movimientos que reaccionan a ciertas prácticas de la iglesia, donde la iglesia institucional se asimila, asume las características políticas y económicas del poder político, por decir algo, del imperio, dependiendo la época. Que digamos que en la época del sistema feudal, la iglesia se vuelve una señora feudal, un señor feudal. Hay movimientos dentro de la iglesia que son movimientos que reaccionan. Generalmente son movimientos críticos. Y hay dos características importantes para entender el movimiento de los místicos, de las místicas y otros más, como los movimientos apocalípticos. Se mueven dentro de una estructura que podríamos decir de crisis y de crítica. La iglesia siempre ha querido abortar, marginar y desconocer las voces de estos movimientos, las voces de las mujeres que están dentro de estos movimientos, no solamente de los movimientos místicos, y no verlos como parte de la iglesia. Esas voces que resuenan como una voz frente a la crisis y frente a la y que asume una actitud crítica, pues indiscutiblemente es producto de la misma iglesia, pero que la iglesia margina y bota hacia los bordes, trata o de exterminar o de, por un lado, negar, exterminar, marginar, y que obviamente al ser marginadas y exterminadas es porque la iglesia no quiere escuchar esas voces, no quiere escuchar esos saberes, porque indiscutiblemente son saberes que ponen en duda la práctica de asimilación de la iglesia institucional con el poder político y el poder religioso.
1: Estas mujeres pasaron a la historia por sus escritos, dedicaron su vida al cuidado de los demás, con devoción a un Dios que amaron con fervor y ante el cual se rendían sin intermediarios. Estas místicas rebeldes lo fueron porque experimentaron a Dios en su propio cuerpo. A través, obviamente, quizás algunas de más lecturas que otras. Uh-huh. Vamos a hablar de una específicamente sobre el final, Marguerite Porras. Poret, perdón, estas místicas hicieron ese cambio, ese salto cualitativo que tiene que ver con experimentar en su propio cuerpo la experiencia de Dios, ¿no? En el marco de una ideología, digamos, de caballeros, en el marco de un amor caballeresco, en el marco del amor romántico, del amor cortés. Entonces lo traducían con las herramientas que ellas tenían para hablar de ese amor,
0: claro,
1: de ese fuego profundo que las invadía. No lo hacían desde un convento, tampoco lo hacían con hábitos, tampoco llevaban una vida laica de servicios, de cuidados. Conversé con Stephanie Kreger, licenciada en teología protestante y feminista, que me decía lo siguiente en relación al mensaje de estas místicas para nosotras hoy.
4: En cuanto a rebeldía, digamos, en un marco donde la teología católica hace un gran énfasis para diferenciar entre el amor sexual y el amor afectivo y el amor fraternal y el amor a Dios. Marguerite Poret, por ejemplo, es autora que escribió mucho sobre misticismo y erotismo. Entonces, se podría decir que quizás una de las estrategias de rebeldía de estas mujeres era justamente la visión de la integralidad. Es decir, no estamos separadas de la tierra, estamos vinculadas y en ese aspecto necesitamos compartir y sanar. Tampoco, digamos, tenemos existencias dualistas en donde podemos separar lo espiritual de lo físico. Y entonces, en este sentido, todo lo que tiene que ver con el erotismo dentro de la mística también es, digamos, un acto revolucionario. En principio, me parece que esa es una de las principales estrategias de no inscribirse en un esquema de una espiritualidad que está desencarnada, ¿no? O sea, que está fuera del cuerpo, sino que justamente una de las cosas interesantes que ellas plantean es que en la espiritualidad se pone en juego el cuerpo, digamos, en su éxtasis epifánico, en su experiencia de Dios, digamos, y lo expresan como un griterío, ¿no? O sea, muchas veces se ha traducido como un grito silencioso, pero ciertamente es un griterío. También mediante la danza, la meditación, el canto, el ayuno, muchas cosas, digamos, muy vinculadas al cuerpo, que dentro de un esquema que separa el cuerpo y el alma, o el cuerpo y la carne, es razonamientos muy transformadores los que ellas traen.
0: Interesante.
1: No solo interesante, sino que además está haciendo a un lado a la iglesia como institución.
0: Claro.
1: Entonces vos estás teniendo una experiencia directa con Dios.
0: Sí, están reinterpretando a través de su, además con el cuerpo también, como decía ella, y lo que les da un poder tremendo, ¿no?
1: Y esto que hace también, volviendo a Rosalía, que es mientras me tomo un café, lavo la cama, hago tareas mundanas, no tengo que estar enclaustrada para estar en contacto contacto ni irme al Tíbet para reconectar con algo. Tiene algo de panteísta también, ¿no? ¿No? Dios está en todas partes pero se separa de esto.
0: Claro, y tiene esto de apropiarse, ¿no?, de Dios cuando en realidad se le estaba negando el ingreso a las mujeres a la iglesia. Bueno, me apropio de Dios mientras hago la cama.
1: Se le estaba negando el ingreso a las mujeres en la iglesia desde un lugar autoritario,
0: exacto,
1: ¿verdad?
0: Exacto.
1: Sí, desde un lugar autoritario. Las beguinas provocaron que el Concilio de Viena en 1311 dijera lo siguiente. Se nos ha dicho que algunas mujeres comúnmente llamadas beguinas, afectadas por una suerte de locura, discuten sobre la Santísima Trinidad y la esencia divina, puesto que tales mujeres no prometen obediencia a nadie.
0: Claro.
1: No renuncian a sus bienes, ni profesan regla aprobada. No son ciertamente religiosas, aunque lleven hábito y estén asociadas a órdenes religiosas que están de acuerdo con ellas. Los dominicos, los franciscanos, son órdenes amigas, friendly, de las beguinas. Por ello, hemos decidido y decretado con la aprobación del concilio que su modo de vida debe ser definitivamente prohibido y excluido de la Iglesia de Dios. 1311, un añito después de la muerte en la hoguera de Marguerite Poret. La Iglesia las andaba persiguiendo desde el 1200 y pico, y miren por qué.
3: Un tercer aspecto importante tiene que ver con la sacramentalización, es decir, se van a establecer una serie de sacramentos, siendo uno de los sacramentos el sacramento del matrimonio. Al elevar a sacramento la práctica del matrimonio, las implicaciones que van a tener para las mujeres especialmente, pues va a ser extremadamente fuerte y muy dura. En este caso, en cierta manera, las beguinas reaccionan precisamente a estos mecanismos de control y prefieren, antes que, entre comillas, vivir encarceladas en una práctica matrimonial, deciden vivir fuera de esa práctica matrimonial, de ese sacramento, y entonces optan por una vida separada en una especie de comunidades un poco más abiertas. Eso es como una dimensión que a veces no se tiene en cuenta, pero para ubicarlas dentro de ese contexto de derecho canónico, de inquisición y de práctica sacramental, donde el matrimonio va a convertirse en un mecanismo de control y en cierta manera ellas reaccionan a este tipo de aspecto sacramental que es el matrimonio.
1: ¿Entienden, no?
0: No, impresionante.
1: El Concilio de Letrán es el culpable de que exista el matrimonio. 1215, nos arruinaron la vida, chiquilina. Nos arruinaron
0: pero
1: la
0: bueno,
1: vida.
0: Pero bueno, lo que es importante es saber que antes de 1215 había otra forma que podemos recuperar.
1: Ah, bien. ¿Cómo no? Por supuesto. Y mientras. Después también. Pero tenemos que hacer una pausa.
0: Hacemos una pequeñísima pausa y
1: a la vuelta le mostramos cómo vivían las beguinas.
0: Dale.
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0: Estamos ya cerrando, Emi, pero tenemos que ver cómo vivían estas mujeres, ¿no?, en esta comunidad sin matrimonio ni iglesia.
1: Antes de llegar a la muerte de Marguerite Poret, vamos a contar un poco, tomando la palabra de la doctora en medicina y música Prado Pérez, que nos comenta sobre estas protofeministas, cómo vivían.
2: Las Beguinas fueron protofeministas, son las primeras feministas de la historia. Fueron feministas porque por algunos rasgos que os voy a decir ahora de su manera de vida. Lo primero, porque fueron autónomas económicamente. Vivían de su trabajo y eran dueñas de sus bienes, tanto heredados como los adquiridos por el propio trabajo. Eso en la época era algo totalmente imposible, no cabía en la cabeza, porque toda mujer dependía, la gestión económica de una mujer dependía de un hombre, si estaba casada de su marido y si era religiosa, pues del superior de la orden, porque antes las órdenes femeninas estaban unidas a las masculinas, estaban unidas y todo, dependía la cuestión económica y todo del superior de la orden. Las Beguinas no querían, eran mujeres libres. En ningún momento quisieron tener ataduras, ni las ataduras de tener un marido, porque entonces dejaban de ser ellas, ni las ataduras tampoco de tener una orden religiosa con una regla que hay que cumplir y con una clausura, porque entonces todas las órdenes eran de clausura, que había que respetar. Ellas elegían democráticamente a la maestra de Beguinas, que era la que de alguna manera se ocupaba durante un periodo limitado de tiempo, podía ser de 4 o 5 años, según decidieran, se ocupaba de proveerlas de las necesidades materiales y también de las espirituales que pudieran tener las Beguinas. Y algo que fue novedoso en la época es que por primera vez en la historia las Beguinas se atreven a tener una relación con Dios sin mediaciones. Y eso las lanzó como un trampolín a la relación con los demás y al cuidado de los demás.
1: Al cuidado de los demás, que esa era una forma de entrega y conexión con Dios. Claro. El servicio era una forma de entrega. En el sufrimiento de la otra persona, ellas veían reflejado el sufrimiento de Dios por todos nosotros y todas nosotras, ¿no? Esto es un poco lo que traigo de este libro.
0: Sí. Es conmovedor, ¿eh?
1: Sí, El espejo de las almas simples anonadadas fue un libro que marcó un antes y un después en la historia de las Beguinas, porque su autora, Marguerite Poret, fue quemada en la hoguera junto al libro, pero antes la Inquisición le dio la oportunidad de retractarse. Estuvo 1 año y medio Marguerite Poret en una celda sin decir palabra.
0: Sin hablar, en silencio.
1: No habló y nunca se retractó. Ella era copista.
0: ¿Qué es eso?
1: Copista es una persona, porque no existía la imprenta.
0: Ah, okay, copista.
1: Copiaba libros y se dice, hay una hipótesis de que ella copió su propio libro, tanto es así que los 3 o 4 ejemplares que fueron quemados en la hoguera junto con su cuerpo, ella, de hecho, hay quienes dicen que fue caminando hacia la hoguera con una sonrisa.
0: Qué fuerte.
1: Bien.
0: Tenemos que ir cerrando.
1: Nadie, vas a leer a alguien, este algo, libro, sí. 600 años estuvo rondando Europa sin autoría hasta que una señora llamada Romana Guarnieri en el año 1946, 650 años, linkeó la muerte de esta Beguina, Marguerite Poret, con este libro y por fin se unieron autora y libro. Por fin pudo saberse que este libro lo escribió ella. Este libro está disponible para que ustedes accedan a él. Es un libro que trata también, tiene momentos de dramaturgia, donde hay un dios llamado Dama Amor, hay un alma, hay virtudes, hay razón, y hay un diálogo que termina finalmente en el deshacerse de la voluntad de mostrar destrezas de ningún tipo, que es como terminó ella realmente, quedar anonadada. Cualquier alma en espejo con Dios puede entregar su voluntad y no tener que mostrar cuán sacrificado es, cuánta entrega tiene y cuántas revelaciones místicas que era una forma de estar más cerca de Dios, esto de mostrar estas revelaciones, ¿verdad? Y ella dice, bajen los brazos, de alguna manera, es una interpretación que hago yo, por favor, los teólogos me vienen a denme con un palo cuando salga de la radio, bajen los brazos, no hay que hacer nada ni demostrar nada, sean y déjense amar amando y sirviendo a los demás, ¿no? Eso es un poco... Claro, la iglesia queda por fuera, acá no hay nadie que tenga...
0: No hay jerarquías.
1: Ante quien confesarnos, claro. ningún pecado, todos podemos sanarnos a nosotros mismos en comunión con los demás. ¿No? Entonces es una forma cooperativa, colaborativa y también no subalterna de tener una relación con lo más sagrado, que en este caso es Dios.
0: Emi, hemos llegado al final contigo, no sé, ahora con estas palabras.
1: Me voy con Esturla, que me está esperando.
0: Simplemente las amo, al igual que a Hildegarda y a Rosalía. El amor es espiritualidad. Muchas gracias a todos quienes nos han escrito. A todas, abrazo, felicitaciones por esta mirada feminista, nos dice otra oyente. Ya viene Par en el Mundo y nos reencontramos mañana.

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11: Muy buenas tardes, estamos en Par en el Mundo del martes 7 de julio. Ya vamos para Abelardo de la Espriella, pero me parece que es de rigor, nobleza obliga, empezar primero dando las felicitaciones. Ahora sí, mi queridísimo Brian, creo que podemos decir que... ¿Qué pasó con Argentina? Infartante ese partido, ¿eh?
12: Siguen jugando, no termina. Pero bueno, sí, faltaban 15 minutos para que terminara el partido. Egipto ganaba 2-0 y ahora Argentina está ganando 3-2, cuando aparentemente quedan pocos segundos. La verdad es que no lo sé. Habían adicionado 7 minutos, van 10 ya, así que vamos a ver cuánto falta, pero sí hubo protestas en el medio y demás, así que nada.
11: Pero está partidazo, se dio vuelta en 15 minutos.
12: A instantes de que termine, lo dio vuelta en 15 minutos, sí, muy, muy sorpresivo. Estábamos bastante alicaídos, preocupados, angustiados.
11: Yo
12: ya tenía preparado un mensaje de agradecimiento a la selección, como diciendo, bueno, hasta acá llegamos, nos han dado un ciclo hermoso, pero bueno, parece que este equipo no deja
11: ningún

0: No,
1: por lo menos por ahora no.
0: No deja emoción que no por sentirse, ¿no?
1: No deja emoción por sentirse. Me voy a salir un segundo del fútbol, vuelvo a Colombia porque veíamos las imágenes de Abelardo de la Esprida, que se supone que en este momento, y lo veremos después más adelante con las cinco noticias del día, como el tema central, quizás en algún aspecto con lo que pasa con Colombia y la región, por lo menos en términos regionales, la llegada de Abelardo de la Esprida, finalmente este candidato outsider, abogado de famosos y de algunos criminales y demás, que llegó a la presidencia en Colombia y que cerraba con este saludo semi-marcial, semi-policial, su
0: firme
1: mensaje
0: por la patria.
1: Sí, firme por la patria, firme por Colombia, de 10 minutos, donde declaró, luego de anunciar que rompía, digamos, el empalme, este proceso institucional por el cual tenía que hacer la transición gubernamental entre el gobierno de Gustavo Petro y el de Abelardo de la Esprida, y cerró de esa manera. Nos parecía muy llamativo. Después vamos a dar los detalles más específicos de en qué marco se dio esta ruptura, qué es lo que está ocurriendo, pero la forma en que saludó nos pareció muy llamativa, y por eso queríamos ilustrarlo con eso.
0: Claro. Y además es una ruptura con un proceso de transición que es novedoso en la historia de ese país. Así que también deja marcas históricas, institucionales, y recordemos que falta un mes para que Abelardo de la Esprida asuma. Así que el tiempito es muy corto para estar con estos roces profundos, como pudimos ver en este anuncio. Empezamos también inicio saludando a nuestros queridos compañeros, Alejandro Correa, operador de radio, Joaquín González, operador de video, Fran Musso, Francisco Musso, en asistencia técnica y producción, nuestro querido productor Gonzalo Yuria. Saludamos a todo el equipo multimedia integrado por Joaquín Fernández, Diana Dicandia, Sebastián Cerveñansky, Facundo Verdún, también a nuestros televidentes, a nuestros oyentes, que están compartiendo también de las emociones de esta tarde. Después va a haber más partidos, pero seguramente no tan infartante como este, que nos pueden escribir sobre estos y otros temas al 099-891-888.
1: Por favor, ahora sí, terminó el partido.
0: Respirando.
1: Argentina ganó 3-2, clasificó a cuartos de final, va a jugar el sábado contra el que gane entre Colombia y Suiza, justamente de la Espriela, estará muy atento también.
0: Exactamente.
1: Nada, estoy en un momento, por un lado extático, obviamente, y feliz.
0: Fue muy estresante.
1: Fue muy estresante, o sea...
0: La pasaste mal, yo estaba mirando así de reojo y estaba...
1: Tomé el recaudo de preparar todo lo que era este programa y la tarea de información y previa y combinación de temas y el diálogo con Gonza, nuestro productor, contigo también y demás, antes del comienzo del partido. Después, durante el primer tiempo, incluso con el 1-0 y todo, seguimos avanzando. Ya en el segundo tiempo, con el 2-0, directamente era como no podía enfocarme en más que pillar lo que estaba pasando. Ya tenía como, bueno, está igual, el programa ya está armado, ya tengo preparadas las cosas, ya tengo estudiado los invitados y ya tengo estudiado los temas, listo, vamos a seguir adelante. Lo que pasó después es inexplicable.
0: Y se dio vuelta, como la vida
1: así
0: misma.
1: Así es.
0: Queridísimo Brian McLean, así que si les parece,
1: por favor,
0: arrancamos con las cinco noticias del día. Bueno, ya la dimos, arrancamos con las otras cinco del día.
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3: Las 5 del día.
0: Bueno, como empezábamos ese programa, escuchamos un fragmento muy cortito de ese anuncio del presidente electo de Colombia, Abelardo de la Esprida, diciendo que se corta el empalme, como ellos llaman, ¿no?, de la transición. Anunció este martes que ordenó a su vicepresidente José Manuel Restrepo suspender inmediatamente ese proceso con el gobierno de Gustavo Petro, al que llamó corrupto, y dijo: mi deber es proteger los intereses de la nación y garantizar una transición seria, transparente y al servicio de los colombianos, nunca legitimar el desastre ni el desconocimiento del orden constitucional. Así se expresaba el futuro mandatario, asume el 7 de agosto en sus redes sociales, donde dio ese anuncio de la suspensión de la transición. La transición, llamada empalme en Colombia, iba a comenzar en tiempo y forma y tuvo como previa la reunión del lunes entre Armando Benedetti, el actual ministro del Interior, y Rodrigo Lara, el ministro entrante. Nosotros vimos este anuncio, que fue ahora al inicio de la tarde, hicimos algunos apuntes, algunas observaciones. ¿Quieres comentarlo, Brian? Y vamos intercambiando lo que vimos de diferente.
1: Sí, claro. Minutos. Mira, lo primero es que el anuncio oficial de la ruptura del empalme, que después Petro ratifica como presidente saliente y como quienes son las autoridades que tienen que garantizar ese encuentro, fue anunciado primero por De la Esprida en la mañana de hoy, donde él dijo: más tarde durante esta misma mañana, porque ahí es un poco más temprano que acá, voy a hacer una difusión a través de mis redes sociales sobre por qué hago esta ruptura y qué es lo que está ocurriendo y por qué he decidido romper este proceso de empalme, este proceso institucional, que está regido por una ley, la ley 951 del año 2005. Desde entonces, el proceso, siempre hubo transiciones, en todos los gobiernos se da este tipo de transiciones, demás, sí. Pero hay países en particular donde está regido por ley, como en el caso de Colombia. Por eso, cuando hablábamos la última vez con Sandra Borda, analista y politóloga colombiana, ella nos decía, por más que haya disputas y rupturas, acá en este caso está garantizado la transición en ese sentido, porque es institucional. En esa transición tienen que los funcionarios designados, salientes y entrantes, entregar actas administrativas, donde le dan todos los datos de gobierno a las autoridades entrantes. Las autoridades entrantes luego tienen un proceso, un procedimiento por el cual durante 30 días pueden no objetar, sino pedir explicaciones, aclaraciones, más detalles, más datos que no con lo que no entre, lo que no haya quedado claro, y eventualmente, si es que consideraran que hay algo oscuro, turbio o que no les parezca adecuado, pueden iniciar algún procedimiento. De la Espiga cierra o anuncia la ruptura de este empalme, este proceso institucional, sin en principio decir por qué, más allá de que es cierto que anoche en declaraciones en sus redes sociales y luego en la prensa, Gustavo Petro había ratificado la denuncia de fraude ante el proceso electoral, el desconocimiento...
0: Denuncia que él viene manejando hace, ¿no? Desde cuando salieron los primeros resultados.
1: Ahí está bueno hacer como una especie de raconto, si querés. Lo primero que pasó fue un desconocimiento de las elecciones por parte de Petro y una denuncia de fraude, un mecanismo que se ha instalado en la región en diferentes ocasiones, porque en general los presidentes que han perdido, los candidatos que han perdido, en este caso Petro es presidente, pero digo, no siempre son presidentes. Pasó con Bolsonaro en Brasil, pasó con Donald Trump en Estados Unidos, pasó en este caso con Roberto Sánchez o Rafael López Aliaga, según qué instancia electoral en Perú también. Y ahora en este caso ocurre en el caso de Colombia, donde Petro desde el principio denunció fraude. Luego, rápidamente, primero Cepeda sabía, que es el candidato efectivamente del Pacto Histórico, se había sumado esa denuncia al principio. Pocas horas después de esa segunda vuelta, él dijo, no hay pruebas de que haya habido fraude, vamos a reconocer, hacer procedimiento en PAL, de ser una oposición muy activa, ejercer nuestro rol de vigilante, etcétera, etcétera. Finalmente, en los últimos días sí había ocurrido que Iván Cepeda había dicho que no reconocía la legitimidad del gobierno de la Esprela por los procedimientos por los cuales se estaba llevando a cabo, y empezó a haber ahí unas tensiones en ese marco. Petro sube y escala esto diciendo, tenemos pruebas de que hay fraude y este gobierno es ilegítimo, no lo vamos a reconocer, más allá de que legalmente continuara este procedimiento de empalme, y ante eso, evidentemente, llevan más adelante la ruptura y de la Espriera directamente dice, nos retiramos de ese empalme. Petro luego confirma esto, aunque un poco en su último mensaje que le envía a través de redes sociales, en el caso de Petro, hace una especie de concesión o de llamado de amistad. Dice, respetamos a los millones de votantes que tuvo Abelardo de la Espriella, aunque no llama mayoría, ni mucho menos. Les tendemos un brazo amigo y amistad, reconocemos su posibilidad, llamamos a no agredirlos y decimos que nuestra desobediencia civil, tal el llamado que había hecho en su momento Iván Cepeda, no es un elemento armado, no es un elemento, es un elemento pacífico dentro del marco de la ley, de respeto, de protesta y de desobediencia en ese sentido como opositores eventualmente dentro de un mes cuando pasaran a eso. El mensaje que llega de la Espriella, a mí lo que más me llamó la atención es que directamente desde los primeros 30 segundos de estos 10 minutos, más allá del cierre este que nosotros recién repasábamos, él llama a las cosas por el nombre de golpe de Estado. Dice, Petro está llevando adelante o preparando o abonando la idea de un golpe de Estado, sí, para no ceder el poder. Y entonces nosotros nos retiramos por eso, pedimos a la comunidad internacional, pedimos a las Fuerzas Armadas que estén atentos.
0: Que obedezcan a la Constitución.
1: Y pedimos a la comunidad internacional que también sea garante de que este procedimiento se lleve adelante. Si no, nosotros actuaremos en consecuencia. Y dice que dentro de un mes el actual oficialismo pasará a ser una oposición. Y dice, al cual le garantizamos su libertad de expresión y le garantizamos todo el derecho a la protesta pacífica, siempre y cuando respeten eso. Y ya se está atajando de los eventuales bloqueos, cortes y demás. Y recordemos que hace poquito tuvimos el caso de Bolivia, donde muchísimos países salieron en defensa del gobierno de Bolivia, también más de centro, centro-derecha, no quizás tan ultra como el de la Espriella, que denunciaba injerencia externa y también injerencia de Evo Morales en ese caso, en los bloqueos que había. Entonces, es en ese marco que se da esta discusión, esta ruptura. Creo que amerita, por un lado, atender a la bajada de tono de los últimos mensajes, del último mensaje de Petro. Me parece que ese último mensaje baja un poco el tono, aunque igual sigue llamando ilegítimo al gobierno, aunque igual sigue denunciando el fraude, baja un poco el tono, quizá previendo en una historia política como la colombiana, muy tenida de violencia y de incursión de la violencia dentro del sistema político, quizás bajando un poco el tono y diciendo, bueno, acá la democracia va a seguir siendo respetada, nosotros vamos a actuar dentro de la democracia y de lo que constitucionalmente corresponde, y luego sí ejerceremos nuestro derecho a la oposición.
0: Sí, importante destacar que Abelardo dice que la transición se va a hacer a través de mecanismos legales y tecnológicos, o sea, de hecho se va a hacer una transición, pero ya no a partir del intercambio interpersonal entre ministros, o sea que es también más simbólico que realmente real. Vamos a la cumbre de la OTAN que estuvimos comentando en los días previos y ahora de hecho se está dando, y el presidente de Estados Unidos, Donald Trump, declaró que va a levantar las sanciones a Turquía y que pronto va a decidir sobre la reanudación de la venta de aviones F-35. El anuncio se produjo hoy mientras Trump se reunía con el presidente turco, que dijo justo que iba solo por el presidente turco Recep Tayyip Erdogan. Al margen, se reunieron al margen de la cumbre de la OTAN que comenzó este martes en Ankara, en la capital de Turquía. Este cambio de postura de Trump se produce después de que Estados Unidos excluyera a Turquía del programa F-35 en 2019, tras la adquisición por parte de Ankara de sistemas de defensa aérea rusos S-400, esto hace 7 años. Así que ahora Trump declara que va a volver a vender estos tipos de aviones a Turquía. Movimientos que están siendo observados de cerca por varios socios de la región, en una cumbre que también está muy marcada por algunos gestos. Nosotros veíamos y veníamos hablando mucho esta semana, incluso hablamos con Valeria Bonomi sobre la derecha en Italia, de qué forma se están organizando también a partir de esa caída de popularidad de Giorgia Meloni. Y hoy se veía imágenes de una Meloni bastante incómoda con Trump, sacando fotos institucionales, pero quedando muy claro que no, que esa antigua amistad o esa antigua alianza no está presente. Es muy clara, el lenguaje corporal de los dos es muy claro.
1: Sí, el marco de esta cumbre de la OTAN, recordemos, lo venimos diciendo, pero lo podemos recordar, se da en el marco de una exigencia por parte de Estados Unidos de rearme o de fortalecimiento de la OTAN, específicamente por parte de los Estados europeos, no así por Estados Unidos, que hasta ahora, según él, ha sido el que, y en lo concreto también es cierto, ha llevado adelante sobre todo el mayor gasto militar y sostenimiento de esa alianza transatlántica. En el caso de la OTAN, venimos también viendo cómo muchos países de Europa, específicamente Alemania en los últimos días y demás, habían anunciado no solamente el crecimiento de su propia rearme y consolidación de su ejército, también la idea de demostrar en la cumbre de la OTAN que esto estaba haciendo de esa manera y diciendo, bueno, nos están exigiendo algo que ya estamos cumpliendo. En el caso específico de lo de Turquía, recordar que esta ley de 2017, ley Katsap, que en realidad es una ley federal que específicamente aprobada en Congreso y también en senados y en diputados en el caso de Estados Unidos, exigía sanciones sobre Rusia, Corea del Norte e Irán en relación a, obviamente, cuestiones armamentísticas y cuestiones de diferentes incursiones o involucramiento militar e inteligencia contra los Estados Unidos. Y en ese sistema de protección también incluía a Turquía por esta compra que vos mencionabas del sistema de defensa aéreo ruso S-400 hace 7 años. Lo que dijo Trump en este caso fue: no hay motivo para mantener sanciones. Anunció que se va a levantar esas sanciones y anunció, obviamente, que además lo incorporan a este programa de F-35, que ya involucra a 20 países con 55 bases militares en todo el mundo, cuya empresa, obviamente, son aviones supersónicos organizados creados por una fábrica militar norteamericana, que es la mayor y la de mayor predominio en el mundo, que son aviones que son los aviones que se utilizaron tanto en el secuestro de Nicolás Maduro como en la operación Martillo, ¿cómo era? Martillo Nocturno, si no me equivoco.
0: Claro, en Irán.
1: En Irán, como en la operación Furia Épica, en la última, también la última se utilizaron, ahora. En operaciones antes en Irak. Entonces, en todas las últimas operaciones militares han sido utilizados, e incluso en la página de venta de estos F-35 destacan el uso que se le dio en estos casos y lo efectivo que han sido en todas estas incursiones militares, así como todos los países que tienen F-35, que son Inglaterra, Italia, los Países Bajos, Canadá, Australia, Dinamarca, Noruega, Japón, Corea del Sur, Bélgica, Suiza, Polonia, Finlandia, Singapur, Francia, Alemania, la República Checa, Grecia y Rumania. Y ahora estaría incorporándose también Turquía, que además es miembro pleno de la OTAN también, con lo cual estaría todo dentro del mismo marco. Quienes respondieron, y ya lo habíamos visto ayer también, son las otras fuerzas quizás de peso, sobre todo armadas y de defensa de la región, que son las israelíes, cuyo primer ministro Benjamín Netanyahu respondió ante esto con mucha preocupación, porque señaló que Turquía es un riesgo existencial, ya lo había dicho en otros casos también, un riesgo existencial para Israel, y dijo específicamente que es un gran país, pero que está infectado por los hermanos musulmanes, y que Erdogan representa precisamente un riesgo, como te decía recién, existencial, porque es una amenaza permanente para Israel. Recordemos que ayer, a través de su canciller, Gideon Saar, había pedido y exigido que Estados Unidos no le vendiera esto, porque eran los una forma de desestabilizar a la potencia aérea más predominante en la región de Medio Oriente, que era precisamente la israelí, y la respuesta del canciller turco había sido directamente que Israel es una calamidad para toda la humanidad y es una carga para toda la humanidad. En esos términos se están dando las conversaciones.
0: Bueno, vamos a Europa, porque el Tribunal de Apelación de París condenó este martes a la líder de la ultraderecha francesa, Marine Le Pen, a una pena de inhabilitación de 45 meses, aunque 30 de ellos están exentos de cumplimiento, salvo que hubiera reincidencia, lo que reduce la pena a 15 meses firmes, y técnicamente Le Pen podría presentarse a las elecciones presidenciales del año que viene. Marine Le Pen, acusada de malversación de fondos, fue condenada también a 3 años de cárcel, 2 de ellos exentos de cumplimiento, pero tendrá que estar un año firme con brazalete electrónico en condiciones que va a fijar el juez de aplicación de penas. Además, deberá pagar una multa de 100.000 euros. La candidatura presidencial de Le Pen es incierta, debido a que ella, con 57 años, ya había advertido la semana pasada que solo se presentaría si podía hacer campaña libremente, sin tener que pedir una autorización judicial para desplazarse por el país, algo que esa condena de portar un brazalete electrónico le impediría. Así que también habrá que ver cómo se organiza su sector ante las elecciones del año que viene.
1: Sí, recordemos ahí que en su momento, cuando hicimos, sobre todo en el espacio que tenemos de los lunes de las columnas de ultraderecha y demás, hemos analizado brevemente la idea de los cordones sanitarios que se han conformado en diferentes países. En Francia es un lugar donde siempre ha funcionado muy fuerte este cordón sanitario, con algunas figuras públicas de renombre, como Kylian Mbappé, es precisamente el futbolista que en su momento había llamado específicamente a no votar a la extrema derecha y a no votar a estos sectores, y a reagruparse en torno a las figuras más de centro, centro-izquierda, o en el caso de algunos casos de izquierda, para poder combatir el ascenso de esta ultraderecha, con lo cual la presentación o no de Le Pen en las próximas elecciones puede ser determinante de cómo cambiar el panorama de la política francesa de acá a lo que viene.
0: Exactamente. Bueno, en Israel se aprobó su parlamento en una votación preliminar un proyecto de ley para crear una comisión que investigue los fallos de seguridad que condujeron a los ataques de Hamas y otras facciones palestinas del 7 de octubre de 2023. La propuesta salió adelante en la Knesset, me va a corregir, Brian, con 59 votos a favor y ninguno en contra. La oposición boicoteó la votación, argumentando que la comisión propuesta estaría supeditada al gobierno que lidera el primer ministro Benjamín Netanyahu. Según el proyecto de ley, los 6 miembros de la comisión serían nombrados por una mayoría de 2/3 del parlamento. A falta de consenso, 3 miembros serían designados por la coalición gobernante y los otros 3 por la oposición. Además, ex rehenes o sus familiares actuarían como observadores.
1: Sí, con respecto a esto, no mucho para aportar, más allá de, obviamente, sabemos que dentro de Israel hay diferentes visiones sobre lo que ocurrió precisamente ese día. Hay quienes hablan de filtraciones, hay quienes hablan de errores en la seguridad, y hay quienes hablan directamente de un interés en que esto ocurriera y funcionara también después como determinada excusa y demás. Y digo, estos son análisis que circulan en la prensa israelí, están abiertos y algunos sectores de la oposición han manifestado también, por eso han exigido muchas veces la renuncia o la investigación judicial a funcionarios directamente como Netanyahu, pero también a autoridades del ejército y autoridades también de defensa. En relación a lo que tiene que ver con la otra parte de la zona que también está en conflicto, que recordemos que con el Líbano en este momento están con un cese al fuego, se conoció que ahora el 14 y 15 de julio habría conversaciones, según autoridades libanesas, conversaciones secretas donde los enviados de cada uno de los países, Líbano e Israel, que habían tenido encuentros en Washington, recordemos, para alcanzar un relativo cese al fuego, se reunirían en Roma para avanzar un poco en esa discusión sobre hasta qué punto se retiran o no de la Fuerza de Defensa de Israel del territorio libanés y la entregan a las Fuerzas Armadas libanesas en conjunto con el pilotaje y el tutelaje, ¿por qué no?, de los Estados Unidos. En ese sentido, también se supo que Josef Aoun, el presidente libanés, se va a reunir el 21 de julio en la Casa Blanca con Donald Trump para ver también y monitorear cómo sigue el avance de este plan piloto en el cual se supone que el Líbano empezaría a tomar control de su propio territorio en forma absoluta, aunque mucha resistencia genera esto en Israel, dentro de la Fuerza de Defensa, dentro de los sectores políticos y muchos altos funcionarios, ministros, gabinete y demás, que han dicho, nosotros vamos a seguir garantizando nuestras zonas o colchones de seguridad, nuestras zonas de colchón, de amortiguación, no solo en Gaza, también, por supuesto, en el Líbano y también en Siria. Bien, hoy autoridades sirias se quejaron también y exigieron la retirada de las Fuerzas de Defensa de Israel de Siria, con lo cual empezamos a ver diferentes expresiones en la región que le exigen a Israel,
0: claro,
1: que se retire.
0: Queriendo las mismas perspectivas.
1: Así es, así es. Y por último, bueno, nos vamos a volver a la región brevemente para destacar que en Cuba de a poco empieza a restablecerse el suministro eléctrico luego de que se produjera un corte aproximadamente en todo el país. Hoy anunció el gobierno que el suministro eléctrico en La Habana se restableció en más del 30% en medio de esta crisis energética que, recordemos, avanza luego de las últimas sanciones aplicadas o el recrudecimiento de estas sanciones aplicadas desde enero por parte del gobierno de los Estados Unidos. Es el tercer apagón total que se da en los últimos meses, aunque igualmente durante todos los días siguientes o todos los momentos donde no hay apagones totales, hay muchas horas del día donde no hay suministro eléctrico en la isla. Lo recordábamos incluso con la embajadora cubana aquí, Lizeth Pérez, el otro día, que nos mencionaba que a veces hay días enteros donde de repente tienen solo una hora de energía y demás, más allá de que no haya apagones para todos. También el boletín de la empresa eléctrica de La Habana explicó que se restablecieron los circuitos de distribución que benefician a 262.000 clientes, el 30% de la ciudad. O sea que igual es un suministro parcial.
0: Sí, sigue siendo poquito. Bueno, seguimos en este martes y enterémonos de lo que viene.
3: Lo que viene.

Bueno, después de la tanda vamos a recibir en nuestros estudios a Federico Vanescayán, integrante del Consejo Causa Armenia del Uruguay, con quien hablaremos sobre varios temas vinculados a la realidad de este país. Más adelante en Par en el Mundo iremos a Buenos Aires para hablar con el periodista Sebastián Lacunza, que en pleno clima mundialista nos contará sobre la actualidad política argentina. Ya venimos.

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0: Estamos de vuelta en Par en el Mundo y nos acompaña en nuestro estudio Federico Vanescayán, quien es integrante del Consejo Causa Armenia, una organización dedicada a la defensa de los derechos humanos y en particular de los derechos del pueblo armenio. Federico, muy buenas tardes y muy bienvenido.
1: Muchas gracias por la invitación.
0: Muchísimas gracias por estos minutos. Bueno, hace pocos días el gobierno israelí, que encabeza Benjamín Netanyahu, aprobó el reconocimiento como tal del genocidio armenio. La noticia generó mucha molestia entre las autoridades de Armenia y también dentro del pueblo armenio en general. ¿Cuál es tu posición sobre este tema y la posición de causa, de Consejo Causa Armenia?
1: Bueno, nuestra visión es que era un paso que llega decididamente tarde. Es decir, había una expectativa de todos, especialmente del pueblo armenio, que esta decisión se hubiese producido muchos años antes. Desde el año 2000, los principales expertos en holocausto, inclusive las 126 figuras más prominentes, los académicos más prominentes en el ámbito del estudio del holocausto, habían hecho un llamado para que todos los países de Occidente reconocieran el genocidio armenio, para plantear que se trataba efectivamente de un genocidio. Entre ellos, bueno, las personalidades máximas del ámbito de estudio, desde el punto de vista académico de este tema, y especialmente para que Israel lo hiciera. Sin embargo, a lo largo del tiempo se han interpuesto otras razones que no tienen que ver con la verdad histórica, sino con la geopolítica, con los vínculos de Israel, especialmente con Turquía, con las complejidades de la región, y siempre aparecía, a pesar de los diversos intentos que hubo en el Parlamento de Israel para que esto avance, siempre aparecía un obstáculo al momento de que el gobierno debía pronunciarse sobre la posible aprobación de un reconocimiento, y ahí es donde venían, digamos, las observaciones o las objeciones, porque se entendía que el vínculo con Turquía, independientemente de quién gobierne, porque estamos hablando de un proceso que tiene más de 40 años, se priorizaba sobre cualquier otro tipo de consideración. Voy a parafrasear a un académico israelí, profesor de estudios europeos en la Universidad de Haifa, que calificó esto como un paso correcto por las razones equivocadas. Es decir, entendemos bien que es un paso que Israel debía dar y es saludable que se haya dado. Lo que surge del contexto es que las razones no fueron que hoy el gobierno israelí está más convencido que antes de que lo que pasó fue un genocidio, sino de que hoy el obstáculo que tenía o la prioridad que le asignaba a sus relaciones con Turquía descendió en el nivel de prioridades y está dispuesto a hacerlo en un contexto en el que, por decirlo de alguna forma coloquial, tanto Erdogan como Netanyahu, ustedes lo contaban hace un rato, se están revoleando acusaciones de genocidio desde hace mucho tiempo. Y era muy paradójico que las acusaciones por parte del primer ministro de Israel respecto a un genocidio hacia Turquía fueran precisamente un crimen que su propio Estado no había reconocido. Entonces, esto llega en el contexto de esa disputa, no llega en el contexto, digamos, está antecedido por la larga lucha de nuestra comunidad armenia en Jerusalén de hace 40 años, intentando nuestra propia organización también en el marco de ese trabajo, nuestros compañeros que viven allí, de que el gobierno de Israel priorice la verdad histórica y la memoria por sobre otras consideraciones. Pero bueno, es innegable que ninguna de esas cosas cambiaron a lo largo del tiempo. Lo único que se modificó en este momento puntual es la oportunidad política de la disputa que se da entre Israel y Turquía, en términos retóricos por ahora, que tiene, digamos, abre el espacio para que estas cosas sucedan. Por eso entiendo que, si bien, como decía el ministro de Relaciones Exteriores de Israel, nunca es tarde para hacer lo correcto, en este caso la cuestión de fondo son cuáles son las razones para hacerlo correcto ahora, y eso es un poco lo que ha generado, digamos, que la noticia se reciba de una forma agridulce. Es el resultado de una lucha de muchos años, pero a la vez refleja un estado de situación o un nivel de prioridades donde sabemos que quizás esto no tenga que ver con una defensa de la memoria.
0: Claro, es una instrumentalización de una causa demasiado seria e importante.
1: A la que ya estamos muy acostumbrados, por otra parte.
2: Ahí quería hacer como una especie quizás de interpretación, pero podés corregir, por supuesto. Entonces, o sea, no es que reciben mal que se declare, digamos, esto, que se reconozca el genocidio armenio, sino lo que dicen es, se está haciendo por las malas razones, como decís vos, y en realidad lo usan para discutir entre Israel y Turquía, digamos.
1: Lo vamos a saber con el tiempo, porque si a partir de esto digamos, el siguiente paso es que el Parlamento de Israel finalmente apruebe esto. Asumimos todos que en la medida que la barrera principal que existía, que era la posición del gobierno, desapareció, porque el gobierno ya hizo un reconocimiento. El propio sí. Netanyahu había hecho una entrevista como esta en un momento, dijo, bueno, yo lo reconozco.
2: Sí, sí, como si individualmente, como si fuera una posición individual. Sí.
1: Del 2025, el año pasado, y ahora, de esta forma, si avanza en un cambio, digamos, que hace que esta medida tenga sentido más allá de la designación de un crimen, porque se promueve la memoria, porque Israel revé sus relaciones con otros estados que también desarrollan un negacionismo feroz de genocidio, como pasa con Azerbaiyán, con quien tiene una relación estratégica.
2: Ahí vamos a ir.
1: Si Israel revisa, por ejemplo, su rol durante los crímenes que cometió Azerbaiyán contra el pueblo armenio en 2016, en 2020, en 2023, donde Israel, durante la ejecución de los crímenes, asistió militarmente a Azerbaiyán a cambio de el suministro del 40% de su petróleo, que es lo que hoy representa Azerbaiyán para Israel. Entonces, ahí vamos a ver que esto fue un paso trascendente, que tuvo un sentido realmente de ser una bisagra en la historia de esta situación. Cuando realmente las decisiones tomen el cuerpo, digamos, moral al que aspiraban estos 126 académicos del Holocausto, que yo les decía que hace 26 años plantearon que Israel tenía que ir en esta dirección y todas las los países de Occidente tenían que ir en esta dirección. Si queda en una, como decía vos, en una instrumentalización política de una causa justa, nada, va a ser decepcionante para todos. Entonces, es más una sensación de expectativa que de condena, en el sentido de que creo que todos tenemos que estar abiertos a que esto realmente sea como se está planteando ahora. Precisamos alguna prueba un poco más contundente que la buena voluntad de un gabinete de ministros.
0: Claro, que da una sensación de desconfianza.
1: Y tenemos, como te decía recién, así como estamos acostumbrados a la instrumentalización de este tema, porque ya lo hizo Estados Unidos con Turquía desde 2001, por lo pronto, con cuando Turquía se negaba a prestarle las bases de la OTAN para bombardear Irak. Ya en ese momento, George Bush planteó que en el caso de que no hubiera una respuesta positiva, iba a reconocer el genocidio armenio. Entonces, este tipo de negociaciones estamos muy acostumbrados a que sucedan. Ahora, de la misma forma, también, como hemos visto cómo se ha dado este tema a lo largo de los años, y como les decía, de hace más de 4 décadas, tenemos la expectativa de ver si tenemos sobradas razones para desconfiar, pero como imbuidos por el espíritu de lo que acaba de pasar en el Mundial, podríamos decir que elegimos creer.
2: Me ve el bus y me ve emocionado. Entonces,
1: por eso.
2: Está bien. A ver, en los últimos años, dentro de lo que es dentro de Armenia mismo, pero también en la diáspora particularmente, hay como diferentes críticas duras al gobierno del primer ministro Nikol Pashinyan, a quien se lo acusa por varias razones, digo, entre otras por cierta actitud concesiva, vamos a decir de alguna manera, en relación a Artsaj, que también Nagorno-Karabaj, según qué lugar, también puedes explicar esa diferencia si querés, que fue tomado militarmente por Azerbaiyán ya hace unos años, y queremos saber cómo está la situación actual en ese sitio en particular y la posición que ustedes tienen en relación a este gobierno, porque también capaz tienen diferencias, más allá de que las autoridades ahora también hayan mostrado incomodidad con esta declaración por parte de Israel.
1: Sí, creo que la incomodidad viene por razones distintas. Empiezo con la última parte de la pregunta. En la situación actual en Nagorno-Karabaj o en Artsaj, que es el nombre armenio de esta región, es que el territorio desde el año 91 era una república independiente de facto, sin reconocimiento internacional, pero con todas las instituciones funcionando. De hecho, decenas de legisladores uruguayos participaron, fueron observadores en elecciones, lo visitó el presidente de la Cámara de Diputados en su momento. O sea, se estaba desarrollando como una democracia en una región donde las democracias son una excepción. A partir de como les decía, del 2016, pero especialmente en 2020, se inicia una guerra de agresión por
2: parte
1: de Azerbaiyán.
2: Con apoyo fuerte de Armenia.
1: Con apoyo muy fuerte de Armenia.
2: Y con una comunidad muy grande de armenios que viven ahí.
1: Sí, sí, la totalidad de la población prácticamente eran de origen armenio. Y a partir del 2020 se produce una agresión a gran escala de parte de Azerbaiyán a este territorio, que finaliza a partir de la utilización de armamento prohibido a nivel internacional, como les decía, la asistencia militar y la cooperación de Israel, pero también la participación directa de Turquía, no mediante asesoramientos como había sido hasta entonces, sino involucrado directamente el ejército de Turquía, enviando mercenarios por un lado y también sus propios aviones. Ahora que estábamos hablando de los aviones, sí. La aviación de Turquía desarrolló maniobras en julio del 2020 en Azerbaiyán y esos aviones quedaron ahí. Inmediatamente después, en septiembre, se inició una guerra donde esos aviones tuvieron participación. Bueno, eso derivó en un cese al fuego muy inestable que debía ser un acuerdo tripartito entre el primer ministro de Armenia, el presidente de Azerbaiyán y el presidente de Rusia, que establecía que en la zona se iban a desplegar fuerzas de paz de Rusia. Sin embargo, la situación no se modificó sustancialmente en el sentido de que las agresiones continúan contra la población y a partir del año 2022 se produce un bloqueo total de esa población. Esa población quedó completamente aislada porque se impidió el paso por el cual la población ingresaba y salía de Artsaj hacia Armenia, el paso de mercaderías, de alimentos, y la población quedó completamente librada a su suerte durante 10 meses. Durante ese periodo de 10 meses se produjeron, obviamente, imagínense, un aumento de muertes completamente evitables, sí, por falta de medicinas, todas las situaciones que después hemos visto en otros bloqueos que han sucedido a partir de ese momento. Piense que estamos hablando de el 20 de septiembre del 2023, una semana antes de que se iniciara prácticamente el ataque de Hamas. A partir de allí lo que sucede es que Azerbaiyán adopta una posición de incumplimiento del acuerdo y avanza y expulsa completamente a la población armenia de esa región, que hasta el día de hoy no puede regresar a sus hogares. Es decir, que desde el año 2023 hasta el día de hoy esa región permanece completamente vacía. Se produce una limpieza étnica total de la población debe huir hacia Armenia después de estar 10 meses bloqueados. En esa situación que expertos internacionales como el primer fiscal de la Corte Penal Internacional, Luis Moreno Ocampo, establecieron que coincide, a partir de un informe que realiza, perfectamente con la definición que establece la Convención para el Genocidio. En tanto, se estaban generando condiciones que hacían inviable la supervivencia de un grupo en ese territorio. Esa población que fue desplazada desde Artsaj hacia Armenia, de más de 100.000 personas, ingresa en condición de refugiados en un país con el que comparten, obviamente, la cultura, que son parte de la misma esencia, pero que gente que sale en un auto con lo que tiene puesto,
0: claro,
1: a dejar atrás.
2: Pierde todo, deja su lugar.
0: Como puedan.
1: Y es la primera vez desde que se tiene registro que esa población no tiene, no hay presencia de su población originaria armenia en la región. Es decir, desde hace miles de años esa región se caracteriza por, en momentos de mayor o menor autonomía o mayor o menor independencia, siempre contar con una población consolidada de armenios en ese lugar. A partir del año 2023 ya no queda ningún armenio en esa región, y lo que se produce es lo que sucede después de cada crimen de este tipo, que es la eliminación de cualquier rastro de la presencia armenia. Entonces, el patrimonio cultural armenio está siendo destruido por Azerbaiyán. Los principales líderes políticos de esta población están presos en Bakú desde hace más de 1000 días, es decir, de septiembre de 2023 hasta hoy, están presos en Bakú, sometidos a juicio falso, sin establecer contacto con su familia, porque hasta la Cruz Roja se retiró de Azerbaiyán, es decir, que no hay forma de establecer contacto fluido o hacerle llegar cualquier tipo de suministros a estas personas, que están presos, sometidos a un juicio, condenados a condenas que nadie reconoce a nivel internacional, porque son juicios bajo elementos, digamos, fabricados, o los juicios realizados en un idioma que los acusados no entienden. La documentación no fue presentada a los abogados. Están presos con condenas que no son claras. Es decir, desde hace más de 1000 días estas personas están presos simplemente por haber sido líderes políticos de un proceso que Azerbaiyán rechazó desde el primer día. ¿Cuál es la posición de la diáspora respecto a este tema? Bueno, en primer lugar, de ser un apoyo para esa gente, para esos refugiados, porque entendemos que Armenia, con las capacidades que tiene, es un pequeño país de las dimensiones en términos de población de Uruguay, pero mucho más chico territorialmente y con mucho menos recursos, no tiene capacidad de un día para el otro brindar soluciones para 100.000 personas. Entonces la diáspora está realizando un trabajo en ese sentido. Y las críticas principales que surgen respecto a la actuación del primer ministro tienen que ver no solo con cómo se condujo durante los enfrentamientos, sino también que ha desarrollado un discurso que ha puesto el foco, digamos, en asumir o en asignar la responsabilidad de lo sucedido en los propios armenios de Artsaj. Entonces, ese es el discurso, digamos, que genera mayor rechazo en toda la diáspora. Todos asumimos y entendemos como armenios que son parte de nuestro pueblo. Pero hoy en día, también instrumentalizando políticamente una buena causa, lo que está haciendo el primer ministro en muchos casos es desarrollar un discurso donde pone como culpable de lo sucedido a los propios armenios por haber tenido la osadía de querer vivir en libertad en un territorio en el cual vivieron durante generaciones y generaciones. Sí. Entonces, esa posición que tiene mucho que ver con el lugar perdón, del cual proviene Pashinyan en términos políticos, con el acercamiento que él llega al gobierno, con los intereses que él está respaldando desde ese lugar, resulta poco comprensible para la gente que no está familiarizada con eso. Entonces, hoy en día lo que para nosotros resulta crítico es que Armenia ha hecho una serie de concesiones a cambio de muy poco. Es decir, la única garantía que obtiene a cambio de todo lo que ha concedido es una especie de promesa incierta de paz, que no se concreta en un tratado, que está firmado en algunos documentos precarios, como el que se firmó en Washington en agosto del año pasado con la presencia del presidente de Azerbaiyán y Aliyev, pero que es un marco general para que en algún momento se firme un acuerdo de paz. Y mientras tanto, aparecen una serie de demandas, todos los días una demanda nueva, por parte del gobierno de Azerbaiyán, que es un gobierno que desde hace 60 años controla la misma familia, que es un gobierno autocrático, que sus propios aliados han comparado con la familia Corleone. Entonces,
2: y que empieza a tener un peso energético muy fuerte, no solo con Israel, sino también con la Unión Europea.
1: Bueno, exactamente. A partir de la invasión de Rusia a Ucrania, se produce la necesidad por parte de la Unión Europea de salir a buscar desesperadamente
2: fuentes.
1: Cualquier otra fuente de energía.
2: No, te iba a decir, si te parece, Federico Wanezkajian, con quien estamos hablando, perdón por la mala pronunciación del apellido, pero puedes pronunciar mal el mío y estamos a mano, no hay ningún problema, del Consejo de Causa Armenia. Vamos a ir a una pequeñísima tanda y ahora nos metemos con ese vínculo entre Europa, Unión Europea, Estados Unidos también, Armenia y demás.
1: Perfecto.
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0: Volvemos a Paren el mundo. Estamos en conversación con Federico Huanescayán, integrante del Consejo Causa Armenia. Federico, antes del corte hablábamos justo, Brian te preguntaba las relaciones entre Armenia, Estados Unidos, estos diversos aliados o no tanto. Quisiéramos empezar por la reelección del primer ministro Nikol Pashinyan, que fue ahora hace nada una reelección masiva. ¿Cómo se explica eso? ¿Cómo está ese proceso también? Porque es apoyado, tiene apoyo popular.
2: Sí, y el cambio de un vínculo con Rusia también después de muchos años y también cómo influye.
1: Exactamente. El 7 de junio hubo elecciones parlamentarias en Armenia. Armenia es una república parlamentaria. Su parlamento elige el primer ministro. Y participó un 60% de la población, de la cual el 49% apoyó al oficialismo actual, al primer ministro Pashinyan, y el 51% apoyó a la oposición. Sin embargo, la Constitución armenia establece un piso para ingresar al Parlamento de un 4% para los partidos políticos, y eso hace que todos los partidos que obtienen menos de ese porcentaje, que eran unos cuantos porque participaron muchas fuerzas políticas, de algún modo pierden esos lugares, no se transforman en bancas, esos porcentajes, y esos votos se distribuyen entre las fuerzas que sí ingresan al Parlamento. Por lo tanto, además de que la Constitución, digamos, empuja un poquito para arriba al oficialismo siempre, o a la fuerza mayoritaria, para que alcance a lograr una cantidad de escaños que le permita gobernar. Entonces, hoy en día, a partir de esa elección, si bien obtuvo el 49% de los votos, Pashinyan va a tener unos 60 lugares en el 64 bancas en el Parlamento, y el Parlamento tiene 104 lugares, la oposición se va a distribuir el resto entre otros dos partidos. Las elecciones se dieron en un contexto muy particular, primero porque la campaña fue sumamente agresiva, se dio en un contexto de polarización muy fuerte de la sociedad, que tiene que ver con esto que hablábamos recién. La sociedad armenia está partida en un punto en torno a la cuestión de si debe seguir admitiendo concesiones de parte de Azerbaiyán o no. Y eso se traslada a diversos frentes. Por ejemplo, el primer ministro, como parte de su política de concesiones, directamente se terminó enfrentando con la iglesia armenia, porque obviamente esto que les decía de la destrucción del patrimonio, mientras Armenia no hace nada, el patrimonio es fundamentalmente también religioso, la forma de... Armenia es un país que tiene un origen cristiano y el peso, digamos, de la iglesia en términos institucionales es fuerte, si bien... más allá de la separación constitucional que existe entre la Iglesia y el Estado, la Iglesia juega un rol muy pesado en términos del rol que juega, de la incidencia que tiene sobre la sociedad. El primer ministro inició una campaña abierta de confrontación con la Iglesia, precisamente porque la Iglesia se oponía a esta serie de concesiones, y su campaña se basó en promover la idea de que Armenia debe alcanzar la paz a cualquier costo, incluyendo las exigencias de Azerbaiyán de que modifique su constitución. Y esa era una de las grandes dudas que surgían de esta elección, que era si más allá de quién gobernara, si reelegía el oficialismo, si iba a poder modificar por sí solo la constitución y convocar o no a un referéndum constitucional. ¿Por qué? Porque la modificación que exige Azerbaiyán de la constitución, también empujado y amparado por Turquía, tiene que ver con un tema muy sensible, que es que se elimine la declaración de la independencia de Armenia de la Constitución, que oficia como una especie de preámbulo de la Constitución. En esa declaración de la independencia, que se aprobó en 1990 durante el proceso de salida de Armenia de la Unión Soviética, hay tres temas que son claves para Azerbaiyán y para Turquía, para que no aparezcan nunca más en ese lugar en la Constitución, que son, por un lado, la mención al genocidio armenio. Armenia se reconoce como un país que es heredero de ese pueblo que sufrió ese crimen. Hay una continuidad, o se establece que el Estado armenio se basa en las tradiciones de la República Independiente de Armenia, que existió previo a la sovietización entre 1918 y 1920, que es un sujeto jurídico.

0: de Nagorno-Karabaj soviético, de unificarse. Entonces, eso entiende Azerbaiyán hoy que es un reclamo territorial encubierto. Mientras tanto, Azerbaiyán plantea todos los días que Armenia como Estado no existe y que existe Azerbaiyán occidental, y promueve la reinstalación de 300.000 refugiados en Armenia y otras cosas que, uh-huh, digamos, son paradójicas desde el punto de vista de la evaluación que se puede hacer de afuera, pero son parte de esta relación desigual que se produce en ese conflicto. Y parte de esa relación y de esa de esta votación tiene que ver con la tensión que yo les comentaba recién, que incluía al primer ministro muchas veces atacando a ciudadanos por su origen, por ser refugiados de Artsaj, a estos también ciudadanos reclamándole al primer ministro, porque es imposible que una persona después de las cosas que pasaron salga a la calle y no reciba también un reclamo de parte de la gente que fue víctima de esos crímenes. Y entonces, esta reelección, si bien fue discutida por los partidos de la oposición, como había sido también el candidato bendecido por Estados Unidos y la Unión Europea, días antes de la elección, un mes antes exactamente, la comunidad política europea desarrolló una reunión muy importante en Yerevan con decenas de líderes de jefes de Estado europeos en Armenia, que es algo totalmente atípico. Se desarrolló la primera cumbre bilateral entre Armenia y la Unión Europea. Sí. Todo esto apunta a contrarrestar el balance o la incidencia de Rusia como el principal socio comercial y militar de Armenia. En el camino de parte de Rusia se produjeron limitaciones para el ingreso de productos en la previa de las elecciones, claramente en un intento de incidir también en el curso electoral. Sí. La Unión Europea respondió diciendo que tenía capacidad de absorber los productos que Armenia no pudiera colocar en Rusia, y en la semana pasada estuvo también Ursula von der Leyen en Armenia planteando este discurso de la idea de que la Unión Europea va a asistir a Armenia. Y esa elección estuvo pautada entonces por un condimento también que es particular, que es que por primera vez las potencias del orden global se ocupan de la elección en Armenia en estos términos, es decir, inciden directamente. Sí. Tanto Rusia por un lado como la Unión Europea y Estados Unidos por otro presionaron en ese sentido con declaraciones de apoyo abierto por parte de Estados Unidos y de la Unión Europea al candidato del oficialismo, y con digamos medidas indirectas de respaldo a la oposición de parte de Rusia. No hubo un pronunciamiento directo de apoyo a la oposición, pero sí, obviamente, había críticas al gobierno en un momento en el que se estaba poniendo en juego la reelección.
1: Sí, si vos decís que si el gobierno, que es el que estaba en ese momento, gana de vuelta, vas a dejar de absorber los productos que puede exportar Armenia hacia Rusia, estás diciendo claramente que vas a perjudicar la situación.
0: Y la relación entre Armenia y Rusia está muy deteriorada también a nivel popular, porque el esquema de seguridad de Armenia durante todo este periodo en el que se produjo la ocupación de Artsaj dependía directamente de su alianza militar con Rusia y de su capacidad de la capacidad de Rusia para disuadir un ataque de sus vecinos. Sin embargo, la capacidad de Rusia de incidir en la región disminuyó después de la guerra. Las ganas de la Unión Europea de mirar para otro lado mientras pasara lo que pasara, siempre y cuando le llegara el gas, aumentaron radicalmente, más allá de que, paradójicamente, el gas que la Unión Europea recibe de Azerbaiyán tiene un componente, desde el punto de vista de la propiedad de los yacimientos, muy alto de empresas rusas. O sea, las empresas rusas son propietarias de esos yacimientos y no se lo compran a Rusia, pero se lo compran a Azerbaiyán indirectamente. Pero bueno, más allá de esa cuestión, digamos, estas elecciones marcaron un punto muy fuerte a nivel de la política interna de Armenia, porque no solo estaba la disputa respecto a la continuidad o no de una administración, sino que estaba también la visión de que estaba en juego un poco el destino del país, al punto tal de que la confrontación llegó al extremo de que el primer ministro planteó abiertamente que si no era reelegido iba a volver a la etapa anterior del conflicto, y Azerbaiyán iba a volver a atacar a Armenia en septiembre, lo cual va en contra de su propio discurso de promover la paz y de que hay, digamos, o sea, si la paz finalmente depende de quién gobierne solamente, es un proceso muy precario y que finalmente no tiene una expectativa de futuro muy grande. Y Estados Unidos se involucró en parte por este vacío que dejó Rusia en la región al ocuparse de su guerra en Ucrania, intentando generar también pequeños puntos de interferencia en Armenia.

0: y de ser el mediador en el conflicto entre Armenia y Azerbaiyán. Y es por eso que en agosto del año pasado, tanto el primer ministro de Armenia como el presidente de Azerbaiyán firmaron una especie de preacuerdo, digamos, mediante el cual Armenia permite que por su territorio, según quien lo diga, según el gobierno de Armenia, con el control de las aduanas armenias, según el gobierno de Azerbaiyán, de forma irrestricta, o sea, generando un corredor extraterritorial dentro de Armenia, Azerbaiyán pueda conectar dos partes de su país que necesariamente requieren de atravesar territorio armenio para conectarse. Entonces, en ese marco, esa ruta que se llamó pomposamente y un poco para acariciar el ego de Donald Trump, se llamó la ruta Trump, la ruta internacional Trump para la prosperidad y la paz.
1: Bueno, es el nombre oficial, ¿no?
0: Bueno, no podemos hacer nada contra eso. Lo que se genera es un corredor dentro de Armenia que permite, por un lado, que Azerbaiyán se conecte con este exclave que tiene llamado Najicheván, y por otro lado, que Armenia también acceda a las vías férreas de Azerbaiyán para llegar a Rusia de forma terrestre. Entonces, hay un complejo, digamos, armado regional que influyó fuertemente en estas elecciones, que estuvieron desde el primer día marcadas por esta tensión que les decía. No tenemos que pensar en el tipo de campaña electoral que hemos visto nosotros. Armenia, como les decía, afortunadamente mantiene dentro de la región unos estándares que la distinguen del resto, porque tiene de un lado a Turquía, del otro lado a Irán, del otro lado a Azerbaiyán, al norte a Georgia y a Rusia. Entonces, es una región donde la democracia no abunda. Claro, no abunda. Sin embargo, en el último tiempo lo que surge como una pregunta es, si esta propuesta de paz es tan popular, ¿por qué requiere de tanta represión para llevarse adelante? No es porque los armenios tengan una predisposición natural al conflicto, sino que quizás podemos tenerla, no es el momento para discutirlo, pero sí porque el pueblo evidentemente entiende que hay ciertas concesiones que no tienen, que son inconcebibles. Le voy a poner un ejemplo muy simple, pero que es más simbólico que real. Pero Armenia, para congraciarse con Turquía, en un punto retiró cualquier referencia en la iconografía oficial al Monte Ararat. Monte Ararat es el símbolo del pueblo armenio desde el inicio de los tiempos. O sea, los armenios se nuclearon en torno a esa montaña. Y desde 1920 la frontera queda exactamente al este de esa montaña, es decir, que está en territorio turco. Lo que el gobierno armenio hizo para congraciarse con Ankara fue retirar tanto de los sellos de los pasaportes, de las visas, de cualquier elemento, digamos, de iconografía oficial, la imagen del Ararat, que es imposible ocultar, porque uno se para en Yerevan, en la capital, y el telón de fondo, así como para nosotros acá es la bahía, es el Ararat, que tiene 5.000 simbólicos.
1: La disputa.
0: Exactamente, que tiene que ver con esto. Y también el gobierno armenio, por ejemplo, desarrolló algunas acciones, como, por ejemplo, echar a la directora del Museo del Genocidio por entender que se excedía en sus competencias, porque le entregó al vicepresidente de Estados Unidos, cuando visita el memorial del genocidio armenio, un libro que marcaba no solo los crímenes cometidos por el pueblo armenio, pero incluía también los crímenes cometidos por Azerbaiyán durante la era soviética contra los armenios. Entonces, a partir de eso, si bien en un primer momento se intentó maquillar esta situación, finalmente el primer ministro dijo, la saqué porque interfería en nuestro plan de paz. Entonces, esa es la realidad, digamos, de actual, así de cruda es un poco la campaña, y así fueron, fue la previa de la elección y así está siendo en estos días el momento, digamos, postelectoral.
2: Federico, ¿y cómo se ve desde la diáspora el actual relacionamiento justo entre el gobierno de Armenia y el de Turquía?
0: Y bueno, la diáspora es una entidad muy heterogénea.
2: Sí, inasible.
0: Claro, pero tiene, factores organizadores muy potentes, ¿no? Las organizaciones, como le decía primero, la Iglesia Armenia es un factor organizador muy fuerte y unificador. Las instituciones culturales, políticas, benéficas que existen en todas las comunidades de la diáspora ofician de alguna forma de núcleo organizador de las comunidades. Desde el principio, este acercamiento siempre generó dudas, tanto en la diáspora como en Armenia, porque hay que recordar que un porcentaje muy importante de

0: La población actual de Armenia son víctimas de genocidio que, en lugar de huir hacia Occidente, como hicieron nuestras familias, llegaron finalmente a lo que en ese entonces era o el Imperio Ruso, la Armenia Independiente, y se asentaron allí. Entonces, en ambos, tanto en la diáspora como en la población de Armenia, esto genera dudas por varias razones. Primero, porque más allá de lo que digamos, de los dichos, es innegable que hay una ambición de Turquía respecto de, no solo de, no hay una disputa por la memoria, hay una disputa territorial efectiva, ¿no? Turquía asistió, como le decía, directamente al ejército de Azerbaiyán. Erdogan en julio del 2020 dijo: vamos a terminar el trabajo que empezaron nuestros antepasados. La última vez que un antepasado de él estuvo en el Cáucaso fue para desarrollar un genocidio. Cuando termina esa agresión de Azerbaiyán en 2020, tanto Aliyev como Erdogan participan de un desfile donde bendicen la memoria de Enver Paşa, que es uno de los ejecutores del genocidio armenio. Es decir, es muy difícil pensar que todo esto es solamente parte de una cuestión retórica. Bueno, es parte de un interés real de que se mantiene hasta el día de hoy de confinar a Armenia al rol de una especie de Estado vasallo, una especie de protectorado sin capacidad real de incidir sobre su futuro. Entonces, en la medida que este acercamiento, esta normalización se produce sin un cambio de actitud por parte de Turquía respecto a todas estas cuestiones, sin que exista la más mínima, el más mínimo atisbo de reconocimiento de la verdad histórica o de lo sucedido, la cuestión que todos nos consultamos es: ¿qué puede dejar esto en limpio? Más allá de la posibilidad de que se abra el comercio y finalmente quizás exista un beneficio económico, hay que evaluar potencialmente qué tiene para ganar y qué tiene para perder un Estado tan chico, una economía cerrada como Armenia, frente a un gigante como Turquía. Pero más allá de eso, la duda de fondo es cómo avanzamos en un proceso si estas cuestiones siguen arriba de la mesa, y no porque Armenia se ocupe de ponerlas arriba de la mesa, sino porque el propio presidente turco, cada vez que tiene una oportunidad, reivindica el genocidio. No es que dice: prefiero no hablar de este tema o elijo no hablar de este tema, sino que profundiza, va a fondo, dice: vamos a terminar el trabajo que empezaron nuestros antepasados. Entonces, esa es, digamos, en un punto la cuestión que queda flotando sobre este proceso de normalización, que avanza, que tiene sus vaivenes, y que Turquía ya dejó claro que hasta que no haya un acuerdo de paz firmado entre Armenia y Azerbaiyán que conforme a Azerbaiyán, no va a dar pasos sustantivos en su relacionamiento con Armenia. Entonces, los procesos están interligados y en un punto termina siendo una tenaza para seguir presionando, tanto política como económicamente, asfixiando a Armenia. Lo que queda, digamos, desde nuestra visión de la diáspora es la voluntad que todas estas instituciones y que los armenios en general siempre manifiestan de seguir apoyando, de seguir aportando, de seguir contribuyendo a que finalmente Armenia pueda encontrar un camino que, respetando su soberanía, le permita que su pueblo elija su destino sin estar necesariamente presionado por gobiernos, primero, que no representan ni siquiera a sus propios pueblos, porque ni Erdogan representa a su pueblo, ni Aliyev representa a su pueblo, y segundo, que representan en sí mismos intereses que siempre son, o que siempre han sido contrarios a los del pueblo armenio. Entonces, esta agenda nacional que en un punto el primer ministro de Armenia eligió bajar de la mesa para que no genere un conflicto con Turquía y con Azerbaiyán, sigue generando preguntas respecto al futuro que son difíciles de responder desde la perspectiva de que dos personalidades tan complejas como las de Erdogan y Aliyev van a lograr traer la paz a la región, cuando hace 5 años nos estaban diciendo que todo lo contrario, ¿no? que si podían exterminar al pueblo armenio o seguían reivindicando a los genocidios. Entonces, esa es un poco la duda que queda para la diáspora en general.
1: La última, para cerrar, solo para que el conocimiento también de la población acá que nos escuchan en Uruguay y demás, pero ¿cómo se conforma la causa armenia? ¿Cómo están acá organizados? ¿Y cuánta gente hay en la diáspora acá en Uruguay en particular?
0: Bueno, Armenia tiene la particularidad de que existen más armenios fuera de Armenia que dentro de Armenia. Nuestra comunidad en Uruguay está conformada por un núcleo inicial de unos 8.000, 10.000 inmigrantes que se fueron integrando a la sociedad uruguaya, y hoy estimamos que somos más de 20.000, seguramente porque nuestra comunidad ha crecido y se ha integrado con la sociedad uruguaya plenamente. Y la comunidad tiene desde colegios, instituciones religiosas, instituciones deportivas, instituciones culturales. Tratamos de que todos los descendientes de armenios tengan la oportunidad, por un lado, de conocer su cultura, de desarrollarla, de también de involucrarse con estos procesos, de que no sean ajenos a la realidad de su patria. Es decir, hay un trabajo muy sostenido que han hecho no solo en Uruguay, sino en toda la diáspora. La diferencia es que Uruguay ha sido, digamos, el mejor ejemplo de cómo recibir a una población refugiada que llega a este país, ¿no? En el sentido de que ha tenido, no solo del pionero reconocimiento del genocidio armenio en el año 65, sino desde siempre una actitud de apertura hacia los armenios y hacia sus reivindicaciones, que han hecho que nuestra comunidad se haya podido integrar perfectamente al país y que hoy nosotros todos en general sintamos un agradecimiento muy grande y un orgullo muy grande, porque en este lugar donde les decía que fue despedida la directora del Museo del Genocidio Armenio, lo primero que uno ve cuando entra es la bandera de Uruguay, ¿no? Es como una presencia permanente y un lugar donde nosotros muchas veces nos resulta difícil trasladarlo acá, de explicarles que hay un país en el mundo donde Uruguay no es conocido como en primer lugar por el fútbol, sino por otra cosa. Y eso para nosotros es muy interesante y es inspirador respecto a cómo decisiones que hoy puede tomar el país pueden impactar en el futuro, ¿no? Esto que estamos hablando es una decisión que hace 100 años sostenidamente Uruguay sostuvo de contener a los refugiados, de brindar la oportunidad de que eduquen a sus hijos en igualdad de condiciones que sus ciudadanos, en darle la ciudadanía, en concederle derechos. Y bueno, eso creo que hoy también es un mensaje poderoso respecto a cómo esto que hoy, 100 años después, se sigue recordando en Armenia, en un lugar muy lejano, bueno, ¿cómo puede ser el futuro si nosotros hoy tomamos esta misma actitud con la inmigración que estamos recibiendo, con los conflictos que hay a nivel internacional? Bueno, es un desafío para estar a la altura de lo que fue la historia del país.
2: Así es, Federico. Bueno, muchísimas gracias.
1: Muchísimas gracias, Federico.
0: Gracias a ustedes.
2: Entrevista muy didáctica. Federico Vanescayán, integrante del Consejo Causa Armenia. Vamos a un pequeño corte y ya venimos.
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0: Volvemos a Par en el Mundo y ahora vamos a ir hasta Buenos Aires, o sea, la capital donde los corazones están explotados con mucha razón, y también desde donde vamos a hablar con el periodista Sebastián Lacunza. Nos va a hablar sobre varios temas de la actualidad política argentina. Ahora, obviamente, actualidad política argentina hoy es un solo tema, Brian McLean.
1: Bueno, no sé si política, actualidad argentina seguro en este momento. No me quiero, o sea, si yo estoy recibiendo la cantidad de mensajes que estoy recibiendo, si yo siento todavía la adrenalina del cuerpo, no me quiero imaginar cómo lo están viviendo allá. Seba, ¿cómo andás? ¿Nos escuchás?
2: Sí, ¿qué tal? ¿Cómo están?
1: Bien, acá nos escuchás la música de fondo que suena. Yo estoy realmente, todavía me cuesta, me vibra un poco el cuerpo. Quiero saber cómo lo están viendo allá. ¿Cómo está, Denise Casarguez, el magma social momento en Argentina, en Buenos Aires específicamente? Espero, por favor, que no me hagas la gran Betty Sarlo, a quien recordamos con mucho amor, y me digas, no, yo el partido no lo vi, me fui a la biblioteca.
0: Vamos, Eva.
2: El magma social está efervescente, como una emoción tan intensa y tardás en bajar, ¿no? Una locura de otro planeta. No sé si lo tuvieron oportunidad, porque ustedes estaban al aire, de seguirlo el propio Messi y a Scaloni, que varios minutos después de que terminó el partido estaban llorando. Messi no podía contenerse. Es una forma... bueno, abundante, excesiva, sin límites, como viven jugadores. Messi con 39 años, habiendo ganado todo, aún así hoy estaba, parecía, contra las cuerdas. Y en los barrios, bueno, hay, ¿cómo se pueden imaginar? A partir de mitad del día se dejó de trabajar en muchos lados, en muchas escuelas, y ahora hay medio un jolgorio en cada esquina. Bueno, así estamos.
1: Me imagino bocinazos, todo. Digo, acá en el piso 10, en el edificio Artigas, donde estamos en el estudio, con el 2-2 el gol de Messi, yo pegué un grito en la sala de producción que seguramente se escuchó al aire y tuve que pedir disculpas después. Pero más allá de eso, claro, nosotros entramos al aire cuando estaba terminando el partido ya 3-2 y no nos perdimos, digamos. Yo me perdí todas las repercusiones más allá de los mensajes que me van llegando y veo ahí como en redes. Trato de no mirar mucho porque me distraigo. Pero vi que Messi lloraba, Scaloni lloraba, toda la gente muy conmocionada. Me imagino los ruidos que habrá sido. Si acá hubo bocinazos, me imagino lo que habrá sido allá.
2: Sí, sí, Brian, porque además la verdad que pintaba para la despedida. Era muy letal el contraataque de Egipto. Me hacían acordar a la Argentina de Qatar, ¿no? Cuando claro, con tres toques se colocaba en una situación frente al arquero y lo liquidaban. Recordemos que hubo un gol anulado a Egipto con una factura muy similar a la del segundo gol.
1: Sí.
2: Así que había, bueno, apelamos a todas las cábalas. No sé si los son tan cabuleros, acá lo somos. La persona más racional de Argentina, más racional que conozcan, seguramente va a tener una cábala.
0: Ahí va, pusieron el nombre de Salah en el congelador, todo eso, Seba.
2: No te puedo decir.
1: No, hay cosas que no se pueden decir, es el tema. No hay que decirlas,
0: no hay que contar.
1: Hay algunas que están a la vista, pero mejor no decirlas.
2: Lo único que te puedo decir es que dije una frase tres veces antes de cada gol. Cuando me dio resultado en la primera, repetí, fue efectiva.
1: Y la vas a seguir usando ahora hasta el final de los días.
0: Por Dios, el brujo Lacunza. Después me pasas por WhatsApp. Sebastián, para el próximo mundial, para el próximo
2: mundial es probable que te conceda mis frases, pero voy a terminar el mundial.
1: Bueno, nada, impresionante. Queríamos hacer una primera entrada para ver un poco cómo lo están viendo en Buenos Aires. Evidentemente la emoción es fuerte, así que si te parece, Seba, vamos a hacer una pequeñísima tanda y enseguida ya volvemos para meternos con todo lo que sí es la actualidad, lo que hasta la 1 de la tarde había pasado y venía pasando en Argentina. Después de entonces, obviamente, todo ha quedado frenado, pero nos metemos con la actualidad política argentina después de la tanda.
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1: Y seguimos entonces en Par en el Mundo, en este momento con comunicación desde Buenos Aires con el periodista Sebastián Lacunza, que además de describirnos un poco la alegría y las emociones fuertes que dejó el partido de Argentina contra Egipto en el Mundial, nos va a hacer ahora una actualización de la situación política argentina. Voy a empezar, si te parece, Seba, y si estás de acuerdo, y espero que me digas que sí. Si me decís que no ahora, bueno, tengo que cambiar el guión, pero bueno, espero que sí. Con lo que fue lo que publicaste el fin de semana, yo estuve leyendo muy atentamente lo que publicaste el domingo, específicamente en el diario AR, en relación a la situación judicial, muy extendido artículo sobre la situación judicial en varios frentes en lo que tiene que ver con Argentina, porque mencionás ahí diferentes causas, obviamente, más allá de lo de Adorni, lo de Libra, el involucramiento del gobierno en la justicia, la operación de la justicia en términos de acercamiento con algunos sectores políticos y con otros no, la diferencia, lo que eso después implica en términos de interna política en la oposición, por ejemplo. Entonces, con todo ese raconto, si te parece, podemos hacer una especie de primero, de actualización de qué está pasando con la justicia en Argentina, con las diferentes causas, y después vamos desgranando de a poquito.
2: Sí, cómo no, efectivamente, a partir de una decisión judicial que hubo sobre la causa Libra, la presunta criptoestafa en la que estuvo involucrado Milei, después ampliamos cómo, pero la verdad que es muy patente. Digamos, desarrollé el contraste que tiene con respecto a la situación de Cristina Fernández de Kirchner. Más allá de lo que se piense sobre la expresidenta, la verdad es que a la expresidenta se la juzga por lo que hizo, por lo que pudo haber hecho, por lo que intentó hacer, por lo que hicieron segundas líneas, terceras líneas, cuartas líneas. O sea, tiene un combo judicial muy agresivo, que ahora la tiene en condiciones de prisión domiciliaria. Para que tengan una idea, le han limitado las visitas, las salidas al balcón, las salidas a la terraza, por supuesto las salidas a dar una vuelta a la manzana, muchísimo más que a cualquier preso domiciliario. Y muchísimo más que a los presos domiciliarios por crímenes de lesa humanidad. Esa es la condición en la que está Cristina. Insisto, en mi opinión, ella tiene que dar cuenta de hechos de presunta corrupción que afectaron a su gobierno, sus vínculos con algunos empresarios, pero de todas maneras esa es la realidad. Se le reabrieron causas que estaban cerradas, se le duplicaron causas. Los jueces que juzgaron a Cristina son, en general tienen muchos vínculos con Mauricio Macri, con la derecha de Argentina. Bueno, el contraste con respecto al propio Macri y a Milei es absoluto. Vamos a puntualizar, si quieren, por un tema de economía de tiempo y de minutos,
1: sí,
2: en el caso Libra.
1: Dale.
2: El caso Libra es una criptoestafa, presunta criptoestafa, que habría tenido damnificados por 100 millones de dólares, que se disparó, se ejecutó a partir de un tuit de Javier Milei. La decisión de la semana pasada dispuso que aquellos que se declararon damnificados por la supuesta estafa no pueden ser querellantes. Fue un argumento extravagante, ¿no? Es que no probaron que hubo estafa, es decir, dice el juez, un juez del Fuero Federal, tienen que probar que es estafa para tener legitimidad de acción. Como no lo probaron, y era una inversión especulativa, dice el juez, ¿no? Entonces aceptaron el riesgo de un meme coin. Bueno, resulta que esa inversión especulativa se disparó a partir de un tuit que solo tenía el dato Javier Milei, que dijo, este es un contrato para un negocio para apoyar a las pequeñas y medianas empresas de Argentina. O sea, no era un meme coin, no era una inversión especulativa. Bueno, se eliminó las querellas, solamente quedó con posibilidad de impulsar la acción el fiscal federal, que es un fiscal que ha dormido la causa un año y meses. Yo ya hice mención en nuestros encuentros a la causa Libra. Creo que es importante que los oyentes la dimensionen en su verdadera magnitud. En esa causa, algunos de los implicados, uno de ellos debe haber estado hoy en la cancha, porque en el partido anterior contra Cabo Verde se sacó una foto el día que habían apartado todas las querellas. Uno de los mentores y ejecutores de la estafa se sacó una foto desde el estadio de Miami. Y suele hacerlo, y la publica en Instagram, lo cual refleja la enorme impunidad. Bueno, este personaje es un tipo que hizo negocios con Adorni, con Milei, antes de que ambos estuvieran en la función pública, después de que asumieron la presidencia, entró a Casa Rosada, Olivos, 9 veces, hizo transferencias de cientos de miles de dólares desde la Casa Rosada en una de las oportunidades, justamente a días de que Milei tuiteara como tuiteó. Bueno, esa persona hoy en día está libre, no fue llamada a indagatoria, no fue allanada, no fue nada prácticamente. Y el presidente, esa persona tenía un contrato en su celular, tuvo que entregar el celular. Tenía un contrato en el celular que decía que le iba a entregar 5 millones de dólares al presidente argentino a cambio de hacer determinadas acciones que las hizo. O sea, promocionar el contrato, sacarse una selfie, etcétera, etcétera, etcétera. Un socio de él dijo que lo tenía controlado a Milei en un intercambio de WhatsApp reflejado por el New York Times en Estados Unidos, que tenía controlado a Milei porque le pagaba plata a la hermana. Entonces, si él quería que Milei tuiteara, iba a tuitear porque él tenía controlado a ese MIGA. Ese negro, dice, un negro despectivo, ¿no? Un negro racista, así lo llama este personaje. Bueno, con todo esto, compañeros, la justicia federal argentina no ha hecho nada. Nada es nada.
1: Nada, directamente. Ninguna medida, simplemente ahora tomó esta resolución que nos contabas y entonces queda cercano o la posibilidad latente de que próximamente se cierre incluso la causa, ¿es así?
2: Bueno, ¿qué podría ocurrir si se ratifica la exclusión de las querellas particulares, o sea, de los que se declararon damnificados? Que el fiscal que durmió la causa, digamos, lo único que ha hecho el fiscal instructor, en este caso la investigación corre a cargo del fiscal, En el sistema judicial argentino eso depende de cada juicio, digamos, lo decide el juez. Bueno, lo único que ha hecho ese fiscal ha solicitado algunos celulares y ha enviado a investigar su contenido. Ese contenido refleja, entre otras cosas, esto que les comentaba, el supuesto contrato, los mensajes, transferencias, etcétera, ¿no? Fue detectado en el celular. Una dirección de asuntos tecnológicos elaboró un informe y se lo mandó al fiscal. El fiscal lo cajoneó hasta que una periodista lo reflejó. El fiscal no lo incorporó al expediente. Nuevamente, tengamos en cuenta la gravedad de la situación. Datos muy reveladores sobre la presunta responsabilidad de los hermanos Milei que llegaron en un informe técnico y el fiscal elige no incorporarlo al expediente. Bueno, si ese fiscal, supongamos, decide, o el juez, si el juez decide la nulidad de la causa por X motivo, porque dice, esto es una especulación, no hay delito, y el fiscal no apela, es decir, no hay impulso de la acción, y nadie puede apelar porque se acaban las querellas, la causa se podría cerrar. Sería un enorme escándalo, no digo que puedan hacerlo porque sería ya de una gravedad revulsiva, pero es un paso lógico que podría darse.
0: Seba, otro escándalo por el supuesto enriquecimiento ilícito también afecta directamente el gobierno de Javier Milei, y hablamos del ex jefe de gabinete, el ex vocero Manuel Adorni, que hace pocos días, bajo órdenes de la justicia, no puede salir del país sin autorización por un inminente riesgo de fuga. ¿Cómo siguen las acciones judiciales en estas causas que involucran a Adorni?
2: Bueno, para Adorni cambió un mundo al haber seguido del gobierno, porque él tenía unas cuestiones, acceso a recursos estatales, custodia, etcétera. Y ahora dejó de tenerlo. La custodia la mantiene, ¿no? Hoy justamente del día, hoy a la mañana, era decir que antes del partido que mantenía la custodia, no se explica por qué, porque ya no es nada en este gobierno. Con todo el cúmulo de pruebas sobre el presunto enriquecimiento, compra de propiedades, gastos superfluos, gastos suntuosos, viajes, etcétera, etcétera. Él quedó a las puertas de enriquecimiento ilícito. Él tiró la carta de que había hallado prácticamente $500,000 y con eso pretendió justificar algunos de los múltiples gastos que ha tenido. Pero para el gobierno significó un hito, porque quedaba muy colgado caso. El caso totalizaba la agenda. La prensa oficialista que lo impulsaba a desprenderse de Adorni argumentaba que no se podía hablar de lo bueno. Otro día, si quieren, hablamos de lo bueno, si hay bueno, misterio que es lo bueno, pero de todas maneras decían, bueno, hablemos, supongamos que bajó un poco la inflación de un mes para otro. No podemos hablar porque nos obligan a hablar de Adorni. Puso a Santilli, Diego Santilli, funcionarios de muy profundos vínculos con la casta. Ustedes recuerdan que el ascenso de Javier Milei a las elecciones del 2023 fue contra la casta, porque supuestamente amañaba las cosas, sí, la dirigencia, metía un poco a todo el mundo, ¿no? A periodistas, a políticos, incluso de derecha, ¿no? Bueno, ya ese argumento con el caso Adorni terminó de quedar liquidado. Sobre Adorni en particular le espera una novedad judicial seguramente. Marcelo Grandio, argentino, presidente en Punta del Este, amigo de Adorni, acomodado en la televisión pública argentina por Adorni, apenas renunció, dijo, bueno, Manu, de los pocos que se expresaron, yo diría casi el único, Manu, a vivir la nueva vida, no sé qué, y empezó a haber rumores por algunos dichos del entorno del ex jefe de gabinete de que quería ir a vivir a Uruguay. Recuerden,
1: sí.
2: Cuando el viaje que desató un poco el hilo del enriquecimiento de Adorni en el carnaval pasado a Punta del Este, no solamente tiene de amigo a Marcelo Grandio, también tiene amigo a Rolando Rosenblum. Rolando Rosenblum es un concejal Punta del Este, fue candidato a alcalde en la primaria del Partido Nacional, la perdió esa primaria, es uno de los constructores de la Trump Tower, es una persona que fue presidente del Centro Israelita de Punta del Este y Maldonado, y también para Rolando Rosenblum, Adorni es Manu. Entonces hubo versiones de que podía efectivamente intentar ir a Uruguay, otro destino fue España, y la justicia dictaminó que para salir del país tiene que dar aviso. O sea, no le prohibió, pero le dijo, si vas a salir, venía al tribunal y decilo. Eso limita mucho la posibilidad de que él se radique en Uruguay, porque el riesgo sería muy alto de fuga finalmente.
1: Bueno, Rosenblum también tiene una historia de condena y fuga por parte de la justicia en Brasil hace 20 años, así que hay ahí como una especie de correlato, ¿no?
2: Exacto. Adorni todavía no llegó a esa aventura, pero, pues bueno, no está preso, pero sí, la historia de Rosenblum y su padre en Brasil y la fuga es realmente asombrosa. Finalmente entiendo que en Brasil, a raíz, porque el si mal no recuerdo, el juez que lo metió preso a Rosenblum fue el mismo Sergio Moro, el mismo que metió preso a Lula.
1: Sí.
2: Y la causa contra Rosenblum fue finalmente anulada, por lo cual quedó libre de culpa y cargo por problemas procesales, porque Sergio Moro no respetó las garantías. Fíjense cómo se repite en un caso menor con lo de Lula.
0: Sí, sí, los mismos errores que después llevó a que Lula también estuviera libre, ¿no?, de estas causas.
1: Sí, bueno, vamos a, si te parece, Seba, yo decía que cuando empecé la introducción sobre lo que íbamos a hablar de las cuestiones judiciales, decía que incluso dentro de tu nota terminabas haciendo una lectura de cómo las cuestiones judiciales impactaban después en lo que tiene que ver con la interna dentro del peronismo, o las posibilidades de esa interna dentro del peronismo, porque claro, o sea, tenemos a una de las principales dirigentes, si no la principal dirigente del peronismo y del kirchnerismo específicamente, pero que hoy el kirchnerismo es, en alguna forma gran parte del peronismo, que es Cristina Fernández Kirchner, presa y en su domicilio y sin posibilidad, por supuesto, de participar electoralmente, y eso incide directamente en lo que tiene que ver con la situación dentro de la oposición. ¿Qué movimiento se está viendo dentro de este sector en los últimos tiempos, en esta puja, en esta idea de si hay que ir o no a visitar a Cristina Fernández, si el Axel Kicillof, gobernador de la provincia de Buenos Aires, puede despegarse o no? Hay ahí algunos movimientos que hubo en estas semanas. Contanos un poco qué está pasando.
2: Bueno, la verdad que es un momento muy interesante para desmenuzar lo que pasa en el peronismo, porque tiene novedades que no se vieron desde que los Kirchner lideran el espacio. La novedad principal es Axel Kicillof. ¿Y qué significa esa novedad? Que es que por primera vez un dirigente con experiencia de gobierno, con ascendencia sobre la base cristinista, un dirigente al cual los Kirchner no pueden impugnar por ser de derecha, y es muy importante, porque esa impugnación, está bien, no se habla en Argentina en los términos en los que se habla en Uruguay, en Chile, en otros países, de izquierda y derecha, pero, bueno, vamos a asumirla para ahorrar tiempo, ¿no? Esa impugnación para los Kirchner fue muy efectiva, tarjeta roja, vos sos de derecha, estás con Clarín, sos de los poderes concentrados, ¿no? Y dentro del peronismo, cada vez que surgió algo, esa tarjeta roja fue muy funcional. Y lo que representaron los Kirchner, míranlo como quieran, 40, 30, 25, 15, lo que quieran, obedecían mucho a esa consigna, se apegaban mucho a esa impugnación. Con Kicillof eso no ocurre. Kicillof es una creación política de Cristina. Ahora, ¿qué es lo que ocurre? Los Kirchner han sido muy refractarios a ir a internas, a dilucidar el liderazgo o las candidaturas en elecciones primarias o en internas. Cuando dominaban la escena, porque consideraban que se desgastaban si un pichi los desafiaba. Si alguien sin credenciales, sin entidad, los tiraba al barro, entonces buscaron bloquearlo. Cuando no pudieron bloquearlo, dijeron, bueno, me llevo mi alianza. Y se impuso con mucha solvencia, Cristina, más de una vez. Cuando eso no estaba tan seguro, ¿qué hicieron los Kirchner? Fueron a buscar a un candidato a su derecha, ¿sí? Y ellos de alguna manera lo validaban ética e ideológicamente ante el mundo progresista, ante el mundo de izquierda. Ejemplos todos, Scioli, Massa, Alberto Fernández un poco menos. Los Kirchner decían, miren que estoy yo, que yo resguardo este espacio, le doy pureza al espacio, por más que ponga a una persona sin ideología, como Daniel Scioli, ¿sí? Un personaje ecléctico de la historia, un barrilete, pero están los Kirchner. Bueno, con Kicillof eso no funciona. Es muy, muy interesante, muy problemático. ¿Tiene allanado el camino a Kicillof adelante para liderar el peronismo? No, de ninguna manera. De ninguna manera, por Cristina. Ahora, ¿qué dicen los Kirchner? La consigna para 2027 tiene que ser Cristina libre. Y además, tienen que venir a San José 1111, el domicilio donde está Cristina en prisión domiciliaria en el barrio Constitución. Tienen que venir y someterse a mi liderazgo, a mi estrategia. Para Kicillof ese es el peor negocio del mundo, porque ya corrió mucha agua bajo el puente, ya se vio lo que es un dirigente sin capital político sometiéndose al liderazgo de Cristina con Alberto Fernández. Uh-huh. Y el esmirilamiento, la interna permanente, la decisión que no se sabe quién la tomaba, la negación de la interna por parte de Alberto de que no, acá no pasa nada, Cristina me apoya, y Cristina diciendo, mirando de reojo, diciendo, no tengo nada que ver. Kicillof no puede llegar a esa instancia y lo tiene clarísimo. El tema es que tiene con qué. Yo creo, colegas, que Kicillof no tiene ahora ninguna otra chance que ir al choque el año que viene.
1: O sea, estás hablando en una interna directamente.
2: Sí, una confrontación. Para que se funde un nuevo liderazgo en el peronismo, los Kirchner deben ser derrotados electoralmente. O en una negociación en la que a nadie le quepa la más mínima duda de que en la negociación se impuso Kicillof.
0: Ahí va. Solo una pregunta. ¿Él viene dando alguna señal de que va en esa dirección o trata de todavía contemporizar?
2: Mira, Denise, no era fácil para Kicillof salir de ahí. Porque él fue, de alguna manera, la carta de la pureza. Ustedes saben que sobre Kicillof y sobre su grupo, no es solamente una cuestión individual, no hay sospechas de corrupción. Es una persona de clase media, doctor en economía. Gran parte de los que lo rodean son o doctores en economía o tienen posgrados en economía. Era para Cristina, tan cuestionada a veces por alianzas o por defecciones de ella misma, de su familia, etcétera, la figura de Kicillof era una gran credencial de legitimación ante el mundo progresista, digamos. No era fácil para Kicillof salir de ahí, porque también es cierto, eso lo dicen los Kirchner, mirá, vos eras esto, en la Universidad de Buenos Aires, en las políticas económicas, el que te puso como primero, como vicepresidente de empresas públicas, fui yo. El que después te puso como viceministro de Economía, fui yo. El que te puso como ministro, luego candidato a diputado, luego avalé que vayas a provincia de Buenos Aires. Provincia de Buenos Aires, recuerden, 37% del padrón de la Argentina. Contra que hay que meterse en la provincia de Buenos Aires, porque están los intendentes, los liderazgos. Bueno, los Kirchner dicen, fui yo el que te avalé que hagas ese viaje. Y ahora me traicionás, ahora que estoy presa, que me coartan la posibilidad de salir al balcón, que no puedo hablar en público, ahora me traicionás. Esa es la carta. Claro. Que juegan los Kirchner. Entonces, Kicillof avanza, sobre todo con omisiones. Por ejemplo, ahora, Denise, le están diciendo, tenés que ir a San José 1111 a sacarte una foto. ¿No? No. La forma que tiene es no ir. Da pasos, uno, otro, otro, ya dio, por eso digo, ya no tiene retorno, ya dio varios, pero entiendo, creo que su liderazgo tiene que ser derrotando a los que usan.
1: Seba, bien. Clarísimo, está picante, digamos, la interna peronista, quizás, bueno, la del oficialismo también, pero la analizamos en otro momento y a ver qué puede pasar ahí también. Si te parece, en un par de semanas volvemos a hablar, seguimos con los avances, seguro va a haber novedades, y mientras tanto, mucha suerte para el sábado, y ahora, no sé,
0: disfruten.
1: Ahora a calma, no sé, tomalo con calma, fíjate cómo tomás ahora el festejo. Nosotros desde acá te mandamos un abrazo y nos vemos dentro de unos días.
2: Brian, no transmitas las cábalas, por favor.
1: No, no las digo, no las digo, no las digo. Las conservamos, las conservamos.
0: Chao, chao. Bueno, nos vamos a un corte y ya venimos.
1: Dale.
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0: Bueno, venimos de vuelta para En el Mundo, ya para irnos, ya tenemos a Ale acá al lado, los Ales, todos.
1: Apretamos el botoncito, vuelve a girar el mundo, vuelve a seguir, ya está, esto continúa.
0: Sí. Mi queridísimo, bueno, nada, felicitaciones, un gran día hoy.
1: Voy a tratar de tomar aire ahora porque la verdad es que ha sido intenso.
0: Un martes muy especial.
1: Contentos.
0: Saludamos y agradecemos a Ale Correa, operador de radio, Joaquín González, operador de video, Francisco Musso en asistencia técnica y producción, nuestro gran productor Gonzalo Yuria, al equipo multimedia y a vos siempre, mi querida, hasta mañana.
1: A ti, querida Denise Mota, ¿y con qué nos quedamos?
0: Con Alejandro Ferreiro y las muchas ganas.

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0: Buenas tardes para todas, para todos. Estamos arrancando las ganas. 8 minutos pasan de las 17. Nos tomamos unos minutos de música, que no está mal. Estamos escuchando La Sirena, del disco Siempre Son las 4 de Jaime Ross, mientras con el invitado mirábamos por las ventanas, sin apuro, para volver a pensar en la bahía, en este patrimonio que tenemos y en esta zona en que estamos insertos y que a la que queremos, de alguna manera, amalgamarnos, involucrarnos con ella, y para eso necesitamos la mirada de gente que la viene queriendo y mirando desde hace tiempo, que nos pueda guiar. Han pasado por aquí algunas personas que tienen ese métier y seguimos ampliando la lista en este ciclo que no es ciclo, pero que podría de alguna manera también pasar bajo esa etiqueta como algo prometedor. Veremos, porque hoy está el señor Alfredo Guerra. ¿Cómo te va?
1: Muy bien, muy bien. Encantado, aparte mirar la luz con la que estamos trabajando, ¿no?
0: ¿Sabés que a las personas que vienen a hablar de la bahía, en esta altura del año les he pedido que vengan a primera hora del programa? Pero ha sido el más suertudo, porque la verdad que el otro día vino María Jorge.
1: Y no estaba viendo sol.
0: Inmediatamente estaba ya casi oscuro, te diría. Pero hoy es una tarde que nos permitió tener una primera charla con Alfredo fuera del aire. Quiero aclarar a todos que somos amigos, eso condiciona subjetivamente, específicamente, carga de subjetividad esta charla.
1: No vamos a hacer de cuenta que no.
0: No vamos a hacer de cuenta que no. A mí me encanta aclararlo porque me es más fácil también a mí.
1: A mí me parece bien eso.
0: Y quiero decirles que Alfredo, aunque muchas veces por las cosas que ha hecho se lo vincula mucho con la arquitectura, es verdad que su mirada de la arquitectura nos ha también de alguna manera iluminado el pensamiento a todos, pero Alfredo es artista visual sobre todo. Empezando por atrás, diría que acaba de hacer hace muy poquito, que serán 2 años. No te olvides, inolvidable, cuánto se estrenó el año pasado.
1: Y el año pasado se estrenó, sí. Ahí cambié de formato, pero...
0: Ahí cambiaste de formato, pero bueno, es responsable de la performance Guerra Intendente, que ustedes saben que cuando vienen las elecciones municipales, él se presenta en una...
1: En la que hemos sabido chivear.
0: En la que hemos sabido chivear, se presenta en una falsa, aunque no exenta de autenticidad, una falsa propuesta electoral, y presenta un montón de programas, de acciones programáticas que estarían muy bien que las propias autoridades que después efectivamente concursan y ganan tomen en cuenta, y algunas veces creo que le han prestado atención. Pero ha hecho exposiciones personales y colectivas en Buenos Aires, en San Pablo, en Brasil, en Bulgaria, en Venecia, en Madrid, en Berlín, y puedo seguir. Se lo conoce también por todo su trabajo como ilustrador en ese mundo imaginario y no tanto que ha construido. Pero bueno, me gustaría comenzar, te invitamos para que justamente queremos tratar de sentirnos un poco más comprometidos con el lugar fabuloso que estamos habitando. Y hace un tiempo, quizás el año pasado, cuando estaba por salir o había salido Montevideo Olvidable, yo te hice, tuvimos una charla en el programa de Gabriel Pereira, que le mandamos un beso ya de paso,
1: sí, señor.
0: En La Mira, y hablamos de esa película, y al final del programa nos fuimos caminando juntos, por esto de que tenemos una amistad, nos fuimos caminando un poco hacia el centro, íbamos mirando ahí la Aguada, íbamos hablando de los edificios, y ahí me di cuenta que vos sos un gran caminante de la ciudad, sí. ¿No es cierto? Entonces también quería que me hablaras de esta zona, que la caminaste mucho, pero que ahora la estás mirando como a vuelo de pájaro, que también la has visto así otras veces, ¿no?
1: De hecho, mirá, te voy a... ¿Por dónde empezar, no? Pero llegando al edificio me acordé de que en la campaña del 2020 de Guerra Intendente, el spot de campaña, porque claro, hacemos, para los que nunca escucharon hablar de este proyecto, cada vez que hay elecciones municipales nosotros juntamos un montón de gente, un equipo de producción central, y después se invita a mucha gente a pensar la ciudad, a proponer, a mirarla, y hacemos el correlato de lo que hacen los candidatos reales, ¿no? Tenemos un spot de campaña, tenemos un programa de gobierno que se traduce, que en realidad es el catálogo de la exposición que terminamos haciendo, y el final del spot de campaña lo filmamos en la azotea de este edificio.
0: Claro que sí.
1: Está en YouTube, lo pueden ver. Sí, Guerra Intendente 2020 tiene un final bastante apoteótico.
0: Sí, lo podemos buscar ahora mismo y pasar en...
1: Está buenísimo.
0: Está metido ahí, perdoná, Javiro y Martín, ¿no? En la música.
1: En ese...
0: Martín Rivero y...
1: En esa edición, no.
0: ¿Ah, no?
1: No, en la música de... En esa edición...
0: ¿No es la que filmó El Chancho? ¿No está metido también en la filmación?
1: Sí, La Bella, Rodrigo La Bella es el realizador... Lo que pasa es que Martín, ¿sabes lo que hizo en la del 2010? Ya son varias. Ya son varias. Y la música...
0: Ahora lo vamos a ver. No importa, pero está buenísimo el final del... Sí. Que se ve toda la
1: música. La hizo Martín. Qué desastre, perdón.
0: Para mí Martín y Javier...
1: Son muchos años.
0: Pero bueno, son muchos años y muchas promesas, loco. Muchas promesas que después no cumpliste. ¿Qué es lo primero que viste cuando subiste acá entonces?
1: Salí del ascensor y me quedé contra la ventana mirando. Porque de hecho también viví en Ciudad Vieja. Viví como 10 años en más hacia la aduana, en la calle Pérez Castellano. Esto fue... yo volví al Uruguay varias veces que me había ido. Bueno, la última vez que volví era el año 2004... Y yo alquilaba primero un cuarto en la casa de un amigo. Y después, cuando me empecé a recuperar el laburo, yo laburaba como director de arte en esa época, dije, voy a salir a alquilarme, ¿no? Porque ya está, ya le estoy ocupando demasiado lugar a esta persona. Y me empezaron a mostrar, 2004, tienen que hacer memoria, el país estaba devastado, era la post-crisis, devastado literalmente, ¿no? Había más carros de caballos que autos, había... La gente no tenía dientes, ¿viste? Eran cosas que yo venía de Italia, aparte. El contraste era bastante feroz. Y de hecho todo el mundo me decía, ¿por qué volviste? ¿Qué haces acá? No sé qué. Eso es otro tema, ¿no? Italia es un país bastante complicado. Lo cierto es que buscando para alquilar terminé comprándome un apartamento, porque valían chirola las cosas. Y yo tenía ahí unos ahorros, pero me lo compré acá, en la aduana. Lo primero que me decía la gente era, oh, te vas a ir a vivir ahí, zona roja, la aduana, no sé qué, un peligro. Jamás me pasó nada. El problema que tenía era, yo siempre caminé mucho, entonces atravesaba la Ciudad Vieja para ir a trabajar o para lo que fuere. Y después de cierta hora lo que me pasaba es que no me cruzaba con nadie. O sea, el peligro era el vacío. El peligro era el vacío, pero no que hubiera una amenaza. Y esa situación al día de hoy no ha cambiado demasiado. Digo, el barrio se siguió vaciando de habitantes. Ahora hay una intención, por lo menos... Es la primera vez en muchos años que veo una intención alineada tanto del gobierno municipal como del gobierno nacional a través del Ministerio de Transporte.
0: Cuando decís veo...
1: Perdón, de el que está acá a la vuelta. El de...
0: ¿Vivienda?
1: De vivienda.
0: Veo ciertas cosas alineadas. ¿Tiene que ver con lo que veías por la ventana acá?
1: Sí, tiene que ver con traer gente a vivir al barrio. Que me parece que una vez que se está vaciando de otros contenidos como las sedes bancarias o todo a partir de la pandemia, ¿no? Que se ocurrió ese éxodo de muchas empresas se fueron, otras dejaron de necesitar tener una sede física y creo que bueno, es la gran oportunidad para transformar el barrio en un barrio de donde vive la gente.
0: Eso que está pasando ahí que me decías, mostrándome unas grúas que ahora no sé si la gente la ve. No. Por lo que se ve, se ven las grúas del cuarto. Sería atrás mío, pero no se ve.
1: Es la esquina de Zavala y Rincón, esas dos cuadras de acá. Durante toda mi vida ahí hubo un estacionamiento a cielo abierto, que de hecho lo usaba el Ministerio de Vivienda. Esas cosas del sinsentido uruguayo, ¿no? Que el propio Ministerio de Vivienda tuviera para estacionar un tremendo terreno en Zavala y Rincón. Pero veo con alegría que están construyendo, es un edificio de viviendas y creo que también incluye la ampliación del Museo Histórico, de lo que es la Casa de Rivera. Así que, muy buenas noticias. Cualquier cosa, y esto es mucho mejor, pero cualquier cosa es mejor que un estacionamiento a cielo abierto. Y después lo otro que vi es un edificio en esta cuadra, que era un edificio de oficinas que quedó vacío y lo están transformando en vivienda también. Pequeñas cosas, o no tan pequeñas, ¿no? Que van en esa dirección de traer gente a vivir acá.
0: Tu vínculo como artista visual, tu vínculo con las ciudades y con la arquitectura de ciudades se ha hecho evidente siempre en tus obras, no solamente en las obras asociadas a Montevideo, sino en todo tu imaginario de ciudades que has dibujado y también de alguna manera diseñado. ¿Qué información ocurrió, un poco aparece en tu película, pero estaría bueno para enmarcar esta charla, ¿qué ocurrió en tu desarrollo como artista plástico que derivaste tanto en la ciudad?
1: Sí, la ciudad para mí siempre fue como una intuición, como el objeto más atractivo de la creación, vamos a decir, de lo que puede hacer un humano, los humanos. La ciudad siempre me pareció el artefacto más extraordinario. Y desde muy pequeño incluso. Mis juegos eran hacer ciudades. Hacía ciudades con libros, hacía ciudades con cajitas, hacía ciudades... Bueno, aprendí a hacerlas yo, los edificios, con cartulina, pero no había arquitectos en mi familia. Es algo realmente intuitivo, diría yo. Y pensar la ciudad también. No solo tener a la ciudad en el pensamiento todo el tiempo. ¿Viste? Es a mí me gusta, cuando hablamos de ciudad, empezar por definir qué es una ciudad, ¿no? Capaz. Y la definición que más me gusta es que una ciudad es la gente. Una ciudad es la gente. Porque tenés ciudades que no tienen gente, que podrían ser ciudades como una Pompeya, una Machu Picchu. Pero la gente es lo que define la ciudad.
2: Por eso que la ciudad vieja se vacíe es un drama.
1: Es un drama, claro. Es un drama. Una cáscara vacía, ¿qué quedaría? Un lugar para visitar fachadas y museos. No, eso no. Eso no es una ciudad. Lo otro que hace a una ciudad es la topografía, el clima. Vaya que el clima formatea la ciudad de Montevideo. La arquitectura, sin duda. El momento histórico en que fue construida. Y una cosa no menor que muchas veces he pensado y que es algo a tener en cuenta, y es que el motivo por lo que se funda una ciudad. Montevideo fue fundada como un fuerte, no como una ciudad. Primero se funda el fuerte. Es curioso, o no tanto, que el ejército nos precede, no solo como país, es una institución más vieja que el país, sino que es el motivo de la fundación de la ciudad más importante del Uruguay, para pensarlo, ¿no? Uh-huh. Que por eso uno después trata de entender la gravitación de ciertas instituciones en el presente, y bueno, vienen desde la génesis, nada más y nada menos. Después tenés otras ciudades que fueron inventadas, creadas, fundadas por motivos religiosos, económicos, capitales políticas. En cualquier caso, todas esas cosas son muy importantes, pero después lo otro que es muy importante para una ciudad es el nombre. ¿Qué nombre más lindo que tenemos, no? Montevideo. Montevideo es un nombre que se te hace agua a la boca. Es una palabra preciosa.
2: ¿Sabés qué?
1: Me fui por las ramas.
0: No,
1: perdón.
0: No, me encanta. Mientras volvamos con frutos, recién me escribe por interno. Como la radio ahora también tiene esto de la imagen, está bueno que la gente sepa que nosotros por internet podemos compartir parte de las cosas que aquí estamos hablando, parte de la obra de hierro, en fin. Los que nos escuchan por la radio, después si quieren ver algo pueden ir a verlo. Pero la radio, mientras se está haciendo, y hay un teléfono que es el 099-891-888, mientras la estamos haciendo, a mí también, dado que estamos en cámara, hago vida normal, trato de ser vida normal. Y Julia me pregunta, ¿pasó algo? ¿Pusiste cara? Ja, ja. Me dice la productora, porque yo en un momento vos hablabas y giré, ¿viste? A veces la cámara no me enfoca y hago gestos y no se enteran, pero a veces sí. ¿Por qué hice eso? Porque estaba buscando si estaba Guille Garat, que lo vi llegar recién, que viene después de ti al programa porque tiene su columna. Estuvo en China el último mes y viene. Y va a hablar, y por eso lo buscaba, a ver si te estaba escuchando en este momento acá, va a hablar del temporal de 1923 que destrozó. Entonces también estaba buenísimo que vos vinieras antes.
1: Que fue el que motivó la Rambla Sur.
0: Exactamente, te lo quería contar y quería unir la mirada de ustedes si se veían para que sepas que estoy pensado eso, porque este patrimonio que tenemos, que vemos acá, esta bahía, se desarrolló como se desarrolló, estamos en la situación que estamos, tendrás tus ideas de cómo creció el puerto, tendrás tus ideas de la transitabilidad que tiene la zona, de si la zona está para caminar, qué pasó con aquella época en que entre los ómnibus entraban y destrozaban. O sea, ¿cómo ves desde 1923 hasta acá esta zona que nosotros vemos todos los días y que no queremos naturalizar en la mirada?
1: Bueno, pensar que en el 23, en el 1923, la ciudad tenía casi 200 años y ahora ya tiene 300 años. Ya han pasado más de 100 años desde ese momento del temporal del que va a hablar el compañero, pero yo me quería detener sobre la bahía, porque justamente estamos con esta vista de la bahía. La ciudad empezó en la ciudad vieja, en lo que ahora conocemos como la ciudad vieja, y la bahía fue el centro neurálgico de esa ciudad. De hecho, el eje ciudad vieja, Cerro de Montevideo, lo era todo, ¿no? El barrio más antiguo fuera de la jurisdicción de la ciudad vieja es el barrio que se construyó, que se empezó a construir en el cerro, que se vio truncado por la Guerra Grande. Y todo lo que rodea la bahía, si uno se pone a pensar, hasta te diría las primeras décadas del siglo XX, era la parte central de la ciudad. Alrededor de la bahía estaba la Ciudad Vieja, la Aguada, el Prado, que era el lugar donde las familias adineradas iban a pasar el verano, claro. No estaba bien visto broncearse, no estaba bien visto ir a la playa. Coco Chanel todavía no había impuesto lo de broncearse. Y todas las cosas importantes pasaban alrededor de la bahía. Hay una cosa muy linda de la Ciudad Vieja que ahora se ha perdido, está, pero no es tan visible como lo era en un principio, que son los miradores de Ciudad Vieja. Es una ciudad bastante, tiene un perfil bastante gótico, siempre lo tuvo. Pero antes ese perfil, ese skyline, estaba signado por esta miríada de miradores. ¿De qué? ¿De quiénes? De las casas, de los comerciantes que necesitaban estar viendo al puerto, claro, cuando llegaban sus mercancías.
0: Mirando los barcos.
1: Es curioso que toda esa larguísima tradición de relación sana, profunda, romántica, te diría, entre la ciudad y su bahía, haya sido truncada de un tiempo a esta parte por una visión que no ha contemplado en lo más mínimo esa historia, que es darle al puerto una preeminencia y unos permisos para acumular mercancías, para acumular contenedores, que no tuvieron en cuenta en lo más mínimo nuestra relación con la bahía. Entonces hoy en día vos, desde acá sí tengo una relación, claro, con la bahía, desde la altura sí, pero a nivel de calle, como ocurría antes, como ocurría incluso en mi infancia, en mi adolescencia, yo iba a bailar al Rowing,
0: claro,
1: y entrabas caminando al Rowing. El edificio que todavía está, pero parece una ilusión óptica en el medio de los contenedores, ¿no? Es algo que no me parece muy, muy sencillo de revertir, pero lamento que no haya habido un pienso al respecto. Lamento que no haya habido una coordinación más prolija de dónde colocar los contenedores. Todos sabemos la importancia del puerto para la ciudad y para el país todo, pero había mil formas de hacer esto. Y no solo la que terminó siendo.
0: Vamos a hacer una pausa. Estamos hablando con Alfredo Guerra y vamos a hacer como si estuviéramos en los miradores y le prestamos atención un poco a los barcos.

0: Ya volvemos. Quédense con las ganas.
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0: se ve.
1: Desde aquí se ve a Alfredo Guerra delante mío. Estamos charlando con él. Es artista visual, es responsable de un montón de cosas que ya mencionamos. Algunas las vamos a repetir. Hizo la película esta que les recomiendo. Ahora no sé si... Ahora no está girando, ya giró.
2: Ahora no está girando, no.
1: Y... Montevideo Inolvidable.
2: Y es un problema más grande de lo que pensábamos, ponerla en una plataforma también. Pero lo vamos a lograr con la productora estrella Laura Gutman, que además es responsable de la banda sonora de la peli. Eso sí lo pueden buscar en Spotify. Está buenísima la banda sonora. Nada.
1: Buenazo. ¿Estás por hacer una exposición ahora de tus obras? No, por ahora.
2: No, estoy por lanzar... Esto no es un proyecto solo mío, es un proyecto editorial que se llama Montevideo, la Bella Durmiente.
1: Ah, la cuarta edición.
2: La cuarta edición, sí. Es un libro que escribió la periodista Magdalena Martínez. Magdalena es española, pero yo creo que lleva 20 años en Uruguay, fácil. Ama el Uruguay. Y escribió una guía, y al momento de querer publicarla se contactó conmigo porque la guía se llama Montevideo, la Bella Durmiente, por eso... que es un título muy sugerente, muy sugestivo, ¿no? Es esta belleza que permanece dormida, que nadie sabe que existe. Y ella se contactó conmigo para... Ella había visto que yo tenía unas ilustraciones de Montevideo, pero un Montevideo utópico que yo había hecho en los años 90. Las había visto en internet y entonces las quería usar para el libro. Le dije, mándame el libro. A ver,
1: ¿qué onda?
2: A ver, ¿qué onda? ¿No? Es una buena. El libro es... adictivo, el libro no te permite largarlo, y lo organizó como una guía, con paseos.
1: Estamos viendo la tapa en este momento, mirá, Alfredo.
2: Exacto. Con paseos por los diferentes barrios, con todo tipo de datos, ella es muy, muy cra. Así que no solo le di los dibujos que ella había visto, sino que empecé a fabricar dibujos para este libro.
1: En cada nueva edición agregas dibujos también.
2: En cada nueva edición se agregan dibujos, se agregan recorridos, se agregan edificios.
1: Háblame de la tapa que estamos viendo en este momento, por ejemplo.
2: La tapa es un dibujo de esa serie que hice en el año 95-96, que para una exposición que se llamó Postales de Montevideo. Esa en particular se llama Ciudad de Salvos y la hice en contraposición a mi archienemigo, el señor Le Corbusier. ¿Está bien decirle así?
1: Señor,
2: porque señor. Arquitecto no era. Dale. ¿Sabías eso?
1: No sabía eso.
2: No era. Toma. Y el señor Le Corbusier se paseó por el mundo con sus proyectos espantosos de hacer unidades de habitación y monobloques, destruyendo todo lo que había sin considerar. O sea, el tipo representaba el totalitarismo del siglo XX en arquitectura, pero big time. Y vino a Montevideo y lo que más le molestó fue el salvo, mi querido salvo. Entonces dijo que lo mejor que se podía hacer con el salvo era apuntarle un cañón y demolerlo. ¿Tá? Y arrasar el centro y construir superbloques tipo Brasilia con una autopista en el medio, donde estaría 18 de julio. ¿Qué tal? Bueno, por suerte
1: llegaríamos,
2: no...
1: Llegaríamos rápido a la
2: rapidez, sí, Isabel. Pero bueno, entonces, no resultó. Entonces yo siempre me quedé con esa anécdota, me quedé siempre muy impresionado. Esto lo aprendí cuando iba a Facultad de Arquitectura y me quedé muy impresionado. Así que mi venganza es demoler todo y hacer una ciudad de salvos, que más o menos se vería así.
1: Buenazo. Escúchame, ¿qué otra cosa tenés para decirnos antes que se vaya a la luz de lo que se ve desde aquí?
2: Bueno, mira, hay una cosa que me gusta mucho y es la idea de retomar un emprendimiento que hubo durante muchas décadas, que era... la posibilidad de ir de Ciudad Vieja al cerro en barco,
1: claro,
2: en vaporeto.
1: Claro, claro.
2: Vaporeto es algo que es como una obsesión, ¿viste? Es un proyecto que lo he metido en todos los guías intendentes, yo creo que meto el vaporeto. Y eso no es un proyecto, no es una idea que tal vez, que quizá, cómo sería. No, eso existió claro. Y hasta no hace tanto. Entonces yo me imagino ahora viviendo...
1: Perdón, y sí. Existió hace menos... que ese tanto que mencionabas, unos barquitos que llevaban a pocas personas, que iban hace 20 años, 25 años, vos podías pagar una plata y te llevaban de acá hasta...
2: Ah, mirá. Sí. Mirá. Bueno, esto era más organizado, sí, era sí, tipo claro. Un bondi que iba y venía por la bahía, ¿no? Y yo me imagino, porque de hecho está el muelle todavía en el cerro, pero me imaginaba también con una parada en la Isla de la Libertad, más conocida como la Isla de Ratas, donde todavía existe el gigantesco hangar de los hidroaviones que te hacían el viaje entre Montevideo y Buenos Aires. sea, mirá todo lo que retrocedimos como sociedad, toda la multimodalidad que hemos perdido, que vos podías ir a Buenos Aires, bueno, obviamente en barco, en el vapor de la carrera, en hidroavión, en avión, ahora solo podés ir de una forma, ¿no? Podías ir al cerro en el vaporeto. Me imagino una línea que es un circular, claro, que puedas ir a Capurro, que puedas ir a La Teja, y después llegas al cerro, otra más directa. Vamos, señores.
0: ¿Pero eso que te estás imaginando, seguís trabajando en eso?
2: No. O sea, eso lo he propuesto, lo hemos propuesto. Pero te digo, no es una idea que se me ocurrió, es algo que existía, claro, y dejó de existir. A eso voy. Entonces, y lo mismo la isla.
0: Como el tren de pasajeros, casi.
2: Bueno, sí, no me quiero meter en eso. Pero como lo mismo la isla, tener esa isla ahí en el medio. ¿Fuiste alguna vez?
0: No,
2: yo
0: no
2: tuve la suerte de ir. Es como una catedral lo que hay ahí construido en el medio de la nada. Todo lo que se podría hacer, bueno, soñamos, ¿no? Vamos, se podría hacer la Bienal de Arte de Montevideo.
0: Claro, ahí. Claro.
2: Se podría hacer lo
0: la
2: que...
0: La Bienal de las Ratas.
2: De la Libertad.
0: Buenísimo.
2: En fin, digo, somos expertos en desaprovechar oportunidades.
0: Bien, ¿qué tenés para decirnos? Nos quedan 2 minutos antes de la próxima pausa. ¿Qué tenés para decirnos? Después seguimos un poquito más, pero ¿qué tenés para decirnos de la transitabilidad de la Ciudad Vieja en este momento?
2: De la transitabilidad, bueno, viste que están en discusión ahora esta reforma del sistema metropolitano del transporte. La Ciudad Vieja vendría a ser una de las puntas de ese sistema. Claramente, espero que se esté teniendo en cuenta los cambios que ha habido en los últimos años en la Ciudad Vieja. Los cambios de uso, todo lo que comentamos creo que al principio de esta charla. Un vaciamiento de actividades terciarias y un intento de que se venga a vivir la gente de nuevo acá. Y lo que sí también debería reformularse y reforzarse es la parte de la oferta cultural que tiene, y gastronómica y turística. Entonces yo lo que me imagino no son exactamente estos BRT biarticulados de varias toneladas circulando por 25 de agosto, de mayo. No. Me imagino sí algo más amigable, capaz que un buen sistema de tranvías, ¿no? Un circuito que haga horario antihorario. Me imagino hacer supermanzanas también, me imagino generar muchas más calles peatonales. Calle peatonal para los que piensan que desestimulan, hacen todo lo contrario.
0: Me acuerdo cuando Sarandí, la calle Sarandí pasó a ser peatonal, que al principio se llevaron a manifestar y estaban muy molestos muchos comerciantes que sentían que se les iba a terminar el negocio y al año no podían creer, pedían que se ampliara la peatonal, ¿no?
2: Sí, es tal cual. Podrían haber leído los informes de otras ciudades, ¿no? Antes de hacer antes de quejarse. Bueno, generar eso, generar cada 4 manzanas, quizás una, y en el medio con esa cruz peatonal, en fin, hay tanto para hacer. Pero lo principal ya está hecho, que es la increíble riqueza patrimonial y arquitectónica que tiene la Ciudad Vieja.
0: Mientras hacías la película Montevideo Inolvidable, recuerdo en un momento que yo estaba en tu casa y vos viniste con el equipo que estaba en la película y llegó una llamada que decía, están demoliendo en el barrio Jardín una casa. Y el equipo que estaba ahí, estábamos por tomar un té, todos salieron todos corriendo. Ahora, antes que la demuelan, pasé a ver lo que habían construido en ese lugar. Debo decir que no está tan mal.
2: Pa' mal, sí.
0: ¿No? Pero es verdad que lo que había era increíble y cómo se da el procedimiento y sos como eras en ese momento, y seguís siéndolo de alguna manera con tu Instagram, como el cazador de tormentas, pero el cazador de demoliciones, ¿no? Cada vez que hay una demolición, Alfredo se entera, va, registra, sube. ¿Podemos hablar después de esta pausa cómo viene el tema? Porque a veces si hay periodos en el que si se te siguen las redes, uno piensa que eso avanza imparablemente y después a lo mejor sigue igual y es que no te estamos mirando. ¿Se entiende?
2: Sí, claro.
0: Vamos a la pausa y seguimos hablando con el amigo Alfredo Guerra. Vamos rápido por la Rambla, puede ser.

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0: Seguimos escuchando ahora a Popo Romano, Bajo la Luz, se llama el tema, que es el que le da el nombre al disco, al vinilo, que nos trajo el propio Popo de regalo aquí al programa. Estamos con Alfredo Guerra. Dejamos pendiente algunas cositas.
1: ¿Me podías repetir la pregunta, por favor?
0: No, que... ¿No te acordás?
1: Porque seguimos hablando de otras cosas.
0: Qué vergüenza. ¿Qué, se sigue demoliendo el ritmo? ¿O es en verano que se demuele?
1: No. Se sigue demoliendo de lo lindo. De hecho, tengo
0: de
1: una...
0: ¿De lo lindo y con mala puntería?
1: Sí.
0: Porque se puede demoler con buena puntería,
1: ¿no? A veces sí. El otro día demolieron algo que me alegré. Sí, pasa que sí.
0: Pasa menos.
1: Lo que pasa es que, mira, hay mucha cosa buena, pero que no está catalogada. Entonces...
0: Claro.
1: Y la catalogación tampoco es que te salve la no siempre significa que vaya a ser respetado, pero por lo menos es un argumento a jugar. Ahora, en relación a mis redes sociales, claro, parece la necrológica de una ciudad, ¿viste? Yo ahora chequeé un poco porque me da angustia también, y porque hay un montón de gente haciéndolo. Entonces siento que, bueno, la
0: discusión está planteada.
1: La discusión está planteada y hay mucha gente sosteniendo el proyecto, vamos a decir, ¿no? De estar atento a la ciudad, de a ver lo que desaparece, lo que no desaparece. Hoy mismo, mientras desayunaba, una amiga me mandó desde su ventana, que ella vive en El Cordón, estaban demoliendo no una, sino dos casas, de estas casas estándar, que yo amo, la casa también conocida como Casa Chorizo, la casa de la Claraboya, dos por la calle Polié, en una cuadra completamente homogénea, completamente...
0: Claro, ese es el problema.
1: Porque eso es lo otro, Alejandro, vos podés salvar algo por su valor intrínseco, porque lo construyó fulano de tal, porque... Pero en realidad la mayoría de las cosas...
0: Está salvando la armonía a veces.
1: Exacto. La mayoría de las cosas de Montevideo deberían ser conservadas porque forman parte de un conjunto, el conjunto de la ciudad. O en este caso, del barrio de la calle Polié.
0: Pensá en el barrio Reus cuando lo pintó, ¿no? Ahí tenías un ejemplo de un barrio que qué sentido tendría romper esa línea, digamos.
1: Por ejemplo, ¿no? Pero pasa todo el tiempo que ves como los saltos de altura en calles que ya eran muy... Hay una... A ver, la vas a ubicar en Yaro y Maldonado.
0: Sí.
1: Donde estaba el supermercado de lo de Roberto.
0: Sí, claro.
1: Toda esa cuadra de Yaro estaba intacta. Estaba intacta. Hace unos años, un poco más cerca de Durazno, le demolieron una casa o le hicieron algo, un galpón medio berreta. Y ahora, arriba de lo de Roberto, le están implantando una torre. Pero una torre salida de Miami. O sea, ¿cuál es el criterio, señores? ¿Cuál es el criterio? Porque se podría ganar plata también transformando esas edificaciones en varias unidades de vivienda, como también se ha empezado a hacer. El otro día vi un anuncio que me llenó de esperanza, que es algo con lo que yo insisto mucho, y que aplica mucho al barrio, a un barrio como El Prado o como Carrasco. En El Prado, un proyecto en la avenida 19 de Abril.
0: Sí. ¿A qué altura?
1: Casi Agraciada, una casa hermosísima. Estas casas que tienen, no es exenta, tiene fachada frontal, tiene una fachada lateral y el contrafrente, hacia que el jardín es como una C, ¿no? Que la rodea, y después un fondo grande. Entonces lo que van a hacer es transformar la casa en varios apartamentos, pero manteniendo la altura de los techos, las aberturas. Y después en el fondo construyendo un pequeño edificio de la altura de la casa.
0: Claro.
1: No es otro que hacen mucho en el centro y Cordón, que es dejar la fachada testimonial, ¿no? ¿Qué opinamos de esto, no? Dejar la fachada testimonial y construir un monstruo de 30 metros por atrás. Mucha gente dice...
0: Al lado del bar Las Flores
1: hicieron
0: eso, ¿no es cierto?
1: Mucha gente dice, es mejor eso que nada. ¿Sabes lo que pasa? Que la arquitectura contemporánea... Sí, debería salvarse por sí sola y no precisar una mascarita pseudohistórica, ¿no? Porque no es,
0: porque
1: ni chicha,
0: es nada,
1: ni,
0: al final,
1: no claro. Es ni chicha ni limonada. Y muy magro favor le haces a la arquitectura que estaba en su lugar, dejándole una fachada. La arquitectura no es solo la fachada, la arquitectura son espacios. Entonces,
0: es la gente.
1: Y volvemos, es la gente. Entonces, a mí esa solución me da cierto prurito. Iría más por el lado de agarrar esas casas, porque tenés espacio suficiente, como se hizo durante finales de los 80 y los 90 a iniciativa del Banco Hipotecario. Yo estudié arquitectura, mi primer proyecto era transformar una casa del Cordón en varias unidades de vivienda, manteniendo la casa, los patios, el zaguán, ¿me explico? La morfología. Me parece que hay que ir por ahí. porque es cierto que esas casas fueron hechas para otra sociedad, para otras necesidades, para otras familias, pero desecharlas simplemente no me parece inteligente.
0: ¿Sabes que ahora que planteas esto, y porque tu obra artística implica mirar mucho la ciudad y tomar posturas, y entonces está bueno saber tu opinión? Ayer justo invité a dos personas que forman parte del colectivo este Montevideo Más Linda.
1: Sí.
0: Que van limpiando, Sebastián e Imanol. Es un proyecto que siempre tiene, como toda cosa, ayer hablamos, toda cosa que busca una solución a un mundo complejo, hay contradicciones, ¿no? Está la libertad de expresión de aquellos que quieren pintar, hacer murales, bla, bla. Están quienes quieren limpiar, y ahí se genera un conflicto del que es difícil salir, creo yo, ¿no? Y no me imagino cómo evoluciona eso. Me parece interesante dar esa charla, y estuvo buenísimo, sí. Porque ellos nos contaron como que a veces tenían problemas, que había gente que se oponía, pero bueno, desde qué lugar lo agarraban, pim, pim, pum. ¿Qué pensás respecto a la parte visual de la ciudad y de este conflicto entre la libertad de pintar y, por otro lado, también la libertad de decir, bueno, yo creo que acá esto sería así? Qué difícil, ¿no?
1: Sí, es difícil, pero es fácil también.
0: A ver.
1: Creo que esta gente de Montevideo Más Linda viene a ocupar el lugar de un estado ausente. O sea, hay algo que no se está haciendo. Porque...
0: Que de hecho lo hacen con el apoyo del Estado.
1: Ahora empezaron a hacerlo un poco más con el apoyo del Estado. Hay iniciativas del municipio B y de la propia Intendencia. Pero arrancaron solitos, ¿no? Lo mismo pasa con... volvemos acá. No, lo mismo pasa, ¿no? El asunto es que yo en particular pienso que el tagueo es de las peores lacras, que los peores daños que le puedes hacer a una sociedad es tener a un grupo de personas escribiendo su nombre en cuánta superficie encuentran. No sé, me parece similar a un perro marcando el territorio. No le encuentro ninguna ventaja. No le encuentro ninguna ventaja. Me parece algo, una tarea obsesiva de alguien que necesita reafirmar su identidad. Pero que lo haga en el living de su casa, ¿viste? Que lo haga en un óleo. Yo no me quiero encontrar con eso. Ahora, ¿qué sucede también? Que esto está enmarcado en un problema de polución visual general de la ciudad. Porque esto no es solamente un hecho aislado, es la reacción también, claro, a la venta y a la privatización del espacio público. Porque así como no me gusta encontrarme con los tagueos que no me dejan ver ni el recorrido del ómnibus, o que pintan la fuente de la Plaza Matriz, no me gusta, me parece desagradable, me parece que degrada todo. La ciudad puede estar barrida, limpia, pero luce mugrienta con eso. De la misma forma, no me gusta levantar la vista y cruzarme con los bares tienen los carteles hechos por las marcas de bebidas o de cerveza o de agua mineral. Me parece un espanto.
0: Sí, o que las esquinas tengan publicidad.
1: Bueno, ni que hablar el nombre de las calles, ¿no? Sí. A lo que voy es, está todo mal esto. Hay una reacción, entiendo, de la cultura hip hop, capaz, o de los jóvenes en general, que están en todo su derecho, pero no colabora con el desastre que está haciendo la polución visual en Montevideo. El colmo es las banderas que meten en la playa en verano. Tú decime, Alejandro, si alguien va a comprar más porque se encuentra con esas banderas pedorras en las playas en verano.
0: No, y si fuera a comprar más por eso, tampoco importa.
1: No, claro que no.
0: No tendrían que ponerlas ahí porque...
1: Ahora vendieron la cantera del Teatro de Verano. Hay la marca de un supermercado ahí.
0: ¿En la cantera?
1: Sí, señor. Sí, señor. Es un espanto. Levantás la vista buscando una calle y te encontrás con una marca de chacinados.
0: Ayer vi, mira, te digo exactamente en dónde. En la continuidad de avenida de Benito Blanco, cuando muere en la Rambla, es Benito Blanco. Sigue siendo Benito Blanco después que pasa el shopping.
1: Sí.
0: Bueno, llegando a la Rambla, a la parada de ómnibus que está antes de la Rambla, ahí está toda tomada por una publicidad de una película de cine. Todo, sí. todo tomado, todo ploteado, asientos, todo, sí. todo. Lo cual, en principio, a veces puede ser más lindo o más feo, pero digo, estamos vendiendo todo.
1: A eso voy.
0: Es una locura, es como que estamos en una góndola continua.
1: Ahora, reaccionar a ese horror haciendo algo más horrible, como tagueándolo todo, me parece muy poco inteligente. Y después hay otro tema. A mí me gusta la arquitectura. Soy un artista, me gusta el arte, ¿no? Muchas de estas personas se consideran artistas. Pero no es, no está bueno pintarle el cuadro al que lo hizo primero.
0: Sí, en el monumento es muy claro, ¿no? En el monumento.
1: En la fachada también. La fachada también desdibuja todo, o sea, hay alguien que pensó, un equipo que realizó edificios, que pensó molduras o no molduras, porque también está la otra discusión, la arquitectura del movimiento moderno implica muchos vacíos.
0: Claro, claro.
1: Que no tenés que llenar con murales espantosos tampoco. No voy a dar nombres. Pero no los no, porque la arquitectura implica muro, blanco, ciego. Esa es parte del lenguaje de esa arquitectura.
0: Es parte del paisaje pensado como...
1: Entonces, al final, todo esto, estamos hablando de la ignorancia. De la ignorancia generalizada. De los guachos, de los que permiten a las marcas cubrir todo lo que se puede vender en el espacio público. Vamos, señores, estudien un poco.
0: Tenemos el último, porque a lo mejor tiene que largar la campaña de nuevo en breve. Tenemos la última, el video ese que me dijiste, Julia, que habíamos encontrado de la última campaña del 2020, sí. Es la última. Vamos a poner el video para la gente que está mirándonos, para la gente que nos está escuchando, va a escuchar el sonido, ¿no es cierto? Y te pregunto la pregunta final, después.
2: Abre la tercera edición de Guerra Intendente 2020, que coincide con las elecciones departamentales.
0: Sí, no es el video, es el clip de...
1: El spot de campaña,
0: es como un clip osado que se ve de la ciudad desde acá arriba.
1: Sí, señor.
0: Desde acá arriba. Bien, mientras lo buscan, si no lo encontramos, la gente lo puede buscar, es fácil. ¿Está en Guerra Intendente?
1: Están en Guerra Intendente, sí, me hackearon las webs últimamente.
0: Hablamos de eso el otro día cuando me hackearon a mí.
1: Muchas cosas se pudo recuperar, espero que eso esté andando.
0: Ah, puede estar pasando
1: eso. Puede estar pasando eso. Ahora, pero bueno, es un video promocional de la muestra y de la campaña 2020.
0: ¿Hubo en algún momento, no estuviste en todas las campañas, ¿no? ¿En alguna descansaste o estuviste?
1: No, estuve desde el 10, estuve 10, 15, 20.
0: Siempre anunciás que vas a descansar y no puedes.
1: No puedo.
0: No aguantás. ¿Cuándo es la próxima?
1: Ahora en el 30.
0: ¿Y qué pensás?
1: No, ahora te digo, ni loco. Ni loco.
0: Ahora me decís.
1: Ahora.
0: Bien. Hay algo buenísimo en la campaña esa que es armar una campaña con los candidatos, también entre los artistas, pero finalmente lo que termina sucediendo es que hay un montón de ideas alucinantes, algunas de ellas muy pocas se han tomado, pero sí han querido los políticos reales, digamos, no como vos, payaso, han querido, de hecho han querido manotear cosas.
1: Han
0: ¿no?
1: usado todo, han usado desde claims de hasta todo, y de hecho eso es está bien, es libre, y me he reunido con todos, ¿no? Con todos los candidatos. Algo permea, esto mismo, estas cosas que estamos hablando, de estos chiquilines que salen a limpiar las fachadas vandalizadas, el construir en un estacionamiento a cielo abierto, no sé, digo, cosas que van permeando. Y creo que la principal es que se ha instaurado el tema patrimonial en la agenda pública. O sea, es algo que se habla, ahora está un poco quieto, pero... Me acuerdo el año pasado, era un escándalo atrás del otro. O sea, se habló mucho, los medios les interesa el tema y a la gente le interesa mucho la ciudad, su ciudad.
0: ¿Qué pensás que...? No estamos encontrando el spot. Quizás se haya caído en el hackeo. En todo caso, a la gente le decimos que los materiales que quieran ver de Guerra Intendente están en la página...
1: guerraintendente.com.
0: Y también tenés Instagram, ¿no?
1: Sí.
0: ¿Qué es?
1: Guerra Intendente.
0: Todo Guerra Intendente.
1: Guerra que se escribe Ghierrra.
0: ¿De Italia es ese apellido?
1: Sí, señor.
0: ¿De dónde es?
1: Lombardia.
0: ¿Fuiste?
1: Sí, claro. Fui a donde...
0: Acá vive. Es donde hago como que no te conozco. ¿Estuviste en la tierra de tu
1: antepasado? Estuve, sí. Hago cada tanto un viaje a estos lugares de donde vienen mis bisabuelos. Estuve en la tierra de los Guerra y estuve en la tierra de los Goyen, que es en País Vasco, que es mi segundo apellido. O sea, una mezcla entre Lombardía y Guernica. Mirá qué interesante.
0: Mirá vos.
1: Sí. Encontré cosas. No queda nadie. No quedan registros tampoco. Hubo dos guerras mundiales. Pasó de todo. Pero sí, ¿sabés lo que me pasó en ambos lugares? Andando por estos dos lugares, estos dos pueblitos, me crucé con gente que casi saludo. porque parecían primos.
0: Oh. Ah, qué locura, ¿no?
1: Impresionante. En los dos lugares me pasó. De decir, papá. Y que ellos también me miraran como... Nunca te vi, pero...
0: Bueno, ahora estuve leyendo, un investigador europeo sacó un libro que estudia todo el mapeo de ADN en los humanos, un especialista, no recuerdo el nombre del libro ni él, y termina explicando cómo en la cara, en la facción de la cara, hay una combinación de ADN que implicaría, no quiere hacer la cuenta, se podría hacer, pero que él calcula que hay más de un idéntico a nosotros en el mundo.
1: Mirá.
0: Parecidísimos de
1: parecidísimos,
0: cara.
1: Parecidísimos, sí.
0: Lo cual... En tu caso le haces bien al mundo, en el mío ya está más complicado. No me quiero hacer cargo de eso, Alfredo.
1: Alejandro.
0: Gracias por todo. Gracias por la visita. Ha sido un placer. Charlaremos en el futuro. Ojalá vuelva a Guerra Intendente, porque a mí, más allá de que haya participado, que la pasé bomba, me parece un proyecto hermoso y que también pone sobre la mesa todo lo que sucede en esa campaña. Entre otras cosas, lo que sucede es que posteriormente a la campaña la ciudad queda mucho peor que como estaba y... Nos seguimos haciendo los bobos.
1: Sí, fingimos demencia.
0: Gracias. Está Guille Garat, que viene a entrar con su columna. Viene desde China. ¿Qué ciudades? ¿Qué habrás visto? Bueno, pero vamos a hablar de esta parte de la ciudad cuando todavía no había venido el temporal de 1923. Le prometí a Guille que le iba a traer unos tangos de 1923, que me dijo, los tenés en vinilo. Tuve que salir desesperado y los conseguí. Pero también conseguí un disco que se puso ahora entre los discos favoritos de los míos, que se llama Tangos del Lejano Buenos Aires, como si fuera Tangos del Lejano Oeste, y es como... Hay cuatro temas de los 12 que los califican de tangos primitivos, como proto-tangos. Vamos a poner el lado A, el queco, y con eso nos vamos a la pausa. ¿Qué cosas pensás? El proto-tango demora en aparecer, Alejandro.

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0: Tenemos operando a Fran, ojo, atenti. Fran pasó a los controles y tenemos en el estudio con nosotros a nuestro columnista viajante. Todos nuestros columnistas viajan, ¿viste, Julia? Chiquilines, solo nosotros viajamos. Todos los columnistas de Las Ganas han desaparecido por tiempo. Primero fue, después fue, ahora es Guille, que acaba de volver de China. ¿Hablas algo de China ahora?
1: Ni hao.
0: ¿Qué es? A mí me pasa lo mismo. Hola.
1: Hola. Xie xie, gracias. Y bocachi, o algo así.
0: Bocachi es una empanada, me estás jorobando.
1: O el bocachi, viste, para el fermento, para la agronomía, ¿verdad?
0: Ah, mirá.
1: Sí, es un fermento muy interesante japonés. que eso quiere decir de nada.
0: De nada. Bien. ¿Te fue bien?
1: Sí.
0: ¿Lindo?
1: Sí, sí. China es como un viaje al futuro, es un viaje al pasado, es interesantísimo. O sea, es un país que funciona con otro régimen de gobierno que no tiene nada que ver con lo que estamos acostumbrados, y es alucinante que funcione. En China no hay pobreza, por ejemplo, ¿no? No hay pobreza monetaria. Y tiene un desarrollo tecnológico increíble, unos poetas alucinantes. No sé, como que todavía estoy con la cabeza en China, a decir la verdad.
0: ¿Hace cuánto viniste?
1: Vine hace unos 10 días.
0: ¿Y cuánto tiempo estuviste?
1: Tres semanitas.
0: Bastante. Bien, Guille, vamos a viajar hacia el pasado y en otra orientalidad que no es esa, sino la nuestra. Nos vamos a... ¿Está bien? A 1900... ¿Lo que el viento se llevó?
1: Lo que el viento se llevó, sí, sí. Julio...
0: Se extrañaba la columna.
1: Ah, qué lindo que me digan eso. Yo extrañaba venir. Es tan lindo estar acá con ustedes.
0: Bien, si quieren hablar con Guille, 099-891-888.
1: Sí, sí, aporten.
0: Las ganas, arroba ladiaria.com.uy. Tenemos un mail ahora, Guille,
1: wow,
0: que cuando ustedes nos escriben, lo vemos Julia o yo, o los dos. Entonces está bueno porque podemos tener un tipo de comunicación que por ahí no tiene tanto apuro. Y puedes decir, che, mirá, me encantó lo de Guille para la semana que viene. Porque todo lo que viene en Facebook queda en una cadena que es la cadena de todo. En Facebook, perdón, en WhatsApp queda una cadena que es la cadena de la radio, ¿viste? Yo acá sí bajo, veo lo que pasó, lo que la gente dijo en el horario anterior a mí. Entonces nos pueden escribir a la diaria, a lasganas@ladiaria.com.uy. Y, por ejemplo, decir, che, que Guille hable de tal cosa. También,
1: bueno,
0: lo pueden hacer por el 099-891-888. Bien, Guille, contame por qué elegiste esto, por el clima quizás, por los días.
1: Sí, por julio, ¿no? Julio habitualmente es un mes, además de frío, además de húmedo, además de con niebla, es un mes donde pueden haber inclemencias climatológicas.
0: ¿Las hay?
1: Las hay. Este julio creo que no, yo me estuve fijando, parece que no viene con tormentas ni grandes vientos ni esto, pero sabemos que Montevideo a lo largo de su historia ha sufrido varias veces temporales, ciclones, huracanes y todas estas formas de mencionar a estos episodios que dan vuelta a la ciudad de una noche a la otra.
0: Y que podrían volver a pasar.
1: Me acuerdo el del 2005, creo que fue el que viví como más de cerca, y me acuerdo el Parque Rodó como quedó absolutamente dado vuelta, ¿no? Y bueno, fue el de temporal de Mercedes fue luego. Pero
0: decime una cosa, pero ¿ha habido alguno que arrasara tanto la Rambla como ese?
1: Bueno,
0: ¿o
1: no
0: tenemos una Rambla más protegida que antes, quizás también?
1: Tenemos una Rambla más protegida que antes y creo que en buena medida debido justamente a un temporal devastador que padeció Montevideo entre la noche del 9 de julio de 1923 y las siguientes horas de julio 10 de 1923.
0: Estamos haciendo fecha casi en estos días.
1: Por eso me pareció que podía ser bueno compartirlo.
0: Estamos mostrando algunas imágenes para quienes están en YouTube, les avisamos.
1: Bueno,
0: para la gente que no está.
1: En esa imagen, para quien está en YouTube, pueden ver lo que era el antiguo... Guille,
0: hablale al micrófono y mirá esta pantalla.
1: El antiguo barrio que venimos hablando en estas columnas, el Bajo, este barrio que estaba entre lo que es la Rambla Sur, la calle Ciudadela, la calle Lindolfo Cuestas y la calle Reconquista.
0: Sí, se ve el río avanzando hasta la primera línea de casas totalmente, ¿no?
1: Ahí va. En la foto anterior que veíamos... Esa, gracias. Esa era la continuación de la calle Maldonado, digamos, que Maldonado cruzaba Ciudadela hacia el sur, digamos, y terminaba, por ahí se puede ver el templo inglés en la ubicación antigua, original, que estaba parado arriba del Cubo del Sur, que es una de las pocas construcciones de esa muralla fortificada que todavía quedan en pie, la única, de hecho. Ahí, en esa parte de la ciudad, en esa zona sur, fue donde este temporal de julio de 1923 tuvo las mayores consecuencias, los mayores impactos. Todo comenzó con mucho calor. Hacía calor, era invierno, y los vecinos no sabían muy bien en qué iba a terminar todo eso. Y acá me voy a apoyar en algunos medios de prensa de la época, que sí mencionaban que algunos marineros, mirando su barómetro en los últimos días, y también algunos hombres de mar, veían que se venía una tormenta muy importante, porque hacía demasiado calor para ser principio de julio. Voy a leer algunos apuntes de algunos diarios, el diario La Razón de esa época, del diario El País de esa época y del diario La Mañana de esa época. La Razón decía que en ese temporal que se llevó abajo buena parte de este barrio que quedaba, como decía, entre la calle Reconquista y la Rambla, el aspecto de la ciudad era un tendero de líneas de teléfono caídas y de cables caídos, y también de tranvías que habían quedado parados cuando en algún momento los agarró el temporal. En el sur de la ciudad, desde la calle Maldonado y Ciudadela hasta lo que es hoy, digamos, casi la escollera Sarandí, los vecinos tuvieron que huir en busca de refugio a casa de parientes o casas de amigos. Todas las casas de la calle Recinto, que recordemos, era más o menos donde está hoy parada la Rambla Sur de Montevideo, hasta Lindolfo Cuestas, fueron inundadas por la violencia de las olas que atravesaban centenares de metros, arrasando lo que hallaba a su paso. Dice el diario La Razón que debido al contacto de los cables eléctricos con las paredes del edificio que ocupaba una colchonería en la calle Canelones y Florida, el local se encontró durante varias horas completamente electrificado. Los cables, además, en la ciudad, habían dado muerte a algunos caballos y también a una niña en la calle Gonzalo Ramírez. Hubo varias fincas que se vinieron abajo, sobre todo en la calle Recinto, en la que anteriormente, hasta 1907, le decían, se llamaba Santa Teresa. Allí eran donde estaban las academias de baile, los lupanares y también y sobre todo muchísimos conventillos donde habitaba la clase popular de Montevideo. La información que manejaban los diarios en función al Instituto Meteorológico de esa época es que en la primera sección en la que estaba dividida la ciudad en ese momento, que era justamente este barrio sur que mencionábamos, el agua había superado a la línea cero del mar en 3,30 metros. O sea, imaginemos lo que es eso. A este barrio le decían el Bajo, porque ya lo habíamos dicho anteriormente, si uno se para en la calle Reconquista y mira para abajo, hay verdaderamente una caída, un desnivel del terreno muy importante. Esos 3 metros que el agua colmó, prácticamente llegaban a la calle Reconquista. En ese momento, además, estaba todavía realizando las obras de la Rambla entre la calle más o menos Paraguay y el hotel casino del Parque Rodó. Y los diarios de la época también mencionaban que esas obras realizadas habían originado retrocesos de la ola, que se llegaban y que encontraban otra ola, o sea, la que seguía, y que daban lugar a que esa agua fuera viniendo para esta parte de la ciudad. Antes había una playa, que era la Playa Santa Ana, que, para que se hagan una idea, comenzaba más o menos donde está la Embajada de Estados Unidos, en la Rambla ahora, y se iba hasta casi la calle Gonzalo Ramírez. Ahí había una playa, más o menos hasta Gonzalo Ramírez, donde está la UTU, ahí comenzaba la Playa Santa Ana, que era como una especie de bahía que hacía, ¿no? Y todo eso, ahí había maderamen, había obras, todo eso la tormenta también lo tiró abajo. La vez pasada habíamos hablado del Mercado Central, este espacio que estaba donde está hoy Cinemateca, donde está la Corporación Andina de Fomento. El Mercado Central también se inundó. Según decían los diarios, faltaban claraboyas. Mira. Y hubo pérdidas muy importantes. Guerra recién mencionaba esta contaminación visual que tenemos en Montevideo con las propagandas, con los carteles publicitarios, y fueron de las primeras cosas que volaron en esa gran tormenta que hubo en la ciudad. En ese momento estaba el Palacio Salvo en plena construcción y las chapas de propaganda del Palacio Salvo volaron, como volaron también las chapas del Palacio Legislativo, que también estaba en construcción. No fue lo único que se voló en aquella madrugada del 9 al 10 de julio de 1923, donde los diarios daban que el viento había llegado a los 130 kilómetros por hora.
0: ¿Sabés, Guille, que... bueno, estoy mirando mensajes de la gente que no leí antes. He distraído nomás, pido disculpas. Muy interesante lo que decía Guerra. La presencia del plástico en nuestro cerebro, la invisibilización identitaria, es la redefinición del skyline montevideano, la inevitable necesidad de la belleza. Qué maravilla todo lo que propone Guerra. En fin, habla gente que podía entrar al puerto a tener actividad. Yo recuerdo haber ido a pescar con mi padre al puerto. Ahora estamos hablando de Guille, de alguna manera estamos en la misma zona en la que incluso nos encontramos físicamente haciendo este programa. Y cuando decís que el agua crecía hasta afectar el Palacio Salvo o a volar las chapas del Palacio Legislativo, estamos hablando de mucha distancia de la costa.
1: Sí, bueno, es que de hecho hubo destrozos por toda la ciudad. Con los días siguientes las autoridades decían que habían sido 1,000 personas que habían sido, digamos, que habían quedado sin casa directamente, ¿no? Pero
0: hubo 1,000 personas de una población que era mucho menor que la de ahora, ¿no es cierto? Era un montón, quizás 1,000 personas.
1: Era, y casi todas de acá abajo, del bajo, ¿no? Ahí las casas se inundaron.
0: ¿Ese barrio desapareció, digamos, en ese momento? ¿O volvió a construirse algo?
1: Volvió a construirse, pero nunca como antes. De hecho, la mayor parte del daño de este temporal estuvo ahí, estuvo entre las calles Reconquista, entre la Rambla, entre Ciudadela y entre Lindolfo Cuesta.
0: También destrozó cosas en la zona de Positos, ¿no es cierto?
1: Destrozó el hotel de Positos, el famoso hotel de Positos. También hubo destrozos grandísimos en Punta Carretas.
0: Cuando hay bajante en Positos se ven, como es, cimientos.
1: Y cuando hay bajante en el Río de la Plata acá, se ven los baños de Aurquía, que eran unos baños, digamos, públicos, privados, donde la gente se iba a bañar, que quedaban en Ciudadela. Cuando termina Ciudadela, ahí había un portón que Julia tenía algunas de las fotos ahí de ese momento del temporal. Y cuando hay bajante en el río ahora, también se ven los cimientos de los baños de Aurquía, que otro temporal, si mal no recuerdo, en 1914, había tirado abajo. Pero es interesante ver, ¿no? Esos rastros.
0: Sí, es re lindo. Tenemos que hacer una pausa. Estamos con Guille Garat. Ya venimos. Vamos con otro prototango, según la banda del Centenario, el cuarteto del Centenario. A ver.

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cambié de vinilo, me voy a otro de los... Este está entre los top de mis vinilos, Hombres de Tango, de Federico y Grela, de Leopoldo Federico y de Roberto Grela. Solamente una guitarra y un bandoneón. Estamos escuchando Don Juan.

0: Estamos con Guillermo Garat, estamos repasando lo que dejó el temporal de 1923 en esta zona. ¿Hasta dónde habrá llegado el agua, Guille?
1: Y bueno, llegó...
0: ¿Hasta por acá, decís, un poco?
1: Dio vuelta el puerto, de hecho, algunos de los muelles, el día 10 de julio de 1923, estaban, digamos, inundados, ¿no? O sea, por supuesto que no hubo actividad en el puerto. Hubo algunos barcos que tuvieron desperfectos, más bien menores diría, pero los muelles se inundaron, o sea, había mucha agua en el estuario y el agua llegó más o menos casi hasta la calle Reconquista, o sea, de la Rambla casi hasta la calle Reconquista, tapó lo que era la Olada, digamos que era como la parte, para tener una idea, entre más o menos las calles Alzaibar y Lindolfo Cuestas de hoy. Ahí hubo varios conventillos que daban al mar, o sea, todas las calles antes, Zavala, Alzaibar, 33, etcétera, todas las calles que desaguan al sur, que corren la ciudad vieja de sur a norte, sobre el río de la Plata, del lado sur, había conventillos ahí. Y muchos de esos conventillos, casi todos, de hecho, los que estaban en esa línea, cayeron. Hubo familias que perdieron la vida ahí adentro, que no se querían ir para no perder sus muebles, para no perder sus cosas, y cayeron. Uno de los ejemplos, una casa, digamos, que estaba en Misiones 1186, entre Recinto, Santa Teresa y la costa, una casa de tres piezas donde vivían dos familias, que esto también nos da la idea de lo que era el hacinamiento de las clases populares en esa época. De esas dos familias, una de ellas falleció porque no quisieron salir de su casa, ¿no? En la aduana, el puerto, la división de contaduría y la división marítima que estaban en el primer nivel se inundaron por completo. Y después que los diarios ya habían, digamos, salido, digamos, cosas que estaban escribiendo en la madrugada, el agua seguía creciendo. El agua seguía creciendo, ¿no? Después que el gran temporal paró. Entonces eso dio un cuadro como bastante tétrico en la ciudad, con carros, muchos de esos carros municipales.
0: Qué buena fotografía que había en esa época también, ¿no? Ya.
1: Sí.
0: Porque esa foto es increíble la que estamos viendo ahora. Sí. Le digo a la gente que no está, que solo está escuchando, muestra los destrozos en las construcciones hechas por el agua. Y está muy bien encuadrado para, en ese poco tiro de foto, lograr mostrar todo ese destrozo. Es en Recinto y Misiones, sobre el mar. El rigor de las olas, que asumió proporciones extraordinarias, provocó el derrumbe de todo lo que encontró a su paso, dice el pie de foto de la época.
1: Y si no me fallan los cálculos...
0: ¿Es el Solís lo que está allá atrás?
1: Si no me fallan los cálculos, lo que está allá atrás es el Templo Inglés.
0: El Templo Inglés, perdón.
1: El Templo, claro. Inglés en su vieja ubicación.
0: Claro, claro. Se ve solo la parte de arriba, ¿no? Un pedacito. Mirá, increíble.
1: O sea, las crónicas lo que mencionan es que... toda esa calle fue tapada por olas, literalmente, ¿no? Y muchas de las casas se socavaron desde abajo, digamos.
0: Claro.
1: El mar empezó a pegar en los sótanos y los sótanos hicieron temblar las paredes y cayeron casi todas las casas que estaban en esas 7-8 cuadras que van desde Lindolfo Cuestas hasta Ciudadela.
0: Hay que imaginarse lo que debe ser el servicio de ayuda en ese momento, las dificultades para atacar ese problema, ¿no?
1: Ese fue uno de los capítulos que fue como de las polémicas que hubo en la época, porque una de las cosas que los diarios más conservadores criticaban es que no habían sacado los carros del ejército.
0: Mirá
1: que
0: vos,
1: justamente están hoy en debate también, por otros motivos. No habían sacado los carros del ejército.
0: Sacado y puesto a disposición.
1: Exacto. De hecho, la Guardia Republicana, que tenía un galpón con caballos y carros, ahí en el Bajo también, en Lindolfo Cuestas y Recinto, Santa Teresa, ellos evacuaron sus caballos, evacuaron los carros, pero no auxiliaron. Y la policía, la seccional policial segunda, que estaba ahí en las calles Camacuá y Brecha, Camacuá y Yerbal, tampoco daban abasto. O sea, no dieron abasto y mucha gente se tuvo que auxiliar la mayoría de la gente se tuvo que auxiliar por sus propios medios, porque no había cómo llevar a la gente. De hecho,
0: posiblemente tampoco hubiera un plan que hubiese sido previsto para un eventual crecimiento del río a ese nivel, ¿no?
1: Claramente no. Incluso lo que vino después, que fue una discusión sobre si los servicios de meteorología estaban tendrían que haber avisado antes, no sé si les suena algo esto actual, esa discusión se saldó con que echaron a algunos de los funcionarios del Instituto de Meteorología de esa época.
0: Por no haber anunciado lo que se venía.
1: Exacto, que también hay unas entrevistas interesantes al director de esa dependencia de ese momento, donde el tipo explica técnicamente con los conocimientos que tenían en la época lo que había pasado.
0: Sí, y con los aparatos que tenían para controlar eso, ¿no?
1: Sabían que venía igual, ¿no? O sea, lo que no sé si se imaginaban era
0: la
1: magnitud de todo esto, pero claramente esta zona que sufrió los mayores golpes fue una zona que se empezó a edificar a partir de, en distintas épocas, pero a partir de, digamos, de la independencia, a partir de 1830, 1840, esa zona empieza a quedar libre y esa zona se empieza a edificar. ¿Cómo se empieza a edificar? Bueno, a punta de la iniciativa privada, y esa iniciativa privada está sobre todo enfocada a hogares digamos, que pudieran pagar alquileres populares. Entonces, seguramente no tomaron todas las precauciones que podían tomar, y por algo los españoles no construyeron ahí. Los españoles ahí hicieron una fortificación que tenía claramente un objetivo militar, ¿no?
0: Sin duda.
1: Porque ahí había cañones en toda la Rambla Sur, ¿no? Y los había acá hasta la bahía. Por algo no hicieron nada ahí, ¿no? Ese lugar siempre fue un espacio que estaba abierto al mar. Y que la iniciativa privada empezó a edificar cuando Montevideo empezó a vivir una de las olas inmigratorias más importantes para lo que fue la consolidación de la ciudad, ¿no? A finales del siglo XIX, después que Uruguay deja de, por lo menos, degollarse abiertamente en las cuchillas, ¿no? Entonces, a partir de la paz del 58, 60, etcétera, es cuando empieza a llegar torrentes inmigratorios y las clases populares se volcaban ahí al bajo por los alquileres baratos que se podían pagar en las casas de inquilinato y en los conventillos que había ahí, que fueron los primeros en caer con esta tormenta.
0: Que eso también provocó una transformación de la Rambla, ¿no?
1: Sí, la Rambla en ese momento ya tenía... la Rambla ya se podía circular de Pocitos a Parque Rodó.
0: Parque Rodó, claro.
1: Lo que quedaba justamente era la parte que era de la calle Paraguay hasta la Rambla 25 de Mayo, la que da, perdón, 25 de Agosto, la que da enfrente al puerto, digamos, a la aduana, a la aduana vieja. Y ese espacio era el que se estaba proyectando, digamos, se estaban proyectando distintas propuestas, más bien, había propuestas arriba de la mesa, no proyectos, pero nada había cuajado todavía. Entonces el temporal...
0: Aceleró
1: eso. De hecho, el Consejo Nacional de Administración plantea una ayuda de 100.000 pesos para reparar las Ramblas, pero desde Pocitos hasta el Hotel Casino del Parque Rodó. Y esta otra parte la deja huérfana. Que esta otra parte luego se volvió a reconstruir con la iniciativa privada también. Probablemente, por supuesto, el municipio de Montevideo habrá reparado las calles, etcétera. Pero esa zona se volvió a construir. O quedó ahí, porque muy rápidamente, en 1926, a partir de 1924, esa zona entra en una discusión muy fuerte en lo que sería la Intendencia de Montevideo de hoy. Y en el 26 aprueba el proyecto para empezar a demoler lo que había quedado en toda esa zona donde estaban los cafetines, las pulperías, los bailes, etcétera, la milonga, lo que le llamaban la mala vida. Y esa zona empieza, con este temporal de 1923, a desaparecer.

0: Estamos en los minutos finales de la charla con Guille Garat. El programa va hasta las, un poquito antes de las 19, como siempre, pero nos queda una pausa de por medio. ¿Me decías algo?
1: No, que hay unas historias interesantes de gente que lo haya perdido todo. Y me interesó particularmente una en Punta Carretas, enfrente a, ahí cerca de Trujillo. Ahí había un pescador que lo perdió todo. Se llamaba Pedro Charrete, viejo lobo de mar de 60 años de edad y 25 de esfuerzo, perseverando contra las olas, decía el cronista de la Tribuna Popular. Era más o menos las 4 de la tarde. Él había amarrado sus embarcaciones ante el desborde de las aguas. Acostumbrado a luchar a brazo partido con las olas, veía en estas a verdaderas amigas y confidentes de sus más íntimas inquietudes. Pero los golpes del mar sacudieron violentamente su casa, antes de ver destruir en un soplo lo que tanto trabajo le había costado levantar enfrente a lo que es hoy el Castillo Pitamiglio, para que se hagan una idea. El hombre, el viejo lobo de mar, hubiera preferido perderse en el fondo del mar bravío, pero estaba el muchacho, su sobrino de 16 años, que aún tenía derecho a vivir muchos años. Entonces don Pedro tomó uno de sus botecitos, lo condujo a tierra, refugiando ambos para escaparse a la marea enfurecida, y desde allí las lágrimas le inundaron los ojos. El periodista de la Tribuna Popular le dijo, mirando los restos de su casa, parecen los restos de un naufragio. Sí, dijo el viejo lobo de mar de Punta Carretas, sí, el naufragio lo llevo yo dentro de mí.
0: Este testimonio es de Charrete, dijiste.
1: Pedro Charrete.
0: ¿Habrá, digamos, descendientes de Charrete?
1: Ojalá que estén escuchando.
0: Ojalá que estén escuchando. Tenemos que hacer una pausa, pero hablamos mucho hoy. Queremos escuchar un tanguito grabado en el año de esta crisis, que modificó todo. ¿Te parece?
1: Año clave del tango, además.
0: Año clave del tango, 1923. Vamos a escuchar al señor Carlos Gardel. Nos vamos a ir a la pausa y venimos para despedirnos. Padre nuestro, debe haber dicho mucho cuando venían esas olas.
1: ¿No? Oh, imagínate.
0: Imagínate vos. Era el otro, era él.

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11: Estamos a 6 minutos de finalizar el programa. Ha sido un placer las visitas que hemos tenido. Para quienes están del otro lado, vaya el saludo de todos nosotros. Siempre es un placer. Quizá nunca lo decimos, pero tenemos bien claro que le estamos hablando, no sé a quién, pero a muchas personas, ¿no? Una de las claves es no pensar en quién. Digo, no se puede pensar en todas las personas, si no, no podías elegir qué música vas a poner, ¿viste? Entonces, la idea es que nosotros hacemos el programa que nos da la gana y que nos hace bien. En ese sentido, es que nos hace bien que nos visite Guille, sobre todo porque nos abandonó durante un mes. También está muy bien que venga al final del programa, en este caso, la productora Julia Peraza, que está acá a nuestra izquierda. ¿Cómo andás, Julia?
12: Todo bien, ¿tú?
11: Muy bien, muy bien. Ya te dije que está bien, ya nos venimos viendo hace 2 horas, Julia.
12: Bueno, capaz que haya cambiado. En este
11: cambió, momento. Un poco cambió, pero por la presencia del invitado. Estoy mucho mejor que antes. Bueno, Guille, algo más que quieras como para redondear la columnita. Y ahora te cuento por qué nos escucha de al lado, Julia. Porque esto vos no lo sabés, porque estabas de viaje.
13: Ya veo, qué bueno.
11: Te está controlando todo. Julia me dice, dedo para arriba o dedo para abajo.
12: Así es.
11: ¿Algo que quieras cerrar?
13: No, simplemente mencionar que esta gran tormenta que hubo en julio de 1923 fue como el primer batacazo para que desapareciera un barrio mítico de Montevideo, que era el Bajo, este barrio que quedaba, digamos, entre la Rambla Sur y la calle Reconquista, de pe a pa, de Ciudadela a Lindolfo Cuestas. Y que este temporal permitió también empezar a pensar en uno de los paseos costeros más lindos que tenemos, que es la Rambla, sin y duda. La Rambla Sur, sin duda. Entonces, bueno, Ying y Yang, ¿no? pero bueno, esta la piqueta fatal del progreso, como decía Soliño en su aclamadísimo tango, También nos dejó sin la posibilidad de conocer algunos de esos rincones, algunos de esos lugares donde se bailaba aquel tango primitivo, aquel baile con corte y quebrada, esas habaneras quebrayonas que fueron la madre o el padre o las dos cosas de lo que en el siglo XX se conoció como tango. Entonces, bueno, quería evocar esta gran tormenta porque vino a modificar el paisaje de la ciudad sin que nosotros lo supiéramos, ¿no? Porque algunos nos habremos ido a tomar alguna ahí a la ronda, ¿no? Canelones y Ciudadela, bueno, si habremos estado por ahí tantas noches, pero a veces uno mira para ahí y ve el río, pero no siempre fue así.
11: Y yo, dijiste quebrayonas, el otro día estaba leyendo una cosa que habías escrito y decías quebrayonas, y dije, le voy a preguntar a Guille, ¿quebrayonas qué sería, quebradoras?
13: Mirá, el baile popular del siglo XIX en el Río de la Plata era el baile con corte y quebrada. Era un baile que por primera vez era de pareja enlazada. Es decir, uno se ponía a la compañera arriba de su cuerpo, de su pecho sobre todo, y generaba el desplazamiento y las figuras a partir de ese contacto, ¿no? El contacto del torso y el contacto de los brazos. Pero las piernas jugaban, y juegan hasta el día de hoy en esa danza, un papel muy importante. Entonces, el estilo, digamos, quebrayón puede ser muchas cosas, porque era una forma, una especie de estética.
11: ¿Es una palabra que cayó en desuso de alguna manera?
13: Sí, totalmente. Era una estética un poco desafiante que tenían las clases populares o algunas de esas las personas que bailaban esa danza, pero también era una figura donde el desplazamiento se cortaba y la cadera se tiraba para un lado o se tiraba para el otro, o se tiraba para atrás o se tiraba para adelante.
11: Claro. Buenísimo. Julia está desde hace una semana, lo que pasa es que vos te fuiste. Siempre cerramos con una canción que elige ella. Te lo estoy contando a vos, no se lo voy a contar a los amigos todos los días, pero está bueno porque es la tercera semana consecutiva y la primera semana... El punto en común entre las canciones era, Julia, que era la fecha, ¿no?
12: Eran años.
11: Años en el título. La segunda semana eran seres vivos, animales o insectos. Buenísimo. Que figura en los títulos de las canciones. Esta semana que arrancó ayer para nosotros, para no me digas nada, arrancó con nombres.
12: Nombres.
11: Ayer que tuvimos Destroyer.
12: A Destroyer, exacto.
11: Bien, la canción que vas a pasar antes que la pases, ¿se podría bailar quebrayonamente, decís?
12: Sí, yo la bailaría, quebrayonamente.
11: ¿Sos bailarina vos?
12: No, ta. Soy pésima.
13: Pero la bailaría.
12: Lo intentaría, haría el intento.
11: Está, pero con lo que te gusta la música, ¿no sos de bailar, decís?
12: O sea, bailo no particularmente bien, esa es mi opinión.
11: Está, pero...
12: Sí, o sea, si hay una fiesta y hay música, bailo.
11: Sí, está. Porque el otro día te declaraste acá en voz alta como punk.
12: No, que fuiste punk. Ahora no estoy tan punk.
11: Ta. Porque no. Si sos punk podés bailar casi que cualquier cosa.
12: Yo bailo punk.
11: Bien.
12: También.
11: Bien. Sí. A ver si pasás el test. El otro día Martín Buscalia lo pasó. Vamos a ver vos hoy. Canciones que tengan en el título un nombre. Doña Soledad, no vale.
12: Bien.
13: Martín. Te mate con eso. Estoy muy flechado por el tango.
11: Ah, está.
13: Tiene que ser algo más.
11: Bueno, la milonga Martín Aquino tiene el nombre también de... Bien.
13: Me agarraron mal parado. ¿Puede ser así una respuesta?
11: ¿O? No, está bien. No, lo superaste. No tiene por qué ser más contemporáneo. O sea, no creo que Julia haya elegido una canción que sea anterior al siglo XX.
12: No.
11: Venga, ¿con qué nos vamos, Ju?
12: Smokey Show, Perfect Hair.
11: ¿Conoces esa banda?
12: No, ese es el nombre de la canción. ¿Y el grupo? Soy yo.
11: Pero me mataste el chiste.
12: Perdón, no sabías. Capaz que vos no conocías.
11: Pensás capaz que no conozco. ¿Cuál es la banda?
12: Tobin Sprout.
11: No la conozco. Está buenísimo conocer bandas nuevas.
12: Era integrante de... Ha estado y después se ha ido de Guided by Voices, que es una banda que me gusta mucho. Es como de la dupla compositiva así principal. Está Robert Pollard y está Tobin Sprout.
11: ¿Estamos hablando de qué país?
12: Estados Unidos. Es una banda de los... y empezó como en los 80, 90. Los 90 son los discos más conocidos. Y es como bien alternativo, muy lo-fi, pero con tremendas melodías. Es una banda que me encanta y que saca discos sin parar. Y Tobin Sprout... Yo al principio pensaba que era como el genio Robert Pollard. Pero después, escuchando estos discos solos de Tobin Sprout, me di cuenta de que él también era como una parte súper importante.
11: Era una dupla.
12: Sí.
11: Digamos. Bien, está buenísimo. Julia después en su Instagram suele poner la tapa del disco y yo también lo reposteo en la cuenta de Las Ganas y tiene muchas repercusiones las canciones que...
12: Ah, no me cuenta.
11: Y no.
12: Para que no me pille.
11: Para que no se pille. Sí, Destroyer, mucha gente que le gusta mucho Destroyer, amigos también.
12: Sí, mis amigos también, fan de Destroyer.
11: Claro. Bueno, nos vamos. Gracias, Julia. Gracias, Guille.
13: Gracias a
11: ustedes. Cerramos en familia acá y con toda la familia que está por entrar al estudio y con todos los que han estado haciendo lo que tienen que hacer y haciéndolo también como lo hacen. Y gracias a ellos, tuvimos un programa más de Las Ganas.
13: Precioso.
11: Hasta mañana. Ya viene Guille y Sofía, quédense con Las Ganas.

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0: Cuatro minutos pasan de las 7. Bienvenidas, bienvenidos. Somos Informativo de Cierre. Venimos, por supuesto, después de las ganas y antes de la música Me Llueve. Estamos acá para compartir algunas noticias, algunas columnas, entrevistas en el día de hoy. Un saludo previo, como siempre, a el equipo, como casi siempre, a veces me olvido de saludarlos, Alejandro, Joaquín y Fran, ya todos dispuestos en su lugar, Lucas que anda por allá atrás, y mi compa Sofía.
1: Buenas noches. Sofía.
0: ¿Cómo estamos?
1: Muy bien, muy bien.
0: Hoy vamos a hacer una entrevista, yo decía, vamos a hacer una entrevista ambos hoy. En estos momentos tendría que haber comenzado, la cita era a las 7, lo comentábamos ayer, hay una alerta feminista en la ciudad de Montevideo, en la Plaza Libertad, como se hace habitualmente, responde al último femicidio que conocemos el fin de semana, pero responde también a una suma de femicidios en lo que va del mes de junio y en lo que va del año. Las cifras difieren si uno toma las oficiales o toma las cifras de los colectivos feministas, pero bueno, esa es una cosa que quizás podamos despejar cuando hablemos con María Delia Cunio, que es integrante de la Coordinadora de Feminismos y está, de alguna manera, es de las organizaciones que están al frente de un nuevo, lamentablemente, un nuevo alerta feminista en la ciudad de Montevideo, respondiendo como causa directa a ese femicidio o feminicidio que hubo en el departamento de Durazno, que también consignábamos en el día de ayer. Y hoy, además, como todos los martes, hay columna de Marcelo Pereira, en este caso llamada El rico patrimonio de una minoría, y toma un proyecto de ley que presentó el senador Bordaberry, que tiene que ver con aquellos propietarios de tierras del Instituto Nacional de Colonización, aquellos arrendatarios, debí decir, para que se transformen finalmente en propietarios. Una columna que mezcla a Margaret Thatcher, a Marx, a Bordaberry, a Luis Valleverres, a José Valle de Ordóñez y a Benito Nardone. Varios personajes se mezclan por ahí en lo que es la columna de Marcelo, que es parte de la contratapa de la diaria del día de hoy. Si usted no quiere escuchar las noticias, puede ir a la diaria digital, leer la contratapa y ya hacerse un marco, un panorama previo de lo que vamos a estar hablando con Marcelo Pereira. Entonces, hablé mucho, ¿no?
1: Hablaste un montón y ahora le toca hablar a la gente, que nos puede escribir, nos puede mandar un mensajito al 099-891-888 y vamos a intentar leerlos. Vamos a intentar que nos dé el tiempo.
0: Exactamente, tiempo que generalmente no nos sobra y tiempo que nos lleva al estado del tiempo, que hoy sí podemos retomar si nos paramos en el departamento de Colonia, donde somos la 90.9. Ayer habíamos tenido algunos problemas de transmisión con esa emisora, esperemos que hoy estén solucionados. En estos momentos hay unos engañosos 13 grados de temperatura. Mañana, que es lo más interesante para compartir, miércoles 8, 4 de mínima, 19 de máxima, heladas agrometeorológicas por la mañana y cielo algo nuboso y despejado durante todo el día.
1: En Montevideo, en el área metropolitana, en este momento 14.6 grados y para mañana la mínima será de 8 grados y la máxima de 16. También va a estar nuboso, periodos de nuboso, así que bastante bien el clima.
0: En la zona este del país, donde los que están en los alrededores de Maldonado y de Punta del Este nos escuchan a través de la 102.5,

0: Hay 12 grados de temperatura en estos momentos. Mañana una mínima alta de 10 grados y una máxima que va a llegar a los 15 grados. Algo nuboso y periodos de nuboso durante todo el día. Esto es lo que dice el Instituto Nacional de Meteorología en cuanto al estado del tiempo en estas regiones, en estas zonas del país. Y eso nos lleva a qué? A las 19.07 a iniciar entonces la parte que le corresponde en este espacio a las noticias.
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0: 8 minutos pasan ahora de las 7. Esta reunión ya se había anunciado hace unos días. Finalmente se concretó. ¿Entre quién fue? Entre el PIT-CNT y el presidente de la República, Yamandú Orsi. La central sindical le planteó al presidente que la rendición de cuentas presenta un dilema presupuestal.
1: El presidente Yamandú Orsi recibió este martes a una delegación del PIT-CNT encabezada por Marcelo Abdala, quien afirmó que la rendición de cuentas no implica un recorte, aunque sí plantea un dilema presupuestal, según informó El Observador.
0: Abdala sostuvo que las proyecciones de crecimiento económico en las que se basó el presupuesto no se cumplieron y cuestionó que el gobierno haya descartado propuestas para modificar el sistema tributario, como por ejemplo la polémica creación del impuesto al 1% más rico.
1: Durante la reunión, la central sindical también planteó la necesidad de generar más empleo de calidad, fortalecer el rol de las empresas públicas, impulsar la industria nacional mediante las compras del Estado y aumentar la inversión en educación.
0: Y esta noticia que vamos a compartir ahora, ¿se la robamos? ¿Está mal decir que se la robamos? No, la tomamos. La tomamos de nuestros compañeros de aquí, de la Diaria Radio, de entrevistas que se suceden en la mañana, todas que están, por supuesto, en nuestro canal de YouTube, pero nosotros se la resumimos. Después, si la quieren ver entera, la pueden ir a mirar allí. Entonces, ante las críticas a la causal jubilatoria anticipada, la presidenta del Banco de Previsión Social sostuvo que su viabilidad financiera quedó despejada.
1: Una recomendación que surgió del diálogo social fue generar una causal de jubilación anticipada a los 60 años, por lo que el gobierno trabaja en un proyecto de ley que ingresará al Parlamento entre julio y agosto.
0: Para que la nueva causal anticipada financieramente sea viable, la presidenta del Banco de Previsión Social, Jimena Pardo, indicó en la Diaria Radio que para 2/3 de los trabajadores utilizarla implicaría cobrar menos, pero para la porción restante, como su jubilación tiene un componente de subsidio importante que la reforma pasada explicitó a través del suplemento solidario, también se actualiza a los 60 ese monto, y para el tercio restante el monto que les da es muy similar al que cobraban antes de la reforma.
1: En declaraciones anteriores, el redactor de la reforma jubilatoria anterior, Rodolfo Saldain, negó que la causal anticipada contemple solo jubilaciones pequeñas, lo que podría implicar grandes gastos. Sin embargo, Pardo dijo que la viabilidad financiera quedó despejada con la presentación del documento del diálogo social. La escuchamos.
2: Nosotros aclaramos siempre que un diálogo social es un proceso diferente de una comisión de expertos, que creo que estaba muy fresca en la memoria de todos y entonces se pensaban que cómo no hay estudios, ¿no? El diálogo social uno va, recoge demandas y después hace los estudios. De lo que el Poder Ejecutivo entiende que tiene que tomar, se hace el estudio y oportunamente se presenta, como se hizo ahora. Creo que el tema de la viabilidad financiera quedó despejada con la presentación del documento que está en la web de la OPP. O sea, han colgado novedades, lo puede mirar cualquiera. Y de hecho entiendo que se dejó también en el Parlamento en oportunidad de la interpelación al Ministerio de Economía. Respecto al tema de si se cobra poco monto o no, creo que allí lo que hay que explicitar es una preferencia. La preferencia que tuvo el diagrama de la reforma del 2023 era: yo no puedo permitir que la gente cobre menos de ciertos montos, por tanto no me queda otra que subir la edad. Creo que esa fue la preferencia que estaba atrás. Ahora, eso terminó en el diagrama que acabo de anunciar, los problemas que para nosotros tiene ese diseño. Y por tanto, a mí me parece que no habría problema en que la gente cobre menos porque atiende contingencias. Vos me decís, ¿se va a hacer millonario con esa plata? ¿Va a poder vivir? No, pero estoy atendiendo una contingencia que además tiene impacto financiero sobre el sistema.
0: Saltamos a otra noticia. Atención con esto. Esto sucedió en la tarde de hoy y además la conferencia de prensa que generó esta noticia tuvo la particularidad, no dijimos nada del Mundial, compañera Sofía, pero se hizo en el momento en que estaba jugando Argentina contra Egipto, uno de los partidos más apasionantes que nos ha dado el Mundial hasta ahora. Y bueno, en el medio del horario del partido se citó esta conferencia de prensa. Por suerte había periodistas trabajando para que nosotros la pudiéramos consignar. El partido independiente va a demandar a OCE por la represa de Casupá.
1: El partido independiente anunció que presentará una demanda judicial contra OCE por el proyecto de la represa de Casupá e incluirá una medida cautelar para suspender el avance de la obra mientras la justicia analiza el caso, según informó El Observador.
0: La colectividad sostiene que la empresa estatal inició el proceso de licitación internacional sin contar todavía con la autorización ambiental previa del Ministerio de Ambiente, un requisito que considera indispensable para determinar la viabilidad del proyecto.
1: Desde OCE han señalado que la adjudicación de la obra recién se realizará una vez obtenida esa autorización, que esperan recibir antes de fin de año. El Partido Independiente afirma que avanzar con licitaciones, expropiaciones y financiamiento antes de completar el proceso ambiental podría generar responsabilidades para el Estado.
0: Y vamos a esta noticia que dice que la referente transfeminista, hablamos de Josefina González, asumirá como directora nacional de diversidad sexual.
1: Josefina González asumirá como directora nacional del Departamento de Diversidad Sexual, que integra el área de promoción sociocultural del Ministerio de Desarrollo Social. Si bien asumirá formalmente en las próximas semanas, ya empezó a trabajar con el equipo con el que viajó a La Valleja para el lanzamiento del Consejo Departamental de Diversidad Sexual.
0: González es licenciada en comunicación y fue la primer persona trans en egresar de esa carrera en la UDELAR hace 20 años. Es activista por los derechos de la población LGBTI+, y en particular de las personas trans en Uruguay.
1: Como prioridades para su gestión, señaló la capacitación para el trabajo, el acompañamiento de las trayectorias en el mundo del trabajo y la educación. En ese sentido, dijo que el Departamento de Diversidad está trabajando en un convenio con la ANEP para proteger las trayectorias educativas de la población LGBTI+, sobre todo de las personas travestis trans, para que no haya deserción y expulsión de los sistemas educativos y así cumplir con determinados requisitos que establece, por ejemplo, la implementación del cupo del 1% de los llamados a concurso de la Ley Integral para Personas Trans.
0: Y atención que mañana hay paro de entes públicos, paro nacional de 24 horas, entonces en la jornada del miércoles.
1: La Coordinadora de Entes Autónomos realizará este miércoles un paro nacional de 24 horas con una concentración frente a la Torre Ejecutiva y una movilización hasta el Ministerio de Economía y Finanzas. El anuncio fue realizado este martes en una conferencia de prensa, según informó la diaria.
0: La plataforma de reclamos incluye el ingreso de personal, el rechazo a la precarización laboral, una mayor inversión pública y mejoras en la negociación colectiva. Además, los sindicatos reclaman mejores condiciones de trabajo, igualdad salarial, carrera funcional y un plan de atención de salud mental.
1: Desde AUTE sostienen que las empresas públicas acumulan más de una década de recortes en vacantes e inversiones y plantean que la discusión de la rendición de cuentas y el próximo presupuesto debe contemplar recursos para revertir esa situación.
0: Y se viene el alerta camión. Yo me imaginaba, ¿no? Qué situación, ¿no? Ahora les vamos a contar, pero me imaginaba una situación bien práctica cuando estás en tu casa y recibís el alerta camión. La gente se está preguntando, ¿de qué habla este
1: nabo? ¿De qué habla?
0: ¿De qué está hablando? Es un
1: desarrolle,
0: informativo eso.
1: Desarrolle, por favor.
0: Desarrolle. Intendencia de Montevideo lanza un sistema de alertas para la recolección de residuos y tiene ese nombre precisamente.
1: La Intendencia de Montevideo presentó este martes Alerta Camión, un sistema de notificaciones por WhatsApp que informa en tiempo real el recorrido del camión recolector para quienes utilizan contenedores domiciliarios e intrapresidiales, según informó la diaria.
0: Imagínate esta situación, está viendo Argentina-Egipto, tranquilo, cómodo, tomándote una cervecita, algo, y en tu teléfono, te olvidaste de sacar la basura en tu teléfono, Alerta Camión. Tenés que salir disparado a tirar la basura. El servicio te avisa cuando el camión inicia el recorrido, cuando está próximo a tu zona y cuando finaliza la recolección. También notificará si ocurre algún accidente o desperfecto que provoque demoras en el servicio.
1: Viste, te va avisando, no es que te anuncia
0: te
1: a último momento.
0: Varias oportunidades.
1: Claro, te da,
0: ¿no?,
1: varias oportunidades. Actualmente unas 50.000 viviendas cuentan con este sistema de contenedores y la meta de la comuna es alcanzar las 80.000 antes de fin de año. El director de Desarrollo Ambiental, Leonardo Herú, señaló que la herramienta busca mejorar el servicio y facilitar la gestión de residuos para vecinos.
0: Ya que estamos en noticias que tienen que ver con la Intendencia de Montevideo, no nos movemos de ahí. La comuna propone pagar la contribución inmobiliaria en hasta 12 cuotas.
1: Según informó El País, la Intendencia de Montevideo incluyó en el articulado de la rendición de cuentas una propuesta para la contribución inmobiliaria pueda abonarse en hasta 12 cuotas, además de las modalidades de pago ya existentes.
0: Sí, estamos hablando mucho de la ley de rendición de cuentas a nivel nacional, pero también en la Junta Departamental de Montevideo ingresó el proyecto de rendición de cuentas y bueno, va a generar el estudio primero, un par de meses estudiándola y después la correspondiente votación. Y volvemos específicamente a lo que estábamos comentando. La iniciativa prevé la eliminación además de 14 cargos de jerarquía dentro de la carrera funcional con el objetivo de que esos puestos no deban ser ocupados necesariamente por funcionarios de carrera y puedan cubrirse mediante concursos abiertos. Entre ellos, por ejemplo, hay cargos en TV Ciudad, direcciones de espacio como el Jardín Botánico, el Planetario y Villa Dolores.
1: Además, el proyecto habilita a la comuna a exonerar del impuesto a los espectadores públicos a salas de hasta 550 localidades con entradas de menor valor. La rendición de cuentas también mostró que la Intendencia cerró el 2025 con un déficit operativo que, tras ajustes contables vinculados al tipo de cambio, quedó reducido a poco más de 11 millones de pesos.
0: Y nos vamos a el Senado, que tuvo actividad en el día de hoy y tuvo alguna polémica. Ahora te cuento algo que sucedió. Pero primero vamos a la noticia. El Senado autorizó el ingreso de marines de Estados Unidos para realizar intercambios con la Armada.
1: La Cámara de Senadores aprobó por unanimidad el ingreso al país de una delegación del Cuerpo de Marines Sur de Estados Unidos sin armamento para realizar actividades de intercambio y formación con la Armada Nacional entre el 13 y el 17 de julio, según informó la diaria.
0: La senadora Frente Amplista Betiana Díaz explicó que la autorización de cumplimiento a compromisos asumidos por el Estado uruguayo y señaló que el Ministerio de Defensa priorizó esa instancia de capacitación para personal subalterno.
1: Durante el debate, el senador nacionalista Javier García afirmó que hubo un cambio radical en la posición del Frente Amplio respecto a este tipo de autorizaciones, mientras que el colorado Andrés Ojeda sostuvo que si ese cambio existió, lo considera positivo.
0: Nos vamos a la primera pausa en informativo de cierre, probablemente después de la misma. Volvamos desde la Plaza Libertad, donde se está desarrollando ese alerta feminista que comentábamos al principio del programa, relacionado puntualmente al último feminicidio, pero a esa cifra que venimos manejando de en lo que va del año y sobre todo en lo que va del mes de junio, ¿no? Donde prácticamente se duplicó la cifra con las cuales veníamos en los meses anteriores. Así que después de la pausa, desde Plaza Libertad, entonces con gente del colectivo feminista.

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0: 24 minutos pasan ahora de las 7 de la tarde. Lo comentábamos ayer en las noticias. Una mujer de 42 años fue asesinada por su pareja. Un hombre de 41 años delante de 4 menores, 3 niñas y un niño. El sábado sucedió esto en la localidad de Ciudad del Carmen, en el departamento de Durazno. En la jornada de ayer, la justicia lo imputó como presunto autor de un delito de homicidio especialmente agravado por haberse cometido frente a menores de edad y muy especialmente agravado por femicidio. Como medida cautelar, de todas formas, se dispuso su internación en un centro de salud mental por un plazo de 120 días o hasta que se conozca el resultado de una junta médica solicitada en el marco de la investigación. Este hecho desató una alerta feminista y es así que, como lo comentábamos ayer también, en el día de hoy y a partir de las 7 de la tarde hay una concentración de colectivos del feminismo en Plaza Libertad. Estamos en contacto con María Delia Cunio, que es integrante de la Coordinadora de Feminismos. María Delia, buenas noches, gracias por atendernos.
1: Buenas noches, gracias por estar en comunicación también.
2: María Delia, ¿cómo estás? Sofía, por acá. Un gusto primero preguntarte cómo está el ambiente por ahí, si nos podés describir cómo está la Plaza Libertad y cómo ves la convocatoria en esta alerta y en las últimas que se han realizado.
1: Bueno, acá estamos en la plaza, están llegando compañeras, hay un núcleo importante de mujeres que vinieron por el otro feminicidio que está también por hoy convocado, que es el de Susana, la mujer de 66 años, que fue encontrada muerta en su casa a golpes y cuyo pareja es el principal sospechoso, aunque este caso no está dentro de carátula de feminicidio, para nosotras sí, y también para las personas cercanas que hoy han venido acá a la plaza a acompañar esta alerta.
2: Capaz mucha gente sabe de, por supuesto, la marcha del 8 de marzo y, bueno, el 25 de noviembre, y no tanto de las alertas que se hacen cada vez que hay un femicidio. ¿Qué nos podés contar de qué es lo que realizan, qué es lo que sucede?
1: Bueno, nosotros hace ya 15 años que venimos haciendo esta movida, cada vez que hay un femicidio, y bueno, siempre es diferente la convocatoria, a veces es más concurrida, a veces no tanto. Hay que ver que esto no tiene una fecha fija, que una pueda programarse en el trabajo o en el estudio, sino que es cuando esto ocurre. Entonces, bueno, es muy variada la concurrencia, no solamente que vienen distintas compañeras, distintas mujeres a acompañar, sino que a veces la concurrencia es mayor y a veces menor. De todas maneras, nosotras estamos acá, traemos a la plaza los nombres de las mujeres que han sido asesinadas, para que estén presentes, para que no sean olvidadas, para que no sea olvidado este momento y para que no sea olvidado y que sea una visibilización una vez más de la violencia extrema a la cual estamos expuestas. Muchas veces marchamos, otras veces simplemente hacemos una lectura colectiva acá mismo en la plaza o portamos la calle. Eso siempre depende de cómo estemos de concurrencia y de ánimo.
0: María Delia, te iba a preguntar sobre un aspecto del comunicado que emitieron para la alerta. Nosotros comentábamos de esta mujer de 42 años asesinada en Durazno y vos hablabas de la mujer de 62 años, pero también el comunicado habla de otra mujer asesinada en Atlántida, una mujer que la carátula catalogó como suicidio caso, ¿no? ¿Qué ven ustedes ahí?
1: Bueno, nosotros ahí lo que vemos es porque su hija particularmente se comunica con nosotras, hay una situación de violencia previa a la cual está expuesta esta mujer, y la carátula esta de suicidio se entiende que fue apresurada sin mayor investigación. Hay, no voy a decir testigo porque sería como muy, afirmar eso no me corresponde, pero sí hay la percepción por la gente cercana de que no fue un suicidio, que ya no tenía por qué suicidarse, decía la persona, lo dice la persona más, las personas más cercanas a ella, y todo hace pensar de que sí fue un feminicidio, sí fue un homicidio agravado por feminicidio, que se construyó como una imagen para que pareciera ella parecía ahorcada, que pareciera un suicidio. Rápidamente la justicia archiva con esa carátula sin mayor investigación. Hay que entender que estamos hablando de una mujer que en un contexto de mucha vulnerabilidad, en contextos a los que solemos decir complicados, y que bueno, no son los que atraen mayormente la mirada de la justicia, ni parecería ser que requieren demasiada investigación. Cuanto antes se cierre el expediente, queda todo el mundo conforme. Quedan conformes todas las personas que lo ven por la prensa, menos aquellas personas cercanas como su hija y otras familiares que han visto las situaciones más cercanas y que sienten que la justicia también las olvida. Las olvida a ellas como familiares, como cercanas a las víctimas, que de alguna forma también son víctimas.
2: En un lapso de 31 días hubo 5 femicidios. También hace unos días se divulgó la noticia de que el 80% de las personas atendidas por la Unidad de Víctimas y Testigos de Fiscalía en 2025 fueron mujeres. ¿En qué están fallando hoy las políticas de prevención?
1: Bueno, las políticas de prevención en realidad son ausentes. No es que estén fallando, sino simplemente no están presentes a la hora de la prevención. Sucede muchas veces que estas violencias no son expresadas. Muchas veces las propias mujeres no se animan a hacer denuncias, o si las hacen las denuncias, hemos tenido a lo largo de estos años reiterados feminicidios precedidos de bastantes denuncias a las cuales no han activado ningún tipo de protección, sobre todo de protección a la víctima. Sí hay algunas medidas que tienen que ver con los agresores cuando hay denuncia de violencia, como las tornilleras o los perímetros de acercamiento, que en realidad lo que hacen es reducir la movilidad de la víctima y no ir sobre el victimario. Lo que nosotros siempre decimos que este problema de la violencia que termina en un feminicidio, que es como la violencia extrema, tiene antecedentes, tiene previos, hay situaciones que indican que pueden dar pistas a las personas cercanas, no solamente a la familia, a las personas vecinas, vecinos, siendo jóvenes a los lugares donde van a estudiar. Y eso muchas veces no despierta alertas, no despierta intervención, porque subsiste todavía ese prejuicio de, bueno, mejor no meterse, estas cosas son de pareja, o estas cosas son de las relaciones de las mujeres, o en peores casos, bueno, si ella no denuncia, si ella no se va, si ella no lo deja, es porque de alguna forma consiente. Esa que parecería que esa línea de pensamiento que podríamos pensar se agotó en el tiempo, sigue presente. Entonces es difícil generar redes, es difícil generar esa alerta previa ante el primer indicio antes de que la muerte llegue, porque después que matan, después que la mujer es asesinada, hay poco para hacer. Hay para hacer visibilizar, hay para decir, bueno, no podemos permitirlo, tenemos que generar recursos propios para defendernos entre nosotras, para acompañarnos entre nosotras antes de que eso suceda. Y ese trabajo es un trabajo de las redes, es un trabajo de los grupos de mujeres, es un trabajo de la comunidad toda, excede incluso a colectivos feministas. Creo que la sociedad toda de alguna forma tiene esa responsabilidad de cuidado, de la misma forma que tenemos la responsabilidad de cuidado de las infancias, y tenemos que estar atentos, y estamos atentos a los indicios de abuso, a los indicios de violencia, hasta ellos tenemos que estar cuidándonos también entre nosotras.
0: María Delia, quiero ir hacerte una consulta sobre el caso puntual, este último caso en Durazno y su resolución a nivel judicial, Y tomando lo que se dice muchas veces cuando hay un femicidio, muchos de nosotros decimos, se enloqueció, estaba loco. Y las feministas dicen una y otra vez, no estaba loco, es un hijo sano del patriarcado. Y repiten esa frase, ¿no? En este último caso, como medida cautelar, lo comentábamos recién, se dispuso la internación del feminicida en un centro de salud mental por un plazo de 120 días. ¿Ustedes lo enmarcan dentro de ese marco que le estaba dando yo o no? En este caso puntual, ¿qué información tienen, no?
1: Lo que nosotros decimos, porque no es solamente este caso, tuvimos un caso anterior, que es el de abril, la joven de San José, que fue asesinada por un compañero de estudio, del liceo, también otro joven, que también que manifestó, la manté porque la odiaba, un crimen de odio, dicho así, que para nosotros todos los feminicidios son crímenes de odio. Nosotras lo que vemos, y que también termina en una institución de salud mental.
2: Como inimputable, ¿no?
1: Como inimputable. Entonces, para nosotros también eso es una alerta que nos lleva a pensar que hay un retroceso en la mirada de lo que significa el feminicidio y la violencia hacia nosotras. Volvemos a aquel discurso de crimen pasional, la maté porque, no sabía lo que hacía, fue algo del momento, y nosotros pensamos que ese discurso, ese relato que se tuvo mucho tiempo y hace mucho tiempo, ahora está volviendo a aparecer, y eso realmente nos alerta, porque eso llama a la impunidad. En muchos de los casos, incluso de formalizados, aducen, no sabía lo que hacía. Siempre hay un escape de, la verdad que no sé, no me acuerdo lo que hice. Tenemos ahora presente algunas declaraciones de algunos feminicidas. No sabía lo que hacía. Que eso se tome en cuenta como un testimonio real y que no se entienda de que no es un rapto de locura, no es un crimen pasional, es un crimen de odio provocado por una estructura que lleva a que los varones puedan usar, abusar e incluso asesinar a mujeres, a niñas y adolescentes. Digo, si no existe esa mirada previa, empezamos a justificar de alguna forma como sociedad que eso suceda.
0: María Adelia, te agradecemos estos minutos.
1: Bueno, muchas gracias a ustedes por la comunicación.
0: Pasó entonces María Delia Cuño, integrante de la Coordinadora de Feminismo. Recordemos, está realizando en estos momentos, fue en la convocatoria hecha a partir de las 7 de la tarde, un alerta feminista en pleno centro de Montevideo. Vamos a hacer la última pausa en informativo de cierre. Ya se viene Marcelo Pereira, hoy hay columna de Marcelo en La Diaria y como siempre el reflejo se lo damos acá.
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0: 42 minutos pasan de las 7. Estamos escuchando al gran Woody Guthrie, aquel que tenía una guitarra que le había hecho una pintada que decía "This guitar kill fascists".
1: Sí, una esta, cosa bastante punk, ¿no?
0: Esta guitarra mata fascistas, sí, bastante punk, y en los años 40, ¿no?
1: Sí, sí.
0: Post Segunda Guerra Mundial. Esta canción se llama "The Land Is Your Land", tu tierra.
1: Esta es tierra. Es tu tierra.
0: Esta tierra es tu tierra, está bien. Sí. Por suerte tenemos a alguien que sabe inglés, no como yo, que talenteo. Buenas noches, Marcelo.
1: Buenas noches. Sí, como ya estaba hablando de un proyecto para fomentar la propiedad de la tierra que presentó el senador Bordaberry la semana pasada, había algunas canciones que podían ser más obvias, yo qué sé, a desalambrar o incluso algunas partes de Imagine, ¿no? Pero me interesó esta porque además esta versión que escuchamos ahora es grabada en el 44.
0: Mirá, no era posguerra, sino
1: en realidad todavía se había perdido. Y tiene un par de versos que después no habían quedado en las grabaciones posteriores, la grabó varias veces. Uno de ellos que me venía muy al caso con el tema, él va describiendo que recorre el Estados Unidos, y siempre terminando con eso, ¿no? Esta tierra es mi tierra, es tu tierra, fue hecha para nosotros. Y hay un momento en que dice, bueno, y de repente me topé con un muro que no me dejaba pasar, y tenía un cartel que decía propiedad privada, pero del otro lado no decía nada. Así que esta tierra fue hecha para nosotros. Y porque acá hay una cuestión, Bordaberry retoma una línea de pensamiento que es muy antigua en Uruguay, que es la misma de la Asociación Rural y en general de la gente que tiene motivos para defender esta posición, y es que el estado ideal de las cosas es que la tierra tenga dueño, ¿no? Que esto de colonización, porque apunta a colonización el proyecto, y busca que la gente que está actualmente como colonos arrendatarios de la tierra, en realidad con la decisión lo que tiene que hacer es hacer todo lo posible para que en todos los casos se transformen en propietarios. ¿Sí? Porque eso es lo que realmente arraiga a la gente en la tierra, dice Bordaberry. Uno no puede pretender que sus hijos se queden en el campo si no tienen la garantía de un patrimonio futuro. Y es esa incapacidad para concebir otra manera de relacionarse con el territorio o ese interés en no concebirlo, ¿no? Porque en realidad uno dice, bueno, la apropiación del territorio siempre es una cosa enormemente discutible, ¿no? Incluso, no sé, en los 2000 y pico de años que contamos nosotros, y si contamos el Homo sapiens con 200.000, 300.000 años de existencia, todo pedazo de tierra ha pasado por varias sucesivas asentamientos, ¿no? A veces, en algunos lugares, llegó gente donde no había nadie, otras veces llegó donde había otra gente y la expulsó. La gente se apropia de la tierra. Pero ahí hay una cosa, el ser humano tiene una costumbre muy, muy arraigada, que es decidir que los hechos consumados, a partir de determinado momento, arranca pelito, y bueno, esto es la ley eterna, ¿no? Esto como, sobre todo cuando le conviene, ¿no? Entonces, sí, bueno, esto es mío, y en realidad hay otras corrientes de pensamiento, no solamente de izquierda, fue la posición de los primeros vallismos, de Valle Gordóñez y de Luis Valleverres, que creó en el 48 colonización, de que la tierra es un bien social, no es, ni siquiera es del Estado. Es como, con esto pasa algo parecido con las ondas por las que se transmite la radio, la televisión, y que en la época eran la única manera de transmitir, porque no existía internet, digamos. Entonces, bueno, eso es un bien social también, porque además es finito, se termina, no hay lugar para todo el mundo. Allí donde una persona se asentó, otras no se pueden asentar. Esto es mío, no es tuyo. Y con esa norma y con leyes que protejan eso, digamos, mis hijos van a ser los dueños de esto, y los tuyos lo miraban de afuera. Entonces, bueno, pasaba lo mismo con la sonda de radio, ¿no? La gente las maneja normalmente, los que son concesionarios, como si fueran su propiedad. Las compran, las venden, las dan en herencia, y no son de una persona ni de una familia, son de la sociedad, son de todos. El Estado puede regular, ni siquiera son del Estado. El Estado las administra, ¿no? Es como lo mismo, el acceso. Y el Estado en realidad no solo administra esas cosas, sino que además lo que se olvida muchas veces con esa mirada de cortito plazo es que la persona que tiene tierra, no solamente los pobrecitos de colonización, que son una minoría muy chica, la colonización tiene el 3% de la tierra productiva del país nada más, pero igual molesta. Bueno, dice a esos, es una tenencia precaria, que además está subsidiada por el Estado, que les... Toda la tenencia de la tierra está subsidiada por el Estado, porque así vos tengas un enorme predio con producción altamente tecnificada, bueno, estás dependiendo de usar el agua, que también es un bien común, de que haya sistemas de vialidad que te permitan mover tu producción, de que haya un comercio nacional e internacional que esté organizado por la sociedad y te permita vender. Que haya ciencia, que haya tecnología para mejorar la calidad de producción, aprender a gestionar una empresa.
0: Y la pata que cuando viene la catástrofe haya un subsidio.
1: Ah, claro.
0: ¿No?
1: Sí, porque ahí...
0: La seca, por ejemplo. Claro. La inundación.
1: Ahí siempre viene el tema de decir, bueno, nosotros que producimos tal la riqueza del país, porque la Constitución dice que la República Unitaria de Uruguay es un territorio que nunca será propiedad de personas, pero sin embargo, el territorio real... Sí es propiedad de personas, en su mayor parte. Y que más esas personas tienden a ver como que el resto es una especie de satélite, parásito de ellos, que ellos son los dueños de la tierra y del país, por lo tanto, y que la demás gente, bueno, son servicios que tienen, como que contrata un empleado, ¿no? Para que le limpie o para que le haga los mandados. Entonces, esa concepción realmente es muy difícil, porque yo ponía... en vez de pensar que lo anormal, lo que hay que corregir es esa situación de que la persona está en la tierra y lo que produce, sí, es de él, ¿no? El fruto de su trabajo es de él, pero la tierra no es de él, la tierra es de todos, la tierra es de la sociedad. Bueno, ¿por qué en vez de aplicarlo solo a la agricultura familiar no lo pensamos? Pensamos, ¿qué pasaría si esto se aplicara en general? Pues hay países que lo hacen, ¿eh? No les va mal, porque la producción en gran escala, tecnológica, las grandes extensiones, también se hace en tierra, que es un bien social, y hay que preguntarse, bueno, si uno se consigue librar de esa idea de que por algún motivo medio mágico, no sé, la gente que es dueña de la tierra, que la heredó, que la compró, esa es la única que sabe cómo manejar un campo, y los demás no pueden aprender... ¿no? Por el hecho de ser, tenés, no sé, en el ADN, te transmite algo
0: que estamos
1: de familia.
0: Hablando, sí, justo que estamos hablando de colonización, ayer creo que fue, en el programa Aire Rico estaba el presidente de colonización, Alejandro Henry, y dijo sobre Bordaberry y sobre Da Silva, que también terció en este debate, el senador Da Silva. Henry
1: no?
0: Dijo, no tienen conocimiento técnico y científico para cuestionar decisiones, tienen tener campo... no es ser de campo, y me hizo acordar Eduardo Viera, el anterior director de colonización, antes que renunciara, que también había dicho en la polémica por María Dolores, tener campo no es saber de campo.
1: No, claro. Además es bastante común, todos podemos conocer, gente que viene de familias que tienen campo y que en realidad siempre algún hijo lo manda a estudiar agronomía o se especializa a esta altura del partido más en gestión empresarial. Pero, bueno, ¿por qué eso no? Eso lo puede aprender una gran cantidad de personas que no tienen campo. No es una cosa que... hay mucha mistificación acá interesada, ¿no? No, solo los que estamos acá sabemos. Ustedes de la ciudad nos quieren venir a decir... la gente que está en colonización en general tampoco son montevideanos que nunca vieron una vaca y se ponen a decidir cómo se hace el progreso agrícola, ¿no?
0: Claro.
1: Tiene burocracia, organización, como todas las cosas, se puede mejorar mucho, pero esta idea a mí me parece que es bien de esas cosas de fondo, donde en realidad hay que preguntarse, bueno, pero esto, lo normal, que todo tenga dueño, que la producción solo esté en la gente que siempre la tuvo, ¿siempre cuándo? ¿Cuántos años? ¿No? Es contra esos 300.000, digamos. No sé, es una discusión bien, bien ideológica, y que demuestra a la vez que, más allá de si la estancia María Dolores, si el Pacha se fue de Boca al velorio o no, acá hay una cosa que es mucho más antigua, es más de fondo, y tiene que ver con cuál es la manera más racional de convivir con la riqueza natural. Entonces, no sé, el tema de orientar la producción a una cosa que sea sustentable, que sea cuidadosa en el ambiente, eso lo va a hacer siempre mejor la persona que está buscando su ganancia individual. ¿Por qué? ¿No? ¿Cuál es la varita mágica que lo tocó? Y si después lo vende, la varita toca al otro que compró, no sé, es una cosa muy rara, ¿no? Pero estamos acostumbrados a que eso es lo normal.
0: En esta cuestión ideológica que decías, te quería preguntar cuál es tu mirada, ¿no? Y quiero ir, que lo citás al arranque de la columna, la exposición de motivos que hacía Bordaberry, dentro de la misma se decía, la idea es que esto suceda, esto que es, bueno, que los arrendatarios puedan adquirir su tierra mediante un proyecto de ley, que es lo que presentó Bordaberry. La idea es que esto suceda mediante un proceso ordenado, gradual y preceptivo, de modo que la condición de propietario, y esta es la parte a la cual me quiero referir, deje de ser la excepción, para convertirse en la regla. Y en esta cuestión de que venimos desde que se creó el Instituto Nacional de Colonización, con este debate ideológico, donde allá por el 48, también lo decís en la nota, se hablaba de sovietización, cuando se hablaba de la creación del instituto, es de alguna manera una vía más de las tantas que hubo en el transcurso del tiempo, solapada mediante un proyecto de ley que uno lo lee en primera instancia y dice, bueno, no está tan mal que el tipo pueda adquirir, le den facilidades para que adquiera la tierra.
1: Pero ya puede comprar, además. Porque esa minoría que se produce, bueno, es porque está previsto que se compre. Lo que pasa es que el que lo compra no puede hacer cualquier cosa a la vez con la tierra, porque, ¿qué pasa? Si no, da para una serie de avivadas, ¿no? Que vos adquieras tierras por vía de colonización, que a la vez tenés una serie de facilidades para asentarte, después las compras y las vendés a precio de mercado, entonces es un gran negocio. Entonces no es que pueda hacer cualquier cosa después. Sos propietario, pero no un propietario como si dijeras, soy un propietario de los zapatos que tengo puestos. Y si quiero los vendo, si quiero los regalo, los tiro a la basura. Pero esto es incluso más viejo que colonización, porque ya antes de que hubiera Uruguay, con Artigas pasaba alguna cosa por el estilo, ¿no? Había discusión.
0: Reparto de tierra.
1: Claro. Artigas era. Nadie le dijo, vos sos un burócrata montevideano que no conoce la campaña, porque no había forma de decir.
0: Si hay algo que no le podían decir a Artigas.
1: Que no conocía la campaña, pero decían, bueno, que era un bandolero, anarquista, que sé qué, bueno. Es una tensión que atraviesa la historia de Uruguay y la historia de la humanidad, ¿no? Lo mismo, son los recursos naturales. Recursos naturales hasta que alguien dice, esto es mío. Entonces, de repente, no sé, tiene un arroyo por su propiedad y lo deriva para riego, y después el que está arriba abajo se quedó con menos agua, ¿no? Bueno, porque esto es mío, el arroyo es tuyo, ¿no? El agua de Uruguay es tuya, yo qué sé, ¿no? La uso gratis, ¿no? Son recursos disponibles. A medida que avanza la sociedad, es esa ficción que tienen los liberales de que no, la sociedad es un pacto, entonces yo tengo lo mío, entonces accedo a que el Estado haga algunas cosas, pero ojo, no se meta con lo mío. No existen seres humanos sin sociedad. Los gurises que los crían los bichos no hablan, no se comunican, no tienen, ¿no? Que eso quedan, a veces aparece alguno que fue criado por animales, ¿no? Bueno, eso es, nunca se humanizó. Entonces, esa ficción muy linda en teoría política, ¿no? El contrato social, vinieron toda la gente, ya tenía bienes, propiedades, cosas, y dijeron, bueno, vos gobernás, pero no me toques lo mío. Eso no es el punto de partida, no se hace así la gente. Gente se hace con otra gente.
0: Bien, el rico patrimonio de una minoría, aquellos que quieran ir a leerla, por supuesto, está colgada desde muy temprano en la edición digital de La Diaria. Marcelo, ¿el jueves que viene?
1: Jueves que viene, en
0: nos
1: principio.
0: Nos vemos por acá.
1: Si no ocurre nada extraordinario.
0: Nosotros nos vemos el jueves con Marcelo y nos vemos con ustedes mañana a las 7 de la tarde, 7 de la tarde, noche, a esta altura del año, cuando peguemos la vuelta para hacer una nueva edición de Informativo de Cierre. Se quedan con Carlos Dopico, con Julia Peraza y con La Música Me Llueve.

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Tres minutos pasan de las 20 horas. Buenas tardes, buenas noches, bienvenidas, bienvenidos. Esto es La Música Me Llueve. Buenas noches, bienvenido también Alejandro Correa, detrás de las perillas de esta puesta al aire que ustedes sintonizan por la 97.9, también por la 102.5 si andan por la zona de Maldonado, por la 90.9 si están por la zona de Colonia. Si están más distantes de esos departamentos, pueden seguirnos también por la transmisión vía streaming. Ahí pueden incluso también vernos por el canal de YouTube de La Diaria. Quien está detrás de esas perillas, quien está detrás del Switch Master, es el señor Joaquín González. Buenas noches también, Joaquín. Francisco Muso, la asistencia general de producción, Julia Peraza, la producción general de este programa. Ya anda por aquí nuestro invitado especial del día de hoy, con quien vamos a conversar, lo oigo entendido, con quien vamos a compartir también un montón de música. Hace años que viene en la vuelta, es uno de esos prodigios, pero se los quiero presentar en unos minutos. Quiero contarles que acabo de venir de la Sala Zitarrosa, donde el señor y maestro Hugo Fattoruso acaba de recibir la medalla de honor de el Imperio Japonés. Acaba de ser distinguido con una ceremonia hermosísima, con un montón de expresiones también de la cultura japonesa. Un Hugo Fattoruso totalmente emocionado, que es producto además de una relación que viene cultivando hace tantísimos años. Hace más de dos décadas que Hugo Fattoruso transita anualmente, periódicamente, todo el territorio de Japón. No solamente va a uno un par de ciudades, sino que recorre todo el territorio de Japón. Es algo que hasta los propios japoneses les asombra, les impacta. Un Hugo Fattoruso que ha desembarcado en Japón desde el año 1976 aproximadamente. Ahí por lo menos es donde lo empezó a escuchar Tomohiro, que es quien, con quien él hace el dúo, Dos Orientales. Y de hecho, a partir del año 85 que Hugo viajó con OPA, es que se encontraron por primera vez, y a partir del año 95 es que Tomohiro Yajiro le propuso conformar el dúo Los Orientales, y desde el año 2007 hasta la fecha va ininterrumpidamente, lo hará también este octubre y noviembre de este 2026. Así que vengo de ahí totalmente impresionado de el respeto y la devoción que todo el Estado japonés le demostraba a Hugo Fattoruso, y un Hugo Fattoruso totalmente también emocionado de este enorme reconocimiento de honor. Básicamente por ahí era que venía esta expresión. Ahora sí que les conté eso. Si les parece, ya les presento a nuestro entrevistado del día de hoy.

Es uno de esos prodigios musicales que tempranamente llamó la atención de todos sobre el escenario. Es músico, guitarrista, compositor, productor, cantante. De los cinco hermanos es el del medio, junto con su mellizo, el batero, como parte de una familia a la que todos se han destacado en la música. Con apenas 14 años viajaba a Punta del Este para tocar The Police y pasar la gorra entre los turistas esteños.

En el año 1992, con tan solo 17 años, recibió el premio Eduardo Fabini como guitarrista revelación. Y si bien muchos le asociamos al universo de la canción popular uruguaya, a los 19 años había ya comenzado a estudiar también tango con el maestro Julio Covelli.

año 94, junto a sus hermanos, también Fede Riggi y Gustavo Montemurro, fundó la banda Pepe González, que de hecho tuvo a Rada como productor de su segundo disco.

Y en ese contexto se topó de frente con Jaime Ross, quien asistió a verles especialmente en un concierto en el Teatro Solís. A los pocos meses los convocó para sumarse a la banda e incluso comenzar a grabar y girar.

En el año 95 comenzó a colaborar con Rada y en el 98 fue guitarrista invitado y coproductor de varios temas de su disco Black, que Rubén Rada había grabado en Circo Beat cuando ya estaba instalado aquí en el Uruguay luego de años de vivir fuera del país.

0: Nicolás Ibarburu, de quien estamos hablando, participó en más de 100 discos. Ha sido guitarrista de Jaime, de Rubén Rada, Fito Páez, pero también ha tocado con Luis Alberto Spinetta, con Dante Spinetta, con Hugo Fattoruso, con Horacio Ferrer, Adriana Varela, Fernando Cabrera, Javier Malosetti y tantos y tantas más. En el 2002 creó esta banda, San Cuocay, junto a sus hermanos Martín y Andrés Ibarburu, Nico Sarcer, Gustavo Montemurro y Walter Enegua Edo. Aquel mismo año, con 27 años, integró la banda que acompañó a Jaime Ross para actuar justamente en la Copa Mundial de Fútbol del año 2002.
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0: En el año 2005, luego de coproducir el disco El Evangelio según mi jardinero de Martín Buscaglia, que cumplió justamente el año pasado 20 años, fue convocado nada menos que por Luis Alberto Spinetta para participar en tres temas de su álbum Un Mañana: Canción de amor para Olga, Para soñar y esta otra, Tu vuelo al fin.

En el año 2009 irrumpió con Anfibio, su disco debut, su debut solista, el primero de tres álbumes que lleva publicado bajo su propio nombre y que más tarde sucedería con Casa Rodante y La Ruta de la Seda.

0: Este próximo jueves 9 de julio, Nico Ibarburu se va a estar presentando en la sala Rondó a las 21 horas. Va a estar tocando temas de todos sus discos, incluso algún estreno, junto a Marco Messina y a sus hermanos Martín y Agustín Ibarburu. Localidad de Generales, 900 pesos. Es un placer para la música Me Llueve recibir en estos estudios de la Diaria Radio nada menos que a este enorme músico uruguayo, Nico Ibarburu. Me pongo de pie.
1: Carlos, muchas gracias.
0: Oh. Un placer, Nico, un placer. Ya habíamos quedado de alguna manera comprometidos cuando viniste con Anita Álvarez de Toledo, de tener una charla también que abarcara un poco tu discografía, que abarcara tu recorrido en el universo musical. Es impresionante cuando uno se topa con tu biografía y a todos los rincones donde has alcanzado, es verdaderamente asombroso. ¿Te pasa también a vos?
1: Sí, la verdad que un poco así ahora te escuchaba. Muchas gracias por la presentación. Y sí, la verdad que con los años se van juntando cosas y es increíble realmente. Así, muy agradecido también a la vida, todas las cosas que he podido curtir y compartir.
0: Pero además con los años se juntan, pero vos empezaste muy temprano además.
1: Sí, la verdad que sí, nos pasó eso. Enfocamos muy de pendejos en la música. Creo que tuvo que ver con esa cosa de descubrirla juntos con mis hermanos, que como que nos mandamos re jóvenes, ¿viste? A hacer y a descubrir.
0: Y con tu viejo, ¿no? El viejo Ibarburu.
1: Sí, mi viejo fue el responsable directo, así, tocaba la guitarra hermosamente, tango, folclore, también clásico, así, cosas de Villalobos, transcripciones de Segovia, cosas de Bach. Y no se dedicaba profesionalmente a la música, pero era recontra músico y amaba la música.
0: Ahí me pintaste un espectro igual enorme.
1: Sí, totalmente.
0: O sea, iba de punta a punta.
1: Totalmente, sí, muy amplio de gustos. Tenía toda esa cosa muy tanguero, ¿no? Siempre estaba el tango, siempre tenía un tango para cualquier situación, ¿viste? Que nos pasaba en la vida. Y tenía mucho rapper, ¿viste?
0: De tanguero. ¿La frase de tango?
1: Sí, ¿viste? De las letras, ¿viste? Siempre tenía una, te decía, me planté con 7.5, o te decía, ¿viste? Una letra. Y claro, y después tenía eso, le había estudiado mucho guitarra clásica con Tabaré Oribe Dorrego, un personaje increíble, que después yo me fui enterando con cosas de él con los años, y Biglietti, ponele, estudió con él, el mismo Numa había estudiado con él, ¿no?
0: Impresionante. Olga Pierri, escuché también.
1: Ah, tremenda guitarrista. Estudió con él también, sí. No sabía, qué buen dato. Nosotros con los guitarreros hacíamos una milonga de Olga Pierri.
0: Que debería ser del padre, además, porque mayormente quien componía era el padre de Olga, no Olga misma.
1: Ah, mirá, pero escuchamos una versión de ella.
0: Sí, claro.
1: La composición era del padre, claro, porque decía Pierri.
0: Sí, no, tremenda, es que ella tocaba desde infante y vivió como hasta los 102 años, justo hace... Ayer estuve conversando con Flor, también con Flor Núñez, porque ella hace una versión de una canción inspirada en parte a lo que escuchó de ella refiriéndose a su guitarra, ¿no? Como guitarra mía, una cosa
1: qué
0: así.
1: Hermoso,
0: y ella compuso a partir de eso, ¿no? Y del vínculo con la guitarra.
1: Qué divino.
0: Así que tal, familiarmente ya tenías un nexo directo más allá de con el universo musical, con el instrumento.
1: Claro, totalmente. Sí, yo me enteré hace unos años de su existencia, pero parece que se estudian mucho milongas de ella en clases de guitarra. Acá en Uruguay, sí, es tremenda.

0: ¿Te suena conocido esto?
1: Pa, totalmente, yo. Fue temazo. Fue nuestra banda, así, lo que fueron los Beatles, ponele, para la generación de los Fato, de Jaime, de Rada, fue The Police para nosotros, ¿viste? Totalmente.
0: Tengo encabezado así la pregunta de esa manera. Para muchos músicos locales, una de las principales referencias fueron The Beatles, para otros The Stones. Sin embargo, una de las más claras para vos fue The Police. Y me acuerdo patente de verles y sentir que estaba escuchando Sting, de ver tocando a Copeland también, de verte como si fuera Sandy Summers. O sea, era como indivisible porque eran muy parecidos.
1: Totalmente. La verdad que la flasheamos mucho, de sacar detalle por detalle. Me acuerdo de Nico Sarcer, que en esa época no era fácil conseguir la data, ¿no? Los videos piratas, claro. ¿Viste? Las cassettes piratas de toques de ellos, un toque en Tokio de ellos, ponele. Nos sacábamos todas las versiones raras, ¿viste? Los piques. Y realmente flasheamos con ellos. Fueron muy importantes para nosotros, ¿viste? Y tocando, cuando invocábamos ahí su música y todo, era con todo el cuore, ¿viste? Era muy, muy intenso para nosotros. Hasta el día de hoy, cuando nos juntamos a veces hacer de tributo o tocar esas músicas, nos remueve lo más profundo así de
0: ¿Cada alma. Tanto siguen haciendo el tributo de Police todavía?
1: Ahora hace años que no lo hacemos, pero sí, cada tanto sale. Yo pienso que en algún momento pronto lo vamos a volver a hacer.
0: Es que no lo vieron como gema de exportación, pero si existieron tantas bandas similar Beatles, seguramente que ustedes podrían haber clasificado como una banda de referencia de Police, sin duda.
1: Yo creo que sí, porque en el sentido por lo menos de le metíamos mucho, mucho entusiasmo, ensayo, y lo hacíamos con mucha dedicación, y lo sentíamos, viste, muy fuerte, así, mucha emoción.
0: ¿Lo viste a Summers las veces que he venido?
1: Sí, vine la última vez, lo fui a ver, loco, impresionante, divino. Tengo una foto de su pega al Bogart, y siempre emocionante verlo. Aparte, con el batero de Paralamas y el bajista y cantante de Barón Vermelho, que la rompieron los dos también.
0: Sí, es un cuadrazo.
1: Es un cuadrazo. Me reemocioné, la verdad. Andy Summers a mí también me marcó mucho, mucho en la búsqueda del sonido, todo el trabajo con el delay, ¿viste? De él. Y esa cosa de tocar con energía rockera y con riffs rockeros, pero con una armonía más abierta, ¿viste? Más del jazz, ¿viste? De tocar sextas, novenas y de repente intervalos y sonoridades que no son tan del rock, ¿no? Que son más del jazz.
0: Ha sido muy influyente.
1: Sí.
0: ¿Lo podés rastrear en proyectos locales? ¿Escuchar la viola de Summers en algunos lados?
1: Sí, Los Traidores. Me acuerdo que era la banda que más me gustaba por eso también. El Víctor, el violero, me acuerdo que usaba esas cosas. También el disco de Jaime, mucho. El Galemire, era el muy Gale, de Andy Summers también, de Police. El audio ese bien de la época con el chorus y los delays, ¿viste? Y esa cosa de la viola muteadita con el delay tapeado a tempo y los acordes abiertos así con novena y todo eso, muy, se usó mucho acá también en Uruguay. Marcó mucho en todo el mundo. ¿Sabes?
0: Me dijiste recién, le saqué una foto al pedalboard.
1: Sí.
0: ¿Y hay algún misterio ahí? ¿Le viste algo?
1: Sí, hay uno que es el... Bueno, el que usa es el carbón, el tiene el Chorus MXR, ese amarillo, que es ese sonido cristalino de él. Y después, uno que vi es un pedal que se llama el Centaur, que sale, que como el que tiene él, son pedales como de colección. Al revés, ese es carísimo, sale tipo $25,000. Pero después cosas más comunes, pero me sorprendió mucho, que tiene también el delay Boss, el digital delay. En un momento usaba todos pedales Boss en los 80s, pero bueno, ahora se ve que con los años fue acumulando data y es una joya.
0: Y lo deben haber tentado también arrimándole alguna
1: marca,
0: alguna cosa nueva.
1: Seguro, más bien.
0: Espera, vos estás con la guitarra ahí, que no es una guitarra eléctrica, ni tenemos pedalboard ni nada, pero ¿podés hacer una versioncita, un pedacito de Police, de lo que te acuerdas ahora?
1: ¿Cómo no? ¿Qué podemos hacer? Justo traje el guitarrón, pero...

0: Esa es la que más les gusta a ellos, dicen
1: que
0: es la
1: riff tiene.
0: Ah, es una belleza. Y es también eso, como que esas novenas y esas son cosas que agregó Andy, ¿viste? Tremendo.
1: Alucinante. Uno de los cuentos que más me impresiona es el de Nico Barcia, que ensayaba con los chicos eléctricos con los mismos instrumentos, me contaba él, que usaban ustedes, vos y tus hermanos, y que era abismal la distancia en lo que tocaban unos y lo que tocaban otros, ¿no? Sobre todo porque en ese lugar era donde ensayaba chicos eléctricos, donde vivía el Momia, ¿no? El violero de la banda, que es primo, además de los Ibarburu. Escuchemos lo que decía Nico Barcia.
2: Germán Massey, que es mi compadre, primer violero de Chicos Eléctricos, alias el Momia, es Germán Massey Ibarburu. Los Massey son primos de los Ibarburu. Y de hecho empezamos junto con los Ibarburu, pero juntos. Ellos hacían, tenían una banda de covers de Police, eran más chicos que nosotros, un poco más chicos. Germán es un poco más grande que yo. Ponele que tendrían mi edad. Ensayamos en el mismo lugar, tocamos con los mismos instrumentos. Después, los caminos, es alucinante, ¿no? Los caminos que tomaron que tomamos cada uno, onda, son tipo absolutamente opuestos, ¿viste? Onda, la refinación técnica absoluta de los Ibarburu, ida al carajo, y el hedonismo y la salvajada absoluta que fuimos nosotros. Qué locura, ¿no? De hecho, la primera banda que tuve, Andrés Ibarburu era el bajista, y el Germán Massey, el primo de ellos, que era además su profesor de guitarra, ¿viste? Era el violero.
0: ¡Qué grande, el Nico Barcia! Oh. Claro, ellos eran inspiración para nosotros, total. Ellos, los chicos eléctricos, ensayaban en la casa de mi tía, la mamá de Germán, y nosotros también. Y claro, nos volaban la cabeza. Porque, bueno, nosotros estudiábamos guitarra, como dice Nico, con Germán. Mi primo fue el que nos mostró todo, nos mostró Led Zeppelin, nos mostró Frank Zappa, hacíamos temas de Frank Zappa en aquel momento, de Jethro Tull, ¿viste? Y claro, ellos tocaban con un power, ¿viste? Una cosa que nos volaba la cabeza. Y claro, después terminamos haciendo cosas distintas, como dice Nico, pero compartimos todo ese fervor ahí, esos primeros pasos ahí. Después recuerdo en el Molino de Pérez que hacíamos unas tocadas, que ellos eran los que la banda
1: los
0: que lideraba, claro, y caían bandas como Orgasmo Rosa, Poscoito, que eran tremendos músicos, unos de buceo. Y nosotros tocábamos, ahí hacíamos los temas de Police y eso, increíble.
1: Pero me impactaba lo que la diferenciación, ¿no? La refinación técnica y el hedonismo y la salvajada. Bueno, es por el Momia que ustedes empiezan a estudiar. Lo que quiero preguntarte a partir de eso es cómo se diferencian, cómo empiezan a optar cada uno por un instrumento, porque obviamente lo que el Momia les enseñaba era la guitarra.
0: Totalmente. Empezamos los tres estudiando viola. Que bueno, aparte era lo que estaba más a mano ahí, ¿no? En mi casa había guitarra y siempre es una cosa que está como más a mano. Empezamos los tres estudiando con el Momia y bueno, al año o menos, viste, a los 6 meses, justo el Momia se compró una bata que además en el bombo tenía un dragón dibujado, y Martín cuando la vio, tipo, me acuerdo el día que entró y quedó parado así tipo mirándola, y está, ese día se puso a estudiar bata, ya dejó la guitarra y...
1: Estamos hablando que 9 años.
0: 9 años tenía Martín. Y después, bueno, Andrés y yo seguimos estudiando viola. Y después, en un momento que cuando Andrés tenía 15 y nosotros teníamos 12, nos sale para tocar en un cumpleaños de 15. Y ahí lo conocemos al Monte. Era un cumpleaños de una gurisa de la Mené, por ahí, porque ellos iban a la Mené. Y bueno, estaba el Javier, otro amigo, y éramos 3 guitarras, teclado y bata. Entonces uno tenía que agarrar el bajo, ¿viste? Y trajeron un bajo re pesado, que era como... Era un, ¿viste? Un ropero era el bajo ese. Y está, yo con 12 años no podía ni agarrarlo. Y está, y Andrés,
1: claro,
0: lo agarró
1: más grande.
0: Medio por, ¿viste? Por razones así. Y bueno, y obviamente después se recopó con el bajo y... Me acuerdo que se mandó a hacer uno tipo Steinberg, eso sin clavijero en aquel momento, y se manejó muy al toque también, creo que a los 15, ahí fue que empezó a tocar el bajo. Pero claro, fue alucinante porque éramos 3 hermanos que elegimos instrumentos complementarios, ¿viste? Entonces armamos ahí, mi vieja una cara, nos dejó en el sótano, ¿viste? Armar todo. Mi padre me compró una eléctrica con un ampli. Y por desgracia de nuestros vecinos empezamos a tocar sin parar. Eso, tuvimos suerte también de eso, ¿viste? Poder complementarnos así.
1: Sí, en esa cuadra bajó la especulación inmobiliaria, ¿no? Porque los vecinos querían vender cuanto antes. A media cuadra estaban los buenos muchachos.
0: Exactamente, esa cuadra era tremenda, era
1: claro, radioactiva. Claro, otro sótano, el del Topo, Antuña, que también era el centro de reuniones, la base de operaciones de los buenos muchachos.
0: Totalmente, me acuerdo de pasar por ahí y flashearla, tengo unos pósteres de Pink Floyd. Y después Andrés curtió más, porque Andrés fue parte de Ojos del Cielo también, la banda esa,
1: claro.
0: De los Dalton alternativa, ¿no? Como instrumental, con el Topo también. Y claro, y Andrés tocó en una banda con el Nico Barcia, como nombraba ahí el Nico también. Está un barrio muy musiquero, Malvin, la verdad, siempre tuvo eso.
1: ¿Seguís en Malvin? No, ya te mudaste.
0: No, hace tiempo que no estoy ahí, pero es igual el barrio de mis amores. Siempre voy para ahí cuando estoy medio melancólico, me voy para ahí, o el Molino. O
1: es un barrio de mucho tambor, ¿no? Sí. Ahí sale la Gozadera, por ejemplo. ¿Te has enroscado a curtir el tambor? ¿Has dudado de agarrar el tambor y dejar más la viola?
0: ¿Sabés que cuando arranca la Gozadera estábamos nosotros? Era Pepe González y salíamos de la casa de Fede, de Roberto, y venía el Nego y éramos 5 o 6, salíamos nosotros. Y la verdad que sí, me encantaba tocar el tambor. Tocar.
1: Pero sos fundador de la Gozadera.
0: Soy fundador de la Gozadera, lo digo con mucho orgullo. Sí, la verdad, divina barra. Y después, bueno, creo que siempre hubo, ¿no? Estaban los Bonga que iban a la casa de en la casa de Michigan, iba Jorginho y se armaban guitarreadas, la casa de mi abuela, ¿viste? De mis tíos, de mi padre. Y el Nego mismo iba ahí, era muy amigo mi viejo y de Jorginho. Y después apareció esa generación que fuimos nosotros, que después terminó derivando en la Gozadera, que tremenda comparsa, ¿no?
1: Sí, un barrio súper musiquero. Cuando coordinamos esta charla para venir de alguna manera también a promocionar, a alimentar esa sala Rondó que tenés el próximo jueves, me decía, voy a estar tocando con Marco Messina, voy a estar tocando con mi hermano Martín y con Agustín, mi otro hermano. Claro, mucha gente no sabe que ustedes son 5 y que además de Agustín está también Gastón. Y todos tocan.
0: Sí, impresionante, ¿no? La verdad es la familia es muy muy muy de la música, ¿viste? Y mi viejo eso nos transmitió a todos, ese amor por la música. Somos 5 hermanos y bajo 2 bateros. Gastón también toca la bata como Martín.
1: Ahí va, lo vi tocando cajones, lo vi tocando percusiones.
0: Claro, bueno, este jueves va a estar Gastón también de invitado en algunos temas. Y y bueno, y hace poco, cuando estuvo Andrés, que vive en Praga, ¿viste? Hicimos un par de, creo que fueron 3 fechas que hicimos a quinteto, así de Quinteto Ibarburu, que estuvo buenísimo, así.
1: Ah, no sabía, Andrés se fue a vivir a Praga.
0: Andrés hace 12 años ya que está viviendo en Praga. Ya tenemos sobrina checa, todos.
1: Qué lindo.
0: Hablan checo bien de bute.
1: Ahí va.
0: En vez de anda en checo, le decimos. Y está. Sí, la verdad que sí. Y bueno, mis tías cantan hermoso. Siempre las guitarreadas, ¿viste? Los 24, los 31. Mi prima Tati. Y bueno, el Momia. Todos siempre en la música.
1: Familia musiquera por los Masái, pero también por por el lado de los Ibarburu, ¿no? Por Ibarburu Recaño también. Esos son primos segundos.
0: Totalmente, ¿no? Impresionante.
1: O más músicos, ¿no? Andrés Recaño fue histórico bajista de Fernando Cabrera, por ejemplo, ¿no? Claro. Más de una década. Los discos más trascendentes de Cabrera son con Andrés en el bajo.
0: Total, con el Gale.
1: La batería. Con el
0: Gale.
1: Claro,
0: con Jaime, Repique. Y claro, ellos son. Bueno, Andrés es hijo de Luz Ibarburu, que es prima de mi abuelo. Y después Alberto y Estela Mañones son hijas de Estela Ibarburu, que es también prima hermana de mi abuelo. Entonces, ellos de niños, mi viejo y todo, se vieron en algunas reuniones familiares, claro, no curtíamos mucho, pero después la música nos terminó juntando a todos. En el 98, por ahí, hubo una reunión de los Ibarburus en Florida, que éramos como 500.
1: ¡Qué lindo!
0: E hicimos una tocada todos juntos, con Alberto, Estela, estábamos nosotros 3, estaba Andrés también, Recaño.
1: ¿Hay registro de eso?
0: Sí, hay unas fotos, tengo unas fotos que son increíbles.
1: ¡Qué tremendo! Espera, y el que desafina ahí lo echan de la familia, lo desheredan.
0: No, es tipo relajado, no hay mucho. Es como más. Se vive como súper. Así. Distendido. Cada uno puede encontrar su lugar ahí, ¿viste? De percu y de. Después. así la cosa más exigente es más tipo de algunos exponentes nomás de la familia.
1: Quiero cerrar este capítulo de Malvin, de la familia Ibarburu. El propio Rada lo deja muy explícito en una canción que además tiene tu producción. Este, es parte del disco que vos coprodujiste, aquel disco Black. Y el tema Malvin, Rada, lo deja totalmente explícito.

0: Todo el mundo escuchando Police Rock and Roll total, dice Radar este tema, ¿no? Y está hablando de toda la musicalidad que existía allí, rindiendo tributo a un montón de familias, ¿no?
1: De hermoso, Radita, lo más grande que hay. Sí, totalmente. Ahí, como de muy chicos, curtimos mucho con Rada, tuvimos esa bendición, ¿viste? Y claro, y él iba mucho para Malvin, mucho a la casa de los Riggi, hacíamos asado, lo teníamos ahí para guitarrear con él, para... y tuve la suerte esa también de estar en muchas de sus creaciones ayudándolo con los acordes, con la producción un poquito también en ese
0: ¿esta
1: disco,
0: es tu primera colaboración con él? ¿O él ya estuvo antes colaborando con Pepe González?
1: Él colaboró con Pepe González, nosotros hicimos una versión de Blumana y claro. Cayó y cantó y todo y tocó trompeta, maravilloso. Imagínate para nosotros, teníamos tipo 19 años y nos cayó Rada ahí a Sondor. Hicimos una amistad hermosa que sigue durando hasta ahora, por suerte, y compartimos muchísimo, pero claro, en el momento no dimensionábamos lo salado que era tenerlo ahí tan cerquita, viste, Rada, y todo, ¿no? Nos transmitió también, viste, mucha data y amor por la música. Y después Martín toca con él, con Rada Music, cuando hace, que viene Hiram Bullock, ¿te acordás?
0: Sí, claro.
1: Rakiti, con la dirección musical de Hugo Fato, era...
0: ¿El disco Montevideo?
1: Exacto, exactamente.
0: Ah, no me acordaba, ahí está Martín tocando la bata, ahí no está Waldo.
1: Martín toca la bata, impresionante, wow. Increíble. Nosotros íbamos con la vincha así de fans. Pero bueno, eso, pasó eso. Y Rada siempre se gozaba mucho en Malvin por eso, porque le vibraba lindo eso, toda esa curtida que había candombera y de Police y todo eso, que lo nombra la canción, como vos decís.
0: Sí, totalmente, es que es como los dos mundos, ¿no? O los distintos universos que habita Rada, ¿no? La playa, el candombe, el rock and roll, los amigos, total. El asado. Hacemos una pausa, estamos conversando con Nicolás Ibarburu, uno de los legendarios guitarristas y compositores de nuestro país. Hacemos una pausa y volvemos también para escucharlo en vivo.
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0: Nico Ibarburu tocando Blue Mana. Antes de ir a la tanda, o no, cuando estábamos en la tanda, le digo, casi te pido hacer algunas vueltas de Blue Mana. Me dijo, fa, hace un montón que no la toco, así que... Y casi que arrimó los dedos al brazo de la guitarra y los dedos encontraron su lugar solo. ¿Eso te pasa habitualmente?
1: Sí, o sea, es que parece como que estuvieran en una memoria distinta a la música. Es increíble, como que... también te podés olvidar de todo, ¿no? Pero te parece que no te acordás y de repente a veces los dedos van medio solos, ¿no? Pasa un poco eso.
0: Es que el otro día lo hablaba con Covelli. Él me decía, muchos alumnos me preguntan cuánto hay de acá a acá. Y me dice, no hay nada. No hay nada. No hay un puente que distancie una cosa a la otra ni que lo una, ¿no? Es como... Es inmediato o totalmente independiente. Funciona como un cerebro aparte.
1: Totalmente, ¿no? Pasa algo especial y y a veces es eso, claro. Por eso muchas veces para tocar, bueno, como que hay que estudiar y todo, pero en el momento es más bien apagar un poco la mente, ¿no? Como decía Miles, eso de estudiar, pero en el momento de tocar olvidarse de todo un poco, ¿no?
0: Claro, estudiar para tener muchos, muchos recursos, ¿no?
1: Eso, totalmente.
0: Pero no más.
1: Pero en el momento creo que no está bueno pensar porque va por otro lado, como vos decís, ¿no?
0: Impresionante. Hablamos recién de Rada, pero mucha gente te asocia directamente con Jaime, ¿no? O sea, eso de haber tocado durante tanto tiempo con Jaime Arroz, es un vínculo casi indivisible, ¿no? Con Jaime se enganchan inmediatamente después de la gira a las 10, es más o menos en esa época, en el 95, cuando graban El Puente. ¿Ese es tu debut discográfico?
1: Exactamente,
0: con él?
1: Exactamente. Claro, él no, en un momento estábamos tocando con Pepe González en un festival de música instrumental y nos dicen, vos estás Jaime en el público.
0: ¿Y qué es el Solís?
1: En el Solís, exactamente. Y claro, bueno, empezamos a tocar. Lo primero que grabamos fue eso que pusiste, que Todo un País Detrás, que era una canción de Jaime vieja que volvimos a grabar con Wilson Negreira en las congas, me acuerdo, Martín y yo, y Jaime tocó el bajo y cantó. Y claro, y aparecimos en el disco El Puente. También él estaba produciendo el disco Noche de Carnaval del Pino, Rutín. Pero no, imagínate la flayada que nos pegábamos. Nosotros estábamos yendo en la gira esa a las 10, fuimos a varios toques de fans, ¿viste? Así, en la playa Malvin, me acuerdo, inolvidable. Miles y miles de personas. En Caravana de La Paloma, lo vimos un par de veces. Nosotros veraneábamos por ahí. Y los vimos ahí con Carlito Quintana, con el Hugo. No,
0: es que era un bandón, además. Era
1: loco,
0: increíble.
1: Una época alucinante, así de... Un fuego y una musicalidad descomunal, ¿no?
0: O sea, que graban El Puente e inmediatamente después graban Si Me Voy Después Que Vos, ¿no? Me Voy Antes Que Vos, perdón.
1: El siguiente año, el 96,
0: ahí va.
1: Nos vamos a grabar al estudio El Pie de Alejandro Lerner a Buenos Aires, ¿me entendés? Tipo, creo que teníamos 20, en el 96 teníamos 21. Cuando empezamos a tocar teníamos 19, 20. Y claro, imagínate, nos vamos un mes a un hotel en Buenos Aires a grabar ese. Qué era bien. Tipo el sueño del pibe fuerte. Y todas esas músicas que nosotros ya, viste, nos tocaba mucho, éramos muy. Curtíamos mucho, viste, realmente. El Jaime, bueno, como estaba en el ADN de todo el Uruguay, esa música, ¿no? Pero nosotros íbamos mucho a verlos en vivo. Incluso recuerdo que Jaime hacía tablados en un año, no me acuerdo, debe haber sido 92, 91. Y lo vimos en el Club Malvin con Hugo Fatto. Era la escuelita, me acuerdo, todavía no estaba Carlitos Quintana, era como la primera versión de la escuelita.
0: Háblame de este momento,

0: Para quienes no distingan, quien está cantando junto a Jaime es nada menos que Mercedes Sosa. Estabas ahí en ese mismo momento, obviamente.
1: Pá, loco, increíble. Ahora me agarró una emoción de recordar eso. Entró, nos saludó, se sacó los zapatos, me acuerdo. Hablaron un poquito ahí con Jaime y mandó, creo que hizo dos tomas, ¿viste? Pero fue de las cosas más mágicas que escuché en mi vida, porque esa mujer conjuraba algo muy, muy fuerte y a ella le encantaba la canción, ¿viste? Se notaba, se nota, ¿no? Como la tocaba muy, muy profundamente, se ve en algo, no sé, en alguna pérdida que ella había tenido o algo. Pero fue alucinante, ¿no? Quedamos ahí lagrimeando varios y está eso que viste cuando se para el tiempo, ¿viste? ¿No? Inolvidable, realmente.
0: Escuchémoslo un cachito.

0: Nico, sos de esos músicos que han tenido el privilegio y el enorme placer y fortuna de compartir con los más grandes de la región, pero me quiero centrar en Uruguay. Tocar con Ra, tocar con Jaime. ¿Cuál es la diferencia entre uno y otro? Lo más notorio, ¿no? Obviamente que el repertorio es una claridad, pero en la demanda del músico sesionista, del guitarrista, ¿no? Que es parte de la banda.
1: Mirá, linda pregunta. Son visiones distintas, claro. La música, los dos increíbles, ¿no? Y maravillosos, pero claro, Jaime me parece como que su búsqueda es como de armar un engranaje increíble que está como un nivel de aceite y de solidez tremendo, mucho ensayo, con mucha. Él tiene una antena y un musical increíble, entonces está en los detalles de las cosas y hace funcionar todo increíblemente. También da lugar a la improvisación, y había momentos de impro, y cuando construíamos los arreglos también participábamos nosotros, pero él apuesta más como a eso, ¿viste? A una unidad, ¿viste? A un engranaje así increíble. Y Rada es más como de lo que surge en el momento. A Rada le gusta más como lo inesperado y apelar mucho a lo intuitivo, ¿viste? De cambiarte la lista, de sacar, de ensayar temas y después en vivo te meterte dos que no habíamos ensayado. Y ahí también aparecen cosas increíbles, ¿viste? Porque son cosas que ni te imaginabas que podían pasar y que pasan también. Creo que esa sería como la diferencia más notoria, ¿no? De las maneras de trabajar de los dos.
0: Te pedí un Rada, te tengo que pedir un Jaime. ¿Qué te gustaría tocar de Jaime?
1: A mí me vuela la cabeza, bueno, muchas, pero como camino, viste, de que me ha influenciado mucho para componer y todo, ciertos riffs de él.
0: Permiso, Jaime.
1: Por ejemplo, Perdón, ¿eh?

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Y después, por ejemplo, esta construcción así de bien de Jaime, como de gran convención, que tiene este ostinato arriba. Y después le mezcla el bajo, ¿no?

0: ¿Cuántos discos llevas grabado con Jaime? ¿Ocho? ¿Nueve?
1: Ahora habría que hacer la cuenta, pero sí, El Puente.
0: El Puente 95, Se Me Voy Antes Que Vos, 96.
1: Contraseña.
0: Contraseña 2000. Candombe, Murga y Rock and Roll. ¿Es un disco o es un...?
1: Un DVD, pero creo que salió también en disco. Fuera Ambiente,
0: El Hermano Te Estoy Hablando.
1: Son varios.
0: Siete, ocho contamos ahí a la carrera.
1: Tremendo, la verdad. Increíble. Nunca me había puesto a contarlos, pero... Impresionante, la
0: Yo
1: verdad.
0: Yo los tendría numerados, Nico.
1: Sí, la verdad. Tengo varios en casa así, tipo, puestos ahí en el... En la vitrina, ¿viste? Ahí en el living. Pero no había recordado todos exactamente.
0: Yo contaba hoy, no solamente grabaste en trabajos de Spinetta, sino que también tuviste la posibilidad de que Spinetta grabara un trabajo propio, ¿no? Él graba unas violas y voces en tu debut en Anfibio, en una canción que se llama Otra Así.

0: ¿Te acordás de este momento?
1: Pah, loco, qué maravilla, alucinante, alucinante.
0: Te cocinó pizza, te desmorrugó, todo, sí.
1: Sí, loco, un anfitrionazo, una cosa maravillosa, la verdad, no puedo creer hasta el día de hoy. Sí, porque aparte de todo eso que mencionabas, claro, él me prestó el estudio para mezclar el disco en vivo, lo mezclamos ahí. Entonces, ahí en la mezcla fue que se dio la situación esta de que escuchó esta música y le gustó. Dijo que era como una canción de cuna. Y ahí le propusimos para que lo cantara. Cuando me dijo que sí, no me podía creer. Y sí, todas las mañanas que llegábamos a mezclar nos traía sistema de mate y sistema de faso, nos decía. Y nos traía, pero flor, con tijerita, todo, que en aquel momento no era tan fácil conseguir.
0: Siempre pensaba.
1: Y mate, todo, y... No, la verdad que no acredito todavía. Agradecido a la vida, a la suerte, es todo increíble.
0: Vamos a una pausa y seguimos conversando y también escuchando a Nico Ibarburo.
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0: Suena Mapa Tesoro, una de las canciones más destacadas de aquel Casarrodante, del cual se están conmemorando una década.
1: Sí, señor, exactamente, ya, increíble.
0: Imponente ese disco, te llevó a lugares inesperados totalmente, ¿no?
1: Sí, sin duda que fue el disco así que más me hizo como eso, viste, que pasaron muchas cosas lindas con ese disco, como que mucha gente se acercó como a mi música con ese disco, fue alucinante.
0: ¿Y vos te reencontraste con tu voz en ese disco? Ya habías cantado en Anfibio, pero en este encontrás un lugar particular y en La Ruta de la Seda profundizás aún más todavía. Siempre estuviste detrás de la guitarra, pero estar al frente con la guitarra y la voz es otra cosa.
1: Totalmente. Fue un desafío que hice conscientemente porque siempre tuve la necesidad, ¿viste? Siempre tuve la inquietud de componer y componer canciones cantadas, ¿viste? Con letras. Pero claro, como yo era violero, estaba acostumbrado más a estar, ¿no? Como uno está como más escudado ahí en el instrumento, tuve que hacer ese desdoblamiento, ese un poco fue esa de salirse del lugar de confort, ¿viste? Para no renunciar a cosas que uno sueña también, que yo siempre soñaba con cantar mis canciones también, y era algo que me hacía bien, ¿viste? Entonces, fue difícil, pero lo transité y creo que también mucha gente lo recibió bien y de repente me dicen que hay canciones mías cantadas que le han hecho que de repente se han identificado, que los han ayudado a transitar momentos difíciles, no sé, y ahí tiene sentido todo, ¿viste? Decís, qué bueno que me animé y que no renuncié a esos sueños, ¿no?
0: Sin duda. No, y además te conecta también con otras audiencias, ¿no? Yo la otra vez te mandaba un registro de esta canción interpretada por niños, niñas, ¿no? En etapa escolar, también sensibilizándose con un repertorio propio, ¿no? Local.
1: Sí, es muy hermoso eso. La verdad, cuando de repente una canción así agarra un camino propio, ¿viste? Que la gente se identifica, la versiona. Es impresionante la cantidad de versiones que tiene la canción. Y en ese contexto que vos nombrás, más lindo todavía, ¿no? Que de repente un docente de una escuela la elija para enseñársela a sus alumnos, es como lo más lindo que le puede pasar, ¿no? Porque que él sienta que musicalmente y de repente también en la letra sea algo que los niños puedan de repente, ¿viste? Como incorporar y que los pueda enriquecer o sumarles. Lo más lindo que le puede pasar a una canción.
0: En aquel 2016, Valentín, tu hijo, tenía 10. Hoy tiene ya... No, 10 no. 12. Hoy tiene 18.
1: Hoy tiene 18. Increíble. En el 2016 tenía 8. Tenía cuando grabó en Navegantes, tiene la vocecita así agudita.
0: Ahí va, quiero escuchar eso mismo. Escuchemos Navegantes. 7.

0: Me va a odiar Valentín.
1: Qué divino.
0: Y recientemente volvió a grabar, ¿no? Ya con 17 años, porque fue el disco que grabaste antes de que él cumpliera los 18, grabó Distancia.

Este que está cantando es Valentín, que está cantando las composiciones de Nico. Pero háblame de Baluto, aquel pequeño Valentín que hoy está edificando su carrera en solitario en el universo del trap o la música urbana, haciendo esto.

0: no solo en la escena local, sino ya está ocupando escenarios en Argentina y anda a agarrarlo a este Botija.
1: Sí, divino, divino. Imagínate, yo recopado. Y este. Y eso también como. También tuvo la libertad de encontrar su camino, de desmarcarse un poco de repente de la presión de. Que no fue tal, ¿no? De repente de que tuviera que hacer algo parecido a lo que yo hacía. O me encanta que eso, que haya descubierto su camino con sus amigos, la música que él le gusta, que curte. Y está feliz, ¿viste? También, yo también me alegro mucho porque es como en lo único que yo más o menos lo puedo ayudar. Después en cualquier otra cosa no lo hubiese podido ayudar en lo más mínimo.
0: Bueno, la paternidad en general.
1: Sí, igual siempre un poco le metes. No, pero eso, feliz de que esté haciendo la suya y copado.
0: Esperá, y ya desembarcó en Argentina. ¿Hay plan de Valuto de instalarse en aquel mercado?
1: Sí, está viviendo en Buenos Aires aquel.
0: Ah, ya está viviendo en Buenos Aires.
1: Ahora está en España, se fueron de gira con el Rama, que él le va a abrir varios conciertos allá, y él va a tocar también en un par de festivales de trap allá, y tienen... Viste que ahora con el tema de la lo digital y las... Ya tienen, viste, como una barra que los escuchan allá, viste, y no. están en esa, viste. Ahora está en España y se fue a vivir a Buenos Aires, y está curtiendo mucho allá, eso, haciendo colaboraciones, viste que esa música es muy de la colaboración, cosa que me parece muy linda. Y está full, está armando un disco de él ahora con el Tadu Vázquez, viste, que es un productor muy capo. Bien.
0: Sí, re lindo además, porque lo super cuidan además. No es una producción explotadora, sino que es una tutela artística muy linda.
1: Exactamente, con mucho cariño, y se conocen de ya hace varios años, ¿no? Creo que Valen tenía 14 cuando recuerdo que me dijo, oh, me escribió Tadu Vázquez, no lo podía creer. Que le había escuchado un tema drama que se llamaba, un tema que había hecho él con otro amigo, con el Fefo. Y claro, y ahora en estos 4 años han hecho de todo, ¿viste? Y están armando ahora su primer disco debut, que creo que va a salir el año que viene.
0: Espera, y la pregunta de orden es, ¿perchó los estudios y se dedicó a la música 100%?
1: Sí, lo hizo. Yo, obviamente, en primer momento no nos pareció bien. Intentamos cosas, pero bueno, yo perché mis estudios también, o sea que por el ejemplo no podía...
0: Claro, ¿qué le vas a decir?
1: No podía tampoco exigirle mucho, pero creo que lo hizo con mucha convicción y también con algo muy, muy real, que era un camino de música ya real, ¿viste? Ya haciendo... Y aparte pasa eso, ¿viste? Que estas nuevas generaciones... Yo me acuerdo que nosotros teníamos que grabar un demo, que ya conseguir para grabar era una movida, porque no sé, alguno que tuviera ponele como más casero un porta estudio, que tampoco era algo común. Y después le dábamos un demo a un toscanero que capaz que ni lo escuchaba, claro, en una radio.
0: Después de grabarlo, andás a ver qué derrotero tenía.
1: ¿Entendés? Y ellos ahora ponele, componen, yo qué sé, ya al otro día, cuando lo están empezando a grabar y a producir, ya vienen unos amigos que filman, que ya están en esa, en lo audiovisual, y otro que mezcla, que está en el audio. Entonces, no sé, de repente en una semana ya subieron la música a una plataforma, ya la está escuchando la gente, ¿viste? Como es mucho más directo el camino. En ese sentido, por lo menos, es mucho más ágil y más fácil mostrar lo que uno hace. Obviamente que también es una época complicada, porque hay mucha cosa también, ¿viste? Creo que ahora el problema justamente es la extra información que hay, ¿no? Y la cantidad de contenido tan grande. Sí, y todo. Sí. Pero en ese sentido es mucho más fácil y más directo, están mucho más enfocados, ¿viste? También en eso de colaborar, ¿viste? De estar con gente que ya está en lo audiovisual, otros que están pensando...
0: No, y es un trapero, además, que compone, que canta, que toca muy bien la viola.
1: Claro.
0: O sea, obviamente que has incidido ahí enormemente, y quizá es más parecido a Paco Moroso, ¿no? Como más en esa línea, ¿no? O sea, tiene rudimentos, tiene recursos en pila como para destacar en esa escena también.
1: Sí, totalmente. La verdad que sí, por suerte, ahí también nos pasó eso, que ahora que nombraste Paco y Catriel, fue una cosa donde nos pudimos encontrar también, porque a mí me encantan también, ¿viste? Cuando
0: claro.
1: Vi el Tiny Desk ese, fue como que tradujeron un poco, fue como una suerte de piedra roseta, ¿viste? Tradujeron para los viejos y para los jóvenes.